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1: Somos la radio que está en el corazón de los arequipeños. Parte final del programa, parte final aquí en esta parte de la noche. Hoy lunes, bailen o se disfruten. Somos Melodía, ahí está, la Bella Luz nos canta ahora. Bonito mix, ¿ah? ¿Eh? Bella Luz. Mix Gilda aquí en Melodía. Gracias por esa sintonía.

está la bella Luz, aquí en Melodía, con lo mejor de la cumbia, cumbia, salsa, merengue y toda la música variada en una sola radio. Son las 7:06. Seguimos disfrutando en esta parte del programa, esta parte de la noche, parte final, en la radio que está en el corazón de todos los arequipeños.

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1: Ahí está, buena música, Dilber Aguilar junto a Corazón Serrano junto a Dilber Aguilar en Melodía, la radio que está en su corazón. Baile, goce, disfrute. Eva Luna y Camilo nos cantan. Parte final del programa aquí en la radio, parte final en los 104.3, somos Melodía.

¡Qué buena suerte la mía! ¡Nos canta! Somos Melodía 104.3. Tocando de todo. Gracias por estar escuchando Radio Melodía, la radio del primer lugar. Vamos a continuar más canciones y ahora es el turno de una bonita salsa. Salsa aquí en la radio. Salsa que ustedes nos reclaman también aquí en Melodía.

Se puedo perdonar, no canta aquí un Melody a pesar del tiempo. Miquel Taveras, a pesar del tiempo. Una buenísima salsa para todos ustedes. Salsa de la buena para todos los oyentes de Radio Melodía 104.3.

Día. Qué buena canción, qué buena bachata. Bailando bachata de Chayanne en esa parte del programa. Somos Melodía. Arriba los ánimos. Hoy lunes, inicio de semana.

0: somos Melodía.
1: Fronter. ¿Y qué personajes? Ya, ya.
0: Y nos vamos. Everticona le dice gracias por todo. Cuídense muchísimo. 7:25, la radio del primer lugar en sintonía. Nos vamos, cuídense muchísimo. Dios mediante, regresamos el día de mañana a partir de las 10 de la mañana aquí en Melodía 104.3.

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4: Vamos con información de la hora. Reiterado saludo, don Edgarra.
5: Reiterados saludos para todos ustedes.
4: Seguimos informando a través de Radio Melodía, Melodía en la noticia. Más información. Bueno, y atención, se da cuenta también, amigos oyentes de Radio Melodía, que una madre de familia realizó una grave acusación contra un conductor de la concesionaria de Cotumo, esto que pertenece a CIT, a quien acusa de burlarse de la condición de autismo de su menor hijo. El conflicto estalló cuando ambos procedieron a pagar el pasaje presentando el carnet de CONADIS del menor. Fue entonces que el chofer del bus habría iniciado a burlarse. El conductor cuestionó que su hijo no debe tener un documento de discapacitado porque sí puede caminar y no es invidente. Seguidamente habría procedido a proferirle insultos. Sin embargo, esta agresión no quedó allí. Y es que, pese a que la madre y el menor descendieran del bus, el chofer habría seguido con la agresión verbal usando el altavoz del vehículo. Ante ello, la madre procedió a realizar una denuncia virtual ante la Comuna Provincial de Arequipa, pidiendo

0: Que se investigue el caso, su caso, y sobre todo se respete los derechos de las personas con discapacidad que hacen uso del transporte público. Cabe recalcar que este caso se suma a otro polémico que ya fue sancionado y multado por la municipalidad luego de otro conductor del CID quisiera bajar también a los pasajeros por reclamarle que iba a excesiva velocidad. Sí, aquí se puede notar la ignorancia, ¿no?, del conductor. O sea, discapacidad solamente para él es una persona que no ve o que no puede caminar, ¿no? Se desconoce muchas cosas, ¿no? Así que la Comuna Provincial y la Gerencia de Transporte ojalá hagan su trabajo, identifiquen y sancionen a este mal conductor por burlarse e insultar también a una persona con autismo. Sí, lamentable, ¿no?, amigos oyentes de Melodía, pero pasa aquí en el sistema integrado del transporte.
1: Estamos informando, Melodía, en la noticia. El Ejecutivo aprobó el pasado 20 de julio un crédito suplementario de 1.224 millones de soles para educación, que incluye 85 millones para el pago de deuda social a docentes y cesantes con sentencias judiciales firmes, monto catalogado como irrisorio debido a la creciente demanda. El secretario regional del SUTEJ, Jamer Villena Zúñiga, cuestionó el monto y estimó que los 85 millones alcanzarían para unos 25.000 beneficiarios a nivel nacional, con un promedio de apenas 1.000 soles, es decir, menos del 10% de los docentes de Arequipa podrán conseguir la amortización. En Arequipa son cerca de 14.000 docentes con sentencias en calidad de cosa juzgada, por lo que la mayoría quedaría fuera del pago y solo se atendería a quienes estén dentro del padrón de priorización. Por ejemplo, los activos que no cumplimos la priorización no recibimos ni un centavo de la deuda hace 5 años. El dirigente explicó que tendrán prioridad los mayores de 65 años, docentes con enfermedades terminales y personas con discapacidad severa. El gobierno regional de Arequipa deberá elaborar el padrón de beneficiarios dentro de los próximos 60 días a fin de conseguir las transferencias. Así es, seguimos informando, Melodía, en la noticia. El Jurado Electoral Especial de Lima Centro declaró improcedente la solicitud presentada contra la candidatura de Rafael Bernardo López Aliaga Cazorla para el cargo de primer regidor de Lima Metropolitana, equivalente a teniente alcalde, en las elecciones regionales y municipales 2026. La decisión figura en la resolución 057-90 emitida por el órgano electoral en el marco de sus funciones y competencias jurisdiccionales. El pedido fue formulado por Ronald Wilder Castillo Rojas, quien buscaba cuestionar la postulación de López Aliaga, integrante de la lista de candidatos de la organización política Renovación Popular. Según el documento, el pleno del Jurado Especial de Lima Centro analizó la solicitud y determinó que correspondía declararla improcedente. De esta manera, el organismo electoral rechazó el pedido planteado contra la candidatura del exalcalde de Lima.
0: Seguimos informando a través de Radio Melodía y Melodía en la noticia. Más información a propósito del proceso electoral, de las tachas, críticos resultados en el marco de las elecciones regionales y municipales aquí en Arequipa también. De las 37 tachas presentadas a los 4 jurados electorales especiales instalados en Arequipa, se sabe que 34 fueron declaradas infundadas, 2 improcedentes y 1 permanece pendiente de resolución final. El Movimiento Regional Fuerza Arequipeña concentra la mayor cantidad de cuestionamientos con 18 tachas en la relación expuesta por el Jurado Electoral Especial de Arequipa, seguida de Ahora Nación, con 10. La mayoría corresponde a candidaturas municipales en distritos y provincias de la región Arequipa. A propósito, también dan casos, por ejemplo, como lo que pasa en Cerro Colorado. Pese al tiempo transcurrido, indican tacha contra el candidato de Cerro Colorado, Hermes Osco, sigue sin resolverse. Todo apunta a que será declarada infundada semanas después de que Juan Carlos Peña Peralta presentara ante el Jurado Electoral Especial de Arequipa la tacha contra Hermes Nicolás Osco Polar, candidato a la alcaldía de Cerro Colorado, expediente de fecha 31 de julio del presente año. Aún no hay un pronunciamiento de fondo. Sin embargo, la documentación presentada apunta a un solo desenlace. La tacha reúne los elementos para ser declarada fundada. El recurrente no cuestiona que el candidato oculte procesos judiciales en general, declaró 4 en su hoja de vida, sino que omitió otros 2 de idéntica naturaleza. El expediente 03737-2015 por obligación de dar una suma de dinero resuelto con auto final firme que ordenó ejecución forzada, y el expediente también la 01918-2018 de alimentos con conciliación homologada en el 2020. El sustento legal no exige interpretaciones forzadas. El auto final firme equivale en efectos a una sentencia y la conciliación extrajudicial homologada según la ley. Bueno, están a la espera de esto allí en Cerro Colorado. Otro caso similar también ocurre, dan a conocer en Bustamante y Rivero. Hasta la primera semana de agosto, Jimmy Ojeda Arnica, candidato a este distrito por Ahora Nación, era el postulante con mayor cantidad de tachas, hasta 4 en su contra, 2 de ellas por omitir sentencia y las otras 2 por omisión de información en su hoja de vida. Y otros candidatos también aquí en Arequipa.
1: A menos de 2 meses de las elecciones regionales y municipales 2026, los jóvenes de 18 a 29 años constituyen el grupo etario con mayor presencia en el padrón electoral, con 6.726.770 electores, informó el Registro Nacional de Identificación y Estado Civil RENIEC. Según la información del padrón electoral, el segundo grupo más numeroso está conformado por ciudadanos entre 30 a 39 años con 5.600.371 electores, equivalente al 21.28% del total. Le siguen las personas de 60 años a más, que suman 5.321.688 electores. En tanto, el grupo de 40 a 49 años reúne a 4.805.833 ciudadanos. Por último, el grupo de electores de 50 a 59 años alcanza los 3.859.986, que representa el 14.67% del padrón electoral. En conjunto, estas cifras muestran la diversidad etaria del electorado que participará en las elecciones regionales y municipales 2026, programadas para el domingo 4 de octubre. El RENIEC también precisó que 302.498 ciudadanos cumplirán 18 años hasta el mismo día de las elecciones. Al estar incluidos en el padrón electoral, podrán ejercer su derecho al voto en esta jornada. Asimismo, el padrón registra 8.498 ciudadanos mayores de 100 años. El RENIEC recordó que, de acuerdo con la normativa electoral, el voto es facultativo para las personas mayores de 70 años.
0: Hay una llamada telefónica, la persona que está en línea. Buenos días, Melodía.
2: Buenos días, señor Edgar, por favor, señor Jaime. Señor Edgar, escuché, soy una profesora. Ajá. Quisiera, le escuché antes hablar sobre algo de la deuda, pero no lo he escuchado bien, no sé si podría volverlo a repetir, por favor, gracias.
1: No hay ningún problema con esto de la deuda. Ocurre, pues, de que el gobierno destinó 1.224 millones para educación, que incluía parte de este dinero para la deuda, 85 millones para la deuda. Pero según el secretario regional y el SUTE, Jamer Villena, esto pues no va a alcanzar casi para nadie. Poquísimos se van a beneficiar aquí en Arequipa, porque 85 millones es para todos a nivel nacional. Entonces esto no va a alcanzar. Por eso es que se va a atender de manera priorizada. En Arequipa son cerca de 14.000 docentes con sentencia de calidad de cosa juzgada, por lo que la mayoría no va a recibir el pago. Así tengan sentencia en calidad de cosa juzgada. Son pocos los que van a recibir. Se ha priorizado. El dirigente ha explicado que tendrán prioridad los mayores de 65 años, docentes con enfermedades terminales y personas con discapacidad severa. Entonces, esa es la información, que el gobierno ha destinado prácticamente una miseria para esto de la deuda social. Y hay que recordar que esto ya venía del gobierno anterior. Sí, esa era la información que queríamos darles a conocer para todos los docentes que están escuchando Radio Melodía.
0: Seguimos informando a través de Radio Melodía, Melodía en la noticia. Más información, igual vamos a ampliar más adelante sobre ese tema también. Siempre nos han pedido, ¿no? Ampliación.
1: Sí.
0: Bueno, atención, más con relación que ya en este ámbito el jurado, en esta etapa y en este tiempo el jurado está dando información a nivel nacional. Por ejemplo, indican 1.739 candidatos declararon condenas y ponen bajo lupa su entorno político. Una revisión del poder en manos de el jurado identificó a 1.739 candidatos a las elecciones regionales y municipales 2026 que declararon sentencias condenatorias ante el Jurado Nacional de Elecciones. De ellos, 63 aspirantes a alcaldías registraron condenas relacionadas con violencia familiar o agresiones. A ellos se suman casos regionales. En Chiclayo, un candidato incorporó en su lista a 5 trabajadores de un exalcalde vacado por nepotismo, mientras que en Arequipa otra lista reúne a exfuncionarios de un alcalde vacado, quien también postula como regidor. El consejero regional de Espinar, esto en el Cusco, Horacio Quispe, señaló que el elector también debe observar a las personas que rodean al postulante debido a la influencia que podría tener en una eventual gestión. Necesariamente todos los asesores y el equipo que acompaña a un candidato deben reunir un perfil totalmente limpio y garantizar transparencia y sobre todo un buen ejercicio de la función pública, indicó. Por ello se recomienda revisar hojas de vida, equipos técnicos y alianzas, pues ellos permiten conocer mejor a toda la lista antes de emitir el voto. El presidente del Jurado Nacional de Elecciones, Ruberto Burneo, explicó que la legislación permite que algunas personas con sentencias puedan continuar participando en una elección. Muchos de ellos ya cumplieron sus penas, incluso están rehabilitados, pero es el ciudadano el que tiene el último veredicto. Sostuvo ese veredicto, precisamente se construye con información, consultando los antecedentes declarados ante el Jurado Nacional de Elecciones y revisando quienes acompañan al candidato antes de emitir el voto. Sí, ojo, lo que indica el presidente del jurado es también cierto, ¿no? No solamente mire ahí al candidato, no solamente mire quiénes serían sus regidores, ¿no? También mire la gente que lo acompaña, ¿no? Por ahí están quienes a veces lo financian y esa gente a veces que lo acompañan no necesariamente tienen un buen antecedente. Ojo con ese detalle. Seguimos en Melodía.
1: Siempre me pedían, ¿no es cierto?, que no solamente es la cabeza, sino el cuerpo. ¿Por qué? Porque en caso de algunas autoridades o personas que lleguen a cargos y tienen denuncias y que luego son ratificadas y comprobadas, van a tener que ser vacados. ¿Y quién ocuparía el cargo? En el caso de gobierno regional, pues el vicegobernador, el candidato a vicegobernador y o vicegobernadora. En el caso de los municipios, el primer regidor. Entonces hay que fijarse quiénes son los que integran la lista. ¿Quiénes son? Esto sí es necesario, pero la verdad, muy poca gente lo hace. Y en cuanto se refiere a la participación de aquellos que han cumplido sentencia, sí pueden participar. La ley lo dice así, sí puede parecer, porque es una sentencia que ya se cumplió. Y cuando se cumplió, según lo que señalan las normas en el país, pues se le restablecen sus derechos. Entonces eso depende ya de la población. Los que no pueden participar de ninguna forma son aquellos que tienen sentencia consentida, y que en este momento no han cumplido con la sentencia. Ellos sí más bien están impedidos de participar. Yo creo que en el futuro habrá que hacer algunos cambios, ¿no es cierto?, en la ley electoral, para evitar que muchas personas con pésimos antecedentes, pese a que hayan cumplido sus condenas respectivas, puedan participar en un proceso eleccionario. Sí, para evitar una serie de problemas que se presentan durante el camino. Pero bueno, amigos oyentes, queda poco ya para el próximo proceso eleccionario. Estamos a una semana de terminar el mes de agosto, o sea que solamente quedará septiembre. Ahora, las leyes electorales también son muy benignas en muchos casos. Sí, en muchos casos. Hay personas que hacen lo que les da la gana. Hay personas de que, no lo sé, no conocen la ley electoral, la conocen demasiado bien, que tratan de sacarle el cuerpo a la misma. Pero debemos estar atentos, ¿sabes?, como electores. Démonos un tiempito, no solamente en ver quién es el candidato a una alcaldía, por ejemplo, sino sepamos también el cuerpo de regidores que integran, diríamos, esta lista. Yo creo que eso es importante, aparte del conocimiento que se puede tener sobre algunas promesas electorales. El que promete más, generalmente es el que trabaja menos. Esto se ha comprobado.
0: Sí, es cierto. A lo que también decía el presidente del jurado es, claro, lo que usted indica es cierto, ¿no? Uh-huh. ¿Quiénes conforman? El que le sigue, el teniente, en caso de región, vicepresidente regional o vicegobernador, ¿no? En cuanto a los distritos, regidores, pero también hay que mirar, indica quién le apoya, ¿no? Quién le financia, quién fácilmente le da, toma 5 camionetas para tu campaña, y que esa persona no necesariamente es un regidora.
1: Y eso,
0: ¿no?,
1: tienen que declararlo, porque es un aporte de campaña.
0: Exacto, porque se ha visto muchos candidatos con uso de camionetas, y uno le hace seguimiento a las camionetas y a veces pues
1: De empresas,
0: de minerías, vaya, ¿de qué empresas más serán, no?
1: ¿A cambio de qué, la pregunta?
0: Ahí va, pues. ¿Qué pasa si sale ese candidato, sale ganador?
1: Dice que en política todo se paga, ¿no?
0: ¿Cómo le va a devolver? ¿Con obras? ¿O con qué? Bueno, así está el panorama. Por eso, amigos oyentes de Melodía, estar atentos en este mes y unos días, claro, que queda, ¿no?
1: Y los otros aportes de campaña que puedan realizar, porque no es un delito que puedan recibir aportes de campaña en dinero, por ejemplo, hay límites más bien, también tienen que ser debidamente sustentados e informados, ¿ah? O sea, no es así tan simple como antes, ¿no? No, ahora no, ahora es más, digamos, el control debe ser más fuerte, pero hay que cumplir el control, el control, ¿no es cierto? Con eso de los vehículos que tienen en gran cantidad, muchos candidatos, ¿ah? Tienen camionetas 4x4, camionetas Hilux que van por todo sitio y que no son de su propiedad.
0: Y al jurado también tiene que resolver, creo que ya la fecha se aproxima, el tema de las tachas, ¿no? De las tachas, ¿ah?
1: Realmente ya terminó en el 20, se ha postergado, no sé, una semana, creo.
0: Por eso nos decía la información, por ejemplo, en Cerro Colorado, pese al tiempo ya transcurrido, de la tacha, por ejemplo, contra el candidato de Cerro Colorado, Hermes Josco, sigue sin resolverse hasta ahora, y todo apunta a que será declarada fundada, según lo que han dado a conocer, y es que se ha presentado varios expedientes de antecedentes que tendría. Así que vamos a estar a la espera, amigos oyentes de Radio Melodía, ahora, Melodía en la noticia.
1: Ahora, si son las mismas tachas que presentaron en las elecciones anteriores donde participó, entonces igual no va a tener ningún problema en seguir en carrera, ¿no? Uno de los candidatos, no sé, que según los ciudadanos tiene buena llegada, lo sabrán los cerreños.
0: Seguimos en Melodía.
1: El Ejecutivo declaró el estado de emergencia por 60 días en el distrito de Atico, provincia de Carabelí, Arequipa, debido a los daños ocasionados por las intensas lluvias y fuertes vientos asociados a la Dana Aníbal. La medida permitirá acelerar la atención de las zonas afectadas y ejecutar trabajos de rehabilitación. La declaratoria fue oficializada el día de ayer, domingo 23, mediante el Decreto Supremo 118.
0: Efectivamente, Atico entonces ha sido declarado en emergencia. A propósito, estamos ya en línea con el alcalde precisamente de Atico, en la provincia de Carabelí, al cual agradecemos su gentileza para con Radio Melodía, señor Julio Candia, ¿no? Señor alcalde, ¿cómo está? Buenos días, bienvenido a Melodía.
3: ¿Qué tal, amigo de Radio Melodía? Muy buenos días.
0: Bueno, señor alcalde, ¿qué impresión le deja? ¿Es algo que usted estaba pidiendo? ¿Cuál es la primera reacción que tiene usted acerca de la declaratoria de emergencia para su distrito?
3: Sí, nuestro pedido fue urgente y necesario. En la reunión que tuvimos en campo, en Quebrada Honda, en el kilómetro 729, con la presidenta Keiko Fujimori, que se acelera la declaratoria de emergencia para el distrito, ¿no? Que ya no solamente era la carretera, sino también habíamos tenido muchos daños y damnificados aquí en nuestro distrito de Atico, ¿no? Entonces, al día de ayer, ya mientras el decreto supremo 118-2026, pues se tomó en cuenta eso y ya estamos en estado de emergencia por 60 días, ¿no?
0: 60 días. ¿Y esto qué es lo que quiere decir? ¿Cuál es la ventaja? ¿Qué facilidades le dan? ¿Qué es lo que va a pasar ahora? ¿Es inmediato? ¿Qué es lo que va a pasar con esto en Atico?
3: Sí, el tema es que ya nosotros hemos agilizado esto para traer pues la ayuda a Atico. El tema tenemos hoy día vamos a repartir lo que es primeramente alimentos, que está constituido por arroz, por atún, por agua, a todos los damnificados y también a los afectados que hemos tenido pues aquí en Atico, ¿no? Y seguidamente por la tarde vamos a empezar ya con la maquinaria que tenemos a disposición en la municipalidad para ver el tema de mejorar toda la remoción de las calles y vías de acceso a los diferentes anexos y también a las diferentes asociaciones de vivienda que tiene Atico.
1: Sí, pero ¿qué otro tipo de facilidades les da esta declaratoria de emergencia? Porque lo que usted ha manifestado lo puede hacer gobierno regional y también la maquinaria que ustedes tienen. ¿Hay algo adicional que el gobierno central indique para ustedes, les envíe a ustedes con esta declaratoria de emergencia y una partida especial económica de repente?
3: Exactamente, mire, nosotros ya estamos para cerrar gestión, nosotros ya tenemos nuestro presupuesto de inversión ya prácticamente ya distribuido en inicio de mantenimientos y proyectos que tenemos aquí en el distrito de Atico. Entonces nosotros vamos a recurrir a que nos envíen presupuestos para poder seguir afrontando esto, ¿no? No solamente es la declaratoria, pero si no tenemos recursos no podemos avanzar también. Vuelvo a repetir, todo nuestro presupuesto multianual ya está destinado prácticamente a empezar mantenimiento, ¿no? y obras.
1: Ahora, se señala, señor alcalde, que durante el periodo de emergencia, el gobierno regional de Arequipa y la municipalidad de Atico podrán ejecutar acciones de respuesta y rehabilitación con la coordinación técnica y seguimiento del Instituto Nacional de Defensa Civil. ¿Ha coordinado ya con el gobierno regional sobre esta declaratoria de emergencia o todavía no?
3: Justamente hoy día empezamos, ¿no? El día laboral, el día lunes, y hoy día a las 9 tenemos una reunión virtual, pero también con el gobierno regional, para ver el inicio y ya de una vez avanzar todo este tema, ¿no? El tema del combustible, el tema de las también medicinas, entonces no nos ha llegado medicina, solamente alimentos, y el tema de maquinaria bien pesada, ¿no? Como le decía, nosotros tenemos maquinaria liviana, pero nos falta la maquinaria de más magnitud para poder afrontar todo el destrozo que ha tenido Atico, ¿no?
0: Claro, ahora, a propósito, ¿cómo está Atico en estos momentos después? Porque ya hubo varios días de intervención con maquinaria. ¿El paso es al 100%? ¿Es restringido? ¿Todavía hay unidades varadas, malogradas en la zona? ¿Siguen los deslizamientos? ¿Cómo está la vía por Atico?
3: Sí, todavía al 100% no está. Tenemos en parte que solamente hay un solo carril. hay también vehículos varados, como dice usted, por el tema que sean el lodo pues ingresaba a sus motores, y mayormente pues en esta era automotriz prácticamente todos los motores son electrónicos y son pues su peor contrincante o enemigo es pues la humedad o el agua, ¿no? Entonces varios hay varados en las vías, aquí en Atico también, pero ya han recurrido pues a sus técnicos responsables que han venido de diferentes sitios, ¿no? De Lima, de Ica, de Arequipa, para poderlos revisar y ponerlos en operación.
1: Ahora, alcalde, esta declaratoria de emergencia no es solamente por lo ocurrido con la Panamericana, cuyos trabajos los está haciendo por vías en coordinación con diferentes entes que están colaborando, sino también por los daños sufridos entre el mismo pueblo de Atico, entre la población. ¿Qué daños sufrieron? ¿Tiene el balance total ya de los daños ocasionados por los deslizamientos, la fuerte lluvia, etcétera?
3: Sí, mire usted, primeramente las vías pues de acceso a los conos, por decirlo así, de Atico, claro. Porque Atico ha crecido demográficamente en estos últimos tiempos. Entonces, todas esas vías son de acceso de tierra, ¿no? Entonces, por ahí ha ingresado el tema de del agua, del Huaico, ¿no? Entonces, no hay acceso directo con facilidad a llegar a sus hogares. Hay sitios que se reparte el agua con cisterna, entonces la cisterna tampoco no puede ingresar, ¿no? Ahorita le digo que ya hoy día empezamos a tratar de mejorar esas vías, ¿no? Tenemos 9 damnificados directamente, y un aproximado de 300 afectados aquí en el distrito de Atico, ¿no? También dentro de eso, ¿no? Instituciones como las escuelas primaria y secundaria y también el centro de salud, pues con tanta lluvia y tanta agua que ha ingresado, también han sido afectados, ¿no?
1: Muy bien, ahora, alcalde, hace poco estuvo la presidenta de la República por el lugar. Señalaba que había traído 4 toneladas de ayuda. ¿Les entregaron ustedes la ayuda pertinente o eran para otras zonas? ¿Recibieron algo de lo que se anunciaba que había traído en ayuda, por lo menos para ese momento?
3: Sí, nosotros hemos recogido del almacén de Ocuña el día sábado 2.000 kilos de arroz blanco, hemos recibido 5 cajas de atún y también agua, ¿no? Para poder distribuir. Hoy día justamente vamos a empezar a distribuir.
1: Sí. Claro, es suficiente, aunque me parece que es insuficiente lo que se entrega.
3: Claro. Así pues, para la magnitud de la población todavía nos faltaría, ¿no? Claro. Por eso estamos recurriendo mediante documentos, cartas, oficios, para poder tener más logística, para poder rehabilitar esto y también, pues, primeramente, pues darle el abastecimiento a las personas que han sido afectadas y damnificadas, ¿no?
1: Ahora, alcalde, ¿cómo está el clima en este momento por Atico? ¿Sigue lloviendo? ¿Sigue habiendo fuertes vientos? ¿La temperatura? ¿Cómo está la situación actual de la población de Atico? ¿Cómo está?
3: Por este clima, por este fenómeno, el niño está variado, mi amigo. Ha amanecido nublado. Ayer, anoche, como a las aproximadamente 7 de la noche, empezó a hacer una lluvia intensa, con un volumen de goteo muy grande, ¿no? Entonces nos asustamos todo Atico, ¿no? Porque empezó con una fuerza y grande las gotas y nos asustamos, pero fue solamente unos 15 minutos y se paralizó. Hoy día amaneció nublado. Y ahorita, ahora en 10 minutos, ha salido el sol con gran fuerza, por decirlo así, ¿no? Entonces, a veces esto del sol a veces para nosotros es preocupante porque calienta más rápido el mar. Entonces, hace la evaporación y en la tarde es el tema que cambia, el tema, ¿no? Se pone nublado, entonces, eso, ¿no? Claro. Tenemos un poco de miedo que salga el sol. Prefiero que esté así que no salga el sol, ¿no?
1: Ah, bueno.
3: Y también el tema también de la pesca, ¿no? El tema de la pesca artesanal, es como saben, nosotros somos casi 75% de nuestro Producto Bruto Interno lo mueve la pesca artesanal. Claro. Estas aguas calientes ha traído pues la especie del bonito, ha estado pescando ayer a la faena frente a Tico, creo que ha habido buena cantidad también de este producto hidrobiológico, ¿no?
0: O sea, la pesca está normal, ¿no? No se ha detenido, no se ha perjudicado, no se ha interferido la pesca.
3: No, claro, con el tema del bloqueo no han podido, pues, tampoco ellos salir a trabajar a faena, justamente porque estaban con bandera roja por el tema de los vientos, porque alcanzó a 25 kilómetros por hora los vientos, entonces era muy difícil y arriesgado también salir ellos a trabajar. Y el otro tema era cómo transportar los recursos para Arequipa, si no había pasado y también tenían el riesgo de llegar a Lima, entonces ellos tampoco han dejado de trabajar, recién ayer se han activado y han trabajado, ¿no?
0: Claro. ¿Hay minería artesanal también en Atico?
3: Tenemos minería en nuestra jurisdicción, pero el atiqueño, el verdadero atiqueño, un gran porcentaje mayormente trabaja en la pesca, ¿no? Es un mínimo de 8%, 10% que trabajarán en la minería, ¿no? Mayormente pesquero artesanal.
1: Muy bien, alcalde. Estaremos en permanente contacto con usted sobre esta declaratoria de emergencia y lo que venga aconteciendo allá por Atico. Muchas gracias por conversar con Melodía. Buen día.
3: Gracias a ustedes también por la información, amigos de Mercado Melodía. Muy amables.
0: Perfecto. Fue el alcalde Julio Candia de Atico, provincia de Carabelí, declarada por el gobierno central en emergencia por 60 días. ¿Ah? Seguimos en Melodía.
1: Nos están consultando si es que la bajada del Instituto del Sur fue habilitada para el tránsito. Les indicamos que nuestro compañero de labores hace como unos 20 minutos atrás ha estado justamente en el lugar y no, la vía todavía está cerrada. A pesar de que los señores de la municipalidad mediante una nota informaron que se va a abrir esta vía, pero a partir de las 8 de la mañana. Según la móvil indicaba que era un poco complicado, ¿no? Que se puede abrir a esa hora, pero de todas maneras, la nota oficial era de que a las 8 de la mañana se abre esa vía. Nuestro compañero de labores, yo ahora le estuvo y decía que todavía, da la impresión de que faltaban todavía algunos arreglos en la misma. Esperaremos mejor a las 8 de la mañana y luego tendremos la certeza si se abre o no se abre el día de hoy y si se abre el día de hoy, ¿a qué hora?
0: Sí, es cierto. Porque este desvío está generando no solamente congestión, sino que por ahí cierto malestar, ¿no? Porque como está cerrado la bajada hacia Vallecito, ¿por dónde suben? Por Álvarez Thomas. Y toman lo que es Consuelo y toda esta parte. Pero unidades de CID por esta parte, más los particulares, los taxis, se convierte en una zona con bastante caos. Claro. Y es que a veces también no hay amigos de la policía, peor todavía.
1: Por ahí bajan Jaén, sí, para Selva Alegre, van al Cono Norte, van a Semitual Pachaco, van a todos los lugares, pasan por ahí.
0: Y todos obligados ahora a pasar por Álvarez Thomas, o sea, ingresar al centro.
1: Es aquí. Terrible.
0: Y es terrible, ¿ah? Y aún estando la policía todavía, ojo. Sí, así. Que vamos a ver si se entrega hoy, enhorabuena. Vamos con la siguiente intervención. Estamos ahora con la móvil de Yoral Miranda desde Exteriores. Adelante, Yoral.
4: Bien, gracias, Jaén. Bueno, nos hemos comunicado con el personal encargado de esta obra y sur. Están esperando simplemente la orden de la gerencia, porque ya están realizando una limpieza. Solamente esperan la orden de la gerencia de obra, nos imaginamos, o de imagen, quién será, pero eso está indicando pues el ingeniero. Ya está para aperturarla, pero lo que se requiere es en este caso la orden específica.
1: O sea que yo
4: quería aperturarla, claro. Orden y orden, pero ahí está.
1: La vía ya está lista entonces.
4: Adelante, pero
1: la vía, yo entonces ya está lista, ¿no es cierto? Pueden circular vehículos, pero falta la orden de la gerencia, que seguro la va a dar a las 8 de la mañana.
0: Pero retiraron esa cantidad de adoquines que había todavía según la imagen que usted mandaba, Yoral.
4: Sí, ya han retirado todo. La arenilla que está para hacer para juntas también están barriendo. Es simplemente, como está indicando el ingeniero, esperar la orden de la gerencia. Eso, básicamente. Adelante,
1: Muy bien, entonces dentro de poco ya se podrá, ¿no? Se podrá contar con la vía, que es muy necesaria. No es muy largo el trecho donde han trabajado, pero ese es importantísimo, importantísimo. Entonces, para la persona que nos estaban consultando, sí, un poquito más adelante, ya van a abrir la vía esta, que está justamente para referencia frente al Instituto del Sur.
0: Sí, es cierto. Lo habíamos indicado entonces, enhorabuena, y ahí está nuestra móvil monitoreando este lugar, entonces ya está prácticamente todo listo, en breve se debe de aperturar. No creo que esperen una inauguración ahí con toda ceremonia, no creo. En estos tiempos de campaña,
1: de repente
0: son capaces de hacer todavía inauguración, ceremonia, no, apertura en el tránsito y ya está, ¿no? Y tenemos entendido que creo que todo es el colocado de adoquín.
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0: A ver, también vamos a ver, se indicaba que algunos diputados llegaban hasta el hospital Carlos Alberto Seguín Escobedo en esta semana de representación. Es cierto, la ley lo estipula así, ¿no? Entonces ellos tienen que cumplir, pero realmente hagan un trabajo de representación. Conozcan la realidad, a pesar de que en años anteriores, ¿cuántos ya vinieron? Si no es de salud, han llegado al Hospital General, al Hospital Goyeneche.
1: ¿Y este cree que no conocen Jaén la situación?
0: Ya conocen ellos, sí, pero sí, pues falta que ahora declaren que hemos encontrado tal situación, ¿no?
1: Sí,
0: el problema es que cambie, que es lo que se puede hacer, ¿no? Después de esto.
1: ¿Qué van a descubrir ahora de algo que ya conoce la población? Y ellos sí conocen también, ¿eh? Porque entiendo que a nivel seguro también hacerse atender.
0: Claro.
1: Ahora más bien ya no irán porque como son parlamentarios, entonces ya tienen seguro privado que les pagamos nosotros. Ya no los vamos a ver nunca más por ahí, pero bueno, ¿qué harán, no? Los parlamentarios, ¿qué harán? Semana de representación, no han cumplido ni siquiera un mes y ya tienen semana de representación. Ojalá que les vaya bien, ¿eh? No les deseamos nada malo, por si acaso. Hay que darles un tiempo también prudencial, ¿no? Para que puedan trabajar el tiempo en donde podemos analizar a ver qué futuro nos espera con estos representantes que nosotros hemos elegido, por si acaso. Pero sí. Bueno, ¿van a ir a otros hospitales también, seguro? A tomarse fotitos ahí, como siempre. Les recomiendo, vayan en la madrugada cuando la gente está formando cola, a ver cómo le van a pasar.
0: Sí, es cierto. A propósito, yo ahora le estuve ayer, nos indican este festival ahí en Sachaca, ¿no?
1: Sí.
0: Con su sombrero...
1: Guacali.
0: Su sombrero Guacali, ¿no?
1: ¿No será el sombrero que se ha prestado de Daniel?
0: Parece que sí lo prestó, ¿no? Daniel ahí. Se estuvieron prestando, creo. A ver, una casaca espectacular también ahí. Un saludo para Yora. Estuvo ahí al frente del micrófono.
1: Nos han enviado unos videos por si acaso, Yora, ¿no?
0: Sí, claro. Ya
1: está con su chispa animando, ¿no?
0: El Ampay que lo han hecho. Muy bien. A ver, amigos de Melodía, nos dicen, señor Jaén, señor Edgar, buenos días. Considero conveniente difundir este dato importante, ello para conocimiento de la población en general y sobre todo para los señores conductores de transporte público. Gracias, bendiciones. A ver, ¿cuál texto? Aquí dice, bajo la condición de CONADIS, que es el Consejo Nacional para la Integración de la Persona con Discapacidad en el Perú, se encuentran las personas con discapacidad debidamente inscritas en su registro nacional. Esto incluye a quienes presentan deficiencias físicas, mentales, intelectuales o sensoriales permanentes que limitan su participación social. Claro, esto para los amigos conductores, a ver del CID. Entonces, no solamente discapacidad, como lo que ha pasado con esta persona autista, lo maltrataron, porque se burlaba el conductor, ¿no? Aquí, ¿qué discapacidad aquí decía, no? Si puede mirar, si puede caminar, pero no, ignora ahí el conductor, que una persona con discapacidad incluye, presentan deficiencias físicas, mentales, intelectuales o sensoriales. Ojo, esto último, sensoriales. Personas con autismo permanentes que limitan su participación social. Criterios y tipos de condición, discapacidad leve o moderada, son personas con limitaciones moderadas en sus actividades diarias, acreditadas con carnet celeste. Discapacidad severa, personas que dependen de forma permanente del cuidado o apoyo de un tercero, acreditadas con carnet amarillo. Este dato que nos indican los oyentes nos pasan a través de Melodía.
1: Es muy importante. Vamos con la intervención telefónica siguiente. Este es Melodía, buenos días.
7: Buenos días, señores de Radio Melodía. Mire, estamos desde que era formando cola aquí en el Seguro Social de Miraflores y el maltrato que recibimos del personal que da los tickets, da las citas, señores, terrible. Nos pone en silencio, la gente ha comenzado a reclamar. Antes no se formaba cola, señor. Sin embargo, ya mire usted, yo estoy por una ecografía, ya 3 semanas, voy para el mes. Y no nos dan, no hay, y las citas se los guardan. Ahora nos dicen que saquemos la cita por teléfono. No atienden, señor, ¿cuántas veces llamamos y nada? Esto es un maltrato.
1: Bien, muchas gracias por el llamado. A ver si los congresistas toman nota de lo que ha dicho la dama, porque lo que está describiendo es el real. Y es una realidad permanente en varios hospitales del Seguro Social. Es una lástima. Ahora, cuando Jaén hablaba de autismo, es bien difícil que un cobrador de Combi pueda detectar si tiene autismo o no.
0: No lo identifica,
1: sí,
0: ¿no?
1: No, es bien complicado. Mm. Inclusive los profesionales tienen que realizar muchos estudios para el diagnóstico. Pero tienen pues un carné. O sea, el conductor debe valerse el carné, le enseña el carné, entonces ya se acabó el asunto, el problema. Claro, ellos no son médicos, ni psicólogos, ni nada por el estilo. Entonces, el documento certifica que la persona tiene ciertos niveles de discapacidad. Exacto. Y entonces, hacer respetar o respetar el carné. Sí, ¿no es cierto?
8: Cierto. ¿Qué tal? Gracias por el pase. Información en vivo para Radio Melodía. A esta hora del día hemos llegado hasta la Unidad de Gestión Educativa Local, la UGEL Sur, donde vamos a conocer el caso de más papitos del Colegio La Campiña, que están denunciando presuntos maltratos, esto en el nivel primario. Los papás han llegado justamente a esta sede, donde dan a conocer que el director del centro educativo los obliga a los niños que llegan tarde a hacer ejercicio, los tira en el suelo literalmente. Señora, ¿cómo está? Bienvenida a Radio Melodía. Exactamente, señora, ¿qué es lo que ocurrió?
9: Buenos días, sí. Bueno, mi hijo llegó 3 minutos tarde, la cual cerraron ya la puerta, el señor director no los dejaba ingresar, estaban afuera, la cual ingresó después de algunos minutos y los tiró al piso, los empezó a hacer ejercicios y agarró y dijo, cierra la puerta, porque las mamás estaban observando y cerraron la puerta, la cual me parece que es un maltrato psicológico y también físico de los niños que son de primaria.
8: Solo por llegar tarde, fueron obligados a hacer ejercicio, sí, en el suelo.
9: Sí, el director, su nombre es Diego Machaca, del colegio de primaria. Mi menor hijo tiene 6 años, igualmente en su salón está sufriendo también discriminación por la Miss Elvia Meneses, que la cual no hace nada. Me he venido hasta la UGEL, la cual no me dan ninguna respuesta. Ya he tenido conversación con el señor director, igualito con la profesora.
8: ¿No hay respuesta en todo caso?
9: No hay respuesta de nada.
8: Perfecto, listo. Muchas gracias, muy amable. Ahí está justamente más papitos dando a conocer de estos maltratos que se registran en el colegio La Campiña, ubicado en el distrito de Socabaya. Y hay videos justamente donde aquel director pues obliga a los estudiantes a hacer ejercicio en el suelo, se tiran en el suelo los pequeños de primaria y por haber llegado tarde, ¿no? Haber llegado tarde significa tal vez una falta menor, pero la decisión del director de obligarlos a hacer ejercicio en medio del patio, pero que también los hace perder clases, pues debe ser investigado por parte de la UGEL Sur. Y es por eso que los papás han llegado nuevamente hasta la UGEL Sur para poder dar explicación o tener explicación, una respuesta clara de parte de la autoridad frente a este maltrato registrado en el colegio La Campiña en Socabaya.
1: Bueno, el director... Bueno, la investigación depende del UGEL Sur, pero el director debería hacer ingresar a los padres de familia que han llevado a los niños tarde, y a ellos debería hacer ejercicio, porque si el niño llega tarde y llega acompañado a su mamá o su papá, entonces los padres tienen responsabilidad con la criatura. Hay que enseñarles, pues, a ser puntual. Hay que levantarse un poquito más temprano, levantar un poquito más temprano a los niños para darles su desayunito, para asearlos. Pero los padres tienen responsabilidad. Por lo menos es lo que pienso, ¿eh? Que los padres también tienen responsabilidad. Por eso, a tono de ironía un poco, los padres deberían haber ingresado también al colegio y ellos a hacer ejercicios para que se levanten un poco más temprano. Sobre lo otro... Claro. No lo sé. Tengo unas dudas. ¿Eh?
0: Con relación a la discriminación, ahí sí, más bien creo que no estamos de acuerdo. No se debería discriminar a ningún solo niño o niña por ninguna condición, qué sé yo, por llevar comida o no, le invito o no le invito.
1: No, eso sí.
0: Tema racial, de color. Ahí sí, más bien estamos en contra de discriminación.
1: Absolutamente.
0: Pero este tema de, digamos, lo consideran algunos padres de familia de castigo. Aquí en el colegio no le ha hecho una vez, ¿cuántas veces nos han hecho hacer ranas, ese tiempo, como pato, ejercicios, planchas? Y creo que por ahí incluso estima el tema de la actividad física, ¿no? Pero bueno, algunos padres, bueno, ya decisión de cada uno, lo consideran como un maltrato, como un abuso.
1: Uh-huh. Claro, pero bueno, eso más bien de la entrega de los alimentos que llevan para compartir y que lo marginan, no sé, yo tengo mis dudas. Pero eso, por eso creo que la UGEL debería investigar, ¿no? A ver qué ha pasado, conversar con, no solamente con los padres que están protestando, sino con el resto de padres de familia también, ¿no es cierto? Porque a veces la versión de 1, 2, 3, 4, 5, un poco más de padres de familia, y al resto habría que conversar también con ellos para ver qué es lo que realmente ocurre en el colegio y poner, pues, lo correctivo suficientes.
0: Ahora, este colegio creo que se está haciéndose más conocido con el tema de reclamos de los padres, ¿ah? La campiña, y no es la primera vez. Ah, ya en su momento hubo, ¿no? La queja de que una maestra le revisó la mochila a su niño, ¿no? Que se había perdido algunas cosas y empezó a rebuscar a cada uno, que nadie se mueva y empezó a revisar las mochilas. Algunos padres estaban de acuerdo, otros no. Después otro caso también hace poco, ¿no? También se quejaron tres padres de familia de que le quitó el celular a una niña, a una profesora, a otro que, no sé, le gritó, le levantó la voz. Muchas quejas, ¿ah? Se tiene de este plantel educativo. Y ahora a sacar las conclusiones, pues, ¿tienen realmente razón los padres de familia o no? El del Colegio de la Campiña, esto en Socabaya. ¿Qué tal situación? Vamos con la siguiente llamada telefónica, a ver, adelante. Buenos días, Melodía.
10: Buenos días, señor de Radio Melodía. Estoy de acuerdo con usted, señor periodista. ¿Cómo es posible que los papás manden tarta a los niños? O sea, los niños están recibiendo castigo por culpa de ellos. Ahora, señor, todos hemos hecho ejercicio en el colegio. O sea, por 10 minutos de ejercicio, no nos vamos a quejar. ¿Qué tipo de padres somos? Que estamos formando niños de cristal. Y nos quejamos de que son irrespetuosos, que son irresponsables, que son impuntuales. ¿Qué formamos? Ahora vamos a la UFR y nos quejamos. Hay muchas cosas por quejarnos, ¿no? De nuestra irresponsabilidad de que mandamos tarde a nuestros hijos al colegio.
11: 8:12.
10: Está mal, señor. El niño debe llegar 5 minutos antes al colegio. Eso es de formación de hogar. De hogar, señor. Ahora, anteriormente ha tenido la campiña una denuncia porque revisaron las mochilas. Porque se ha perdido algo en el aula. En nuestro tiempo, señor Janet, ¿qué hacían? Nos revisaban, nos rebuscaban, porque no debe perderse nada en el colegio, claro. Señor. Nada debe perderse. Porque esos valores, si no los han formado en la casa, eso es la responsabilidad como padres, en el colegio tienen que formarlos de alguna manera, señor. Pero salen esos padres a quejarse que no, que está mal, entonces... ¿Qué estamos formando, señor? Qué mal por la madre de familia. Mal, señor. Gracias. Bueno,
1: No hay que olvidarse que la educación empieza en casa. Y que los problemas de educación que llevan los niños al colegio, pues no son responsabilidad de los profesores, de los docentes y las docentes. Ahora que por quítame esta paja, muchos docentes son denunciados. Les han quitado la autoridad que se tenía antes a nivel de centros educativos, ¿o me equivoco? No, les han quitado esa autoridad. Pero bueno, creo que es una exageración esto de las denuncias por un poco de ejercicios. Pero bueno, nos dicen también vía WhatsApp. Buenos días, escuché el informe sobre el colegio que pone a los alumnos a ejercitarse si llegan tarde. Y es una exageración. Entonces, ¿cómo se va a hacer entender qué es disciplina? Con razón hay tanto... Bueno, tanto forajido dicen en la sociedad, pero es lo que nos escriben, ¿eh? Pero bueno, entonces los padres de familia tienen que ser conscientes también, tienen que ser conscientes porque tienen que levantar más temprano a los niños para que vayan al colegio. Esa es una forma de educar,
0: claro.
1: De educar a los niños, de educar a sus hijos y de educarnos nosotros mismos, respetar los horarios.
0: Claro. Ahora, y el que llega tarde, entonces le preguntamos a los padres, ¿cuál debería ser el castigo? Nada, simplemente van y llegan tarde, interrumpen el aula y pueden pasar
11: 8,
0: como si nada.
11: 14.
0: Tiene que haber, ¿no? No solamente una llamada de atención. Tiene que haber, pues, no sé, por ahí, una... Además, no es un castigo aquí también, donde se le agrede al niño o a la niña, ¿no? Es una actividad física que muchos lo practicamos a veces en casita. Pero bueno, ahí están las opiniones de los padres, el cual se respeta a todo, amigos oyentes de Melodía. Hay otra intervención, adelante. Buenos días, Melodía.
12: Buenos días. Bueno...
1: Sí, dígame
12: usted. Una opinión acerca del tema que están tocando. Y bueno, realmente todo viene desde casa. Bueno, si el papá lleva a los hijos al colegio, pues la culpa es de los padres, pues, ¿no? No tanto del niño, ¿no?
1: Claro.
12: Y bueno, como usted dice, pues hay que despertarlos temprano.
1: Tiene
12: y
1: usted
12: el castigo,
1: razón.
12: Bueno, no me parece tampoco mal, como usted dice.
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12: Cuando yo estudiaba, lo que hacían era, no nos dejaban entrar a la clase, y bueno, nos tenían de pie detrás de la puerta de la acción, ¿no?
1: Claro. Sí, pues.
12: No, me parece muy escandaloso lo que pasa, ¿no?
1: Uh-huh.
12: O sea, realmente claro. Los padres se han vuelto muy sobreprotectores.
1: Sí, y eso hace daño a futuro, ¿no es cierto? hace daño. Ahora, yo recuerdo mucho el colegio donde estudiaba, la entrada a 7:30, llegaba a 7:31, ya no me dejaban pasar al colegio. Y al día siguiente tenía que volver con mi apoderado, o mi padre o mi madre. Sí, porque la llamada de atención al día siguiente no solamente era para el alumno, era para los padres. De ahí que como experiencia le señalaba que los padres tienen responsabilidad en ello. Y tenían razón en el colegio donde estudié, porque los padres de familia son responsables pues de que el alumno llegue tarde, salvo que el alumno se haya desviado, se haya ido a pasear por ahí, cosa que no creo con estos niños de primaria. Entonces, asumamos nosotros también la responsabilidad que nos compete. No podemos echarle toda la culpa al profesor, al colegio.
0: Sí, es cierto. Hay otra opinión. A ver, adelante. Buenos días, Melodía.
11: Muy buenos días, señora Añari, y a todos los oyentes de Radio Melodía. Me uno, señor, a esa señora de que está quejándose del director o de los profesores que castigan a los alumnos que llegan tarde. Me parece a mí que es justo esos castigos. ¿Dónde están los valores de la responsabilidad, la puntualidad que había antes? Los profesores de antes nos castigaban y no nos quejábamos, ni los padres tampoco se quejaban. Pero ahora todo lo ven negativo para el profesor. Si castiga, no castiga. Pero vayamos, cuando el profesor quiere imponer su autoridad como profesor, el padre de familia se queja. Entonces el profesor ahora no hace nada por enseñar muy bien como debería ser. ¿Por qué? Porque ya está recibiendo las críticas, las quejas, las denuncias, sobre todo las denuncias, que hay maltrato, que lo están secuestrando a los alumnos, tanta infinidad, pero no ven ellos la responsabilidad que tienen como padres de los hijos. Me daría vergüenza a mí a esa señora que se ha quejado de que lo estén castigando. ¿Por qué no se levantó más temprano? ¿Por qué permiten que el alumno llegue tarde a la escuela? Eso no debe ser. No debe de ser así. Debe castigarse a los alumnos que llegan tarde. Claro, no llegar a los extremos, pero sí deben tener un castigo ejemplar para que otra vez no lleguen tarde. Y sobre todo los padres de familia que van a quejarse que a mi hijo lo tratan así, que a mi hija la tratan así. Eso no es así, señor Añari. El profesor también tiene como, ¿qué le digo?, la responsabilidad de enseñar, de educar, de enseñar 8, valores.
13: 18.
11: Y si no los aplican, entonces, ¿qué el padre de familia? ¿Qué puede exigir si su alumno o su hijo no responde? ¿Por qué? Porque tampoco no tiene responsabilidad el padre de familia. Debe ser un dejado, un descuidado para que sus hijos lleguen tarde a la escuela. Y si viven lejos, me levanto más temprano.
1: Claro.
11: Tomo el desayuno temprano, se va el alumno. Si es niño pequeño, lo llevo. Pero si es grande, ya que se embarque en el bus y llegue a su hora, al colegio. ¿Sí o no, señora Añari?
1: Sí, tiene esta razón.
11: Claro. Muy agradecido.
1: No, a usted le gracias por participar. Tiene esta razón, comparto el pensamiento que tiene. Vamos a ir con otra intervención telefónica. Esta es Melodía. Buenos días.
14: Buenos días, señores de Radio Melodía.
1: Buenos días.
14: Cuanto más temprano aprendamos a responderlas, a respetar las normas, sea de niños en el colegio, en el hogar, de más grande ya en el trabajo, en la universidad, es mejor. Cualquier falta a una norma trae consigo una consecuencia. Tal vez el método no sea el adecuado, pero acá el punto es que la mamá no reconoce que su hijo ha llegado tarde y el llegar tarde conlleva una sanción. Ese es el punto, creo.
0: Bueno, gracias por su participación a través de Melodía en la Noticia. Sí, ahí los padres de familia también tienen que reflexionar, reconocer, y por eso también les decimos, ¿no? ¿Cuál sería, pues, en todo caso aquí el castigo? ¿No? Y si no hay este tipo de castigos, de repente todo el mundo empieza a llegar tarde y no pasa absolutamente nada.
1: No.
0: Ahora, todo esto también amerita en ir a la UGE, la Arequipa Sur, y denunciar al director.
1: Ahora, ¿tienen tiempo para eso?
0: Sí, imagínense. Ahora, ¿será el sentir de todos los padres de familia del Colegio de la Campiña? 20. Yo creo que no. Yo creo que hay padres también que están de acuerdo en que los niños tienen que ser puntuales. ¿Pero parte de quién? De los padres, pues, de los padres de familia. Es cierto, estamos en un mundo donde papá, mamá trabajan y a veces salen muy temprano. Pero todo eso se tiene que prevenir, pues,
1: con
0: ¿no?
1: mayor razón.
0: Claro, se tiene que prevenir, y hay muchas familias que ya un día antes está todo preparado, madrugan 4 de la mañana claro, a ver para hacer el desayuno, claro. ¿no? Dejan listo.
1: Hasta las muecitas dejan a veces claro, para que vayan y se calienten.
0: Enseñan al niño, a la niña, a que también solo tienen que vestirse, solo tienen que tomar su desayuno. ¿Por qué? Porque sabe que papá y mamá madrugan.
1: Esa es una entonces, forma también de
0: educar. Ya lo educan desde muy temprano claro. y el niño ya está pues ya más responsable y va y llega temprano al colegio. Pero si nada de eso se cumple,
1: en si este el padre caso,
0: y la María despiertan tarde, imagínense.
1: Más tarde va a llegar. En este caso hasta la mamá dice que hay unos papás que los llevan a los niños tarde al colegio. Por eso mencionaba, a los papás también habría que hacerlos ingresar y hacerlos hacer ejercicio. ¿Porque ellos son los responsables o no? Una mamá que lleva 5 tarde al colegio, ¿quién tiene la culpa? ¿El alumno o la mamá? La mamá, pues, que lo está llevando tarde al centro educativo. Entonces, no les achaquemos todas las culpas a los docentes, que el docente cumple su parte. Nos escriben, a ver, buenos días, señores de Melodía. A los padres de estos niños deberían hacer los ejercicios. Dice que los papás también deberían hacer los ejercicios por culpa de ellos, llegan tarde. Mi hijo estudió en el centro educativo Luis H. Buroncle, de la calle Peral. El director era bien estricto, y eso era muy bueno. Eran puros hombrecitos los que estudiaban en el colegio. Ah, debe ser así. El director, cuando llegaban tarde, les daba un jalón de orejas tipo cuartel. Y, claro, determina que cuando llegan tarde es la falta de responsabilidad de los padres. Bien, sí. ¿Tenemos más intervenciones?
0: A ver, también nos llegan vía WhatsApp, amigos oyentes de Radio Melodía. Nos dicen lo siguiente. Buenos días. Sobre el tema del colegio, qué vergüenza que haya padres defendiendo actitudes que no son correctas para formar a los niños. La puntualidad ahora sí es... 8, un menor de 6 años, la madre de familia que denuncia la primera en faltar. Ahora los padres son de cristal. Es por eso que ahora hay niños que se quejan de todo y exageran situaciones. Y es mucho peor que haya autoridades que defiendan eso. Luego se quejan porque la sociedad está así. Y qué bueno por la actitud del director y profesores. Nos escriben. También nos dan a conocer lo siguiente y nos dicen, amigos, también en mi momento la auxiliar nos castigaba de esa forma y hasta peor. Pero era para el bien de nosotros. Nos ponen también vía WhatsApp.
1: Tenemos intervención telefónica. Buenos días, Melodía.
13: Buenos días.
1: Diga usted.
13: Buenos días. Quería opinar sobre la señora.
1: Sí.
13: Yo no estoy de acuerdo con la señora. Porque me parece que está enseñando a su hijo a ser irresponsable, a ser impuntual. Por eso es que ahora los profesores ya no quieren ni tocarlos, ni llamarles la atención. Y muchos, se ha visto en muchos lugares que los alumnos ya los faltan la atención y los profesores se tienen que hacer ya los tontos, como decir, ¿no? Para no poder hacer nada porque les pueden denunciar. Es indignante, me indigna a mí, que esta señora, en vez de llevarlo temprano a su hijo, de levantarse un poco más temprano y enseñarle a su hijo la puntualidad. Y me parece exagerado decir la señora que mi hijo no quiere ir al colegio. No quiere ir al colegio por culpa de ella, y a ella debía aplicarse el castigo para que sea una buena madre. Porque antes, no nosotros como personas nos han enseñado los profesores a ser puntuales, a ser más responsables. Ahora, ¿qué estamos criando? Hijos que nada se les puede decir, porque todo es voy a demandar, voy a denunciar, y eso no es posible.
1: Muy bien, muchas gracias por su intervención telefónica. Sí, tiene razón. Nos escriben también vía WhatsApp, nos dicen, buenos días, señores de Melodía. Sobre 8, los castigos 24. Físicos por tardanza, me parece bien que se realicen estos castigos. Además, deberían de otorgarse multas económicas a los padres. Va a ver cómo sí se levantan temprano y envían a sus hijos al colegio temprano. Antes no solamente nos hacían caminar como patos, desde el pabellón norte del Colegio Independencia hasta el pabellón sur. Bueno, sí, no sin antes recibir un correazo en donde ya se imagina, me dice, sí, ya me imagino dónde. Ahora los padres acompañan, mamitis, a sus hijos hasta la puerta de la universidad, inclusive cuando postulan. Está todo de cabeza, nos manifiestan vía WhatsApp.
0: Y es cierto, pues hay, no todos de repente, pero sí, hay no todos, muchos cierto, que no un poco más creo que lo llevan también a la universidad.
1: Sí.
0: Y no debería ser así. Hay que enseñar al niño, a la niña también, a que ellos se cuiden, a que sean seguros, y no siempre dependiendo... del mayor, o en este caso a veces del papá o de la mamá, ¿no? Y hasta no solamente universidades, incluso aún teniendo su familia, su pareja, aún todavía sí. Imagínense, sí, los hay. Hay casos que nos han dado a conocer, amigos oyentes de Radio Melodía, ya teniendo su familia, aún todavía dependen de papá o mamá. Bueno, también nos indican, a ver, amigos de Melodía, buenos días. Si en la primaria llegan tarde, en la secundaria llegan a las 10 de la mañana, y ahí ya son más rebeldes, no hacen caso, y ahí vienen las consecuencias. Y en cuanto a los celulares, papás, por favor, es una bomba de tiempo, cuidemos a nuestros hijos por el tema de las redes, TikTok y otros, gracias, nos ponen. Eso también, ¿no? El tema de los celulares, ese es otro tema, esto de las redes también, ¿ah? A ver, vamos con la siguiente intervención, adelante. Buenos días, Melodía.
15: Buenos días, señores de Melodía. Escuché el informe de esa mamita que castigaron a su niño por llegar tarde. A opinión personal y concordando con el señor Edgar, la responsabilidad es de la mamá, porque si yo sé que mi hijo 8, va al colegio y debe ser puntual, pues me levanto más temprano, lo levanto más temprano y pues lo llevo al colegio temprano. No me gusta que le digan ni le hagan nada. Respeto las normas y reglas del colegio y yo creo que no hubiese pasado nada. Pero realmente nuestra juventud está como está por ese tipo de papás, que no quieren que les digan ni les hagan nada a sus hijos. Entonces, personalmente a la mamita, asuma su responsabilidad y llevar temprano a ese pequeño al colegio. Es un niñito de primaria, sí, pero nosotros somos quienes les enseñamos responsabilidad, respeto, puntualidad, etcétera. Ahora, en el caso de la discriminación, a eso sí no estoy de acuerdo. Pero también me quedo con una duda, porque personalmente en el salón de mis pequeños hay papitos que no dan cuotas. ¡Melodía!

0: comparten los niños, pero cada uno lleva una partecita que les corresponde, pues también, ¿no? Esa es una forma de educar también, ¿eh? Y de ser responsables. Y eso depende de los padres de familia. Sí, depende de los padres de familia.
1: 8,
0: muy bien.
1: 28.
2: Nos llegan muchos mensajes, ¿eh? Vamos a darle lectura también a cada uno de
0: bastantes,
2: ustedes.
0: ¿Eh?
2: Nos dicen qué colegio pasa esto. Es el colegio La Campiña, según el reporte que hemos recibido de Pablo, en el colegio La Campiña, ¿no? Donde se logran incluso algunos padres grabar allí el castigo, según ellos castigo, que se les hace a los niños por llegar tarde, ¿no? Si es cierto, la puerta está ya, la reja ya está cerrada, siguen llegando algunos alumnos, y adentro se logra ver que el director precisamente ahí ordena estos castigos físicos, ¿no? El director o el docente también, que también hace a veces junto con ellos, se logra ver también. A ver, nos dicen, amigos de Melodía, buenos días. Sanción por llegar tarde, que hagan ranas, pero no castigo físico, no al maltrato, nos pone.
0: Debe referirse al correazo que dijo que le daban al amigo, ¿no?
2: Cuando debe ser, ¿no? Tarde. Porque dice acá, sanción por llegar tarde, que hagan ranas, pero claro, no castigo así físico, así no al maltrato.
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2: Aquí damos lectura a todos los que nos están escribiendo.
0: Escribiendo, claro. A ver, hay una más aquí.
2: A ver.
0: Dice, buenos días. Realmente los alumnos llegan tarde porque duermen tarde por el bendito teléfono. Ellos llegan tarde porque no son responsables. Pueden quedarse toda la noche, por eso no se levantan temprano. Realmente deberían regresar a la caligrafía. Bueno, pero a ver, ¿y por qué? ¿Quién vigila que duerman tarde? ¿Que duermen en un hotel? ¿Dónde duermen? Entonces, duermen en su casa. Entonces, los padres de familia son responsables también que los alumnos, pues, los niños duerman tarde. Tienen que quitarles el celular, pues, no hay que darles mucho celular, les hace daño, ¿ah? No hace daño. Y entonces no los vigilan, los dejan que hagan lo que quieren, y entonces al momento de levantarlos, pues también deben estar de sueño. Entonces los padres de familia aquí también son directamente los responsables.
2: Ahí también, vía WhatsApp también nos decían, perfecto, vamos a ir, porque también nos dicen, buenos días señores de Radio Melodía, soy madre soltera y trabajo, madrugo 3 de la mañana, hago desayuno y almuerzo y dejo listo para que vayan al colegio solitos, se alistan y desayunan y llegaban puntuales. Y ahora hacen lo mismo con sus hijos. Lo que pasa, las madres de hoy son muy flojas por estar con el celular a altas horas de la noche. Qué irresponsable es el castigo, debería ser para los padres. Claro.
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5: Señores y señores, vamos a continuar con las informaciones. Ingresamos a la segunda hora informativa de Melodía en la Noticia. Hoy, lunes 24 de agosto del 2026. Con el reiterado saludo a todos y cada uno de ustedes, vamos de inmediato a presentarles un nuevo resumen de nuestras principales informaciones de la hora.
6: Mis amigos, tengan todos ustedes muy buenas tardes. Dana, el nuevo Dana se llama ahora Berta. Quedó de lado Aníbal. Dana Berta amenaza el sur con lluvias, nieve, granizo y fuertes vientos. 32. El Senami advierte cambios en las condiciones meteorológicas durante los próximos días. Arequipa, Cusco, Puno, Moquegua y Tacna deberán mantenerse atentos a los avisos y pronósticos oficiales. La presencia de la depresión aislada en nieves altos. La Dana Berta generará cambios en las condiciones meteorológicas de la sierra centro y sur del país durante las próximas horas y los próximos días, con posibilidad de lluvias, nieve, granizo y aguanieve en las zonas ubicadas en mayor altitud. En ese sentido, el Servicio Nacional de Meteorología e Hidrología del Perú, Senami, mantiene vigilancia sobre la evolución del sistema y sus posibles efectos.
5: La calle Pasultán, la bajada a Vallecito fue reabierta esta mañana.

0: Forma parcial al tránsito vehicular. Luego de los trabajos de mejoramiento que ejecutó el municipio provincial de Arequipa en este sector, la apertura permitió recuperar parte del flujo vehicular en una zona de alto tránsito y busca reducir la congestión en vías cercanas como Álvarez, Tomás, Consuelo y Sucre. Lo que no ha dicho la alcaldesa, que esta obra no se ha concluido pues al 100%, solamente tiene un avance físico del 65%. Dice que están batiendo el récord porque están avanzando a 100 por hora. Pero si no está concluida la obra, debe terminarse la misma para evitar el congestionamiento que ha provocado, porque hemos recibido quejas de los amigos conductores. Desde la Iglesia del Pilar hasta Vallecito hay un embotellamiento terrible de vehículos y la alcaldesa de Arequipa se dio el lujo de incluso de hacer una ceremonia de reapertura esta mañana en esta zona del Vallecito.
1: Seguimos informando por Melodía en la noticia. El tránsito en la carretera Panamericana Sur continúa restringido debido a los trabajos de mantenimiento y colocación de señalización que ejecuta Provías Nacional. Luego de los huaicos que afectaron la vía y dejaron varados a cientos de vehículos en el tramo Quebrada Honda entre 8, Atico y Ocoña. 34. Según el gerente de gestión de riesgos del gobierno regional de Arequipa, los trabajos culminarán en los próximos días, con lo que se espera habilitar el tránsito vehicular en ambos sentidos en los dos tramos afectados de Quebrada Honda. La emergencia también puso sobre la mesa la necesidad de contar con una ruta alterna.
0: La Oficina Descentralizada de Procesos Electorales, OTPE Cayumba, publicó la lista definitiva de miembros de mesa entre titulares y suplentes que tendrán la responsabilidad de conducir las mesas de sufragio durante las elecciones regionales y municipales del próximo 4 de octubre. Si un ciudadano figura en la lista definitiva de miembros de mesa, pero no podrá ejercer esta función, deberá solicitar una excusa ante la Oficina Nacional de Procesos Electorales, OMPE, dentro de los 5 días hábiles siguientes a la publicación de la relación correspondiente, de conformidad con lo establecido en la Ley Orgánica de Elecciones. De acuerdo a lo que señaló el jefe de la OTPE Cayoma, Marco Antonio Vigo Quiroz, que el cargo de miembro de mesa es irrenunciable, salvo en los casos de notorio o grave impedimento físico o mental.
1: Más informaciones por Melodía en la noticia. Las cifras van en aumento año a año. De acuerdo a la información de SUCAMEC, más de 340.000, sí, así como lo escucha, 340.000 armas sin registro circulan en el país. El crecimiento del armamento ilegal acompaña el avance de la violencia criminal. En el primer semestre del año se registraron 1.267 homicidios y 997 fueron cometidos por armas de fuego.
0: Somos Melodía en la noticia. Inspectoría de la Policía Nacional de Arequipa inició un proceso administrativo disciplinario contra el comisario del Pedregal, el mayor PNP Héctor Montenegro, y los suboficiales Alex Segarra y Caterín Valdivia por presunta conducta funcional indebida, abuso de autoridad y nexos con el tráfico de terrenos en el distrito de Majes del Pedregal. Según la resolución 526-2026-IGPNP, las indagaciones parten de una denuncia que vincula a los tres miembros de la institución junto con la expresidenta vecinal Livia Isabel Justo Quispe, quien fue asesinada a balazos en el mes de mayo pasado cuando se retiraba de una actividad. Las sospechas sobre el entorno policial se incrementaron al confirmarse que la víctima fue trasladada al hospital en un vehículo a nombre del suboficial Segarra, sospechándose además que la dirigente aportaba dinero a los investigados. El expediente también acumula denuncias por el presunto cobro de cupos a prostíbulos, favoritismo interno, traslados arbitrarios a agentes, entre otros aspectos. La denuncia está en manos de Inspectoría de la Policía.
1: Melodía en la noticia. Más en el ámbito policial, capturan a 5 investigados por robo de vehículos y secuestro en la villa de Camaná. El operativo policial permitió incautar armas de fuego, municiones, droga, equipos de comunicación y un bloqueador de GPS. También se recuperó un vehículo reportado como robado. Los intervenidos quedaron a disposición de las autoridades competentes, mientras continúan las diligencias para determinar su responsabilidad individual. Entre los delitos que son materia de investigación figura tenencia ilegal de armas de fuego, secuestro, robo agravado, tráfico ilícito de drogas.
0: El Servicio Nacional de Meteorología y Hidrología del Perú, SENAMI, organismo adscrito al Ministerio del Ambiente, da cuenta que el sistema atmosférico denominado Dana Berta favorecerá la ocurrencia de precipitaciones y el incremento de vientos en la Sierra Centro y Sur durante los próximos días, de acuerdo con los avisos meteorológicos emitidos oportunamente que se encuentran encuentran vigentes. Se prevé la ocurrencia de lluvia, nieve, granizo, aguanieve en zonas alto andinas, así como el incremento de la velocidad de los vientos en la sierra sur del país, como ocurrió precisamente ayer en nuestra ciudad de Arequipa. Inicialmente, este sistema fue identificado como una vanguardia fría en niveles altos. Sin embargo, debido a su evolución, actualmente presenta una configuración de depresión aislada en niveles altos, denominada Berta.
1: 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Secocha, en la provincia de Camaná, concentra más de la mitad de los casos de sarampión en Arequipa. Hacinamiento, alta movilidad poblacional y rechazo a la vacunación convierten a este centro poblado minero de Camaná en el foco principal del brote en la región. El brote ya provocó 35 hospitalizaciones en Arequipa por complicaciones. 3 personas permanecen internadas. La neumonía es la principal causa, aunque también pueden presentarse otitis, pérdida de audición y riesgos durante el embarazo.
0: Seguimos informando, somos Radio Melodía, Melodía en la noticia. Y desde el Poder Ejecutivo se da cuenta que mediante el decreto supremo número 118-PCM se declara en estado de emergencia el distrito de Atico en la provincia de Carabelí, en región Arequipa, en el distrito de Hilo, en la provincia de Hilo, en la región Moquegua, y el distrito de Cairani, en Candarave, región Tacna. El decreto supremo se da cuenta, en la parte resolutiva, se declara en emergencia estos sectores del sur del país por impacto de daños a consecuencia de intensas precipitaciones pluviales, vientos fuertes asociados a la presencia de la dana Aníbal, por el plazo de 60 días calendario para la ejecución de medidas y acciones de excepción inmediatas y necesarias de respuesta y rehabilitación que correspondan.
1: El ping-pong de la información por Melodía en la noticia. Si bien aún no se manifiesta con intensidad los efectos del fenómeno del Niño en el país, el gobierno y demás instituciones como el Instituto Nacional de Defensa Civil, INDECI, no solo ha iniciado los trabajos de coordinación con las autoridades subnacionales, sino que también viene articulando una estrategia de prevención ante posibles escenarios de riesgo. En ese sentido, la Dirección de Preparación del INDECI elaboró un proyecto de los afectados y damnificados que dejaría este evento climático. 40. De acuerdo con este documento, son 10 las regiones del país que serían más golpeadas: Piura, Lambayeque, La Libertad, Ucayali, Lima Metropolitana y provincias, Ancash, Tumbes, Huánuco, Arequipa y también la ciudad de Cajamarca.
0: Padres de familia del Colegio La Campiña en Socabaya denunciaron que el director Diego Machaca Gawapasa habría obligado a cerca de 20 escolares a realizar ejercicios en el patio por llegar tarde. Las familias acudieron, o sea, los padres de familia acudieron el pasado 20 de agosto a la UGEL Arequipa Sur y presentaron videos para sustentar su respectivo reclamo. Una madre aseguró que su hijo llegó 3 minutos después del horario, encontró la puerta cerrada y permaneció fuera con otros estudiantes antes de ingresar al plantel. Según los denunciantes, la medida se habría repetido anteriormente y afectó incluso a menores de primaria. La versión del director deberá ser recogida durante la investigación. Bueno, esta denuncia, que también se dio el día de hoy a través de Radio Melodía Rey, está difundida en el Facebook de Radio Melodía. ¿Y sabe usted cuántas visitas ha recibido? Más de 1,000 visitas con criterios diferentes de los padres de familia. El problema es el que se hagan ejercicios por parte de los alumnos. ¿Es realmente un castigo? Esa es una pregunta que hasta el momento no encontramos la respuesta.
1: 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El equipo que dirige el argentino Miguel Rondelli igualó 1-1 ante Alianza Lima y desperdició la oportunidad de sumar de 3 jugando como dueño de casa. Bordacar hizo el gol para los rojinegros y el ecuatoriano Castillo puso el empate al final del primer tiempo. Desaprovechó y dicen los hinchas que Melgar se olvidó de ganar en Arequipa.
0: Bueno, ese golazo de Castillo, ¿eh? Me gustó. ¿Te has visto el partido? Tremendo golazo de fuera del área. No, poco o nada pudo hacer Cabezudo.
1: He visto el resumen.
0: 42. Sí, pero buen golazo. Igual el de
1: lo ha pasado el gol, Chapu. De hecho.
0: Igual el del Chapu Bordacar. Buenazo el gol. Y pero bueno, también un partido muy, muy reñido. Melgar pudo finiquitar el compromiso en el primer tiempo, pero lamentablemente no fue así. Y el que está haciendo goles también, bueno, en cada partido, es el Bambino.
1: El Bambino.
0: Gianluca Lapadula. Ayer marcó 2 goles en el triunfo de Universitario de Deportes 3-0 a los Chancas de Andahuaylas. Este triunfo es muy importante para el equipo crema, acumulado, ha mejorado en cuanto a su ubicación en la tabla de posiciones, así que, bueno, pues hay que estar atentos, ¿no? Melgar tiene que levantar cabeza, ahora le toca actuar de visitante frente al Atlético Grau de Piura, partido muy complicado, muy difícil para el elenco melgariano.
1: ¿Y cómo le fue al Boys, al equipo de mi sobrino?
0: Goleó el equipo de Boys, hasta Cueva, creo que metió.
2: Hasta Cueva metió.
0: Creo, no estoy seguro.
1: Al sobrino lo ponen ahora 15 minutos, 10 minutos,
0: no está pues para más tampoco.
1: Por lo menos habrá jugado primer tiempo, pues, el segundo tiempo.
0: No, está para 10 minutos. En su debut actuó, creo, 3 minutos. Luego 5 y así paulatinamente.
1: Va sumando.
0: Sí, pues, pero está agarrando el físico necesario, sale a concentrarse y otra vez cae en lo mismo. Así que poco complicado que pueda recuperar su físico. Las aptitudes futbolísticas las tiene.
1: Claro,
0: eso pues, ni hablar de Peluquín, pero el físico, pues.
1: Claro, el muchacho ha desperdiciado un montón de plata y oportunidades.
0: La guatita está igual que la mía.
1: Así es, un poco más de repente.
0: Sí, pues. Muy bien, amigos, hasta aquí el resumen de nuestras principales informaciones a través de Radio Melodía en Melodía en la Noticia. A ver, escuchamos a nuestros oyentes, nos escriben y también nos envían audios a través del WhatsApp. A ver. Buenas tardes.
3: Señores de Radio Melodía, 44. Muy buenas tardes. Una queja de verdad. Porque todos los días paso por acá, por la calle San Camilo. Desde volteo en Jorge Chávez y entro a San Camilo. Y bueno, es un poquito molesto porque a ambos lados de la vía hay muchos ambulantes. Yo no estoy en contra de los señores que venden, no todos tienen necesidad. Pero el problema es que ellos se colocan en la vereda, pero tomando parte de la pista, ¿no? En ambos lados. Y eso es un peligro, para no solamente para nosotros los conductores, sino también para ellos también, ¿no? Porque uno tiene que pasar prácticamente despacito, con mucho temor, con mucha precaución, para que no los topes, porque apenas los puedes topar, se pueden caer, ¿no? Entonces, ellos pareciera que no les interesa si pasan o no pasan los carros, porque igual se paran para atrás, se paran para adelante, se mueven, y muchas veces obligan a que los peatones bajen también a la pista, ¿no? Entonces, me gustaría preguntarle a la municipalidad que defina, ¿no? Si esa calle va a ser para los ambulantes o va a ser de tránsito para los automóviles. Pero en realidad ambas cosas no pueden realizarse, ya que hay mucho peligro por ambos lados, ¿no? Por favor, quisiera que llegue a mi queja y ojalá lo hagan extensivo.
1: Sí, nosotros compartimos su preocupación porque somos vecinos del lugar, ¿no? Las veredas aquí en la calle San Camilo, en la quinta, cuarta, tercera cuadra, son bastante angostas, no llegan al metro. Entonces, ¿qué hacen los ambulantes? Se ponen en la calzada, en la pista vehicular, poniendo en riesgo su propia integridad y también de los peatones, porque como es tan pequeño, a veces uno tiene que tomar la vía. Pero esto ya lo sabe la autoridad, pues, lo sabe la autoridad. ¿Y cuál es una de las funciones 8, fundamentales? 46. Justamente el municipio provincial, el ornato de la ciudad, pero no han trabajado en este sentido. Y si lo han hecho, pues no ha habido resultados.
0: Bueno, estamos con una llamada telefónica. Melodía, buenas tardes, ¿cómo está?
4: Buenas tardes,
0: sí,
4: señor.
0: Adelante, le escuchamos.
4: Acá a la altura del estadio Melgar ha habido un asalto ahorita, una chica le han quitado su cartera. ¿Y qué se llama? La chica asustada está, se ha quedado sin pasaje, le hemos dado para el pasaje, pero son esos drogos de ahí abajito que salen de ahí abajito, señor. Le han quitado a la pobre chica. No es la primera vez que están robando estos sinvergüenzas.
0: Este es en la parte sur,
4: esperaba,
0: ¿no?
4: Esperaba mi carro para venirme yo a que vaya. Entran ahí a comprar la droga, con lo que le quitan a la pobre muchacha, señor. Ni serenazgo. La policía dijo que iba a mandar patrullero. Nunca ha mandado, señor. ¿Cómo puede ser justo eso? Los drogos ahí están, ahorita están como moscas ahí cuando hemos pasado con el carro.
0: Bien, señora, muchas gracias por la información. Esto ya lo habíamos comentado, hemos recibido denuncias permanentemente. Bueno, una vez más, pues, se nota que en la zona continúa la venta de drogas, la presencia de la gente que se dedica al consumo de la droga, se les acaba el dinero y lo primero que hacen es asaltar a la persona que esté pasando por este sector. y eso es sumamente complicado. Ya se hizo un operativo por parte de la Policía Nacional del Perú, incluso se clausuró, creo, el local este que tiene una fachada de antigüedades, pero en el fondo venden estupefacientes, y entonces, y al final de cuentas, sigue lo mismo. A ver, tenemos otra comunicación. Melodía, buenas tardes.
2: Buenas tardes. Estaba poniendo atención a lo que dijo la señora de la calle San Camilo. Efectivamente es un grave problema pasar por ahí, porque han invadido la pista, no solo la vereda, sino la pista. No sé si recuerdan al alcalde, lo que hizo el alcalde Cáceres Velázquez. La calle San Juan de Dios era igual o peor.
5: 8, ¿y qué hizo? 48.
2: Comenzó a echar agua para limpiar las calles. Se decía que era para limpiar las calles, pero dejaba imposibilitados a los ambulantes de poder posicionarse encima del agua, pues. Entonces, al echar agua temprano, echar agua al mediodía, hace que los ambulantes se vayan a otro lugar, o se vayan a otro lugar o busquen una casona, algún lugar donde puedan estar más ordenados. Yo creo que esa podría ser una posibilidad en San Camilo. Gracias.
1: Sí, pues ha aumentado la población y efectivamente dio resultado, Daniel, ¿no? Es el señor Luis Cáceres Velázquez echaba agua frecuentemente, pues digamos todos los días, ¿no? Pero en la mañana, al mediodía, incluso en la tarde. Entonces, ¿qué optaron los comerciantes? Empezaron a alquilar las viviendas antiguas.
0: Las casonas.
1: ¿No? Las casonas. Y han quedado, la barraca es uno de ellos, ¿no? El de mayor antigüedad. Y si ustedes recorren la calle de San Juan de Dios, hay varias casonas. Y los ambulantes lograron alquilar en grupo, pues, ¿no?
0: Y hasta se lo han comprado.
1: Y algunos lo han adquirido, ¿no? Pero bueno, ahora ha crecido pues la población, ¿no? De ambulantes.
0: Y el desorden también.
1: El desorden también ha aumentado.
0: Y acá en San Camilo Reyes, eso me pasó hace instantes, ¿eh? De las tiendas que hay, ahora han sacado los hacia afuera, hacia media vereda, han sacado los productos. Yo pasaba distraído y ¡pam!, me llevé de encuentro, creo que eran buzos, no sé qué cosas.
1: Y mire usted, los comerciantes formales han sacado sus productos y los informales no pueden ocupar la vereda porque es angosta. ¿Y dónde se pone?
0: En la pista.
1: En la pista, con el niño, la niña, ¿no? Algunos también ya que son población vulnerable. Sinceramente es bastante preocupante, pero ¿cómo puede combatir el comercio ambulatorio municipio provincial que por otro lado, o sea, ubican carretas? O sea, las carretas, usted ve en una cuadra hay dos, tres carretas. Y nos han puesto una carreta aquí en el frontis de Radio Melodía y una carreta que vende fruta. Las moscas, ¿cómo se amontonan ahí? Porque lavan los vasos en un balde de agua que tienen a su costado y ese balde de agua lo echan a la pista.
5: 8,
1: ¿no? Entonces,
5: 50.
1: ¿Quién lo ha puesto ahí? Con el logo del municipio, la Municipalidad Provincial de Arequipa. Es un grupo de gente privilegiada que tienen lugares estratégicos, sus carretas, en Goyoneche, en zonas donde hay bastante afluencia de público. Entonces, ¿cómo voy a combatir, pues, yo el comercio ambulatorio si yo mismo, como autoridad, estoy dando licencia para que estas carretas se ubiquen en lugares donde también están los ambulantes?
0: Tenemos otra participación. Radio Melodía, buenas tardes.
6: Buenas tardes.
0: Sí, adelante, señor.
6: El problema de los ambulantes no solo es que están ellos, niños, los dejan ahí los niños como si fuera un parque infantil, no les interesa. Entonces uno cuando transita en el auto, claro, uno va a ser siempre el culpable, no ellos, no los niños. Entonces es un tema ese asunto, y pero ¿quiénes son? Y yo me he dado cuenta, porque alguna vez he ido a comprar, ellos mismos cuando les falta algo entran al centro comercial a traerlo. Entonces, ¿qué quiere decir? Que los mismos comerciantes tienen sus locales, pero al ver la competencia afuera, que hasta cierto punto es competencia desleal, entonces también se ponen afuera. Entonces se convierte en un círculo vicioso. ¿Y eso es por qué? Porque la autoridad no controla, no tiene a la gente empadronada, no sabe quién es quién ahí en esos kioscos, en esos centros comerciales, etcétera. Si la autoridad hiciera su trabajo, esta cuestión no existiría, porque cada quien tendría su espacio. Miren lo que hizo Forsyth en La Victoria. Incluso Forsyth, además de empadronar, le dio la posibilidad a los ambulantes de alquilar, de darles en alquiler algunos locales con un tiempo de gracia. Y eso funcionó excelentemente. Pero bueno, eso es, amigos, lo que quería comentar. Gracias.
1: Bien, muchas gracias a nuestros amigos oyentes. Es un problema, pues, latente que no ha podido solucionar esta gestión, a pesar que se separa, la señora Asco dice, esta nueva gestión, incluso mis 100 días. Ay, ay, ay, la señora, la verdad que... bueno, no, se trata de una dama, no quiero pues ahondar 8, más en este 52. Problema como administradora de la ciudad. Me parece que no es su 25. Tema, ¿no? El comercio ambulatorio, ¿cómo está? ¿No? El, digamos, el desorden vehicular en el centro de la ciudad,
0: ¿no? Arequipa Cuadrada, patrimonio cultural, no está conservada, está totalmente descuidada. Y ahora en obras, por ejemplo, hemos reclamado cómo están los intercambios viales que dejó de su colega, Víctor Hugo Rivera. Son 3 intercambios viales, se ha olvidado, ¿no? Al menos, pues, se dijo que uno iba a quedar concluido al final de la gestión, pero parece que a este paso no va a haber ningún intercambio vial, digamos, concluido.
7: Buenas tardes, somos Radio Melodía. Adelante, por favor.
8: Aló, buenas tardes.
7: Sí, adelante.
8: Otro tema. Esto del comercio ambulatorio es un problema que tenemos años y años, décadas. ¿Recuerdan que Cáceres, el padre, el papá, sacó a los ambulantes de la calle? San Juan de Dios, San Camilo. Los mandó a lo que es Avelino Cáceres. Aparte, otros alcaldes los han mandado, bueno, han construido lo que es por Miraflores, la Feria de los Incas, el Altiplano. ¿Qué pasa? Que llega un alcalde, si lo saca a los ambulantes del centro, los manda, digamos, a buscar locales, les acomoda un sitio para que vendan, van a llegar otras nuevas personas a querer ocupar esos sitios que ya habían dejado. Entonces, eso no tiene que acabar. De que sacas a uno, los rubricas, y llegan otros nuevas personas buscando trabajo, se ponen en las calles. Y a las personas que mandaron a los ZC y a centros comerciales, la misma gente, nosotros, no vamos 8, a comprar.
5: 54.
8: Porque es incómodo, porque es lejos. Que prefieren en la calle, lo más cómodo. Entonces, eso la alcaldesa de ahora no creo que lo haga, el alcalde anterior no lo hizo, y el que venga, quien venga, tiene que asesorarse y hacer algo inteligente y ver cómo soluciona, cómo apalea en algo este problema. Gracias.
7: A usted, Miguel. Sí, pues se ha convertido en un círculo vicioso, ¿no? Efectivamente, si hacemos un poco de historia, Luis Cáceres Velázquez dio la iniciativa, ¿no? Y bueno, como señalaba Ray, muchos comerciantes, en ese entonces ambulantes, alquilaron casonas y se ubicaron en lugares seguros, dejaron la calle. Pero vino otra gente, vio la calle libre, y como la autoridad era blandengue en ese tiempo, entonces nuevamente se apoderaron de la calle. Y como señala el señor, amigo oyente que nos ha llamado, y si en esta oportunidad se reubica a los ambulantes, que tampoco no quieren pagar, pues un alquiler, ¿no? Entonces es una situación muy complicada desde el punto de vista de orden y desde el punto de vista
0: aceptan,
7: social.
0: No aceptan la disposición de la autoridad porque ellos quieren estar donde hay movimiento de gente, ¿no?
7: Pues lamentablemente. A ver, antes de la pausa, tenemos otra comunicación. Ah, vamos con Pablo. Pablo, te estamos escuchando.
9: Sí, Daniel, Ray, ¿cómo estás? Muy buenas tardes, amigos de Ray Melodía. Una muy breve información, Daniel, porque desde el Tratado Terrestre de Arequipa, si bien es cierto, ya se ha normalizado la venta de pasajes a la capital, pero se está condicionando la venta debido a que no se ha culminado la limpieza completa de la Panamericana Sur. Y lo que está diciendo ahora, las empresas están condicionando. Es decir, ¿qué significa esto? De que, si bien es cierto, se venden los pasajes, pero que el viaje habitual a Lima, que puede durar en antes de la emergencia 16 horas, ahora lo pueden llegar incluso hasta 20 horas, porque van a tener que esperar pasar por el tramo afectado entre Atico y Ocoña.
5: 56.
9: En breve, la misma información.
7: Correcto, sí, estamos en eso también nosotros, Pablo, porque nos han informado extraoficialmente de que se habría producido otro deslizamiento en horas de la mañana de hoy, lo que ha provocado nuevamente la interrupción de la vía en esta zona entre Atico y Ocoña, que es el sector más crítico, ¿no?, de la carretera panamericana. Pero estamos tratando de comunicarnos, parece que es difícil porque el clima, la misma zona dificulta la comunicación con la gente que está en este sector, y salir de dudas, pues, ¿no?
0: Claro.
7: ¿Cómo está el panorama?
0: De repente se ha interrumpido en forma total, ¿no? Porque de norte a sur, viceversa, tienen que esperar, ¿no? O sea, solamente tiene un carril que ha sido habilitado. Entonces, por eso se ha prolongado de 16 a 20 horas. Entonces, tendrá que esperar que pase de norte a sur. Y pasa unos minutos, no sabemos el tiempo, y ya funciona de sur a norte. De modo tal, es por eso que demora mucho más, pues, el viaje entre Arequipa a la ciudad de Lima, por ejemplo, citando este tramo como ejemplo.
7: Vamos con la móvil, Melodía Serafín Ticona, te estamos escuchando.
10: Sí, Sí, muchísimas gracias a ustedes por el pase correspondiente, a los oyentes de Radio Melodía. Reitero, buenas tardes. Bueno, en cuanto al ingeniero Benavente, está en una zona que no hay cobertura, pero sí, está en el lugar. Por eso es que no contesto. Ahora estamos, hemos llegado y hemos compartido con ustedes las fotografías. Hemos llegado a la institución educativa 40630 Virgen del Carmen, que está en la parte alta del distrito de Bogotá. Estamos prácticamente al límite con el distrito de Chihuahua. Vamos a conversar con su director, el señor Ricardo Flores, debido, ustedes pueden ver la fotografía, prácticamente ya el techo de las mallas Rachel ya está desprendido de todo, desde su base, y aquí se requiere la presencia de la Gerencia Regional de Educación, de la Municipalidad Distrital de Bogotá, y posible también del Gobierno Regional. Porque los niños no pueden estudiar así. Es más, hoy solamente han tenido labores hasta las 11 de la mañana. Y producto de que los parantes están cayendo, justamente también ha cedido la estructura, o mejor dicho, la instalación eléctrica, y esto es muy perjudicial porque puede haber algún accidente con este cableado. Vamos a comenzar entonces con el director. Señor director, ¿cómo está usted? Estamos en vivo para Radio Melodía. Buenas tardes.
11: Okay, muy buenas tardes a los amigos de Radio Melodía.
10: Sí, el día de ayer, producto de estos vientos, ha cedido prácticamente el techo y está a punto de prácticamente desprenderse su totalidad, y que de repente se ha elaborado, se ha comunicado con alguien para que reciban el apoyo por favor.
11: Así es, lamentablemente, producto de los fuertes vientos que se ha suscitado el día de ayer por la tarde, los parantes que sujetan a nuestra malla Rachel han sido dañados en su estructura. Estos están ya a punto de colapsar y caer en cualquier instante, y poder causar algún accidente a cualquier integrante de la comunidad educativa, sea padres de familia, sea docentes, y muy especialmente a nuestros estudiantes que albergan a los niveles de inicial y primaria. El día de hoy, a primeras horas, se ha hecho de conocimiento público tanto a la Municipalidad Distrital de Paucarpata, así como también a la UGEL Arequipa Sur, sobre este incidente, para que ellos, con sus técnicos especialistas, nos puedan dar alguna solución a la brevedad posible, ya que, vuelvo a reiterar, esto se puede caer, puede colapsar en cualquier momento y causar algún accidente, o de repente no queremos que así sea, alguna muerte de algún integrante de nuestra comunidad educativa.
10: Muchísimas gracias, ojalá que se cumpla tanto el ofrecimiento que da la UGEL y también la municipalidad. Es la información. Adelante ustedes, se me conducen.
5: Hasta 9. Ok, Serafín, muchas gracias.
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1: 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Donald Trump ha decidido no reservarse nada para obligar al régimen iraní a reabrir el estrecho de Hormuz. Lanza una ofensiva económica y financiera global para lograr la asfixia del régimen islámico. Teherán respondió asegurando que tiene un plan de 2 años para contrarrestar sanciones, mientras advierte a los colaboradores de Washington. Soy Jenny Pérez, aquí en Berlín para Deutsche Welle. Le sacamos. Trump anuncia el que llama el día D económico contra Irán, el histórico paquete de sanciones. También amenaza con expulsar del sistema del dólar a quienes ayuden a financiar a Irán. Mientras, la moneda iraní, el rial, se desploma. Ampliamos en Washington y en Nueva York. En las conmemoraciones del Día de la Independencia, el presidente de Ucrania, Volodymyr Zelensky, afirma que su país no aceptará la paz con Rusia a cualquier precio. Las negociaciones mediadas por Estados Unidos siguen estancadas. Y a 2 meses del doble terremoto en Venezuela, varias familias buscan a sus seres queridos sepultados entre los escombros. Ahora Caracas y otros estados venezolanos son golpeados por inundaciones y lluvias. Tenemos la historia. Aunque se desconocen aún todos los detalles, el gobierno de Estados Unidos ha decidido lanzar el mayor paquete de sanciones económicas y financieras contra la República Islámica de Irán. Es la última estrategia de Trump para obligar al régimen islámico a ceder y desbloquear el estrecho Hormuz, por donde transita el 20% del petróleo mundial. La medida busca cortar todas las vías internacionales de financiamiento a la República Islámica. China, India, pero también Alemania figuran entre los principales socios comerciales de Teherán en la mira ahora mismo de Washington. Como consecuencia, el rial iraní se desploma a un mínimo histórico ante el dólar. Teherán respondió que pronostica otra derrota para los Estados Unidos, advierte a otros países contra cualquier colaboración con Washington y asegura tiene un plan económico propio para resistir nuevas sanciones por un plazo de 2 años. La República Islámica enfrenta una fuerte inflación, desempleo y un creciente malestar social. La decisión de los Estados Unidos lleva en pleno estancamiento de las negociaciones de las que Pakistán es mediador. Bueno, Trump lanza una estrategia de asfixia económica total contra el régimen iraní. ¿Cómo va a ir este asunto? Lo preguntamos a José Díaz Briceño, periodista en Washington. José, ¿qué más nos puedes contar en primer lugar sobre el paquete de medidas contra Irán recién anunciado?
2: Sí, desde antes del día de hoy, Irán ya era la segunda sanción más, la segunda nación más sancionada por Estados Unidos después de Rusia, y bajo esta operación conocida como paria económico, hay anuncios de dos tipos. Por un lado, el Tesoro anunció sanciones específicas contra 60 entidades que incluyen a distintos buques alrededor del mundo que forman parte de la llamada flota oscura de Irán para exportar petróleo. Y al mismo tiempo hubo un segundo anuncio que tú ya adelantabas sobre estos amenazas por parte de Estados Unidos para sancionar a toda entidad alrededor del mundo que facilite negocios con Teherán. Y sin embargo, en las sanciones especificadas en el anuncio oficial del Departamento de Estado no hay todavía una lista específica de instituciones sancionadas. Y sin embargo, el secretario del Tesoro dijo que sería a más tardar esta propia semana que no le sorprendería que pudiera haber un anuncio de una institución financiera grande que pudiera haber sido sancionada para sacándola del sistema financiero internacional por ayudar a Teherán.
1: Claro, José, la administración Trump se propone un golpe total, global, pero ¿qué cambiará para Irán considerando lo que tú ya anunciabas, que el régimen iraní ya estaba bajo sanciones de los Estados Unidos, además de otros países occidentales hace décadas? ¿Estas sanciones serán apoyadas por nuevos actores? Te lo pregunto, por ejemplo, de la Liga Árabe que se comenta allá en Washington.
2: Sí, justamente el secretario Besent alabó la decisión de Emiratos Árabes Unidos la semana pasada de cancelar todo tipo de relación financiera comercial con Irán. Emiratos Árabes Unidos es uno de los principales socios comerciales de Teherán junto a Turquía y China, y es justamente sobre estos últimos dos países sobre los que hay mucha más presión, además de India, por facilitar el intercambio petrolero de Irán, que todavía sobrevive. El secretario Besent dejó dicho que en estos momentos el propio presidente Donald Trump y equipos del Tesoro, del Departamento de Guerra y del Departamento del Tesoro están involucrados en llamadas a sus contrapartes para establecer justamente un ultimátum y evitar ya cualquier transacción con Irán. Pero esto tiene complicaciones políticas. No hay que olvidar que Xi Jinping, el presidente chino, tiene planeado visitar al presidente Trump el próximo mes aquí en Washington.
1: Vaya contexto, José Díaz, muchas gracias en Washington. Yola, de implicaciones financieras y económicas, de las que vamos a hablar con mi colega Belén Palancar. Muy bienvenida.
3: Gracias, Jenny. Sí, seguimos con este tema, y es que, como decimos, Estados Unidos eleva la presión económica sobre Irán. El secretario del Tesoro, Scott Bessent, tal y como ha expresado en esta rueda de prensa, busca cortar las vías financieras que sostiene las operaciones del régimen iraní. Washington dice que sancionará a cerca de 60 entidades, personas y buques vinculados a las redes iraníes de petróleo, tecnología nuclear y de misiles, ciberactividad y comercio. Además, Besent ha advertido a los países y empresas que mantengan relaciones económicas con Teherán de que tendrán que cortar esos vínculos o exponerse a la acción de Estados Unidos. No obstante, el secretario únicamente ha señalado a Bank Meirán, el mayor banco comercial estatal iraní, a quien ha exigido que cierre todas sus filiales en el exterior. Escuchemos las palabras del secretario del Tesoro en esta rueda de prensa.
4: Como he dicho, todos los países y todas las entidades deben saber que deben estar preparados para enfrentar sanciones de Estados Unidos y entender que nadie está por encima de ellas. Vamos a hacer que todos rindan cuentas, y esto supone la asfixia económica de este régimen.
3: Vamos a comentar estas declaraciones, como siempre, con nuestra compañera en Nueva York. Ana, ¿qué es el Meiji Bank y cuál ha sido la reacción de los mercados?
5: 9-12.
6: Bueno, Bank Meiji es una institución financiera casi centenaria en Irán, que en su momento llegó a jugar el papel del banco central del país. Está controlada por el gobierno y desde hace décadas ha sido sancionado por el gobierno de Estados Unidos. Aún tiene sucursales en Alemania, en Francia, en Hong Kong, pero fue objeto de sanciones por parte de la Unión Europea también en el año 2025. Durante el primer gobierno de Donald Trump formó parte de una larga lista de entidades financieras y empresariales a las que en 2018 se le reimpusieron sanciones en lo que entonces se calificó como una presión económica sin precedentes para el régimen. Entonces explicaba que este banco era fundamental para mover el dinero dentro y fuera del país a favor y por la Guardia Revolucionaria. El viernes se anticipa que se sepa más de una gran entidad financiera con respecto a sanciones que se impongan con respecto a esta nueva ronda. Pero de momento, Belén, no ha habido una reacción en los mercados financieros. No ha habido grandes cambios de signo tras sus palabras, porque falta muchísima confección.
3: Pero Ana, la pregunta, ¿cuáles son las principales dificultades de la puesta en marcha de este plan de sanciones que este lunes ha esbozado Besent?
6: Bueno, tapar todos los agujeros financieros por los que respira el régimen iraní tras años de sanciones primarias y secundarias va a chocar con varias complicaciones. La primera es el efecto negativo en el mercado de la energía en un momento muy precario, algo que puede disparar aún más la inflación global. La segunda complicación es China. Beijing no es una excepción en la política de la Casa Blanca con respecto a Irán. O se cortan los lazos con Teherán o se enfrentan sanciones. Pero China es un gigante económico que puede reaccionar económicamente, comercialmente. El presidente Xi va a venir a Estados Unidos a finales de septiembre y en la agenda ya había una lista sobre problemas comerciales a las que bajar la temperatura, una relación que se ha complicado mucho en los últimos años entre Washington Washington y Beijing. Pero además de China, Washington tiene que plantar cara a Turquía, a Pakistán, el mediador, a Qatar, a India, por mucho que haya rebajado sus relaciones con Irán y también a Rusia. Beijing ha aplaudido a Emiratos Árabes por cortar la relación con Teherán, pero el resto puede ser más complicado.
3: Ana Nieto desde Nueva York, muchas gracias por esta conexión.
6: Gracias, Belén.
3: Las nuevas sanciones económicas de Washington para ahogar la ya maltrecha economía iraní tienen lugar a casi 6 meses de la guerra lanzada por Estados Unidos. Los iraníes viven inmersos en una continua incertidumbre y el temor al empeoramiento de su poder adquisitivo. El país atraviesa una difícil situación económica con una fuerte devaluación de su moneda y una inflación interanual que en julio superó el 100% en los alimentos.
5: Los mercados de Teherán siguen repletos de productos, también las estanterías de los supermercados, pero los precios suben día a día desde el inicio de la guerra. El arroz se ha encarecido un 60% y la carne de vacuno un 150%. Muchas familias apenas pueden permitirse los alimentos básicos a estos precios tan elevados.
7: Los medicamentos se han encarecido desde que empezó la guerra, pero en general todo ha subido mucho, alimentos, medicamentos, productos de limpieza o cualquier cosa que la gente necesite en su vida diaria. Los precios a veces suben de una semana a otra. Es muy difícil para nosotros, sobre todo para los que vivimos de un sueldo fijo.
5: Este panadero también nota que ahora la gente solo puede comprar lo estrictamente necesario.
7: La gente tiene dificultades para llegar a fin de mes. Compran menos. Como puede ver, tenemos pocos clientes. Los pobres ya no pueden permitirse nada. Antes esta panadería rebosaba de clientes y gastábamos 13 o 14 sacos de harina. Pero ahora el poder adquisitivo ha bajado.
5: La inflación en Irán ha aumentado considerablemente desde el inicio de la guerra. Según datos del Fondo Monetario Internacional, casi un 70%. Y la moneda nacional, el rial, se ha devaluado.
7: El tipo de cambio del dólar estadounidense no deja de subir. Está superando los 2 millones de reales. Fluctúa mucho, cambia a cada momento. Estas sanciones son injustas, todo el mundo lo sabe. Estados Unidos es una superpotencia económica. Nosotros como pueblo debemos apoyarnos unos a otros.
5: Ante las enormes dificultades, el presidente iraní Masoud Pezeshkian también se pronuncia a favor de poner fin a la guerra.
7: Lo que nos preocupa es el sustento de la gente y su situación económica, y estamos haciendo todo lo posible para hacerle frente a la situación.
5: Pero Irán no está dispuesto a aceptar todas las condiciones impuestas por Estados Unidos. Pese a todas las dificultades, poner a Irán de rodillas no es tan fácil. Irán es una economía acostumbrada a las sanciones. Muchos iraníes creen que el país puede soportar la presión económica durante más tiempo que sus adversarios.
3: Hasta aquí la economía, pero seguimos con más anuncios de este lunes de Washington. Jenny.
1: Y otro anuncio bastante controversial, Belén, porque este lunes la administración Trump oficializó el retiro del Estado sirio, de Siria, de la lista de países patrocinadores del terrorismo. Es una designación que mantenía desde el año 1979. Esta decisión llega tras el restablecimiento de las relaciones diplomáticas entre Washington y Damasco en el año 2025. Es una decisión, naturalmente, del gobierno de Donald Trump, que el secretario de Estado, Marco Rubio, ha informado hoy. Dijo que la medida se hizo efectiva una vez completado el periodo obligatorio de la notificación 18. Al Congreso estadounidense. Washington también anunció la eliminación de Hayat Tahrir al-Sham de su lista de organizaciones terroristas globales. Hayat Tahrir es la organización islamista, la coalición islamista que encabezó la ofensiva que llevó al derrocamiento de Bashar al-Assad en 2024. Estuvo dirigida por Ahmed al-Shaara, actual presidente interino de Siria. Hay que decir que el gobierno de Israel, vecina además de Siria, ve con bastantes recelos este acercamiento entre los Estados Unidos y Siria. El periodista José Díaz Briceño nos acompaña en Washington con la perspectiva. José, Trump no solo sacó a Siria de la lista negra del terrorismo internacional, también al considerado brazo de Al-Qaeda en Siria, que fue comandado por años por quien hoy es el presidente interino de Siria. ¿Qué cambió en Siria para la administración Trump?
2: Sí, Sí, es importante decir que desde 2025, cuando llegó la administración Trump al poder aquí, se ha estado buscando jalar a Siria a la esfera de influencia estadounidense y dejarla separada de la esfera de Rusia e Irán. Esa ha sido el principal, la principal lógica para el alivio de sanciones en contra de Siria, incluyendo el anuncio definitivo hoy de la salida de ese país de la lista de países que impulsan el terrorismo. El presidente al-Shara, en las tres reuniones que ha sostenido con el presidente Trump, ha prometido que el Estado ya no financiará ni impulsará ningún terrorismo, y además el propio secretario de Estado, Marco Rubio, ha dicho que esta decisión de retirar de esta lista a Siria busca impulsar el comercio y la inversión para hacer de Siria un país próspero. Detrás de esto está la presión sumamente intensa de los líderes de Turquía y Arabia Saudita, dos países que buscan tener influencia en Damasco y que ven con oportunidad la construcción de un nuevo país. Esto obviamente no ha sido del total agrado de el Estado de Israel, y veremos exactamente cómo responden en los próximos días ante las suspicacias que hay alrededor del líder sirio.
1: José Díaz Briceño, muchas gracias en Washington. Y también es noticia este día, Ucrania conmemora 35 años sin el dominio soviético, mientras varios líderes europeos prometen un mayor apoyo a la defensa de Kiev frente a la invasión que Rusia lanzó hace 4 años y medio. En la conmemoración, el presidente de Ucrania, Volodymyr Zelensky, ha enviado un mensaje desafiante a Moscú, afirmando que su país no dará marcha atrás hasta que haya una paz justa y duradera, dijo. Zelensky hizo estas declaraciones en un discurso a la nación con motivo de la celebración del Día de la Independencia del país.
7: Rindiendo homenaje a los caídos. El presidente Zelensky se reunió con familiares de soldados muertos durante 4 años de guerra. Durante la ceremonia por el Día de la Independencia, Ucrania exhibió parte de su capacidad militar, incluidos drones y aviones de combate. En su discurso a la nación, el presidente pidió a los aliados que brinden todo su apoyo a la lucha de Ucrania contra Rusia. No les estamos pidiendo que luchen por nosotros. Denle a Ucrania todo lo que necesita para detener esta guerra, para detenerla antes de que Putin pueda iniciar la siguiente. Para evitarlo, debemos actuar juntos. Europa debe ser Europa, unida, ambiciosa y valiente. En los últimos días, varios países europeos enviaron altos funcionarios a Ucrania para mostrar su apoyo, entre ellos dirigentes de los países nórdicos y bálticos. Francia y el Reino Unido también reforzaron su asistencia. Ambos anunciaron que compartirán tecnología para ayudar a Ucrania a fabricar misiles de crucero de largo alcance, uno de los temas centrales de la reunión de hoy de la Coalición de los Voluntarios, copresidida por el nuevo primer ministro británico Andy Burnham. A pesar de las indignantes amenazas de Rusia contra mi país, seguiremos apoyando la defensa de Ucrania. Sé que necesitan más ayuda para proteger sus cielos y a sus civiles. Sé lo duros que han sido los inviernos y la necesidad de estar preparados este año cuando vuelvan las noches largas. El Kremlin reaccionó de inmediato y advirtió que el incremento del apoyo occidental contribuirá a una mayor escalada del conflicto. La conmemoración tiene lugar en medio de nuevos ataques rusos registrados durante la noche, entre ellos varios en Odessa. Al mismo tiempo, las negociaciones de paz promovidas por Estados Unidos permanecen estancadas, mientras el número semanal de víctimas civiles ha alcanzado su nivel más alto desde el inicio de la invasión rusa. Para muchos ucranianos, este Día de la Independencia no solo remite a la historia del país, sino también al futuro que Ucrania intenta preservar en medio de una guerra cuyo desenlace sigue siendo incierto.
1: Y se trata de un nuevo aniversario de la independencia en plena guerra. Tenemos con nosotros desde Estonia al periodista Ricardo Marquina para hablar de aquello. Ricardo, muchos saludos. Y sabemos que las negociaciones de Estados Unidos están estancadas y Zelensky hoy recalcaba aquello, que no habrá paz con Rusia a cualquier precio. ¿Puede Ucrania, puede el presidente Zelensky, incluso con las ayudas europeas, Ricardo, seguir avanzando en esta guerra de desgaste?
8: Buenas noches desde el Báltico. Bueno, yo creo que la palabra avanzar quizás no es la más adecuada. Lo que aspira ahora mismo Ucrania es a resistir, a mantenerse como está, que es en sí mismo un gran logro. Ahora mismo Ucrania ha conseguido algo que al principio de la guerra parecía una quimera, y es conseguir que el frente sea impracticable. Ahora mismo los rusos saben que en el campo de batalla no pueden ganar esta guerra, y por eso están apretando el acelerador y lo van a seguir haciendo, golpeando posiciones civiles en el interior de Ucrania. Ucrania, lo que Kiev, lo que puede conseguir, lo que aspira con los actuales movimientos en busca de mayor material, es que la situación se conserve así, que el desgaste sea altísimo para los rusos, que el precio sea tan alto que en un momento dado Putin decida que le sale más a cuenta sentarse a negociar que seguir perdiendo la economía en casa y miles de vidas en el frente ucraniano.
1: Ricardo, la Unión Europea y también decíamos países voluntarios de ayuda a Ucrania, antes de lo que se cuentan a Alemania, coincidieron en esa necesidad de fortalecer la defensa antiaérea ucraniana, anunciaron millonarias nuevas ayudas, incluso planes para la fabricación de misiles de largo alcance, como ha hecho el propio Reino Unido. ¿Tiene un plan al respecto del gobierno ucraniano?
8: Sin duda, es un plan multicapa, por decirlo de alguna manera, y el primer de los puntos es fundamental. Todo pasa por el primer punto. Y es muy simple, es sobrevivir al siguiente invierno. Pasar este invierno consiguiendo el mayor número de interceptores Patriot, lo que más necesita ahora mismo Ucrania para frenar esos ataques balísticos. Mientras tanto, mientras se cumple ese primer punto de pura supervivencia, es desarrollar un escudo antimisiles común, junto con los europeos, algo que se ha puesto hoy sobre la mesa. Un escudo antimisiles que tendría como base conseguir misiles interceptores que sean notablemente más baratos que los Patriot, entre 3 y 4 veces más baratos, para poder defender a largo plazo los cielos de Ucrania y también los de Europa. Y por último, desarrollar el que parece ya muy avanzado misil balístico ucraniano para seguir golpeando en profundidad a Rusia, tanto objetivos militares como sobre todo lo que parece que ahora que busca Ucrania es dañar la economía rusa, dañarla para que forzar al gobierno y a los agentes sociales rusos a presionar a su gobierno para que de nuevo presionen a Putin para sentarse a negociar.
1: Ricardo Marquina, muchas gracias. En Estonia.
8: A ustedes.
1: Claro, y mientras tanto la guerra continúa, Rusia y Ucrania volvieron a cruzar ataques durante la madrugada en una nueva jornada marcada por drones, por misiles y denuncias de víctimas civiles a ambos lados de la frontera. La Fuerza Aérea Ucraniana informaba de que Moscú lanzó 8 misiles y 143 drones dirigidos principalmente contra la región sureña de Odessa. Según Kiev, las defensas aéreas neutralizaron 109 drones y 3 misiles, mientras se registraron impactos en al menos 22 puntos del país. Las autoridades rusas reportaron, por su parte, un ataque con drones en Krasnodar, en el sur del país, que habría alcanzado un almacén de la firma de ventas en línea Ozon. Cambiamos de asunto y nos detenemos en Venezuela, porque fuertes lluvias han provocado este fin de semana inundaciones en Caracas y varios estados del país. Al menos 4 personas están desaparecidas, según los reportes oficiales. En la localidad de La Vega, en Caracas, una mujer y su hijo fueron arrastrados por el agua hacia un sistema de drenaje, mientras en Aragua una pareja desaparecía luego de que la corriente arrastrara el vehículo en el que viajaban. Más de 100 rescatistas participan en las labores de búsqueda afectadas por las nuevas lluvias. Y mientras el país enfrenta esa nueva emergencia, hoy se cumplen exactamente 2 meses del devastador doble terremoto que golpeó el estado de La Guaira. Allí algunas familias todavía, a 2 meses, intentan recuperar los cuerpos de sus seres queridos atrapados bajo los escombros. La historia del periodista, mi colega Álvaro Algarra.

0: Ya me descubrieron a raíz de ese terremoto.
1: La búsqueda a estas alturas no abriga la ilusión milagrosa de un rescate con vida, sino la necesidad de cerrar el ciclo. Yamilet Sánchez no pierde la esperanza de encontrar el cuerpo de su hermano que permanece dentro de una estructura colapsada. Por eso rechaza posibles demoliciones. ¡Melodía!
2: Estamos levantando losa por losa y ya no quieren, como quien están diciendo, que van a venir a destruirlos, pues las losas que quedan aquí todavía. Pero no vamos a tener todos los familiares, no, ahí va a ser una unión para que se les siga trabajando. ¿Qué necesitamos? Más apoyo, bebidas, comida, ¿qué les puedo más decir? Y más apoyo y no olvidarse de La Guaira, porque aquí estamos luchando, cada quien por su casa, sus familiares. Y bueno, y esto es muy fuerte lo que estamos pasando, demasiado como familiar.
1: El arquitecto José Gregorio Chacón, integrante de la Directiva Nacional del Colegio de Ingenieros de Venezuela, indica que la devastación no se debió únicamente a la magnitud de los sismos, sino a la amplificación tectónica provocada por suelos blandos e inestables, combinada con fallas de diseño, deficiencias estructurales e incumplimiento de normativas sísmicas en las edificaciones colapsadas.
3: Oye, duele ver, porque aquello parece un campo de guerra que fue bombardeado violentamente el 24 de junio. Preocupa es el grado de destrucción que hay. Allí ya nosotros haremos estadística de esto, edificios que cayeron por aplastamiento, tac, tac, tac, tac, edificios que rotaron, edificios que están a punto de caer, edificios que cayeron hacia la calle, hacia diferentes lados. Es decir, ocurrió de todas las formas que uno nunca se pudo haber imaginado de colapso de edificación. Hay mucha destrucción allí y no nos queda otra sino aprender la lección.
1: Chacón asegura que La Guaira puede reconstruirse de manera segura, pero solo bajo una fiscalización rigurosa, estudios de suelo avanzados y una actualización obligatoria de las normas sismoresistentes.
4: A los 2 meses del devastador doble terremoto que dejó más de 6.400 fallecidos y comunidades devastadas, el país transita entre el eco del silencio en las zonas cero, el dolor persistente de los sobrevivientes y el lento despertar de la reconstrucción.
5: Vamos a cambiar totalmente de tono para poner un poquito de atención a lo que está pasando en Buenos Aires, que ha vuelto a convertirse este fin de semana en la capital mundial del tango, con el inicio de las rondas clasificatorias del Mundial de Tango de este año. Son parejas de distintos países que llegaron a la ciudad para competir. 60 avanzaron a la etapa final en las categorías tango de pista y tango escenario, como es habitual. Las finales se celebrarán los próximos 1 y 2 de septiembre. El torneo forma parte del Festival y del Mundial de Tango Buenos Aires. Es una celebración de 2 semanas. Dedicada a una danza nacida a finales del siglo XIX en los barrios populares de 2 ciudades, Buenos Aires y también Montevideo. Con un poquito de tango nos despedimos. Soy Jenny Pérez, ha sido un gusto acompañarlos. Hasta pronto.
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1: Diez, cincuenta y seis.

0: 11 en punto en Melodía.
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1: Once treinta y ocho.

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1: 12 en punto en Melodía.
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1: 12, 24.

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1: Hey, hey. 12:51.

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1: 4 en punto en Melodía.
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3: ¿Cómo están todas las queridas familias, todas las personas que se encuentran en esta maravillosa audiencia radial? Reciban a nombre de la gran confraternidad de chamanes mochicas del norte del Perú, quien te habla, su representante, el gran chamán norteño Jonás, juntamente con mi hermana Calixta. Día a día entramos a cada uno de vuestros hogares, Señor. Preparamos cada programa, estudiamos cada palabra para tratar de hacerle reflexionar a usted que lo más importante en la vida de nosotros, los seres humanos, es la felicidad, la tranquilidad que uno puede vivir, Señor, pero con buena salud. Hoy estoy aquí para decirle a todos y cada uno de ustedes qué problema te está agobiando en estos momentos. ¿Por qué sufres? ¿Por qué derramas esa lágrima de dolor en silencio? ¿Por qué se ha encerrado en ese callejón sin salida? ¿Por qué te estás ahogando en ese vaso de agua que hoy en día, Señor, con una buena orientación, quizás hasta con una buena curación, podamos encontrar la curación, la solución a esa enfermedad, a ese problema? En este presente mes de agosto de este año 2026, un mes muy especial, porque ya muchas personas están viniendo para hacer pagos a la Santa Tierra, están viniendo para hacer pagos a la mina, a ese centro laboral, a esa empresa. Están hoy en día queriendo hacer un pago por la salud, un pago para el trabajo, un pago para el dinero. Hay que realizarlo con esa fe grande que tenemos nosotros los seres humanos, pero tienes que poder ver a una persona idónea quien te pueda ayudar. Porque, Señor, antes de hacer un pago, también es bueno poder hacerse una consulta en las cartas del tarot y encontrar primero la raíz del punto negativo de tu existencia, la raíz de ese problema, de esa enfermedad, de esa discusión que hoy en día no te está dejando vivir en paz. Porque recuerda que la envidia, la maldad está en el corazón de muchos seres humanos. Personas que se sienten frustradas porque no han encontrado el éxito para llegar a la felicidad, no han encontrado el motivo para conquistar la vida que quizás usted ya lo viene haciendo. Por eso hay personas que dicen, todo me estaba yendo bien, pero de un momento a otro he decaído, de un momento a otro me he enfermado, se ha enfermado mi esposa, mis hijos, mis padres, mi familia está cayendo en desgracia, no entiendo por qué. Recuerda que la envidia es la madre de todos los daños en esta vida. Desde tiempos remotos, Caín mató a Abel por celos, por envidia de que Dios tenía preferencia. Él pensaba que Dios tenía preferencia por su hermano y por envidia lo mató. Amigo oyente, hoy en día le digo a usted, saque de su corazón la pena, la tristeza. Ponga la fe en Dios, la voluntad en usted y la confianza en quien te habla, el chamán norteño Jonás. 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Tienes 35 años de edad. ¿Usted quiere saber cómo le va a ir? Allá, porque va a ser un viaje hasta la ciudad de Chiclayo, mi tierra bendita, tierra norteña, tierra cálida. Querido amigo, he podido visualizar que hoy en día usted está yendo por un motivo de trabajo en una empresa. Lo veo que le va a ir muy bien porque usted ha nacido bajo una buena estrella para ser feliz en el campo del amor, trabajo, salud y dinero. Pero recuerda que hay un dicho que dice, nadie es pepita de oro para gustarle a todo el mundo. Vas a tener éxito, pero también siempre existe gente mala que no va a querer verte surgir de un momento a otro. Así que mi recomendación es que en este mes de agosto usted venga, se haga un buen florecimiento y sobre todo puedas llevar un seguro protector contra toda envidia para que puedas lograr mucho éxito. Pero de mi parte, hágalo, vaya bien, porque acá las cartas que me salen son cartas muy hermosas que me indican suerte, éxito y dinero para su futuro. Gracias, Dios lo bendiga. 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Escuchemos el siguiente mensaje en este mes de agosto de este año 2026.
2: 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Amigo oyente, amigo que me escuchas, ama de casa, tú no puedes seguir viviendo esa vida de infierno. 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Te está secando poco a poco. 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Buscas soluciones, pero no las encuentras. Has buscado otras alternativas, pero no obtienes lo que deseas. Estás perdiendo la fe y sumergiéndote en la desesperación. 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Levantarán tu negocio que se está yendo a la ruina. 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
3: Así es, queridos amigos oyentes. Así es, queridas familias. 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Ya lo sabe, voy a dar respuesta rápidamente a otro mensaje de texto. Hoy me está escribiendo el señor Bernardo. Quiere saber verdaderamente qué es lo que está pasando con tu señora esposa. Pues hoy en día la has notado un poco decaída, como que se está deteriorando físicamente, también emocionalmente. Me dices que ya no es la de antes, la ves triste, cabizbaja. Y yo te voy a decir la verdad, habla con tu esposa, porque lo que he podido visualizar es que ella está sintiendo mucho dolor en las piernas. Ella está sintiendo mucho dolor en las cabezas, en las noches no puede dormir, se le va el sueño, y es por ello que al día siguiente ella amanece cansada, fatigada. Pues verdaderamente, señor, ella viene siendo víctima de una maldad. Y lo más triste es que viene siendo por parte de su propia familia, porque hace 2 años su padre y madre fallecieron. Y señor, ya están en problemas de herencia de terrenos, y hay un hermano muy malo, y usted sabe de quién estoy hablando, un hermano que todo lo ve problema, discusión, no quiere darle completamente nada a ella, y lamentablemente a veces la avaricia gana terreno en el corazón de los seres humanos, y esa persona, su propio hermano, le está haciendo un daño. Por eso es que ella siente intranquilidad en las noches, por eso que ella siente ese aburrimiento y no deja dormir, porque vienen atando su nombre a una mesa negra de curación. Venga con su esposa en el nombre de Dios a mi mesa norteña de curación del chamán norteño Jonás, que yo lo voy a ayudar. 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Hoy en día, señor, voy a dar respuesta también a otro mensaje de texto. Me está escribiendo el señor Francisco. Hoy en día Francisco quiere saber qué es lo que está pasando acá, lo que es en tu entorno laboral. Hoy en día me dice, señor, que usted es una persona que trae mercadería muchas veces de Lima, porque vende ropa de gamarra, o si no también trae, señor, mercadería de otra cosa, de otros países de acá de la frontera del sur. Pero verdaderamente hace medio año todo está decayendo en ti. Pero hay algo raro, señor. Si bien es cierto, usted es una persona que no tiene mucho fe en este campo del curanderismo, usted me ha mandado este mensaje, lo puedo visualizar acá, porque a usted le han recomendado ya varias veces a mi persona, pero usted no se animaba a escribirme, porque como le digo, hay poca fe en su corazón. Pero al ver tantos problemas, tanto decaimiento laboral, hoy en día, señor, te has animado a darme este tu mensaje. Yo te digo que hace tiempo atrás usted ha encontrado ahí en la puerta de tu negocio una bolsa con una tierra, pero una tierra que parecía tipo ceniza y con unos hilos negros, pero usted no le hizo caso, usted lo botó. Luego ha encontrado otro día un polvo blanco como sal, también usted lo dejó de pasar. Pues déjame decirte que he podido ver que esto es el salamiento que le han hecho directamente a tu negocio. Si bien es cierto, no hay enfermedad, usted está sano, tus hijos están bien, tu esposa también, pero lo que te está preocupando a ti es el motivo económico, laboral, porque hay deudas que pagar, como todas personas, señor, tenemos deudas del día a día, y hoy en día usted ya está que se va en picada, a usted le han hecho un salamiento, un propio vecino de tu propio rubro de trabajo a 2 cuadras que tiene el mismo negocio que usted, y usted ya se estará dando cuenta de quién le estoy hablando. Esa persona le está haciendo un salamiento, pero no se preocupe, venga trayéndome la tierra de ese negocio. Y sobre todo, usted es una persona, señor, que tiene, sí, eso sí, mucho amor en tu corazón. Yo quiero que vengas con ese amor para que ese amor se transforme en fe y usted pueda ver lo que yo le voy a sacar de ese negocio que está trabajado para ir al fracaso. Y eso sí le digo, esto le va a conllevar problemas en su familia, con su esposa directamente, y eso ya lo está viviendo usted. Usted dice que son problemas económicos, sí, pero que se están complicando ya en problemas familiares porque le han hecho un salamiento, un ensombramiento, querido hermano. 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Ya lo sabe, señor. Escuchemos el siguiente mensaje en este presente mes de agosto, mes de este año 2026.
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0: Mi nombre es Felipa. Un día mi esposo no pudo encontrar mejor excusa que irse de la casa porque no le gusta la comida que le cocino. Y para rematar, me dijo que encontró otra chica que cocina mejor que yo. Yo no sabía qué decir, nunca en mi vida hemos peleado. Me dio tanto asombro lo que me dijo que hasta pensé que en verdad me había pasado de sal en la comida o había cocinado feo. Invité a mi prima a la casa después de que se fue mi esposo sin comentarle nada. Le invité un plato de comida y me dijo exageradamente que estaba muy rico. Entonces le comenté lo que me pasó con mi esposo. Ella me dijo, muy raro lo que pasó con tu esposo. ¿Por qué no vas donde el chamán Jonás? Y sin dudar nos fuimos. Porque en verdad mi esposo nunca se comportaba así, ni tampoco yo le daba motivos. El chamán Jonás me dijo que le habían hecho un ritual a mi esposo y que era en un cementerio de la zona. Se encargó de voltear el ritual y ahora mi esposo volvió por donde se fue. Pero volvió a ser la persona que era antes. Hasta pedí aumento de plato.
4: ¿Qué tiempo tan difícil es, por Dios? Me llamo Sócrates. Este mi negocio de comida no fallaba. Clientes siempre había. Ni cuando se pone mala situación para comida. Siempre había alguito. Preocupado ya estaba. Siempre me quedaba comida. En ese también a un familiar le comento. Me dice, la comida en venta no falla menos si usted cocina. Rico, primo. Más bien, ¿por qué no consultas con el chamán norteño? Algo raro está pasando. Él puede ayudarte, me dice. Me voy entonces a verlo. Y viendo mi caso, descubrí que me había echado sal ritualizado detrás de mi local, donde casi no limpio por ser escampado. Vino, lo rastreó y dio en ese bulto. Y dio lejos. Y de unos días volvió mi clientela. Ahora hasta el chamán norteño se da una vueltita porque aquí para comer mi picantito.
5: Ibero, te cuento. Mi hijo, el menorcito, demasiado se apegó al licor. Ya no paraba en la casa. Días perdidos. Cuando se daba cuenta que muy cochino estaba, venía también a cambiarse de ropa. Una de esas ya no regresó. Entonces con mi esposo salimos a buscarle. ¿Dónde estará, diciendo? No le ubicamos. Último, recurrimos al chamán norteño para que nos ayude. Él nos comentó que estaba rezado para que sea borracho. Le dijimos que lo curara. Un día caminando llega a la casa, medio perdido, temblando de tanto licor que había tomado. Su cara hinchado. Poco a poco retomó las cosas que hacía antes. Hasta pusimos licor en el frigidén para saber si se había curado o no. De verdad, ni bola le daba licor. Él feliz con su vida. Y claro, nosotros también.
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3: 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Este programa correspondiente al día de hoy, de este presente mes de agosto, ha terminado. Dios y la Virgen me lo bendiga. Permiso.
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6: Donald Trump ha decidido no reservarse nada para obligar al régimen iraní a reabrir el estrecho de Hormuz. Lanza una ofensiva económica y financiera global para lograr la asfixia del régimen islámico. Teherán respondió asegurando que tiene un plan de 2 años para contrarrestar sanciones, mientras advierte a los colaboradores de Washington. Soy Jenny Pérez, aquí en Berlín para Deutsche Welle. Le sacamos. Trump anuncia el que llama el Día D económico contra Irán, el histórico paquete de sanciones. También amenaza con expulsar del sistema del dólar a quienes ayuden a financiar a Irán. Mientras, la moneda iraní, el rial, se desploma. Ampliamos en Washington y en Nueva York. En las conmemoraciones del Día de la Independencia, el presidente de Ucrania, Volodymyr Zelensky, afirma que su país no aceptará la paz con Rusia a cualquier precio. Las negociaciones mediadas por Estados Unidos siguen estancadas. Y a 2 meses del doble terremoto en Venezuela, varias familias buscan a sus seres queridos sepultados entre los escombros. Ahora Caracas y otros estados venezolanos son golpeados por inundaciones y lluvias. Tenemos la historia. Aunque se desconocen aún todos los detalles, el gobierno de Estados Unidos ha decidido lanzar el mayor paquete de sanciones económicas y financieras contra la República Islámica de Irán. Es la última estrategia de Trump para obligar al régimen islámico a ceder y desbloquear el estrecho Hormuz, por donde transita el 20% del petróleo mundial. La medida busca acortar todas las vías internacionales de financiamiento a la República Islámica. China, India, pero también Alemania figuran entre los principales socios comerciales de Teherán en la mira ahora mismo de Washington. Como consecuencia, el rial iraní se desploma a un mínimo histórico ante el dólar. Teherán respondió que pronostica otra derrota para los Estados Unidos, advierte a otros países contra cualquier colaboración con Washington y asegura tiene un plan económico propio para resistir nuevas sanciones por un plazo de 2 años. La República Islámica enfrenta una fuerte inflación, desempleo y un creciente malestar social. La decisión de los Estados Unidos lleva en pleno estancamiento de las negociaciones de las que Pakistán es mediador. Bueno, Trump lanza una estrategia de asfixia económica total contra el régimen iraní. ¿Cómo va a ir este asunto? Lo preguntamos a José Díaz Briceño, periodista en Washington. José, ¿qué más nos puedes contar en primer lugar sobre el paquete de medidas contra Irán recién anunciado?
7: Sí, desde antes del día de hoy, Irán ya era la segunda sanción más, la segunda nación más sancionada por Estados Unidos después de Rusia, y bajo esta operación conocida como paria económico, hay anuncios de dos tipos. Por un lado, el Tesoro anunció sanciones específicas contra 60 entidades que incluyen a distintos buques alrededor del mundo que forman parte de la llamada flota oscura de Irán para exportar petróleo. Y al mismo tiempo hubo un segundo anuncio que tú ya adelantabas sobre estos amenazas por parte de Estados Unidos para sancionar a toda entidad alrededor del mundo que facilite negocios con Teherán. Y sin embargo, en las sanciones especificadas en el anuncio oficial del Departamento de Estado no hay todavía una lista específica de instituciones sancionadas, y sin embargo el secretario del Tesoro dijo que sería a más tardar esta propia semana que no le sorprendería que pudiera haber un anuncio de una institución financiera grande que pudiera haber sido sancionada para sacándola del sistema financiero internacional por ayudar a Teherán.
6: Claro, José, la administración Trump se propone un golpe total, global, pero ¿qué cambiará para Irán considerando lo que tú ya anunciabas, que el régimen iraní ya está bajo sanciones de los Estados Unidos, además de otros países occidentales, hace décadas? Estas sanciones serán apoyadas por nuevos actores, te lo pregunto, por ejemplo, de la Liga Árabe, que se comenta allá en Washington.
7: Sí, justamente el secretario Besent alabó la decisión de Emiratos Árabes Unidos la semana pasada de cancelar todo tipo de relación financiera comercial con Irán. Emiratos Árabes Unidos es uno de los principales socios comerciales de Teherán junto a Turquía y China. Y es justamente sobre estos últimos dos países sobre los que hay mucha más presión, además de India, por facilitar el intercambio petrolero de Irán, que todavía sobrevive. El secretario Besent dejó

0: expresado en esta rueda de prensa, busca cortar las vías financieras que sostiene las operaciones del régimen iraní. Washington dice que sancionará cerca de 60 entidades, personas y buques vinculados a las redes iraníes de petróleo, tecnología nuclear y de misiles, ciberactividad y comercio. Además, Besant ha advertido a los países y empresas que mantengan relaciones económicas con Teherán de que tendrán que cortar
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0: esos vínculos
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0: O exponerse a la acción de Estados Unidos. No obstante, el secretario únicamente ha señalado a Bank Meiran, el mayor banco comercial estatal iraní, a quien ha exigido que cierre todas sus filiales en el exterior. Escuchemos las palabras del secretario del Tesoro en esta rueda de prensa.
2: Como he dicho, todos los países y todas las entidades deben saber que deben estar preparados para enfrentar sanciones de Estados Unidos y entender que nadie está por encima de ellas. Vamos a hacer que todos rindan cuentas, y esto supone la asfixia económica de este régimen.
0: Vamos a comentar estas declaraciones, como siempre, con nuestra compañera en Nueva York. Ana, ¿qué es el Meiran y cuál ha sido la reacción de los mercados?
3: Bueno, Bank Meiran es una institución financiera casi centenaria en Irán, que en su momento llegó a jugar el papel del banco central del país. Está controlada por el gobierno y desde hace décadas ha sido sancionado por el gobierno de Estados Unidos. Aún tiene sucursales en Alemania, en Francia, en Hong Kong, pero fue objeto de sanciones por parte de la Unión Europea también en el año 2025. Durante el primer gobierno de Donald Trump formó parte de una larga lista de entidades financieras y empresariales a las que en 2018 se le reimpusieron sanciones en lo que entonces se calificó como una presión económica sin precedentes para el régimen. Entonces explicaba que este banco era fundamental para mover el dinero dentro y fuera del país a favor y por la Guardia Revolucionaria. El viernes se anticipa que se sepa más de una gran entidad financiera con respecto a sanciones que se impongan con respecto a esta nueva ronda. Pero de momento, Belén, no ha habido una reacción en los mercados financieros. No ha habido grandes cambios de signo tras sus palabras, porque falta muchísima confección.
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0: La pregunta, ¿cuáles son las principales dificultades de la puesta en marcha de este plan de sanciones que este lunes ha esbozado Besant?
3: Bueno, tapar todos los agujeros financieros por los que respira el régimen iraní tras años de sanciones primarias y secundarias va a chocar con varias complicaciones. La primera es el efecto negativo en el mercado de la energía en un momento muy precario, algo que puede disparar aún más la inflación global. La segunda complicación es China. Beijing no es una excepción en la política de la Casa Blanca con respecto a Irán, o se cortan los lazos con Teherán o se enfrenta sanciones, pero China es un gigante económico que puede pues reaccionar económicamente, comercialmente. El presidente Xi va a venir a Estados Unidos a finales de septiembre y en la agenda ya había una lista sobre problemas comerciales a las que bajar la temperatura, una relación que se ha complicado mucho en los últimos años entre Washington y Beijing. Pero además de China, Washington tiene que plantar cara a Turquía, a Pakistán, el mediador, a Qatar, a India, por mucho que haya rebajado su relaciones con Irán y también a Rusia. Besant ha aplaudido a Emiratos Árabes por cortar la relación con Teherán, pero el resto puede ser más complicado.
0: Ana Nieto desde Nueva York, muchas gracias por esta conexión.
3: Gracias, Belén.
0: Las nuevas sanciones económicas de Washington para ahogar la ya maltrecha economía iraní tienen lugar a casi 6 meses de la guerra lanzada por Estados Unidos. Los iraníes viven inmersos en una continua incertidumbre y el temor al empeoramiento de su poder adquisitivo. El país atraviesa una difícil situación económica con una fuerte devaluación de su moneda y una inflación interanual que en julio superó el 100% en los alimentos.
4: Los mercados de Teherán siguen repletos de productos, también las estanterías de los supermercados, pero los precios suben día a día desde el inicio de la guerra. El arroz se ha encarecido un 60% y la carne de vacuno un 150%. Muchas familias apenas pueden permitirse los alimentos básicos a estos precios tan elevados.
5: Los medicamentos se han encarecido desde que empezó la guerra, pero en general todo ha subido mucho, alimentos, medicamentos, productos de limpieza o cualquier cosa que la gente necesite en su vida diaria. Los precios a veces suben de una semana a otra. Es muy difícil para nosotros, sobre todo para los que vivimos de un sueldo fijo.

0: Este paradero también nota que ahora la gente solo puede comprar lo estrictamente necesario.
1: La gente tiene dificultades para llegar a fin de mes. Compran menos. Como puede ver, tenemos pocos clientes. Los pobres ya no pueden permitirse nada. Antes esta panadería rebosaba de clientes y gastábamos 13 o 14 sacos de harina, pero ahora el poder adquisitivo ha bajado.
0: La inflación en Irán ha aumentado considerablemente desde el inicio de la guerra. Según datos del Fondo Monetario Internacional, casi un 70%. Y la moneda nacional, el rial, se ha devaluado.
1: El tipo de cambio del dólar estadounidense no deja de subir. Está superando los 2 millones de reales. Fluctúa mucho, cambia a cada momento. Estas sanciones son injustas, todo el mundo lo sabe. Estados Unidos es una superpotencia económica. Nosotros como pueblo debemos apoyarnos unos a otros.
0: Ante las enormes dificultades, el presidente iraní Masoud Pezeshkian también se pronuncia a favor de poner fin a la guerra.
1: Lo que nos preocupa es el sustento de la gente y su situación económica, y estamos haciendo todo lo posible para hacerle frente a la situación.
0: Pero Irán no está dispuesto a aceptar todas las condiciones impuestas por Estados Unidos. Pese a todas las dificultades, poner a Irán de rodillas no es tan fácil. Irán es una economía acostumbrada a las sanciones. Muchos iraníes creen que el país puede soportar la presión económica durante más tiempo que sus adversarios.
2: Hasta aquí la economía, pero seguimos con más anuncios este lunes de Washington. Jenny.
3: Y otro anuncio bastante controversial, Belén, porque este lunes la administración Trump oficializó el retiro del Estado sirio, de Siria, de la lista de países patrocinadores del terrorismo. Es una designación que mantenía desde el año 1979. Esta decisión llega tras el restablecimiento de las relaciones diplomáticas entre Washington y Damasco en el año 2025. Es una decisión, naturalmente, del gobierno de Donald Trump, que el secretario de Estado, Marco Rubio, ha informado hoy. Dijo que la medida se hizo efectiva una vez completado el periodo obligatorio de la notificación al Congreso estadounidense. Washington también anunció la eliminación de Hayat Tahrir al-Sham de su lista de organizaciones terroristas globales. Hayat Tahrir es la organización islamista, la coalición islamista que encabezó la ofensiva que llevó al derrocamiento de Bashar al-Assad en 2024. Estuvo dirigida por Ahmed al-Shaara, actual presidente interino de Siria. Hay que decir que el gobierno de Israel, vecina además de Siria, ve con bastantes recelos este acercamiento entre los Estados Unidos y Siria. El periodista José Díaz Briceño nos acompaña en Washington con la perspectiva. José, Trump no 42. Solo sacó a Siria de la lista negra del terrorismo internacional, también al considerado brazo de Al-Qaeda en Siria, que fue comandado por años por quien hoy es el presidente interino de Siria. ¿Qué cambió en Siria para la administración Trump?
4: Sí, es importante decir que desde 2025, cuando llegó la administración Trump al poder aquí, se ha estado buscando jalar a Siria a la esfera de influencia estadounidense y dejarla melodía separada de la esfera de Rusia e Irán. Esa ha sido la principal lógica para el alivio de sanciones en contra de Siria, incluyendo el anuncio definitivo hoy de la salida de ese país de la lista de países que impulsan el terrorismo. El presidente al-Shaara, en las tres reuniones que ha sostenido con el presidente Trump, ha prometido que el Estado ya no financiará ni impulsará ningún terrorismo, y además el propio secretario de Estado, Marco Rubio, ha dicho que esta decisión de retirar de esta lista a Siria busca impulsar el comercio y la inversión para hacer de Siria un país próspero. Detrás de esto está la presión sumamente intensa de los líderes de Turquía y Arabia Saudita, dos países que buscan tener influencia en Damasco y que ven con oportunidad la construcción de un nuevo país. Esto obviamente no ha sido del total agrado de el Estado de Israel, y veremos exactamente cómo responden en los próximos días ante las suspicacias que hay alrededor del líder sirio.
3: José Díaz Briceño, muchas gracias. En Washington. Y también es noticia, este día Ucrania conmemora 35 años sin el dominio soviético, mientras varios líderes europeos prometen un mayor apoyo a la defensa de Kiev frente a la invasión que Rusia lanzó hace 4 años y medio. En la conmemoración, el presidente de Ucrania, Volodymyr Zelensky, ha enviado un mensaje desafiante a Moscú, afirmando que su país no dará marcha atrás hasta que haya una paz justa y duradera, dijo. Zelensky hizo estas declaraciones en un discurso a la nación con motivo de la celebración del Día de la Independencia del país.
1: Rindiendo homenaje a los caídos. El presidente Zelensky se reunió con familiares de soldados muertos durante 4 años de guerra. Durante la ceremonia por el Día de la Independencia, Ucrania exhibió parte de su capacidad militar, incluidos drones y aviones de combate. En su discurso a la nación, el presidente pidió a los aliados que brinden todo su apoyo a la lucha de Ucrania contra Rusia. No les estamos pidiendo que luchen por nosotros. Denle a Ucrania todo lo que necesita para detener esta guerra, para detenerla antes de que Putin pueda iniciar la siguiente. Para evitarlo, debemos actuar juntos. Europa debe ser Europa, unida, ambiciosa y valiente. En los últimos días, varios países europeos enviaron altos funcionarios a Ucrania para mostrar su apoyo, entre ellos dirigentes de los países nórdicos y bálticos. Francia y el Reino Unido también reforzaron su asistencia. Ambos anunciaron que compartirán tecnología para ayudar a Ucrania a fabricar misiles de crucero de largo alcance, uno de los temas centrales de la reunión de hoy de la Coalición de los Voluntarios, copresidida por el nuevo primer ministro británico Andy Burnham. A pesar de las indignantes amenazas de Rusia contra mi país, seguiremos apoyando la defensa de Ucrania. Sé que necesitan más ayuda para proteger sus cielos y a sus civiles. Sé lo duros que han sido los inviernos y la necesidad de estar preparados este año cuando vuelvan las noches largas. El Kremlin reaccionó de inmediato y advirtió que el incremento del apoyo occidental contribuirá a una mayor escalada del conflicto. La conmemoración tiene lugar en medio de nuevos ataques rusos registrados durante la noche, entre ellos varios en Odessa. Al mismo tiempo, las negociaciones de paz promovidas por Estados Unidos permanecen estancadas, mientras el número semanal de víctimas civiles ha alcanzado su nivel más alto desde el inicio de la invasión rusa. Para muchos ucranianos, este Día de la Independencia no solo remite a la historia del país, sino también al futuro que Ucrania intenta preservar en medio de una guerra cuyo desenlace sigue siendo incierto.
3: Y se trata de un nuevo aniversario de la independencia en plena guerra. Tenemos con nosotros desde Estonia al periodista Ricardo Marquina para hablar de aquello. Ricardo, muchos saludos. Y sabemos que las negociaciones de Estados Unidos están estancadas y Zelensky hoy recalcaba aquello, que no habrá paz con Rusia a cualquier precio. ¿Puede Ucrania, puede el presidente Zelensky, incluso con las ayudas europeas, Ricardo, seguir avanzando en esta guerra de desgaste?
5: Buenas noches desde el Báltico. Bueno, yo creo que la palabra avanzar quizás no es la más adecuada. Lo que aspira ahora mismo Ucrania es 47. A resistir, a mantenerse como está, que es en sí mismo un gran logro. Ahora mismo Ucrania ha conseguido algo que al principio de la guerra parecía una quimera, y es conseguir que el frente sea impracticable. Ahora mismo los rusos saben que en el campo de batalla no pueden ganar esta guerra y por eso están apretando el acelerador y lo van a seguir haciendo, golpeando posiciones civiles en el interior de Ucrania. Ucrania, lo que aspira con los actuales movimientos en busca de mayor material, es que la situación se conserve así, que el desgaste sea altísimo para los rusos, que el precio sea tan alto que en un momento dado Putin decida que le sale más a cuenta sentarse a negociar que seguir perdiendo la economía en casa y miles de vidas en el frente ucraniano.
3: Ricardo, la Unión Europea y también decíamos países voluntarios de ayuda a Ucrania, entre los que se cuentan a Alemania, coincidieron en esa necesidad de fortalecer la defensa antiaérea ucraniana, anunciaron millonarias nuevas ayudas, incluso planes para la fabricación 48. De misiles de largo alcance, como ha hecho el propio Reino Unido. ¿Tiene un plan al respecto del gobierno ucraniano?
5: Sin duda, es un plan multicapa, por decirlo de alguna manera, y el primer de los puntos es fundamental. Todo pasa por el primer punto. Y es muy simple, es sobrevivir al siguiente invierno. Pasar este invierno consiguiendo el mayor número de interceptores Patriot, lo que más necesita ahora mismo Ucrania para frenar esos ataques balísticos. Mientras se cumple ese primer punto de pura supervivencia, es desarrollar un escudo antimisiles común junto con los europeos, algo que se ha puesto hoy sobre la mesa. Un escudo antimisiles que tendría como base conseguir misiles interceptores que sean notablemente más baratos que los Patriot, entre 3 y 4 veces más baratos, para poder defender a largo plazo los cielos de Ucrania y también los de Europa. Y por último, desarrollar el que parece ya muy avanzado misil balístico ucraniano para seguir golpeando en profundidad a Rusia, tanto objetivos militares como, sobre todo, lo que parece que ahora que busca Ucrania es dañar la economía rusa, dañarla para que forzar al gobierno y a los agentes sociales rusos a presionar a su gobierno para que de nuevo presionen a Putin para sentarse a negociar.
3: Ricardo Marquina, muchas gracias. En Estonia.
5: A ustedes.
3: Claro, y mientras tanto la guerra continúa. Rusia y Ucrania volvieron a cruzar ataques durante la madrugada en una nueva jornada marcada por drones, por misiles y denuncias de víctimas civiles a ambos lados de la frontera. La Fuerza Aérea Ucraniana informaba de que Moscú lanzó 8 misiles y 143 drones dirigidos principalmente contra la región sureña de Odessa. Según Kiev, las defensas aéreas neutralizaron 109 drones y 3 misiles, mientras se registraron impactos en al menos 22 puntos del país. Las autoridades rusas reportaron, por su parte, un ataque con drones en Krasnodar, en el sur del país, que habría alcanzado un almacén de la firma de ventas en línea Ozon. Cambiamos de asunto y nos detenemos en Venezuela, porque fuertes lluvias han provocado este fin de semana inundaciones en Caracas y varios estados del país. Al menos 4 personas están desaparecidas, según los reportes oficiales. En la localidad de La Vega, en Caracas, una mujer y su hijo fueron arrastrados por el agua hacia un sistema de drenaje. Mientras en Aragua, una pareja desaparecía luego de que la corriente arrastrara el vehículo en el que viajaban. Más de 100 rescatistas participan en las labores de búsqueda afectadas por las nuevas lluvias. Y mientras el país enfrenta esa nueva emergencia, hoy se cumplen exactamente 2 meses del devastador doble terremoto que golpeó el estado de La Guaira. Allí algunas familias todavía, a 2 meses, 51. Intentan recuperar los cuerpos de sus seres queridos atrapados bajo los escombros. La historia del periodista, mi colega Álvaro Algarra.
0: Han pasado 2 meses desde que un doble terremoto derrumbó edificios enteros y silenció a Venezuela. Para Bárbara Guerrero, quien perdió varios integrantes de su núcleo familiar, el tiempo parece haberse detenido el mismo día del sismo. No ha parado de trabajar junto a voluntarios, a pesar de que ya no quedan rescatistas internacionales.
6: Para que la máquina se ponga para acá, para poder...
7: Estuve aquí cuando el terremoto, a mí me cayó una pared encima protegiendo a mis hijos. Y te digo, mi hijo no puede llover, no puede escuchar sonidos altos porque mi hijo se pone nervioso. Mi hija está afectada por la muerte de sus compañeros de clase, por su compañero de Kikimbolan, que ella no lo demuestra porque es una niña demasiado fuerte. Nosotros perdimos a mi abuelo, perdimos a mi mamá, a mi padrastro y a mi sobrino.
8: 452.
7: A raíz de ese terremoto.
0: La búsqueda a estas alturas no abriga la ilusión milagrosa de un rescate con vida, sino la necesidad de cerrar el ciclo. Yamilet Sánchez no pierde la esperanza de encontrar el cuerpo de su hermano que permanece dentro de una estructura colapsada. Por eso rechaza posibles demoliciones.
9: Estamos levantando losa por losa, ya no quieren, como quien están diciendo, que van a venir a
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9: a destruirlo, pues las losas que quedan aquí todavía, pero no vamos a tener todos los familiares, no, ahí va a ser una unión para que se les siga trabajando. ¿Qué necesitamos? Más apoyo, bebidas, comida, ¿qué les puedo más decir? Y más apoyo y no olvidarse de La Guaira, porque aquí estamos luchando cada quien por su casa, sus familiares, Y bueno, y esto es muy fuerte lo que estamos pasando, demasiado como familiar.
8: 4.53.
0: El arquitecto José Gregorio Chacón, integrante de la Directiva Nacional del Colegio de Ingenieros de Venezuela, indica que la devastación no se debió únicamente a la magnitud de los sismos, sino a la amplificación tectónica provocada por suelos blandos e inestables, combinada con fallas de diseño, deficiencias estructurales e incumplimiento de normativas sísmicas en las edificaciones colapsadas.
10: Oye, duele ver, porque aquello parece un campo de guerra que fue bombardeado violentamente el 24 de junio. Preocupa es el grado de destrucción que hay. Allí ya nosotros haremos estadística de esto, edificios que cayeron por aplastamiento, tac, tac, tac, tac, edificios que rotaron, edificios que están a punto de caer, edificios que cayeron hacia la calle, hacia diferentes lados. Es decir, ocurrió de todas las formas que uno nunca se pudo haber imaginado de colapso de edificación. Hay mucha destrucción allí y no nos queda otra sino aprender la lección.
0: Chacón asegura que La Guaira puede reconstruirse de manera segura, pero solo bajo una fiscalización rigurosa, estudios de suelo avanzados y una actualización obligatoria de las normas sismoresistentes.
11: A los 2 meses del devastador doble terremoto que dejó más de 6.400 fallecidos y comunidades devastadas, el país transita entre el eco del silencio en las zonas cero, el dolor persistente de los sobrevivientes y el lento despertar de la reconstrucción.
3: Vamos a cambiar totalmente de tono para poner un poquito de atención a lo que está pasando en Buenos Aires, que ha vuelto a convertirse este fin de semana en la capital mundial del tango, con el inicio de las rondas clasificatorias del Mundial de Tango de este año. Son parejas de distintos países 55. Que llegaron a la ciudad para competir. 60 avanzaron a la etapa final en las categorías tango de pista y tango escenario, como es habitual. Las finales se celebrarán los próximos 1 y 2 de septiembre. El torneo forma parte del Festival y del Mundial de Tango Buenos Aires. Es una celebración de 2 semanas... dedicada a una danza nacida a finales del siglo XIX en los barrios populares de 2 ciudades, Buenos Aires y también Montevideo.

0: Aunque se desconocen aún todos los detalles, el gobierno de Estados Unidos ha decidido lanzar el mayor paquete de sanciones económicas y financieras contra la República Islámica de Irán. Es la última estrategia de Trump para obligar al régimen islámico a ceder y desbloquear el estrecho Hormuz, por donde transita el 20% del petróleo mundial. La medida busca cortar todas las vías internacionales de financiamiento a la República Islámica. China, India, pero también Alemania figuran entre los principales socios comerciales de Teherán en la mira ahora mismo de Washington. Como consecuencia, el rial iraní se desploma a un mínimo histórico ante el dólar. Teherán respondió que pronostica otra derrota para los Estados Unidos, advierte a otros países Melodía contra cualquier colaboración con Washington y asegura tiene un plan económico propio para resistir nuevas sanciones por un plazo de 2 años. La República Islámica enfrenta una fuerte inflación, desempleo y un creciente malestar social. La decisión de los Estados Unidos lleva en pleno estancamiento de las negociaciones de las que Pakistán es mediador. Bueno, Trump lanza una estrategia de asfixia económica total contra el régimen iraní. ¿Cómo va a ir este asunto? Lo preguntamos a José Díaz Briseño, periodista en Washington. José, ¿qué más nos puedes contar en primer lugar sobre el paquete de medidas contra Irán recién anunciado?
1: Sí, desde antes del día de hoy, Irán ya era la segunda sanción más, la segunda nación más sancionada por Estados Unidos después de Rusia, y bajo esta operación conocida como paria económico, hay anuncios de dos tipos. Por un lado, el Tesoro anunció sanciones específicas contra 60 entidades que incluyen a distintos buques alrededor del mundo que forman parte de la llamada flota oscura de Irán para exportar petróleo. Y al mismo tiempo hubo un segundo anuncio que tú ya adelantabas sobre estos amenazas por parte de Estados Unidos para sancionar a toda entidad alrededor del mundo que facilite negocios con Teherán. Y sin embargo, en las sanciones especificadas en el anuncio oficial del Departamento de Estado, no hay 58. Todavía una lista específica de instituciones sancionadas. Y sin embargo, el secretario del Tesoro dijo que sería a más tardar esta propia semana que no le sorprendería que pudiera haber un anuncio de una institución financiera grande que pudiera haber sido sancionada para sacándola del sistema financiero internacional por ayudar a Teherán.
0: Claro, José, la administración Trump se propone un golpe total global, pero ¿qué cambiará para Irán considerando lo que tú ya anunciabas, que el régimen iraní ya está bajo sanciones de los Estados Unidos, además de otros países occidentales hace décadas? ¿Estas sanciones serán apoyadas por nuevos actores? Te lo pregunto, por ejemplo, de la Liga Árabe que se comenta allá en Washington.
1: Sí, justamente el secretario Besent alabó la decisión de Emiratos Árabes Unidos la semana pasada de cancelar todo tipo de relación financiera comercial con Irán. Emiratos Árabes Unidos es uno de los principales socios comerciales de Teherán junto a Turquía y China. Y es justamente sobre estos últimos dos países sobre los que hay mucha más presión, además de India, por facilitar el intercambio petrolero de Irán que todavía sobrevive. El secretario Besant dejó dicho que en estos momentos el propio presidente Donald Trump y equipos del Tesoro, del Departamento de Guerra y del Departamento del Tesoro están involucrados en llamadas a sus contrapartes para buscar, para establecer justamente un ultimátum y evitar ya cualquier transacción con Irán. Pero esto tiene complicaciones políticas. No hay que olvidar que Xi Jinping, el presidente chino, tiene planeado visitar al presidente Trump el próximo mes aquí en Washington.
0: Vaya contexto, José Díaz, muchas gracias en Washington.
2: 5 en punto en Melodía.

0: 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Muy buenos días.
1: Señoras y señores, tengan ustedes muy buenos días. Los saluda Edgar Añar García. Que tengan un buen día, que Dios los bendiga. La Virgen de Chapi nos proteja a todos. Y dale gracias a Dios por el mejor regalo que tenemos los seres humanos, que es la vida. Sean bienvenidos todos a esta Radio Melodía que transmite desde Arequipa, República del Perú, emisora auténticamente arequipeña. Hoy estamos martes 25 de agosto del año 2026. Estaremos acompañándolos en la mesa de conducción, Daniel Castillo Maldonado, Gen Palma, y quien les habla, Edgar Añari García. En la sala de sonidos está Renzo, y en exteriores nuestros compañeros labores, porteros, están recorriendo la ciudad y en cualquier momento estarán informando para Melodía en la Noticia. Sean bienvenidos, Radio Melodía, Melodía en la Noticia, que transmite desde Arequipa, República del Perú, emisora auténticamente arequipeña. Saludos para todos los amigos que ya están escuchando la radio desde muy temprano. Saludos para los amigos serenos que están en esta zona tan peligrosa, en la zona denominada Roja. Han estado trabajando toda la noche y madrugada. Tenemos videos que nos envían siempre Víctor, y han estado limpiando las arterias principales de esta zona roja, en donde hay una gran cantidad de personas que se dedican al consumo de drogas. Ahí en el suelo, están tirados en el suelo, están ebrios, y es una calamidad realmente esta zona. Bien por el trabajo de los serenos, un saludo para ellos. Saludos para los amigos del volante que están trabajando, y para Melodía, aquellos que se están preparando ya para cumplir su jornada laboral también. Ellos también son aliados de Melodía, nos informan siempre desde cualquier punto de la ciudad. Para los amigos comerciantes, saludos para los hermanos artesanos, en el Fondo del Fierro hay una feria muy interesante, entonces especialmente los turistas que van a ver la artesanía, no solamente de Arequipa, sino hay también artesanos que han venido de diferentes partes del país. Saludos para ellos también, para todos los amigos que están escuchando la radio, un abrazo muy fuerte a nombre de Melodía. Les indicamos que pueden participar como siempre en el programa, no hay ningún inconveniente, ningún problema, pueden llamarnos por teléfono y participar en el programa Melodía en la Noticia. Muy bien. Como adelanto, amigos oyentes, ¿qué les podemos decir? Clausuraron dos mercados en Andrés Avelino Cáceres, en la plataforma, porque no tenían, diríamos, al día la documentación, no tenían licencia, pero tampoco tenían certificado BITS, etcétera. Es una, diríamos, clausura un tanto parcial, pero bueno, daremos mayores detalles en el transcurso del programa. Igualmente, en Majes investiga a tres policías por presunto tráfico de terrenos. Siguen haciendo de la suya los traficantes de terrenos en diferentes lugares, y aquí habría policías que habrían estado vinculados a bandas organizadas de invasiones y venta de terrenos que no les corresponde. También, amigos oyentes, les indicamos que con algunas restricciones se abrió ya el paso en la Panamericana Sur a la altura de Atico. Según especialistas, todavía para abrir la totalmente y dejarla como estaba antes va a demorar un par de días, pero están pasando los vehículos, es cierto con algunas dificultades, pero sí están pasando los vehículos en la vía que fue bloqueada producto de los deslizamientos y demás problemas que se registraron en este lugar. También, amigos oyentes, a nivel político se menciona que son a 15 los candidatos al gobierno regional que están en el partidor y 18 candidatos a la alcaldía provincial. Entonces están en carrera todavía. Hay expectativa porque el jurado todavía no da a conocer cuáles son las listas en definitiva que van a participar en este proceso. Aunque algunas declaradas improcedentes todavía tienen la posibilidad de reclamar o presentar apelación ante el Jurado Nacional de Elecciones en Lima. Les indicamos que fuertes vientos en Chuquibamba dejaron 25 viviendas realmente afectadas. Afectadas y requieren ayuda, especialmente viviendas precarias, cuyas calaminas fueron llevadas por el viento. En el hospital Honorio Delgado la crisis también está peor que antes. La crisis, en lugar de ser superada, parece que empeora, porque se está dando a conocer de que no tienen equipos para operaciones de urología. Y operaciones aparentemente sencillas, ¿no? Sobre los cálculos renales y también para la próstata. Y esto ya viene de varios años atrás. Ojalá que hagan algo los señores de gobierno regional. También en la capital de la República, la Policía Nacional del Perú rescató a un empresario secuestrado por quien exigían 100.000 soles por su liberación. Extorsión al transporte, 72 choferes fueron asesinados en Lima. Qué terrible, amigos oyentes, lo de Lima. Y en Loreto, estudiantes que estaban echando abajo un muro de contención, realmente cayó encima de un estudiante y le quitó la vida. Sí, el director ha sido detenido para afrontar las responsabilidades que le compete. Bueno, tenemos mucha información, amigos oyentes, para compartir. La tabla de estadísticas del fútbol profesional peruano ubica a Garcilaso Universitario en primer lugar con 13 puntos, se lanza Lima con 12, Sport Boys con 11 y Melgar con 11 puntos. Melgar pidió la gran oportunidad de ser puntero aquí en Arequipa el último domingo. Muy bien, desde ayer tenemos mucha información, amigos oyentes, reiterada invitación a que participen en el programa de hoy, Radio Melodía, Melodía en la Noticia. El saludo Melodía a nuestros compañeros de labores. Jaén, buenos días.
2: ¿Cómo le va, don Felipe Grañani? Buenos días también a don Daniel Castillo Maldonado. Renzo en Sale Controles, ¿cómo estamos, Renzo? Sí, pues, de sueño nos indica Renzo, un poco con razón bastante lento. Vamos a decirle a técnico Lucky que lo mantenga siempre despierto, siempre ligero. Nos indicaba Renzo, ¿no? Que ya no había ganas de abrirnos la puerta, imagínense, ¿no? Se demoró casi más de 8 minutos. Hace frío afuera, mi estimado Renzo, ¿eh? Uno se puede congelar, ¿ah? Entonces, bueno, vamos a pedirle entonces al técnico Blacky para que Renzo esté más atento, más ligero, ¿ah? Para que pueda abrir la puerta también más rápido. Muy bien, perfecto, entonces Renzo, un poco más de fuerza porque ya va a terminar su horario, así que se va a ir después a descansar, como siempre usted nos indica, ahí en casita. Muy bien, cumpliendo su tratamiento, llevando el desayuno a casita para la familia. Perfecto, Renzo, muy bien, técnico Blacky, ¿qué tal? Usted siempre más bien ligero, ¿no? Usted más atento, más bien, técnico Blacky. ¿Cuál es su reporte de esta noche, de esta madrugada, técnico Blacky, aquí por la esquina, la famosa esquina del movimiento? ¿Todo tranquilo? Perfecto, todo tranquilo, nos indica el técnico Blacky. Ha estado observando de lo que pasa aquí en la esquina, en esta esquina del movimiento, como le dicen, ¿no? Gracias, técnico Blacky, por su reporte. Abrigarse también, técnico Blacky. Y a todos los amigos oyentes de Radio Melodía, sí, abrigarse porque fuertes vientos en horas de la madrugada.
3: 8.
2: ¿No? Fuertes vientos, así que tomen sus precauciones a los que ya están saliendo de casita. Abrigarse por ahí, de repente también un tecito, cafecito, así que ya lo saben, ¿ah? Porque el clima y el tiempo está bastante cambiante, y esos cambios bruscos a veces son también
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2: Muy, ¿no?, impactantes para el cuerpo, así que ya lo saben. Bueno, y a todos los amigos oyentes de Radio Melodía que nos siguen vía internet, saludos desde Radio Melodía a través de www.radiomelodia.com.pe. Sí, a todos los que nos siguen también a nivel nacional e internacional mediante la magia de la red internacional que es internet, ¿no? Un saludo para cada uno de ustedes. Están ahí siempre escuchando de lo que pasa en nuestra Arequipa, noticias a veces no tan buenas, noticias también positivas, en fin, y lo más importante, a través de Radio Melodía escuchamos las opiniones de todos los amigos oyentes de Melodía. Nos llegaba vía WhatsApp hasta incluso en horas de la noche opiniones.
3: 5, 9
2: y que esto ha impactado bastante fuerte, ¿no? En cuanto a opiniones de supuestamente para algunos padres maltrato el hacer ejercicio. Sí, hubo diferentes opiniones, pero creo que en su gran mayoría están de acuerdo con la decisión de algunos directores o docentes, ¿no? De poder hacer eso con los niños, los ejercicios, para algunos lo dicen castigo, pero bueno, pero también el otro tema, ¿no? De la puntualidad, sí ha generado bastante opinión este tema que se trató a través de Radio Melodía y Melodía en la Noticia. Así que, bueno, hemos estado recibiendo incluso vía WhatsApp también hasta altas horas de la noche, ¿no? Y bueno, algunos también respondiendo, algunos otros que ya tenían otra opinión bastante distinta, pero bueno. A ver, nos da a conocer que, y un saludo para el grupo de, digamos, que ha subido hasta
4: 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La cima
2: del
4: volcán
2: Misti, sí, ¿no? Porque se ha desarrollado con éxito el ascenso motivacional al Misti, que ha desarrollado los amigos del Club Deportivo Andinismo de Arequipa, Me decían homenaje, un saludo, porque hemos subido con éxito una buena cantidad, subieron hasta la cima el pasado 22 y 23 de agosto. Un saludo para todos ellos, ¿ah? Nos daban ese mensaje. No, siempre estamos enterados también de ello, así que un saludo para todos los integrantes de este club de andinistas que lograron subir hasta el volcán Misti, hasta la cima del volcán Misti, y con mucho éxito, sin complicaciones. Así que un saludo para todos ellos y las felicitaciones correspondientes
0: Radio
2: también a través
0: Melodía.
2: De Radio Melodía y Melodía en la Noticia. Don Daniel Castillo, ¿cómo le va? Buenos días.
3: Hola, ¿qué tal? ¿Cómo estás? Muy buenos días, Edgar Renzo, ¿cómo están? Muy buenos días a los amigos oyentes de Radio Melodía. Ya sabes, Jaén, antes de pensar en subir al Misti, acuérdate la frase de los martes. Martes, no te cases ni te embarques, ni de Melodía te apartes. Ahora sí puedes pensar en subir al Misti.
0: 5:11
3: Si es que todavía puedes subir. Porque se requiere un entrenamiento minucioso, ¿eh? Ojo, no cualquiera se atreve a subir a nuestro volcán Misti. Así que, bueno, tiene usted tiempo para prepararse físicamente hablando. Bueno, en este martes damos a conocer muy importante, lo señalaba Edgar también,
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3: Respecto a la carretera panamericana, siguen los deslizamientos, pero en menor escala. Felizmente la maquinaria está en la zona y se puede realizar la limpieza correspondiente casi de inmediato, pero esto obviamente perjudica el normal tránsito. Siempre se restringe el mismo en algunos momentos. Felizmente la maquinaria está en la zona, lo confirmó el día de ayer el alcalde del distrito de Ático. ¿Se acuerdan que hace tiempo hablábamos de un sujeto que utilizaba a dos menores de edad para robar, especialmente celulares, ¿no? En peluquerías, puestos de mercado. Su zona preferida, Mariano Melgar, Miraflores. Entonces, bueno, ayer lo capturaron y había sido una joyita, recién salido del penal de Socabaya y utilizando a su hijo menor para realizar estas hecho 10. Otra vez tendrá que ir a el penal de Socabay. Y lo que señalabas, Jaén, de este tema del castigo, entre comillas, a los estudiantes y la irresponsabilidad de los padres de familia de no llevar a los pequeños a la hora indicada de ingreso, por supuesto, a los colegios. Ha desatado una polémica y estábamos viendo nosotros también la página de Melodía en el Facebook. ¿Sabiste cuántas visitas ha habido? Más de 1,000 visitas. Hasta ahorita estamos llegando cerca de 1,500 visitas. Opiniones de diferentes puntos de vista, pero en su mayoría siempre, ¿no? Señalando que la responsabilidad, pues, es de los padres de familia.
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3: Los pequeños, bueno, finalmente son formados en la casa y si el papá no lo lleva a tiempo, obviamente que tiene que llegar tarde la criatura. Mucho de los casos, de hecho, que los papás deben ser castigados con ranitas y algunas planchas por parte de los profesores. Y lo que estábamos viendo en el video es que el director no solamente ordena, sino que hace ojo al guía. Él también hace los ejercicios. Así que una demostración clarísima de lo que viene sucediendo y que ha desatado una polémica tremenda. Reiteramos, en el Facebook de Radio Melodía, más de 1,000 visitas, casi 1,500 visitas que estábamos chequeando hace algunos instantes. Un tema que tiene para rato, ¿eh?
0: 5:14
3: Pero bueno, ahí dejamos la información esta. Y nos vamos con las noticias en este martes 25 de agosto.
2: Claro que sí, vamos con información entonces a través de Radio Melodía, Melodía Noticia. Renzo no está tan de acuerdo con los castigos, pero bueno, es su posición de Renzo, se respeta, ¿no? Aquí nos indicaba por interno. Muy bien, entonces vamos ahora con información a través de los principales titulares en Melodía en la Noticia.
1: La Municipalidad Distrital de José Luis Bustamante y Rivero dispuso la clausura del Centro Comercial Mi Mercado y FEPA, ubicados en la plataforma Andrés Avelino Cáceres. Esto tras comprobar que operaban sin el certificado de inspección técnica de seguridad en edificaciones ITSE y de la licencia de funcionamiento corporativo, documentos indispensables para cualquier establecimiento comercial. Además de los requisitos administrativos mencionados, los inspectores detectaron deficiencias en las condiciones sanitarias del lugar, como la falta de áreas adecuadas para el acopio de residuos sólidos, acción que provoca que los desechos se acumulen en la vía pública, así como la audiencia de certificados de fumigación y desratización, problema denunciado por los vecinos. Según lo indica, las irregularidades encontradas configuran un alto riesgo para los comerciantes y clientes de los centros de abastos. Según se conoció, el principal obstáculo para la formalización ha sido la existencia de dos directivas internas dentro de mi mercado, lo que genera confusión sobre quién debe hacer los trámites ante la municipalidad.
3: 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Mientras tanto, la Oficina Descentralizada de Procesos Electorales, precisamente del distrito de José Luis Bustamante y Rivero, publicó la lista definitiva de miembros de mesa entre titulares y suplentes que tendrán la responsabilidad de conducir las mesas de sufragio durante las elecciones regionales y municipales 2026, que se realizarán el próximo 4 de octubre.
4: 5-16.
3: Por la lista definitiva de miembros de mesa, pero no podrá ejercer esta función, deberá solicitar una excusa ante la Oficina Nacional de Procesos Electorales, OMPE, dentro de los 5 días hábiles siguientes a la publicación de la relación correspondiente, de conformidad con lo establecido en la Ley Orgánica de Elecciones. El cargo de miembro de mesa es irrenunciable, salvo en los casos de notorio o grave impedimento físico o mental, necesidad de ausentarse del territorio de la República, pertenecer a las Fuerzas Armadas o Policiales en actividad, al Cuerpo General de Bomberos Voluntarios del Perú.
2: Melodía en la noticia, más información, amigos oyentes. Bueno, y atención, nueva exclusión contra Elmer Cáceres Yica por no declarar sentencias. Presentaron ante el Jurado Nacional de Elecciones una nueva solicitud de exclusión contra el candidato al gobierno regional de Arequipa, Elmer Cáceres Yica. El documento ingresado, atención, al Jurado Nacional de Elecciones es del 24 de agosto, firmado por el ciudadano Fulgencio Ruiz Herrera. Denuncia la presunta omisión de 6 sentencias condenatorias firmes en declaración jurada de hoja de vida del postulante por el Partido Alianza para el Progreso. El oficio detalló que Cáceres Yica habría ocultado al jurado sentencias logradas por la Fiscalía de Corrupción de Funcionarios en los diferentes expedientes, ¿no? Según la denuncia de estas resoluciones, lo condenan por diferentes delitos, entre cargos de concusión, colusión con defraudación patrimonial al Estado, negociación incompatible y peculado, además de aprovechamiento indebido del cargo, según lo que dan a conocer los colegas de evidencia.pe. A estos 4 expedientes se suma 2 casos adicionales. El expediente que tiene la numeración 627-02020, tramitado en Paucarpata, que lo condena por nombramiento ilegal de cargo público, así como otro expediente seguido en Chivay por la apropiación ilícita. 18. El informe presentado sostiene que todas las resoluciones mencionadas fueron omitidas por el candidato en su declaración jurada, ¿no? Bueno, no quiso dar a conocer toda la verdad. El documento también cuestionó la forma en que Cáceres Yica declaró la sentencia número 623-2024 del diciembre de 2024, si bien el candidato consignó el expediente, lo hizo señalando el delito como incumplimiento de deberes funcionales, cuando la resolución judicial lo condenó formalmente por nombramiento ilegal del cargo en concurso real, con omisión, rehusamiento y demora de actos, en este caso funcionales. Como argumento, el denunciante citó 2 precedentes recientes del Jurado Electoral Especial. El 19 de agosto, el Jurado Electoral Especial de Condesillo se excluyó a Félix de Valois Guamani Flores, candidato a la alcaldía de Chichas, por omitir una sentencia con reserva de fallo por conclusión en estado de ebriedad. 3 días después, en agosto, el Jurado Electoral de Arequipa hizo lo propio con Magali Ramos Carrillo, candidata a consejera regional, quien no declaró 2 sentencias por difamación agravada del 2009 y 2011. Ambas resoluciones, además, ordenaron remitir los hechos al Ministerio Público. Bueno, consultado sobre la solicitud, por ejemplo, al especialista decano del Colegio de Abogados de Arequipa, Jorge Sumari, señaló que cuando se presenta una solicitud de exclusión, el denunciante debe acompañar pruebas objetivas que acrediten la causa invocada al documento. Se sostiene que sumar una copia de la resolución, indicar el juzgado y sí estar consentida. Sin esa prueba, el jurado no puede pronunciarse, dio a conocer. ¿Qué tal situación, amigos oyentes de Radio Melodía? Veremos qué es lo que pasa.
1: Y tras vencerse este 23 de agosto el plazo ampliado para resolver tachas y exclusiones. En primera instancia, los jurados electorales especiales dejaron habilitadas 15 listas para el gobierno regional de Arequipa y 18 para la municipalidad provincial de Arequipa también. El proceso de revisión estuvo marcado por la exclusión de más de 80 candidatos debido principalmente a omisiones e irregularidades detectadas en sus declaraciones juradas de hoja de vida y otros incumplimientos de los requisitos electorales. Sin embargo, las decisiones adoptadas en primera instancia todavía pueden ser apeladas ante el Jurado Nacional de Elecciones, por lo que el escenario definitivo de candidatos continuará definiéndose recién en los próximos días. En la elección para el gobierno regional de Arequipa quedaron fuera Fuerza Ciudadana, Partido del Buen Gobierno y Todos con el Pueblo, cuyas candidaturas fueron declaradas sin procedentes. A ello se suma Visión Pura Organización, que se retiró del proceso electoral. Con estas decisiones, 15 listas permanecen habilitadas para participar en la competencia por el gobierno regional de acuerdo con el balance tras el cierre del plazo del 23 de agosto. En el caso de la Municipalidad Provincial de Arequipa permanecen 18 organizaciones en carrera, aunque varias de sus listas registraron exclusiones de postulantes a regidores. Entre las organizaciones cuyas listas fueron declaradas improcedentes durante el proceso figuran el FREPAS, Partido Democrático Unido Perú y Salvemos 21. Al Perú.
3: 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La Gerencia Regional de Salud, a través de la Dirección de Epidemiología, informa que al 24 de agosto de 2026 se registran 299 casos confirmados de sarampión en la región, de acuerdo con la información oficial del sistema. El reporte epidemiológico señala además 637 casos notificados, de los cuales 282 fueron descartados y 56 permanecen en investigación, evidenciando la continuidad de las acciones de vigilancia, investigación epidemiológica y control del brote. De los 299 casos confirmados, 295 corresponden al departamento de Arequipa, a la provincia de Camaná concentra 151 casos, Arequipa con 108, Cayuma con 28, Carabelí con 6 y Contesuyos con 2 casos. Asimismo, se reportan casos confirmados procedentes de otras regiones, Puno 2, Moquegua 1, Cusco un caso, alcanzando un total regional reportado de 299 casos hasta la fecha.
2: Seguimos informando a través de Radio Melodía y Melodía en la noticia. Bueno, y atención, dan a conocer que la Fiscalía en silencio por la denuncia del caso del señor Benavente. Casi Radio 2 semanas de la denuncia Melodía presentada contra el alcalde con licencia de Altos del Valle y candidato a la Alcaldía Provincial de Arequipa, Alfredo Benavente Godoy. El Ministerio Público guarda silencio sobre una posible apertura de una carpeta de investigación preliminar por los hechos denunciados. ¿Y por qué? Como se recuerda, la denuncia fue presentada el 12 de agosto ante la Fiscalía Provincial Corporativa Especializada en Delitos de Corrupción de Funcionarios de Arequipa por el abogado Jerónimo Yapu Chaña. El recurso solicita investigar a Benavente y a otras 4 personas por presunto enriquecimiento ilícito y lavado de activos. Uno de los principales argumentos de la denuncia es el supuesto incremento patrimonial registrado entre el 2022 y 2026. Según el documento, Benavente Godoy pasó de declarar bienes por unos 551 mil soles a registrar un patrimonio superior a más de 2.600.000 soles. ¿Qué tal incremento? Y la Fiscalía no hizo absolutamente nada. Mientras sus ingresos anuales aumentaron de 55.800 soles a 186.000 soles aproximadamente. El escrito también cuestiona la evolución de sus propiedades. De acuerdo con la denuncia, pasó de declarar un inmueble valorizado en 200.000 soles en el 2022 a figurar con 4 propiedades cuyo valor conjunto supera el 1.800.000 soles aproximadamente. ¿Qué les parece? Además de 400 mil soles en ahorros, una anticrisis por 269 mil soles e inversiones hoteleras familiares. Ante esta acusación, la parte denunciante pidió diligencias como el levantamiento del secreto bancario 24. Y tributario, peritajes contables, revisión de comunicaciones y cruces de información con SUNAT, unidad de inteligencia, entre otros. Sin embargo, hasta el 24 de agosto se desconoce públicamente si la Fiscalía inició formalmente una investigación preliminar pese a las pruebas y diligencias solicitadas por el abogado o ciudadano. ¿Qué les parece y por qué? La Fiscalía en algunos casos actúa rápido y en algunos otros casos demasiado lento o simplemente no quiere avanzar. Bueno, Benavente Godoy, por su parte, rechazó las acusaciones, recordemos, y sostuvo mediante un pronunciamiento que la denuncia forma parte de una supuesta guerra sucia promovida por sus opositores políticos en el marco de la contienda electoral. Pero el Ministerio Público deberá determinar si corresponde abrir investigación y verificar los hechos señalados, ¿no? O qué está esperando la Fiscalía. Bueno, da a conocer con relación a este tema.
1: Tres policías de la comisaría del Pedregal en el distrito de Majes son investigados por Inspectoría Regional de Arequipa tras una denuncia anónima que los vincula presuntamente 25. Con el tráfico de terrenos, cobro de cupos y otras irregularidades en el ejercicio de sus funciones. El proceso administrativo disciplinario alcanza al jefe de la dependencia policial mayor PNP Héctor Montenegro, al suboficial superior PNP Alex Segarra y a la suboficial de primera Catherine Valdivia, ambos vinculados a la oficina de participación ciudadana. Según la resolución número 526, Arequipa, la investigación se inició a partir de una denuncia anónima que atribuye a los tres efectivos y sus presuntas relaciones con personas involucradas en el tráfico de terrenos en Majes. Uno de los elementos incluidos en el documento está relacionado con Livia Isabel Justo Quispe, expresidenta de una junta vecinal de la zona, quien fue asesinada a balazos el pasado 19 de mayo. Tras el ataque, la mujer fue trasladada al hospital de Majes en una camioneta de placa V7A756, vehículo que según la resolución figuraba a nombre del suboficial de Garra. El documento también recoge la versión de que la exdirigente habría 26. Brindado apoyo económico a los tres policías. Este aspecto forma parte de las acusaciones que deberán ser esclarecidas durante el procedimiento disciplinario.
3: 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Y por fin cayó la pantera. Agentes del área, sí, así como escucha, cayó la pantera. Se enredó en sus propias redes. Agentes del área de robos de la Tipingri Arequipa detuvieron en el distrito de Mariano Melgar a Emanuel Aroquipa, de 39 años, alias Pantera, un ex convicto que cumplió condena en el penal de Socabaya por robo agravado. Y sigue el lobby, ya sabemos, pues. Gallina que come huevo, aunque le quemen el pico.
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3: Según información de la Policía Nacional del Perú, la intervención se realizó en el Malecón, Canadá, donde la policía incautó un celular reportado como sustraído, por lo 27. Que fue detenido por el delito de receptación y derivado a la Fiscalía de Flagrancia. En la misma acción se intervino a Daniela P.E., de 36 años, alias La China, quien registra impedimento de salida del país y antecedentes por hurto. Según los primeros informes de la policía, Pantera fue el autor del atraco a una barbería ocurrido el pasado 19 de julio en la avenida Perú, Mariano Melgar, usando a un menor de edad para apoderarse de cerca de 4.000 soles en efectivo, tarjetas bancarias, equipo de trabajo. También esta misma modalidad se utilizó en hurtos en la feria del Altiplano. Aparentemente, este niño sería hijo de la pantera y está ya enseñándole a seguir sus mismos pasos. Actualmente la policía continúa con las diligencias correspondientes y Pantera resultó ser toda una 28. Joya.
2: Ajá, así que cuidado con la pantera.
3: No, ya sí. Está enjaulada ya.
2: Ya está enjaulada, pero igual hay que tener mucho cuidado porque a veces pues lo sueltan y salen más rápido que volando, ¿no? Así que tener mucho cuidado. Bueno, amigos oyentes de Radio Melodía y en las deportivas, ¿qué pasa en los deportes? Perú cayó 3-0 ante Argentina y terminó con 3 derrotas la Copa Salta 2026. Esto en el vóley, Radio, ¿no? 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En el vóley. Empezó bien por ahí, algunos partidos que lo iban ganando, pero después empezó ya a tener rivales mucho más difíciles, así que, bueno, finalmente terminó con 3 derrotas en esta Copa Salta 2026, ¿no? Situación preocupante porque
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2: no está a nivel de lo que se esperaba o de jornadas anteriores también, ¿no? Se esperaba un poquito 5, más. 29. De repente, amigos oyentes de Radio Melodía, con relación al vóley peruano. Bueno, hay también deporte el día de hoy, atención, hoy martes también, atención, se da la siguiente programación, amigos oyentes de Radio Melodía y Melodía en la Noticia, hoy 25 de agosto, atención, en la Liga de España, Valencia enfrenta al Betis a las 2 de la tarde por la Champions League, ¿sí? También, en este caso, UEFA, ¿no? Este, Saban Bakú versus el Beersheba.
1: ¿Cómo, cómo? ¿Quién es?
2: El Saban Bakú versus el Beersheba. Sí, eso lo quedaba a conocer. Pero lo que nos interesa en esta parte es la Copa Libertadores, ojo.
1: Claro.
2: 7:30 de la noche, el Independiente del Valle, del Ecuador, versus el Tolima de Colombia. A las 7:30 de la noche va esta jornada por Copa Libertadores, amigos oyentes de Radio Melodía y Melodía en la noticia.
1: Y en el, culminada la sexta fecha del torneo de clausura.
4: 5:30.
1: Garcilaso con 13 puntos, Universitario 13, Alianza Lima con 12, Sport Boys con 11 y Melgar en quinto lugar también con 11 puntos. Un poquito más abajo está Sporting Cristal con 10 y Atlético Grau con 10. Bueno, seguiremos informando, amigos oyentes, Melodía en la noticia luego de la pausa.
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2: 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Bueno, continuamos con más información a través de Radio Melodía y Melodía en la noticia. Para hoy, atención, hoy estamos, amigos oyentes de Radio Melodía, martes 25 de agosto del año 2026. Somos Radio Melodía, orgullosamente arequipeña. Vamos al desarrollo de noticias, Melodía. Desarrollamos información, llamadas telefónicas en el 28-5152-2060-95, además del 20-44-20 y el 20-58-11 a su disposición. Sí. Daniel.
3: Sí, a ver, un poquitito para complementar lo que decía Edgar respecto a torneo clausura. En la fecha 7 hay bonitos partidos, ¿ah? Por ejemplo, Alianza Lima, Garcilaso. Bonito partido.
2: Claro, bonito puntero. Puntero,
3: claro, Garcilaso. Claro, imagínate. Otro partido, Sport Boys, que viene de golear al Cienciano. Enfrenta al Sporting Cristal. Otro partido interesante. Y también Melgar. A Melgar lo votaron al lunes. 31 de agosto, cerrando ya la fecha 7, tendrá que viajar el equipo de Melgar hasta el norte del país para enfrentar al Atlético Grau. ¿Sabe usted en qué estadio juega?
2: A ver.
3: En el estadio La Matanza.
1: Uy, uy, uy.
3: Suena horrible, ¿no?
2: La Matanza.
3: Sí, así se llama, pues, el escenario. La Matanza.
1: Ah, sí, bueno.
3: Da miedo. De terror.
1: Ahora, la tabla, Daniel, está, digamos,
3: apretadísima.
1: Claro, muy apretada. Cualquier resultado puede ubicar a cualquier equipo adelante, ¿eh? En el caso de Boys, en el caso de Melgar, ¿no es cierto?
3: Garcilaso, claro. La Universitaria. Parece que todos estos equipos estuvieran metidos en una lonchera.
1: Así
3: es. Están más apretados.
1: Claro, porque Garcilaso está en primer lugar, tiene 13 puntos, Universitario tiene 13, Alianza Lima tiene 12. Sport Boys tiene 11, Melgar tiene 11.
4: 5,
1: inclusive Sporting Cristal puede tentar los primeros lugares, sí. Tiene 10. Grau también tiene 10. O sea que el partido para Melgar va a ser complicado, ¿no? Porque Grau quiere subir. A Alianza Atlético tiene 10, Cusco FC tiene 9, Comerciantes Unidos 8 puntos, Juan Pablo II 8 en el 11º lugar, más atrás está Moquegua con 7, Huancayo con 7, los Chancas, los están chancando por todo lado, tiene 7 puntos, Cajamarca 4, Cienciano 4, ADT de Tarma 2 y UTC menos 3. Cienciano llama la atención, está en el 16º lugar, con solamente 4 puntos, le han puesto más interés al torneo internacional que al torneo local. Me da la impresión, los señores de Cienciano.
2: Claro, porque le va bien.
3: ¿Sabe con quién juega Cienciano?
2: ¿Con quién?
3: Otro clásico cusqueño.
2: ¿Con el Cusco FC?
3: Con el Cusco, efectivamente. Ah, difícil, bueno. Partido.
2: Muy bien, entonces, ahí
1: en el acumulado, a ver, en el acumulado. En el acumulado, porque es importante lo del acumulado, ¿eh? Alianza Lima tiene 52 puntos, Alianza Lima, Universitaria tiene 42. Los Chancas tienen 41, todavía están arriba.

0: no tiene equipo. Realmente, por eso ustedes analicen, lo han mandado a préstamo o se ha ido en Melgar a Mario Barrera, que definitivamente
1: 5-35.
0: Es mucho más jugador que San Elato, que Abrigo y no sé qué más, de verdad. No tiene banca, ¿verdad? De verdad, definitivamente ha hecho una contratación de Toque que debe renunciar de Toque y Villamarín. Y otra cosa fundamental, el estadio nunca lo he visto así hace tiempo, señores de Radio Melodía. Y yo he hecho toda la culpa al señor Betoque por contratar, escúchame la expresión que voy a decir, a ese parrillero, terco, testarudo, realmente no, es inadmisible tenerlo más ya a ese señor. Porque una de las cosas fundamentales que criticaba a Reynoso, que es terco, que hacía los cambios faltando 15, 10 minutos, es igualito. ¿Qué ha pasado con Vidales, con Cantazo, que han jugado mal? Tremendamente mal. No tiene banca, definitivamente no tiene banca, Melgar. Realmente no sé qué vamos a pasar. Tantos años que se trata de armar un equipo, y lamentablemente paquetes traen a Melgar. Buenos días.
2: Muy bien, gracias por su participación a través de Melodía Noticia, aunque otros no ven de ese panorama, ¿no? Habría que esperar. De repente Melgar empieza a ganar dos partidos y está nuevamente el puntero, de repente cambia la opinión.
3: Hay que darle un poquito de tiempo al tiempo,
2: sí,
3: ¿no?
2: Sí, es cierto. ¿Ah?
3: Porque, por ejemplo, San Elato, ¿por qué no juega?
2: La lesión, ¿no? Un comienzo lo postergó.
3: Sí, y se dijo que cuando lo contrataron él venía de Alianza Lima, inclusive llegó a la selección peruana.
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3: Entonces, que estaba lesionado y que no iba a jugar. Y no ha jugado pues solamente algunos minutos en algunos partidos.
2: Ha durado su recuperación, ¿no?
3: Entonces, porque no es un buen futbolista San Elato. Pero para el fútbol se necesita que ya, no se necesita contratar lesionados, de jugadores que vayan, que estén listos, sí.
4: Sí, el amigo dice que no hay equipo. Hay equipo.
2: Sí, hay equipo.
4: Muy buenos elementos en Melgar. Lo que pasa es que la dirección técnica no achunta, pues.
2: Sí, es cierto. Vamos a ir con Yoral. Antes, un momentito, Yoral, y una llamada en espera también, la otra línea, por favor. La persona que está en línea, buenos días.
5: ¿Aló?
2: Sí, adelante, le escuchamos, buenos días.
5: Señor, buenos días. Señores periodistas, muy buenos días. Solamente era un alcance sobre el derrumbe de la ruta de Ocoña a Pico, creo que son varios kilómetros, sobre de que también creo que mostró la Presidenta de la República preocupación sobre esta carretera y también preocupación, por supuesto, de todos los que viajan a la ciudad de Lima. Entonces, creo que me dijeron acá, yo lo estoy llamando de provincias, me dijeron de que hay una carretera encima del cerro, y que anteriormente hubo, pero sin embargo ya se malogró por falta de mantenimiento. No sé si se puede habilitar esa carretera por encima del cerro, y o bien faltará recapeo, o bien ya ahí nomás pueden construir otra carretera, porque acá ir al lado del mar es exponer a los pasajeros, miles de pasajeros que viajan en forma diaria, porque cualquier momento puede haber derrumbe, claro, o terremoto, un movimiento, y lo puede arrojar hacia el mar. Entonces, ese exponer ya es inhumano estar viajando esa carretera, que es muy peligrosa, que ha cobrado incluso varias vidas. Entonces, no sé si ahorita se van a representación los congresistas.
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5: Y se puede hacer entrevista para que sea amnistía pública, urgente, declarar esa carretera y que den un presupuesto a nivel nacional para que la carretera de arriba puede habilitarse. Igual manera, tal vez sería impulsar mediante ustedes, señor periodistas, al gobierno regional, que de una vez con gobierno nacional, podrían de una vez acelerar el proyecto o los documentos necesarios para habilitar esa carretera.
1: 39.
5: Nada más, señor periodista.
3: A usted las gracias por participar. Sí, es la carretera denominada antigua, ¿no? La carretera denominada antigua, que no está en buenas condiciones, pero que podría servir, me da la impresión, según lo informado, de que como una alternativa. Pero hay que trabajar, me parece, en un diseño ya totalmente nuevo, renovado. Sí, son aproximadamente 40 kilómetros ante la vía, es tremendamente peligrosa, no solamente por los derrumbes. Una mala maniobra de un piloto que esté conduciendo el vehículo se va al mar, y eso es terrible, ¿eh? Terrible, la zona es bastante peligrosa. Pero tengo entendido que ya se está, por lo menos, delineando a ver por dónde podría ser. Yoral, buenos días, con la móvil de Melodía, adelante. Yoral.
4: Y oral. Bien, perfecto.

0: estamos nosotros, va a disculpar, estábamos conversando, bastante molesta la gente de acá de Andrés Avelino Cáceres, especialmente el mercado, de mi mercado, por el tema pues de cierre de esto, porque hay bastantes productos perecibles y que lógicamente ahora ellos han puesto, acaban de poner un letrero, dice, antes, buenos días, Edgar, buenos días, Jaén, Daniel, Renzo, a todos los colegas y a todos nuestros oyentes también, un feliz martes, ¿ah? ¿Cómo dice Daniel? No te cases ni te embarques ni me lo digas, te apartes. Que ya lo sabes, manténgase usted bien informado. Saludito a tío chico, a José Paredes, siempre atento también a la transmisión. Nosotros, cada vez estamos en esta parte de mi mercado y la molestia, pues, es total con los comerciantes ante este cierre, porque son productos, pues, perecibles y que, lógicamente, están sacando en algunos casos. Han puesto un letrero prohibido ingresar productos. Están cerrados todo lo que es el mercado. Y eso es lo que necesitamos. Vamos a ver si algunos comerciantes nos puede decir cómo está. Sí, pues tampoco la directiva, no hay nadie la directiva. Dice que a partir de las 9 recién llega la gente de la directiva.
1: 41.
0: Y todos están sacando sus carretas, jalando las carretas con referente a este tema pues de cierre de mercado. Que esperemos que sea pronto. ¿Cómo está, señora? 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El problema es que cierre de mercado.
2: Buenas tardes, estamos muy muy perjudicados porque uno que hemos estado parados en el derrumbe 4 días y ahora la fruta es aguantada, no es un shock que ahora nos haya cerrado porque tenemos ahí fruta y todavía ni siquiera ni un comunicado, no hay nada hecho. Mira, no es justo que ahorita estemos encerrados y la fruta esté adentro. Ni siquiera ha habido un comunicado, ni siquiera nos han dicho que, o sea, para no meter la fruta, nos han hecho meter y ahora nos cierran. No es justo, caballero. Deberían ser, es fruta, no es una cosa que no se puede malograr. Tenemos fruta acá dentro que se está malogrando. Todos tenemos, todos los puestos están sus frutas.
0: ¿Cuándo de eso para vender de repente tus frutas?
1: 5:42.
2: No nos dejan ni entrar ni salir. No, pero afuera no podemos vender, es público. ¿Cómo se va a vender afuera?
3: Su directiva nunca les dijo que no tenían licencia.
2: No, nada, ahorita están buscando solución porque es fruta, no se puede guardar.
0: Bueno, ahí está el problema con relación a este enojoso tema pues de la directiva, pues la que tiene la culpa finalmente por no cumplir con los objetivos así, ¿sí? Y esto que ese mercado es bien amplio, se podría decir que tiene todas las condiciones, pero simplemente pues habría que presentar los papeles y eso creo que es lo que no han hecho. Bueno, ahí está entonces Tangelo 250, la va a bajar más, ha dicho, o solo hoy 3 solcitos la mandarina sin pepa, y bueno, algo tendrás que hacer porque...
3: Escucho. Ayer durante la clausura de este local, se colocó, diríamos, un bloque de cemento.
1: 43.
3: Pero tengo entendido que solo colocaron el bloque de cemento en la puerta principal, porque las puertas posteriores o adicionales estaban abiertas para que saquen sus productos o terminen de venderlos, y los pasadizos también estaban libres. Esto se mencionó el día de ayer, incluido con videos que trascendieron en las redes y en todos los medios de comunicación. ¿Esto es así? ¿A estas horas está abierto o está cerrado totalmente?
0: Como usted bien lo dice, está cerrada con un bloque en la parte del ingreso principal.
3: Claro.
0: En las otras 2 puertas están cerradas. Solamente es la puerta pequeña.
3: ¿Ya?
0: ¿Cómo se usted? Bueno, buenos días, Radio Melodía. Bueno, un problema es el tema de estar cerrado el mercado, ¿no, señora? Ah, bueno, no quiere, pero estaba aquí, nos quería decir algo. Caballero, ¿cómo está? Me lo digo. Perfecto, también se va, están buscando. Y su voz de Ugas, Edgar, ahí está, se va Edgar. Ugas. Entonces, están cerradas y como han puesto un cartel, los mismos vigilantes, indicando, como usted le escuchó a la señora, no se puede entrar productos, no ingresan productos. Ese es el aviso que han puesto y que finalmente, pues, como ha dicho la señora, perjudica de manera. Porque, bueno, la fruta, pues, aguantará una semana de repente un poco menos.
3: Pero pueden sacar sus productos, Yoral, porque según la intervención...
4: Ha dicho que no.
3: Sí, ella ha dicho que no, pero la municipalidad ha dicho que sí. Por eso no cerraron todas las puertas, para que saquen los productos que tienen dentro y que no se malogren. Entonces, por eso le preguntaba, ¿no? Aunque es temprano, pero bueno, es probable que un poco más adelante abran las puertas, ¿no? Porque si cierran totalmente los productos adentro, toditos se van a malograr, ¿no? No aguantan una semana. Pero bueno, sí, también señalaron que hay dos directivas en este mercado.
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3: A ver si le consulta a alguno de los vendedores y no se sabe quién es quién. Y hay una pelea interna también a nivel dirigencial.
1: 45.
0: Si no se, no, ni siquiera sabe la señora quiénes son las directivas, me indica, y pues no hay ningún comunicado. ¿Cómo está Red Melodía? ¿Había un problema ese cierre de mercado? ¿La directiva hizo algo?
5: No sé, ni se trabaja, no sé nada. No he venido.
0: Bueno, recién está enterándose.
5: Sí, recién estoy enterando.
0: Bueno, ahora la papayita, ¿qué vamos a hacer?
5: Lo remataré, no, pero lo que ven, a los cafés, algunos, siempre en entrambia.
0: ¿A cuánto va a estar?
5: Eso, los 250 voy a rematar.
0: Listo, bueno, entonces no hay ningún comunicado de la directiva. Indican que le pueden sacar los productos, pero no pueden ingresar.
5: No pueden ingresar, dicen, no sé. Está cerrada la puerta. ¿No?
0: ¿Usted no, hoy día de hoy no va a comprar un producto, no va a traer su camión? Nada.
5: No, está prohibido, dice.
0: Esperemos que haya una solución al respecto.
1: 5.
0: ¿Conozco quiénes son los directivos? ¿Sabes los nombres? ¿Quiénes?
5: No, yo soy trabajador, pero no. Recibe la señora, la dueña.
0: Ahí no está.
5: Soy trabajador, no. Abre la puerta y me echo y está bien.
0: Listo. Muchas gracias. Bueno, entonces algunos están a puestos abiertos, otros están cerrados. Con relación a esto, pues,
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0: Entonces, se pone en movimiento, uno está acomodando la fruta, está sacando las cajas, poniendo las carretas.
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0: los carretilleros están sacando lo que son los productos, como es las frutas, en este mi mercado. Bueno, eso es lo que sucede sobre la mañana, la molestia de los comerciantes, de los propietarios, con relación al cierre de este mercado, por no tener el certificado de defensa civil, esta inspección que es un requisito pues para estar funcionando. ¿Cómo se usted de Radio Melodía? ¿Algo al respecto referente al cierre de mercado? ¿Se han pronunciado los directivos?
1: 5,
0: para escuchar
1: 47.
0: Un poquito, a ver cómo está. Buenos días. Bueno, qué rica fruta y tanta fruta. Bueno, ¿algo al respecto le han dicho, señora?
2: Todavía no. Ayer hubo una pequeña reunión y hoy día también va a haber otra reunión para acordar pues las observaciones que la municipalidad está teniendo sobre el mercado.
0: Bueno, pero ese cierre es por 3 días, 2 días.
2: Sí, es temporal.
0: Tiene que cumplir los requisitos.
2: Sí.
0: Ya se han unido a las directivas, porque se señalaba que habían dos directivas, se han puesto de acuerdo, todo por el bien de todos los asociados.
2: Ese es el problema. Ahorita acá el mercado están divididos. No hay directiva. Solo hay un frente de defensa que también no tiene pues mayoría, pues, no hay liderazgo acá. Es por eso que ahorita hay el problema acá en el mercado, más que todo.
1: 5, 48.
2: Alrededor de 200 y tantos socios. No tiene
0: idea. Bien. Bueno, y por el momento, ¿ustedes qué van a hacer? ¿Están acá de repente al que pueda entrar para venderle? ¿No puede sacar los productos? ¿No puede traer más mercadería tampoco?
2: Sí, no puede ingresar mercadería, es lo que han dicho, que no se puede ingresar, solamente estamos tratando de acabar lo que tenemos acá en el mercado.
0: Muchas gracias.
2: Gracias.
0: Y bueno, y los precios, a ver, cuéntenos.
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2: Los precios ahorita lo estamos tratando de rematar, todo lo que se puede.
0: Están por 10 soles, 12 soles.
2: Desde 8 soles.
0: 8. La papaya.
2: Papaya y 4 soles, 4.50.
0: La piña.
2: 3.80.
0: Tenemos más la mandarina.
2: 3.50.
0: Naranjita.
2: Naranjita y desde 3.50, 4 soles, depende de la calidad.
1: 5.49.
2: La naranjita está ahorita 9 soles.
0: Bueno, ¿algo más, otro producto que no se nos vaya? La granada, dice, no, granadilla es esa, ¿no? Pero lo que es.
2: Sí, granadilla, que está ahorita a los 8 soles.
0: Y temporada es de naranja, ¿no?
2: Sí, cítrico, todo lo que es cítrico.
0: Está más o menos económico.
2: Más o menos.
0: Bueno, y las manzanitas, ¿sí? Los de más caras que están.
2: Sí, la manzana que son exportación, sí, están más caritas.
0: ¿Cuáles son los precios?
2: 8 soles, 10 soles, 6 soles.
0: Y muy amable, señora. El manguito, el mango ya más bien más temporal.
2: Todavía no, está carito todavía, recién.
0: Listo. Bueno, ahí viene la ceñito a comprar una papaya. Ahí está, vamos nosotros. A volver con mayor información también referente a este enojoso tema de
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0: Los comerciantes que lamentablemente pues por este tema de cierre de mercado están sufriendo con sus productos que se puede estar malogrando
1: 50.
0: Aquí en el mercado. Adelante, Melodía.
6: Perfecto, Yoral, gracias por la información. Bueno, entonces, mi mercado clausurado, FEPA clausurado, según el municipio no tiene la licencia de funcionamiento, el ITSE, tendrán que subsanar, creo que un plazo máximo es de 7 días, pero lo preocupante entonces hay fruta, porque mi mercado mayormente se vende fruta, ¿no? Y entonces, ¿qué podría malograrse que está al interior? Según los que han declarado, no les dejan ingresar su frutita.
7: Pero Edgar, señalan que el paso peatonal está libre para que puedan retirar, no ingresar sus productos y no se malogran.
3: Claro, sí, eso ha trascendido también en la nota, ¿no? Y durante la intervención. Sí. Por eso solo colocaron un muro de cemento, un bloque de cemento en la puerta principal. En las otras dos no. Porque ayer muchos comerciantes entraban y salían y también compradores
1: cinco,
3: estaban ingresando.
1: 51.
3: Cuando vi el video dije que esta es una clausura media sui generis, pero era para que terminen los productos que tienen dentro porque se pueden malograr. Ahora, hay numerosos mercados en el Avelino que todavía no tienen pues el reconocimiento oficial. Se señalaba desde hace mucho tiempo que aproximadamente un 50% no cumplía con algunos requisitos. Entonces, que esto sirva para que el resto de mercados se pongan pues también en un estado totalmente de derecho, que significa de que tengan su licencia, ITSE, que cumplan con los requisitos que se dicen mediante las ordenanzas que tienen fuerza de ley. Entonces, que el resto de mercados también cumpla con todos los condicionamientos para trabajar de manera normal y evitar este tipo de clausuras, ya sean temporales o no, porque una clausura, por más temporal que sea, pues obviamente afecta a la economía de los comerciantes. Y los mismos comerciantes exigen a los dirigentes que en lugar de estar pidiendo cuotas y cuotas, ya pues de una vez gestione definitivamente los documentos para trabajar con normalidad.
7: Bueno, este no es el primer caso de dos directivas. La mayoría de mercados de la plataforma Andrés Avelino Cáceres tiene este problema. Dos directivas, un frente de defensa, y al final los perjudicados son los mismos socios, pues, porque no cumplen con los requisitos que exige el municipio de la jurisdicción, en este caso, Bustamante y Cibero.
3: ¿Y por qué les gusta, Daniel, tanto las dirigentes?
7: La plata.
3: ¿Por qué les gusta
7: plata,
3: ser dirigentes?
7: La plata, pues...
3: Que piden cuotas para sacar la licencia y nada, no la sacan. Entonces, deberían renovar también, ¿no?
6: Sí,
3: Los mercados. Juntarse, renovar la dirigencia para que dirigentes que quieran realmente trabajar, pues lo hagan.
6: A ver, hay otra llamada. Adelante. Buenos días, Melodía.
8: Buenos días, señores de Radio Melodía. Muchas gracias por la oportunidad.
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8: Bueno, es lamentable.
1: 5:53.
8: Los mercados que el alquiler es un usuario, ¿no? Pero también, señor periodista, los comerciantes, trabajadores que trabajan en los dichos mercados, dinero lo tienen, pero no les gusta invertir, pues. Todos solamente les gusta ganar y ganar, ganar. Imagina usted, como cualquier ciudadano, va usted a un centro comercial. Tienen que darte la seguridad, sobre todo. Entonces, si algo pasa, no tiene certificado de IPS, lo que está haciendo ahí en la municipalidad que ha cerrado, no tiene licencia de funcionamiento. Entonces, ¿cuál es la garantía que te ofrece el señor periodista por lo arquipeño, no? Entonces, estos señores, lamentablemente, no han invertido. Tienen dobles representantes y están a la disputa, no sé. Ese es, lamentablemente, el peruano apunta a eso. No le gusta desarrollar, no le gusta invertir. Entonces, eso son las consecuencias. Yo creo que acá hay más de
1: 55
8: estamos seguros, más de 50% se puede decir que no cumplen con los requisitos.
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8: En buena hora, como una llamada de atención, la municipalidad Bustamante Rivera está interviniendo. No esperemos, señores periodistas, que pase un accidente, recién vamos a reaccionar, ¿no? Cuando ya es tarde, ya está bien. Entonces, también estos señores, en toda la plataforma, está lleno, tuborizado las veredas.
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8: De ambulantes. Entonces estos señores tienen pues un trampa mortal, ya que ahora está acá, nada, sino los sismos, entonces puede pasar mucha tragedia, entonces no queremos esos señores terroristas. Entonces tienen que ponerse a derecho estos señores que trabajan en el mercado PEPA, mi mercado y otros mercados. Está bien que te venga, pero hay que tener también un certificado DIPSI, creo que cada dos años.
4: 5:55
8: Igual sus representantes. Acá no solamente están a la disputa, la disputa, la disputa de dinero, los ingresos que tienen. Entonces, esa es la disputa. Ese dinero, en vez de disputar, hay que invertir en mi negocio como cualquier ciudadano. Tengo que dar la seguridad a un cliente que viene a consumir mi producto día a día. Gracias a esos clientes, nosotros vivimos. Sí, te he explicado, como por ejemplo, el mercado de la Esperanza, veo que sus pasillos son amplios, cómodos, y también están señalizados, y así, porque eso también no es gratis, pues, señor periodista, cuesta. Ah, pues. Eso también bajo exigencia de la municipalidad, Bustamante Ribe. Debemos cumplir con estos requisitos. Esa es la garantía que debe dar el servicio, el establecimiento, ¿no? Como claro. Un usuario, nosotros también aportamos.
3: Ahora, sí.
8: Que siga siendo adelante los operativos de la municipalidad de Bustamante Ribe. A toditos en general, no solo a unos cuantos.
3: Así es.
8: Los mismos negociantes, señor periodista, salen a las calles y están deambulando.
4: 5:56
8: señor periodista.
3: Ah, tiene usted razón,
8: amigo. Tenemos también el orden que se ha en toda la plataforma Andrés Sabrino Cáceres, señor periodista de Gallo.
3: Melodía. Así es, muy bien, muchas gracias por su participación. Aunque los pasadizos de mi mercado son amplios, ¿eh? Salvo que los hayan modificado, no voy mucho tiempo por ahí, pero la última vez que fui, sí, son amplios. Pero bueno, vamos a ir nuevamente a exteriores. Yoral tiene información, te escuchamos adelante.
9: Bien, en el caso del mercado Pepa, lo que han clausurado es la playa de estacionamiento, porque estaban vendiendo normalmente, por ejemplo, yo acá, pollo preparado de 20, pollo fresco 9.60, y el preparadito 10.20. Entonces, este es uno de los mercados que también es bastante grande, y bueno, y también, como usted bien menciona, es este tema de la amplitud de los pasadizos en el mercado, se sigue manteniendo el plan de frutas. ¿Cómo se usted? Buenos días. Estábamos
4: cinco,
9: nosotros...
4: 57.
9: ¿Cómo está, señora? Buenos días. Si nos está diciendo, a ver, ¿qué es lo que sea? Bueno, nos dicen que aquí en Avicruz está la señorita Milagros. Señorita Milagros, ¿cómo es usted? Guerrero Melodía.
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9: ¿No está la señorita Milagros? Que sé que usted la... No está la señorita Milagros, entonces ella es de la directiva y solamente para clasificarlo, el mercado FEPA solo se ha cerrado lo que es la playa de estacionamiento, porque el mercado está funcionando normalmente aquí en lo que es Andrés Sabino. En cambio, en mi mercado, es decir, más bien el cierre ha sido total, ¿no? Entonces, esa es la gran diferencia, y por ello, pues, los camiones están acá en la avenida descargando y entrando los productos de primera necesidad. Eso es entonces lo que ha ocasionado también que haya bastante tránsito a esta hora de la mañana, como casi habitualmente lo hay, pero en este caso por el tema de los vehículos
4: 58.
9: Que están descargando aquí en este mercado, en el mercado del club, ¿no? Entonces no ha podido ingresar este camión que está descargando pues entre tomates, sacos de bastantes otros productos. ¿Cómo está, señora? Radio Melodía, no pudo ingresar el camión por el tema de cierre en la playa.
10: No.
9: Sí, acá siempre descarga. Ah, no, que sí.
10: Es acá del vecino.
9: Listo.
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9: Bien, perfecto. Bueno, ya se están terminando de descargar. Se está ya retirando, se va a retirar. Los estudiantes quedaron exhaustos, ¿no? Cansados, mejor dicho ya. Ahí está, entonces, generalmente este camión ingresa. ¿Generalmente ingresa ese camión? Ahí está la gente, aún sigue la descarga. ¿Generalmente ingresa el camión o siempre descarga?
4: 5:59
9: Bloqueándose, descargando todos los productos aquí en el FEPA, porque la playa de estacionamiento no está aperturada y también por eso los camiones están a esta hora de la mañana. Bueno, al parecer viene ahora porque ya están desesperados corriendo con las cajas de diferentes productos aquí en este mercado. Bueno, vamos nosotros a volver en breve. Vamos a ver si nos dice, si es que acá nomás descargan siempre. ¿Cómo está? Buenos días, Melodía. siempre no se puede ingresar a la playa de estacionamiento del Pepa.
11: Sí, no se puede ingresar. Nos perjudica demasiado,
9: ¿verdad? ¿La directiva hizo algo al respecto?
11: Nada, no se pronuncia.
9: Bueno, listo, bueno, entonces tienen que estar descargando aquí, como dice, en lo que es la vía, en la berma, como dice, perjudicando pues el tema. Bueno, los asistidores están felices porque seguro que les pagan un poquito más, pero el tema es la incomodidad.
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9: Entonces, bueno, nosotros volvemos con más en breve. Adelante, Melodía.
6: Perfecto, Lloral. Ah, Lloral, ahora le dicen el chiriguanazo.
7: Sí. ¿Cómo?
6: El chiriguanazo.
7: ¿El chiri qué?
6: Chiriguanazo. Sí. Nos indicaba Lloral que es un plato que han innovado en Sachaca.
7: ¿Un plato o un trago?
6: Un plato. Un plato. Allí.
7: Y... porque estaban hablando de la pata de mula. No sé si te acuerdas.
12: 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Sí,
7: por eso yo hacía relación. Dije, melodía, bueno, apareció otro trago en Sachaca, el chiriguanazo. Debe ser en honor a Chiriguana.
6: Exacto. Y justamente Lloral allí en el escenario le pedía a los... a los que estaban pues ahí, ¿no? Ofreciendo ese plato, los creadores de ese plato. A ver, diga usted, ¿en qué consiste este chiriguanazo? ¿No? En breve seguramente nos va a ampliar Lloral Miranda, ¿no? ¿Qué es el chiriguanazo?
3: Muy bien. Estaba impecablemente con su sombrero Lloral, ¿no? Estaba animando. Esto ocurrió durante el Festival de la
6: Se prestó,
3: Senca,
6: ¿no? Creo, el sombrero de Daniel, ¿no?
3: Sí, parece que... Pero Daniel, ¿Daniel, usted le prestó el sombrero o no?
7: El mío es Guacale.
3: Aguacale.
7: Es el sombrero medio pituco.
3: Y el de... es caro el guacalia. ¿Y el de Viera de qué es?
7: Pituco,
3: pues. Ah, le, ah, usted no. Yo pensé que el suyo era... el guacalia. Ah, bueno. Bueno, amigos oyentes, descubriendo también nuevos platos o innovando, ¿no? Con esto de la gastronomía arequipeña que es tan importante. ¿Cómo es eso de patada de mula, que es un trago también, nos dice, muy tradicional en el equipo, Daniel?
7: Sí, sí, sí, es terrible.
3: Dice mejor que es más pregunto. Terrible que el submarino.
7: No, el submarino es otra cosa.
3: Al que no es, por si acaso, el prende y apaga. El submarino es diferente, ¿no es cierto?
7: Sí, la pata de mula es algo... El otro día estábamos preguntando, era cerveza negra, chicha, anisado.
3: ¡Uy!
7: Sí, por eso decían... pata de mula.
3: Es una bomba.
4: 6-2.
3: Pero bueno, iremos a la pausa, amigos. Volvemos a Radio Melodía, Melodía en la Noticia.
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6: Bueno, continuamos con más información a través de Radio Melodía, Melodía en la Noticia. Para hoy, atención, hoy estamos martes 25 de agosto del año 2026. Somos Radio Melodía, orgullosamente arequipeña. Gracias, Arequipa, por elegir a Radio Melodía. 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Vida Natur, seguimos informando a través de Radio Melodía y Melodía en la Noticia. Vamos a iniciar una nueva hora con bastante información variada, por supuesto, a través de Melodía, junto con don Edgar Añari García en la conducción, junto con don Daniel Castillo Maldonado en la conducción. Las móviles siguen recorriendo la ciudad. La participación del público es importante. Melodía, ¿eh? Quien les habla, su amigo Jaén Palma. Les damos el saludo correspondiente. Vamos con información de la hora. Reiterado saludo, don Edgar.
3: Reiterado saludo para todos ustedes, amigos oyentes. Precisamente tenemos información desde exteriores con Yoral. Adelante, te escuchamos.
15: Bien, es hora de la mañana aquí en lo que es el puente. Este lomo de camello, lomo de corvina, hay operativo de la Policía Nacional del Perú, la Policía de Tránsito, están haciendo el operativo a las diferentes unidades, a las ONGs, a las rancheritas, aquí en lo que es el Aino Cáceres. Acaba de intervenir pues
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15: La más grande, la primera que salió, cosa Roy Melodía, se viene. Yanira, se viene realizando, ¿cómo está? Melodía, se viene realizando un operativo a esta hora de la mañana. Justo no sé qué consiste. 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
16: Es un operativo de fiscalización a todo lo que es el transporte urbano informal.
15: Ese carro no tiene permiso.
16: No tiene permiso. Estamos en ambos lados, carril de subida de Andrés Carino Cáceres, carril de subida de Vídez
15: Gastón. Sin embargo, tiene colores, sí, de una empresa y también.
16: Señor, pero tiene que tener las características correspondientes. Y estas unidades solamente están autorizadas como alimentadores dentro del distrito de a donde hace servicio.
15: ¿No tiene que ir por acá?
16: No.
15: Perfecto, entonces ya están realizándole el operativo con relación a los inspectores. Hay bastante. ¿Cuántos están participando en este operativo, señorita?
16: Adelante está nuestro supervisor, por favor. ¿Dónde puede darnos esta
15: información? Bueno, muchas gracias más bien a la coordinadora de lo que es este operativo de tránsito. Entonces, a todos los vehículos que son informales. ¿Dónde está el jefe? ¿Está por ahí? ¿Dónde está? Bueno, alguien nos quiere decir, bueno, sí, las personas acá también se tratan de identificar a las personas de, o bueno, en este caso los vehículos que no tienen la autorización correspondiente a esto de la mañana aquí en Dres Avenido Cáceres. Este es el carril de subida, estamos en esta Y, como indica, viene el terminal terrestre y pues están, en este caso, interviniendo los vehículos. Al otro lado, donde hay bastantes loncheritas, también estas desaparecieron por arte de magia y no atraparon, nos parece, a ninguna, porque ahora a esta hora de la mañana ya no hay loncheritas. Eso con relación a este operativo en el Avelino. Desaparecieron, la gente está buscando también para ir a pues en este caso para tomar las loncheritas y ir al sector del Cono Norte. Bien, eso es lo que podemos indicar, lo que pasa en Andrés Avino Cáceres, ese operativo que se ha realizado a esta hora de la mañana. Ahí es entonces, vamos a ver si votamos al coordinador. Bueno, si tienen con una o dos, están discutiendo, vamos a ver qué es lo que pasa. ¿Cuál es usted, Radio Melodía? ¿Se viene a realizar este operativo? No, señor, no puedo dar información. Bueno, no quiere darnos información al respecto, pero ahora sí hay problemas al principio de tránsito. Con un chofer están discutiendo acaloradamente. Vamos a ver que nos escuchamos algo al respecto. Porque está con los inspectores de tránsito con relación a este tema de no tienen el permiso o la autorización correspondiente de los inspectores.
17: Que venga la grúa entonces, ¿ya? Ahí llamó a 105 porque yo no sé qué hacer en estos casos.
15: Ya, ahí vamos a ver, ¿ya?
17: porque yo soy particular, pueden pedir su DNI, ahí estoy con todas mis verduras, todo. Y a mí desde abajo me han metido, cuando estoy en tren de izquierda. ¿Sí, señor, de qué es?
18: Melodía,
17: buenos días. Estoy particular, estoy con mis verduras, soy de mi mamá, la señora me interviene. Le digo, no puede tener sus documentos, llama al policía. Viene el policía, empieza a hacer preguntas y luego me dice, dame tus documentos para corroborar tus datos. Pero le he dicho, le doy mis documentos, pero usted me va a devolver, sí, solo para corroborar sus datos. Le entrego y empieza, no, se mete al depósito, ya me ha quedado su base. Y ahora le tiene mi documento y mira. Usted puede ver, es mi autorización de la Universidad de la UNCA. Mi carro es particular, yo no trabajo en el colectivo. Yo venía a mi mamá.
18: ¿Tú no eres colectivo?
17: No, mira, puedo ver.
18: Las personas que están acá adentro,
17: es su esposo de mi mamá y ella es su amiga. Hemos salido directo del mercado. Y mira, usted puede ver, es nuestro escritor. Puede revisar su DNI, es mi mamá.
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17: A mí me han sacado para aquí.
18: Esperemos, ojalá que entiendan.
17: Mira, esto tiene que ver, mira, es una autorización de área social, yo estudio economía. Ya lo he dicho desde el comienzo, pero no me hacen caso.
18: Bien, perfecto, vamos a hacer la intervención, a ver, ojalá que la señorita...
17: Yo he llamado al 105 para que me ayuden en estos casos. Y me han dicho que va a venir.
18: Vamos a ver qué dice la señora Usnayo, que es bueno, se puede verificar la respuesta.
17: Puedo demostrar aquí con un amigo que ha hablado que yo he venido al mercado, mira, iré al mercado nomás a las 4:24 de la mañana iba a venir al mercado.
18: Vamos a ver, inspectora, al respecto,
16: al
18: respecto dice que no es colectivo, el señor Linares, bueno, no, realmente no quiere entender nada, y este colectivo también ha sido parado, pero dice, no está haciendo colectivo. Bueno, viene la grúa, se va a llevar a esta loncherita, a este joven, con su mamá, que indica que no estaba haciendo colectivo, lo corrobora, dice el DNI de su mamá, con el teléfono también, el DNI también de su hijo, para corroborar pero no entienden razones, el señor policía tampoco, dice ya no tienen nada que ver en el asunto, porque esta es una intervención de los inspectores. Señor policía, no se puede hacer nada al respecto del sistema. 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
18: Con la autorización del comando, ya va a acercarse la grúa. Ellos se han puesto en la parte de delante. El señor supervisor. Bueno, si se puede, pero el joven está temblando, tendrá unos 25 años, está temblando ante ese problema, porque ya la grúa se va a poner, está saliendo, ¿verdad? Bueno, ¿qué situación?
4: 6:13.
18: Bueno, vamos nosotros a ver, a ese justo pagan por pecadores. Mire usted, está señalando que no hace colectivo, pero la inspectora le gusta o quiere indicar que es todo lo contrario.
19: Bueno, pero hay cuatro personas en este vehículo, estas loncheritas, como se indica, y que finalmente se está poniendo, se van a oponer a lo que es el retiro con la grúa. Ya la grúa está posicionándose, la Policía Nacional de Perú, bueno, este también está indicando que se lo van a llevar a otro vehículo también, que está sin pasajero. A ver qué dice. No quiere. Bueno, ese es otro vehículo.
6: ¿Es un operativo, Yoral, de los inspectores de la policía?
19: Así es, un operativo de los inspectores. Se han subido, en este caso, a otra combi ya se han subido el personal del Ministerio de la Municipalidad, Provincial, dos señoristas se han subido, ya. Pero en el otro caso se lo van a llevar con la grúa.
6: ¿Y el operativo son a vehículos mal estacionados o es que es un operativo para el servicio de taxi o colectivo?
19: Es un operativo por ser colectivo.
6: Ah, los colectivos,
19: es
6: ya.
19: Es un operativo por ser colectivo. Y bueno, y ese es el problema. Entonces, el joven se ha puesto delante de su vehículo para impedir que la grúa, para impedir que la grúa lo levante.
20: 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Tema
19: muy, muy lamentable. Ya está su señora madre, el joven está, la mano celular está temblando, está con sus papeles de mano, le ha quitado su licencia de conducir, está con algunos otros y están ahí delante del vehículo.
7: Sí, pero llora. ¿No han corroborado la identidad de la mamá? Que dice que está su mamá, entonces no es colectivo.
20: Sí,
19: pues, pero ellos señalan que sí es colectivo, en este caso la inspectora. ¿Se puede corroborar de repente son los...?
6: ¿Y qué tipo de carro es esta, lo que se presenta el problema? ¿Qué tipo de carro es?
19: Este es un vehículo pequeño. Este es una... ¿Cómo ven? La loncherita que le dicen,
6: a ver. Ah, es una loncherita, entonces ya presumen que es un colectivo, pero el dueño dice que es particular, ¿no? Ah, bueno.
19: Sí, sí, eso es lo que dice. Bueno, la gente se está uniendo para evitar que se lo lleve, pero deberían corroborar en todo caso lo que es el DNI, ¿no? El DNI de la mamá, el DNI del hijo, enseñando los documentos.
6: Ah, ya vemos ahí, ¿no? Entonces que la mamá y el hijo se han puesto delante de la loncherita.
19: Así es.
6: ¿Y quién está sentado ahí en el asiento del copiloto? ¿Quién es?
19: Dice que es su esposo, y en realidad es su amiga, es su mamá. Vamos a decir, su amiga es su mamá. Ah. ¿Cómo está, señora? ¿Qué se llama la señora? ¿Cómo se llama? Su hijo. ¿La conocen de dónde?
6: Pégase al micrófono, por favor.
21: Por favor, no voy a dar declaración, señor. Me siento muy mal.
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19: No estoy haciendo colectivo,
21: por favor. Soy su vecina y me están una jalada. Pero estoy llevando a mi esposo. Por favor, me siento muy mal.
19: Se ha unido más personas a apoyar a la mamá. Y ellos, pero los supervisores, ¿qué dice el supervisor? Creo que ya se va a retirar o se van a retirar. Que corroboren.
20: Sí.
19: El supervisor que corrobore si en verdad es su familiar, su mamá. Y
17: soy el DNI, es su amiga Karina y su esposo. Yo no vivo con nada, yo vivo aparte y ella me ha llamado ayer, me va a llevar al mercado 4:00 a.m. Él ha mostrado mi chat, que como un amigo le dice, a las 4 estoy yendo al mercado.
19: La policía o su policía de repente para...
17: ¿Cómo engaño? Ya están mis documentos, yo le pongo...
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19: Bien, perfecto. Bueno, muchas gracias. Bueno, la supervisora... A ver, cuidado, van a arrancar, cuidado, va a salir el carro. El señor supervisor, ya parece que está dando la orden que no lo lleve. Una buena cantidad de personas se han puesto, señor supervisor, hay que entender este caso. Hay que entender este caso.
22: Pero yo estoy mala, estoy por operar, por eso le he entendido a mi hijo. Que le diga a recoger.
19: El supervisor ha entendido, creo que ha comprendido el caso. Y va a levantar un acta y ya, bueno, se va el carro. Muchas gracias, señor supervisor, este caso creo que...
17: Pero dime.
19: No quiere declarar, pero ya van a... sus papeles, al parecer, sí se los van a llevar. Sus papeles se los van a llevar, al parecer. Vamos a ver cuál es la intención. Bueno, ya las personas apoyaron la solidaridad de las personas de aquí, de...
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19: La Avelino Cáceres, el Tito Urrázaga.
17: Las situaciones correspondientes y se le van a notificar. Algo de control, señor.
23: Pero o sea, yo no sé nada, pero usted me tiene que explicar qué hace. No, yo no sé nada. O sea, me dice algo de control, pero ¿de qué trata? ¿Cuál es la sanción? Yo no sé nada.
17: Usted es conductor y no sabe nada, por favor.
23: Pero o sea, yo soy de la
17: ¿Usted
23: es el número del MTC para yo saber?
17: Señor, usted ya es conductor. Es conductor.
20: Sí.
17: Ya,
20: no,
17: no, pues, señor. No, pues, señor. Corto esto. No, es un productor profesional.
22: No, mi mercado no es justo tampoco. Me cuesta nada. ¿Qué estaría con quién trabajando? Yo con gusto, ¿no? Pero ahorita le estoy viniendo mercado y estoy mal enferma. ¿Por qué me van a montar?
17: Señora.
22: ¿Por qué
0: presentado a no ser su descargo y está en todo su derecho.
1: Me dijo que no descargos, se tiene que presentar a hacer su descargo, ¿no? Pero no se lleva el vehículo ya.
0: Se le va a colocar dos actos.
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1: ¿Me van a devolver su papel?
22: Claro.
1: Entonces, ya está el señor supervisor, está levantando las actas. Una por realizar en este caso lo que es transporte de personal.

0: sin estar autorizado. y el otro acta es por rehusarse a ser intervenido o llevado a lo que es
1: a ser llevado al
0: depósito, ¿no? Eso entonces es lo que pasó esta hora de la mañana. Creo que ya está un poco más tranquila la situación. Ante este acta que están levantando.
2: Ahorita nadie me quiere dar explicación, pero yo no sé realmente de qué.
0: Solamente recibe el acta y ya tendrías que hacer tus descargos.
2: ¿Tampoco?
0: No, claro, te puedes renunciar a ti, pero solamente...
3: ¿Dónde vive el conductor? ¿Dónde vive?
0: ¿Dónde vives tú?
2: Yo vivo en 7 de junio, Sachaca.
0: Ah, en
2: Sachaca. Sí, aquí está mi DNI.
0: Perfecto,
2: ¿cómo? Y yo estudio en la UNSA. He venido a recoger el lugar porque mi mamá está mal.
0: ¿Qué te dijo lo luces para...?
2: Es mi uso personal. Como puedes ver aquí, es mi permiso a la autorización para entrar a la universidad. Sí, igual yo tengo mía de años pasados. Es mi uso personal desde 2023.
0: Bueno, perfecto. Ya, lo único que te queda es recepcionar el acta y...
2: Esto es del año... 21. Del semestre pasado. Esto es del año pasado.
0: ¿Cuál es tu nombre?
2: Yo soy Raúl Sofía Gutiérrez, mira, del 31 de diciembre de 2025, esto es 2026. Como puede ver, yo siempre es carro es mi uso particular. Yo no tengo nada de servicio público. Y hoy día yo he venido a la mañana al mercado. Y yo venía por izquierda y ellos me jalaron de más allá para aquí. Con el policía, y como le digo, con engaños, porque yo no le iba a entregar mi documento. Yo dije, tráeme a la policía, me dijo para corroborar su dato.
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2: Le entrego y me dice, y no, ahora sí, de frente empieza a alienar. Y ahí es cuando empiezo a grabar y empiezo a pararme, porque dije que iba a traer la grúa. Y ahora creo que hasta dos años, no, pues le pido explicación, me dice, no, se te va a notificar, ahí ya te enteras. Y yo no sé ni siquiera qué hace, me dice, tú como conductor debes saber. Uno como conductor sabe las reglas de tránsito, la MTC, más no de la municipalidad, ellos son por parte de la municipalidad. Bueno,
0: una es por hacer servicio colectivo, cosa que no hace.
2: No hace colectivo.
0: Y sí, la otra es por rehusarte a ser llevado al depósito.
2: Mira, eso ahora recién me entero por usted, porque a ellos les estoy preguntando y me dicen, no, se te está haciendo dos actos, nada más, no me quieren dar más.
0: Perfecto, dejamos con la inspectora, y ya con la tranquilidad del caso con relación a ellos para que, bueno, ya... No se lo llevan al depósito, ha logrado su objetivo. Bueno, la Policía Nacional de Perú también ha apoyado a resolver este caso. Y lógicamente el supervisor del CIP también ha entendido. Pero recientemente ante esta oposición y la población que ha venido a apoyar, están retirando, están, bueno, ya se fue la grúa. No sé, que viene otra vez, otra grúa no creo.
3: Pero también hay policía, ¿no es cierto?
0: De tránsito, sí.
3: Claro, ahí está, porque si no, la grúa no podría llevarse ningún vehículo, tiene que estar con el policía de tránsito. Por eso que observamos que sí hay policía. Policía no dice nada.
4: El escuadrón Fénix.
0: Sí, solamente el policía lo que hace es corroborar la identidad del chofer y de igual manera también ha intercedido. A ver, escuchemos qué es lo que le está diciendo, a ver.
5: ¿Qué descargo usted desea hacer, señor? Usted no firmó el acta, en base a que usted podría hacer su descargo, para bien o para mal, si usted desea, nadie lo puede obligar a firmar. Pero yo le digo, yo firmo ese documento, no, acá está mi firma, señor, y en base a esto yo voy a hacer mi descargo. Pues usted no firmó, ¿con qué va a hacer su descargo? Si usted desea, tal vez, si usted no, es cosa de
2: una consulta de
0: usted. En el aire, en vivo, seguramente sí, pero... ya tienes que ver, ya actuar de repente con tu abogado, hacer tus descargos de que no eres colectivo y para qué usas el vehículo. Simplemente eso, joven, Raúl.
2: No, pero, o sea, lo que yo quiero saber es si esa transmisión está siendo grabada, porque mira, ahorita me dicen que firme para así poder hacer mi descargo. Y yo no sé nada, me dicen que lo más óptimo es que firme.
0: Oye, una recomendación que te da el señor policía.
2: Sí, es que ya tengo dudas porque la tirada de testigo me dice... Dame tus documentos para identificarte. Y yo le dije, o sea, si le doy ya de frente, seguro me van a poner papeles. Y me han dicho para identificarte más.
5: Una cosa.
2: Le entrego. No, ya.
3: Muy bien. Bueno, al final, ¿se lo van a llevar siempre el carro en la grúa o no, Llorer?
0: No.
3: No se lo lleva.
0: No se lo van a llevar, pero tendría ahora a firmar las notificaciones. Y bueno, está diciendo, está en su determinación. Bueno, finalmente está firmando. Y ya pues tendrá que hacer sus descargos ante la Municipalidad Provincial de Arequipa.
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0: No se lo van a llevar el vehículo, y hay otro que se han sido. Bueno, acá la señora sabe. El joven hace o no hace colectivo, dígame usted la verdad. Hace o no hace. No quiere decirnos, porque ella sí sabe quiénes son los vehículos. No hace. Dígame usted.

0: ¿sí o no? ¿Hace o no hace? ¿No hace? ¿Sí o no se nega? Señorita linda, preciosa, dígame, ¿hace o no hace? No hace, dice. Bueno, sí, tiene que yo le traté esta vez porque siempre está con su handy para, en este caso, llamar a los colectivos en forma de ella. Es una controladora, como se puede decir, una controladora de los... de las loncheritas, ¿no? Entonces ella puede corroborar...
1: ¿Y el resto, Ayora, el resto de loncheritas que están por la zona, están circulando normal? ¿O han desaparecido?
2: Ah, no, pues por los inspectores han desaparecido de repente.
1: Ah, será pues solamente una hora hasta que se vayan nomás y regresan. Lo de siempre, ¿eh? Lo de siempre, porque esto no es nada nuevo. Ahora resulta medio raro que alguien compre una loncherita para ir a la universidad, ¿no? Entonces, sí, debe hacer el servicio, pero creo que el municipio tiene perdida esta especie de batalla hace mucho tiempo atrás, porque en lugar de disminuir las loncheritas, pues ha crecido enormemente en número, y a diferentes lugares de Arequipa que trabajan muy temprano y cobran más del doble de lo que cobra un servicio del CID. El CID no ha cumplido la finalidad y el objetivo por el que fue creado. Pero, bueno, irá a la loncherita, le pondrán de repente una sanción, una multa, y volverá a hacer lo mismo. Al igual que las otras loncheritas que ahora ya no están circulando, pero eso solamente será hasta que se retire el personal del municipio y volverán a la carga, como siempre se ha hecho, ¿no? Bueno, pero no es nada nuevo.
2: Sí, pero en este caso el problema y la discusión se presentó en que el conductor indica que no es colectivo, que está ayudando a su mamá ahí con sus equipajes, la mamá se pone delante de la combi para que no lo lleven a la grúa, al depósito, ¿no? ¿Qué tal situación? Mientras tanto vamos, gracias Yoral, mientras tanto vamos hasta otro punto con la móvil de don Serafín Ticona, que tiene información. Adelante, don Serafín.
3: Sí, muy buenos días para ustedes en Mesa de Conducción, a los oyentes de Radio Melodía, muy buenos días. Se pueden ver las fotografías que hemos compartido, indicar de que, si bien es cierto, ya hay GLP, no hay colas en los mismos que hemos estado presentes, pero el precio todavía es alto. Como ustedes pueden ver, en uno de ellos está 859, el que está en la Avenida Jesús, que choca con la Avenida Lima, y el grifo más cercano, que está justamente en la siguiente cuadra, está 860, y en Mariano Melgar, en la esquina de Amazonas con Simón Bolívar, no hay GLP, todavía no hay GLP en este lugar. Y acá tenemos información, debemos indicar a los amigos del volante, que no hay paso o no se ha cerrado el paso de la cuadra 1 de República de Chile en Alto San Martín, que colinda con la Avenida Perú, por los trabajos que se están desarrollando en este lugar. Entonces, no hay paso vehicular, se ha dejado, no se puede ver los adoquines, en esta cuadra 1 de República de Chile en Alto San Martín, en Mariano Melgar. Y sobre el cierre de los mercados FEPA y Mi Mercado, ayer conversamos en el mismo lugar con el jefe de fiscalización, el ingeniero Raúl Medina, e invocó, ¿no?, que se sigan, mejor dicho, que se pongan de acuerdo, porque hay dos directivas en cuanto a Mi Mercado se refiere, y que faltaba tramitar la licencia de ICE y todo ello, y justamente nos indicaba que se iba a colocar los bloques de cemento. Era cierre temporal, de acuerdo a la información que nos ha dado el jefe de fiscalización, en el mismo lugar de lo que es Mi Mercado y CEPA. Adelante, ustedes se meten con eso.
1: Y es lo que hemos estado informando muy temprano, ¿no? Muy temprano lo del mercado, con la intervención ahora ya más bien de Yorla, que ha estado hace algunos minutos en el mercado. Y el tema del transporte siempre será un tema muy complicado, muy difícil, Radio y muy sensible Melodía. Además.
2: Sí,
1: porque
2: sí, sí.
1: Al no haber cumplido los objetivos el CID, entonces aparecieron las loncheritas que cubren un servicio que es ilegal, pero que es importante porque va a lugares donde no entran los carros del CID.
2: Y
1: bajo esa
2: acogida.
1: Forma, la municipalidad no tiene pues argumentos suficientes como para tratar de retirar a todas las loncheras. La pregunta es, si se retiran todas, ¿quién va a prestar el servicio a lugares donde ellos van? Entonces tendrían que obligar a los del CID a que salgan a trabajar desde las 3 de la mañana, que vengan y cubran todas las rutas para evitar que sigan pues circulando las loncheras. Porque esto, en lugar de, diríamos, de tener menos unidades en circulación, ha aumentado tremendamente, ¿eh?, a diferentes lugares y cobran ayer, bastante.
4: Y ayer, Edgar, no había un solo inspector para ayudar al descongestionamiento en la apertura de esta vía de Vallecito. Un embotellamiento terrible desde la Iglesia del Pilar hasta este sector de Vallecito. Ni un solo inspector. Peor, pues.
2: Se esperaba de que fuera mucho más, digamos, ligero, pero no, aperturaron y peor, colapsó la zona. Desde Virgen del Pilar nos decían la congestión hasta todo Vallecito congestionado. Ojo que los mercados

0: que hemos dado a conocer que ha sido clausurado por parte del municipio de Bustamante y Rivero es Mi Mercado y FEPA. En caso de FEPA, es la playa de estacionamiento. Por eso yo ahora comprobaba que están atendiendo con normalidad. Mi Mercado, sí, tendrá que subsanar. Hay un plazo, ¿no? Es temporal, entiendo que tienen que levantar las observaciones allí o hacer el trámite
1: el
0: correspondiente.
1: El problema es si no levantan las observaciones, ¿qué va a pasar?
0: Claro.
1: Ah, entonces tienen 7 días de plazo. Bien, iremos a la pausa, volvemos Melodía.
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0: 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Seguimos a través de Radio Melodía y Melodía en la noticia, 6 de la mañana con 36 minutos. 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Sí, señor Rosales, ¿cómo le va? Buenos días, bienvenido a Melodía.
1: Muy buenos días, estimado Jaén. 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
0: 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Atención, don Edgar, ¿eh? 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
1: 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El hígado graso se forma, o las causas principales es debido al mal hábito alimenticio, ¿no? 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transforme en grasa y lo acumulen en el hígado, los famosos triglicéridos o colesterol, y esto genere, ¿no?, dolor de cabeza, cansancio, pesadez, fatiga, o hinchazón abdominal, en ciertos casos 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
0: Ah, perfecto. 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
2: Muy bien, vamos a seguir informando, amigos oyentes, Melodía en la noticia. Yoral está en espera, te esperamos o te escuchamos, adelante.
3: 6:44.
4: Edgar, pendiente, quedan varias cosas como indicarle, por ejemplo, no era acta ni nada, era papeleta la que estaban imponiendo, nos dijo el de Perú, que eran papeletas, la primera por realizar el transporte público, tener autorización, y la segunda por desobediencia a la autoridad. Entonces, el nuevo problema en el que está este joven de 7 de junio, que pues estaba trasladando a su mami y a la amiga.
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4: eso es entonces lo que pasó hace instantes, y como usted bien lo dice, han desaparecido las loncheritas, pero en breve, a través de las controladoras que tiene, porque tiene hasta controladoras, y indicar que después fueron o aún siguen aquí, y le preguntamos a una de

0: si este joven o este vehículo pertenecía a la clase, dijo pues que no pertenecía, así que no, joven no estaba mintiendo.
1: 6:45.
0: Y finalmente pues no hacían ese tipo de servicio del cono, no. Eso con relación a ello, y pues esperemos que ya le pongan asfalto. Estamos en la avenida Parra, a esta hora, bueno, ya se está usando esta avenida Parra, la vía que es de bajada, se está usando en doble sentido. Aún no han asfaltado, han echado el asfalto, le han puesto arenilla a este líquido de asfalto, para que esperemos que ya el día de hoy o mañana estén echando ya pues la carpeta asfáltica, y ya pues se ha perdido también, causa bastante congestión ahora en hora punta, ¿no? A partir de las 6:08, al mediodía también, el tránsito es incontrolable por diferentes vías que son lanzándose como vías alternas ante este cierre. Porque de repente no creo que estén esperando, igual que ayer, esperaban a la alcaldesa para aperturar la vía, cuando pues el tránsito está totalmente congestionado, ya está lista,
1: y se lo dan
0: a las 8, no, a las 8, a las 10, a las 11 del mediodía, mira, que es la vía Salaverry para el sector de Valles.
2: ¿Solamente estaban esperando esa para abrir la vía?
0: Mire usted, agarró, vino con prensa a través de sus redes, ¿ya? De la Municipalidad Provincial, pues ahí estuvo ya en inauguración. Claro que no era inauguración, era una inspección de obra. Están inspeccionando la cabeza donde aperturaron, y que lógicamente esta vía o este tramo era hasta la Avenida La Marina, esta bajada de Salaverry, después el Salaverry se convierte en 28 de julio y sale hasta la Avenida La Marina.
2: O sea, a ver, usted me quiere indicar, yo, que solamente a inspección se demoraban tanto, si ya la vía estaba lista para ser abierta. Parece que es una falta de respeto.
3: Pero inauguró porque llevaron banda de música.
2: ¿Pero qué va a inaugurar, Daniel? Dos cuadras va a inaugurar, oiga usted.
3: Banda de música. Por eso te digo.
2: Ajá.
3: No, sí, porque estuvo Jonathan en la zona, antes estaba informando. Claro, por eso le pregunté, que hubo ceremonia de inauguración, una cuadra, creo que es. Sí, han llevado banda de música y además
2: ¿y su prensa?
3: anunció que iban a echar el asfaltado en caliente ayer en la... Eso lo dijo la alcaldesa y ahí está la grabación.
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2: ¿Qué pasa?
0: Sí, pues en la avenida Parra lo que han echado es el líquido. Este líquido está con la arenilla y después ahora recién verá la carpeta asfáltica, nos imaginamos, el día de hoy. Indicaron que iba a ser el lunes, pero parece que se ha pospuesto. Y pues será el día de hoy, 500 metros que tiene pues esta vía, donde está haciendo la recuperación de la carpeta. A eso lo queríamos indicar, aún no se echó la carpeta asfáltica, entonces esto todavía va a tener un tiempo más para tener la posibilidad de estar utilizando ya la vía completamente habilitada y evitar lo que es el tránsito harto congestionado, que ya está congestionado, porque por sí, ahora con el cierre. Bueno, y acá esta parte donde estamos, justo frente al puente de Fierro, a la salida del puente de Fierro, es en este caso, zonas donde es almacén también de los vehículos que son intervenidos por el Ministerio,
2: Entonces ya están circulando los vehículos por la avenida Salaverry, Paz Soldán, que está frente al Instituto del Sur, ¿no es cierto? Están circulando. Ahora, verdad. Entonces, ¿qué pasa con ser cerrada desde Siete Esquinas hasta el Óvalo Vallecito? ¿Se cerró finalmente o no?
0: Sí, se cerró finalmente. ¿Ya? Hemos pasado por ahí a esa hora de la mañana, pero
1: sí,
0: ya estaban para retirar lo que era la carpeta asfáltica, seguramente ya lo han hecho, y pues los vehículos, el tránsito indicaba pues que era menor, porque no circulaban tanto por ahí vehículos de transporte público, ¿no? Sino más bien sí lo hacían por la Salaverry. Entonces iba a ser un daño menor, pero de igual manera también iban a acelerar los trabajos para dejarla habilitada. Recuerde, esta también va a ser intervenida con adoquinado hasta lo que es el óvalo de Valles, que aún estará en pleno.
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0: Nosotros volvemos con más información y ya le daremos la receta por interno del Chiriguanazo a
2: Daniel.
0: A Jaén, que es de Daniel, que son de que le gusta comer el plato hondo.
2: En Paila le gusta comer.
0: Ay, ay, ay.
2: Muy bien, Yora, muy bien. No entiendo por qué tanta desfiguración de algunas autoridades,
4: la alcaldesa, ¿no?
2: Con su prensa, con su la banda. Página que tiene, con la banda de
1: 50.
2: Música. Para un par de cuadras, oiga usted. O sea, si en alguna una carretera de un par de kilómetros, no, los festejos eran por una semana entonces. Además, qué inauguración, si la vía ha estado siempre ahí, que ha estado en mal, diremos,
4: en campaña.
2: Sí.

0: mal hecha o la vía deteriorada, pero campaña. Siempre ha habido la vía. Entonces, si para arreglar la inauguración, está es como si usted tiene un mueble en la casa que se le ha salido un clavo, usted le pone el clavo y la inaugura, ¿no? Nombra padrina, le rompe una botella, etc.
1: Está entonces, en campaña.
0: Claro, evidentemente es eso, lanza figuración con fines de campaña política.
1: Todo acto que está realizando Corso, sale a la calle Mercado Detergente, le dice a su departamento de comunicación. Imagínense también, el departamento de comunicación está para eso, para que le saque la fotito justo cuando echa el detergente. Claro. Increíble.
0: Pero qué curioso, qué autoridad. Qué curioso, ser bien el jurado especial de elecciones, sí, porque evidentemente exacto. Es una campaña política descarada.
1: Aprovechándose el cargo.
0: Claro, sí, se aprovecha el 51. Cargo. Entonces, ¿pensará que nadie se da cuenta? Sí, Edgar. Los electores se dan cuenta, sí, Daniel.
2: Y para redondear la faena, ayer, luego de esto de Vallecito, hubo entrega de títulos de propiedad en el Palacio Metropolitano. O sea, que ahí hubo como 2,000 representantes de pueblos jóvenes, porque se entregaron títulos de propiedad y además de certificados de saneamiento físico legal. ¿Es o no hacer campaña?
0: Claro que es hacer campaña. Además, las personas van porque le dicen si no van, entonces no les damos
2: claro,
0: el título.
2: Es un chantaje.
0: Entonces van y sus familiares llevan gente, por eso había tanta gente. Y es un aprovechamiento desmedido, ¿va? De una candidata.
1: Claro.
0: Pues, y está haciendo campaña política. Queda su campaña de otra forma, nadie claro. Se lo... Pero no de la forma en que lo viene haciendo, porque es me cierto. Parece que está transgrediendo varias normas, ¿no? De neutralítica.
1: De acuerdo a la ley, las autoridades que son candidatos no pueden inaugurar ni supervisar obras 52. 90 días antes de las elecciones. Pero aquí parece que no pasa absolutamente nada.
0: Venderán, el jurado no dice nada.
1: Sí, ¿no? ¿Venderán pastillas de ubicaína? Nos preguntan. Para comprar y dársela al alcalde. Porque
2: al jurado también.
1: Al jurado también. Creo que por el jurado no pasa nada, ¿no? No se ve, o sea, todo lo que está en observación, todo está siendo subsanado. Parece que el jurado está además también aquí
0: no
1: en Arequipa.
0: No pasa nada con el jurado.
1: Sí.
0: Bueno, me hay indican casos. Que a ver si le llevamos un poquito de aceite de copa. Pero bueno, terribles son nuestros oyentes que nos escriben. De todas maneras, habría que hacer un llamado, ¿no?, a las autoridades para que conserven la calma, la tranquilidad, que hagan si se les impide, pero no de esta forma.
1: Porque la congestión ha estado terrible. No. Sin embargo, inaugurar lo que han refaccionado unas cuantas cuadras, así no puede.
0: Este han puesto estaba... 15 a dos cuadras y hasta de música va.
1: Además estaba ya estaba
3: 6:53.
1: Ya de gestión, ya destinado a que se iba a hacer el mantenimiento.
0: Es el plan y de recuperación de vías, ¿no?
1: Claro, en ese plan de recuperación el anterior alcalde no hacía creo que toda esta ceremonia. Inmediato, antes de tiempo lo terminaba y ya aperturaba el tránsito. No ceremonia, banda y todo eso, pero actualmente, claro, la campaña, ¿no?, de la alcaldesa. Que estaba observada, no sabemos también si ya ha levantado observaciones o no.
0: Pero leí en la mañana que casi ya...

0: restringida. Continúan también los deslizamientos, ¿ah? Están continuando los deslizamientos, los derrumbes en la zona, y creo que parece que esto va a continuar así. Así que tomen siempre sus precauciones. Nosotros iremos siempre actualizando la información que llega desde Ocoña, Tico y con los amigos de Provías también.
1: ¿Sabe cuál era la sugerencia del alcalde de Atico ayer? Que se debiera tomar una decisión de evitar, por ejemplo, el paso de los vehículos en horas de la noche, porque corren peligro. Ayer cayó una roca y pudiera, felizmente no hubo un vehículo que estaba pasando. Y eso va a ser constante, de acuerdo a lo que señalaba, pero esto va a ser complicadísimo, porque el tránsito es tremendo,
2: claro,
1: por la zona. Entonces, bueno, la gente tiene que ir, pues, rezando, creo yo, para que no se le venga una piedra encima.
3: Sí, es terrible. Y ahora, más bien, técnicos especialistas en esto del clima han manifestado que se aproximan todavía lluvias más fuertes, ¿ah?
0: Claro.
3: Entonces hay que tener un cuidado extremo cuando se vaya por las zonas especialmente peligrosas como lo de Atico.
0: A ver, nosotros leemos todos los mensajes que nos llegan.
3: Sí, claro.
0: Buenos días, señor Edgar, señor Daniel, señor Jaén, y a todo Melodía, saludos. Para ustedes todo está mal.
4: Sí,
0: escucho mis críticas.
4: 56.
0: No están de acuerdo con gestión de hombre ni mujer. Cada persona tiene su forma de trabajar, un poco de respeto, nos dice.
3: Ay, ¿quién faltó respeto a quién? Y esto no es cuestión de género, por si acaso.
0: Claro.
3: No.
0: Fuera igual la de varón, la autoridad provincial, claro, igual, ¿no? Vamos a la forma, lo que se viene realizando. Aquí no estamos faltando de respeto para nada a la autoridad. Pero bueno, ahí está el mensaje que también lo leemos.
3: Claro, ¿por qué no? ¿Por qué no leerlo? Sí. Claro que sí, no hay problema. Pero acá no estamos hablando de cuestión de género. Estamos hablando del uso desmedido de los recursos
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3: públicos para
2: noticia.
3: Hacer campaña. Porque es eso, en el fondo. Y eso, decir ellos, es una opinión, no es faltar respeto absolutamente a nadie. Y si quieren, los señores del Consejo llamen y digan, pues, que estamos equivocados y den sus puntos de vista también. Porque no le negamos a nadie la participación. Nos dicen, a ver, también otros mensajes. Buenos días, amigos de Radio Melodía. En el grifo Primax, que está en el cruce de la avenida Jesús con Kennedy, el GLP está a 7.35.
4: 57.
3: Anoche descargaron y me pude abastecer. Entonces, un amigo del volante. También nos dicen, buenos días, señores de Melodía. La señora alcaldesa está en campaña. Usó el pasaje para ponerse en vitrina. Esas autoridades que tenemos.
0: ¿Y al final en qué quedó?
3: Textualmente es lo que he leído, lo que escriben, ¿eh? Por
0: claro,
3: si acaso.
0: Y ese también es otro punto. Al final no se ha logrado bajar un sol.
3: Nada.
0: Todo sigue normal, sol 30. ¿Qué ha conseguido? Problemas antes de la fiesta, tratar de figurar, poner...
1: Está pendiente, ¿eh?
0: Sí,
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0: Y está pendiente porque los trompetistas no van, digamos, a dar su brazo a torcer. Ellos simplemente han indicado que no y punto. No hay aquí
3: pero,
0: un sol.
3: Pero ese tema ya no lo tratará la alcaldesa.
0: Claro,
3: porque
0: claro, tiene que
3: sí, salir. Tiene que hacer efectiva la licencia, ¿no? La licencia a partir del mes de septiembre. Y tengo entendido, salvo error u omisión, que han fijado para reunirse en el trato directo entre la municipalidad y los señores transportistas el día 31 de agosto.
4: 6:58.
3: Ahí se despedirá seguro, no sabemos todavía, ¿no? Pero que tendrá que salir, si quiere seguir participando en las elecciones con licencia, eso sí, más bien sí es real. Tiene que salir de todas maneras.
1: A partir del 4 ¿sí? de septiembre.
3: Sí, son 30 días.
1: La licencia aprobada.
3: Sí, son 30 días pues antes de las elecciones, ¿no? Que son el 4 de octubre.
1: Por eso le está sacando el jugo, pues, a Nacional. O sea, aquí nadie está faltando el respeto a nadie, pero se ve mal, ¿no? Que
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1: se aproveche
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1: Del cargo de autoridad para hacer campaña electoral. Yo me quedé sorprendido cuando el regidor José Suárez Llerena pidió, él podía pedir un mes de permiso,
3: claro,
1: porque
3: sí.
1: Está postulando a consejero. Pero pidió 3 meses.
0: Sí, sí, se retiró.
1: Y ha hecho uso de su licencia de 3 meses.
0: Con anticipación.
1: La ley no lo obliga.
3: Para su campaña. Claro, y está bien.
0: Claro.
3: Así deberían haber hecho los demás también, incluido alcaldes. El alcalde Sachaca también ha pedido licencia hace un mes, creo. Pero bueno, también lo hizo
4: 59.
3: Porque pudo pedir licencia solo
1: un mes.
3: Y creo que hay algunos otros que también han pedido licencia para
1: el
3: hacer
1: alcalde Mariano Melgar, por ejemplo.
3: Ah, también. Al ingeniero Carriel también se fue en buena hora.
0: ¿A qué postular, no? Señor Ayala.
1: A consejero.
0: Ah, bueno.
3: Entonces, para hacer su campaña, ¿no? Y librarse de repente de alguna crítica. justificada por si acaso, ¿eh? Del uso o del mal uso de los recursos, pues, del Estado en provecho
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3: Sí, por eso en algún momento que nada manifestaba que, a ver, todos los candidatos que diríamos que ocupan cargos públicos en la actualidad deberían por lo menos seis meses antes retirarse de

0: retirarse de la gestión pública.
1: Acá claramente está infringiendo la ley electoral la alcaldesa, sí, y nadie dice nada.
0: Sí, pero bueno. ¿Qué hacemos? Muy bien. Si un jurado que no realmente no pone las cosas en su nivel.
1: Y fiscalía también, que no ve algunos candidatos con tremendos antecedentes, sí, denuncias, sí, hasta por lavado de activos.
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1: Imagínense. Muy bien, vamos a la pausa a través de Melodía, volvemos con mucho más.
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1: 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Bueno, continuamos con más información a través de Radio Melodía y Melodía en la noticia. Para hoy, atención, hoy estamos martes 25 de agosto del año 2026. Somos Radio Melodía, orgullosamente arequipeña. 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
1: Efectivamente, iniciamos una nueva hora junto con don Edgar Añari García en la conducción. Las móviles siguen recorriendo la ciudad. la participación del público en Melodía es lo más importante. ¿Quién les habla? Su amigo Jaime Palma. Les damos el saludo correspondiente. Vamos con información de la hora. Reiterado saludo, don Edgar.
0: Reiterados saludos para todos ustedes, amigos oyentes. Los presuntos integrantes de la banda Los Carroñeros de la Dolores fueron detenidos el último domingo en inmediaciones de la avenida Dolores, urbanización Los Rosales, cercado de Arequipa, tras recibir alertas vecinales sobre posibles actos delictivos como lesiones, robo grabado y disturbios. Los intervenidos fueron identificados como JLSM de 20 años y el menor de 14 años JDPR. Bien, por la Policía Nacional al detener a estos delincuentes.
1: Melodía en la noticia, más información. Y atención, atención, nuestra móvil llegó hasta Andrés Avelino Cáceres, donde también después, un día después del cierre de dos mercados, han cerrado y clausurado el mercado FEPA y también el mercado Mi Mercado en la plataforma comercial Andrés Avelino Cáceres. Atención, se da cuenta que la Municipalidad de Bustamante y Rivero, a través de la Gerencia de Fiscalización y Sanciones, clausuró los centros de abasto, Mi Mercado y FEPA por Radio funcionar Melodía sin licencia de funcionamiento, sin certificado ITSE y no buscar la formalización. Durante el operativo, la comuna intervino a ambos establecimientos como parte de las acciones destinadas a reducir la informalidad y garantizar que los negocios que operan en la plataforma comercial Andrés Avelino Cáceres cumplan con las condiciones necesarias para brindar un servicio seguro y adecuado a la población. La móvil de Radio Melodía llegó esta mañana, conversó con algunos afectados comerciantes, indicando y pedían que les dejen retirar sus productos como fruta. 11. Además, se ha hecho hincapié que dentro de FEPAS lo que se ha clausurado es la playa de estacionamiento, según pudo corroborar la móvil de Radio Melodía. El cierre es temporal, tendrán que subsanar las observaciones y según lo que indicaron desde la Municipalidad de Bustamante y Rivero.
0: Seguimos informando Melodía en la noticia. El jurado especial de elecciones confirma sanción para Bollinger, quien es el alcalde de Yanaguara. El organismo electoral determinó que el alcalde de Yanaguara, Sergio Bollinger, infringió las normas de neutralidad
1: Melodía
0: electoral por actos considerados proselitistas a favor de Renovación Popular. El organismo rechazó sus descargos y remitió los actos al Ministerio Público, Contraloría y Municipio, además de exhortarlo a evitar nuevas interferencias electorales. Y el resto, que aquellos que también han interferido, diríamos, una campaña transparente, clara, sin interferencias de tipo político por autoridades, no le dice nada. Ejemplo claro, Manuel Vera, no, en una reunión no estaba pidiendo el voto para el que fuera alcalde provincial, Alfredo Segarra. No ha sido eso, y es autoridad en funciones, pero que no le pasa nada, ni un llamado de atención, nada. El jurado especial de elecciones debería explicar, ¿no? ¿Cómo es que trabaja, bajo qué forma analiza y sanciona también?
1: Seguimos informando a través de Radio Melodía, Melodía en la Noticia, algo que también nos indicaba nuestra móvil, ojo, y también sobre Andrés Abrino Cáceres, que en estos mercados el ingreso peatonal está permitido. Ya, para poder ingresar Melodía los comerciantes. Perfecto, sí, está permitido el ingreso peatonal. Seguimos informando a través de Radio Melodía, Melodía en la Noticia. Por otra parte, atención, se da cuenta de un temblor de magnitud de 4 grados. Atención, por primera vez este año indican en dónde, en Choco. Un sismo de magnitud 4 grados se registró esta atención, esta vez en la provincia de Castilla, Arequipa. El temblor tuvo su epicentro a 33 kilómetros al noreste del distrito de Choco y ocurrió a una profundidad de 148 kilómetros según el reporte del IGP. El sismo, atención, no dejó daños materiales ni personales, pero sí pone en alerta a toda la población. Este es el quinto sismo con epicentro en la provincia de Castilla durante el presente año 2026.
0: Seguimos informando. Agentes de la División de Secuestros de la DIRINCRI rescataron a un empresario extranjero en un inmueble del pasaje Fernando Noriega, en el Agustino, donde permanecía secuestrado. Durante el operativo, la policía capturó a 7 sospechosos de nacionalidad venezolana que exigían 100.000 a cambio de dejarlo en libertad. Según información, la intervención policial estuvo acompañada de una balacera durante la cual uno de los sospechosos terminó herido y tuvo que ser atendido. El operativo fue desplegado luego de un trabajo de inteligencia realizado por la División de Secuestros de la Policía Nacional del Perú.
1: Seguimos informando a través de Radio Melodía, Melodía en la Noticia. La calle Paz Soldán fue habilitada parcialmente al tránsito vehicular luego de que la Comuna Provincial de Arequipa avanzara con los trabajos de mejoramiento vial en la urbanización Vallecito. La reapertura busca recuperar el flujo vehicular y reducir la congestión en las calles Álvarez Tomás, Consuelo y Sucre. Pero ayer la alcaldesa hizo su show prácticamente. era necesario traer banda, traer toda una ceremonia. Bueno, ha informado que el proyecto registra un avance físico del 65% y cuenta con un plazo de ejecución de 105 días, de acuerdo con el cronograma municipal. Atención, la intervención va a concluir todavía en las siguientes semanas de lo que es el mes de septiembre. La obra contempla el mejoramiento de aproximadamente 11.000 metros cuadrados, dio a conocer en todas las calles de Vallecito.
0: Seguimos informando Melodía en la noticia. Tres policías de la comisaría del Pedregal en el distrito de Majés son investigados por Inspectoría Regional de Arequipa tras una denuncia anónima que los vincula presuntamente con el tráfico de terrenos, cobro de cupos y otras irregularidades en el ejercicio de sus funciones. El proceso administrativo disciplinario alcanza al jefe de la dependencia policial mayor PNP Héctor Montenegro, al suboficial superior PNP Alex Segarra y a la suboficial de primera Catarina Valdivia, ambos vinculados a la Oficina de Participación Ciudadana. Uno de los elementos incluidos en el documento está relacionado con Livia Isabel Justo Quispe, presidenta de una junta vecinal de la zona que fue asesinada a balazos el pasado 19 de mayo. Tras el ataque, la mujer fue trasladada al hospital de Majes en una camioneta de placa V7A756, vehículo que también, según la resolución, figuraba a nombre del suboficial Segarra. El documento también recoge la versión de que la exdirigente habría brindado apoyo económico a los tres policías. Este aspecto forma parte de las acusaciones que deberán ser esclarecidas durante el procedimiento disciplinario.
1: Seguimos informando a través de Radio Melodía y Melodía en la noticia. Más información, amigos oyentes, a través de Radio Melodía y Melodía en la noticia. 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
0: Seguimos informando Melodía en la noticia. Los derrumbes registrados en las provincias de Carabelí y Camaná ya dejan 61 personas damnificadas y 1.471 afectadas, según el reporte actualizado al 24 de agosto por el Centro de Operaciones de Emergencia Regional COER del Gobierno Regional de Arequipa. En Carabelí los daños se concentran en los distritos de Atico, Acaribe, La Unión, Chala, Jaquí y Lomas, donde se contabilizaron 51 personas damnificadas y 1.221 afectadas. Además, hay 15 viviendas inhabitables y 668 afectadas, mientras 36 kilómetros de la vía nacional presentan daños. El reporte también registra afectaciones en infraestructura, un Brunoí en Bella Unión y un establecimiento de salud en Atico. En este último distrito se contabilizan 30 damnificados, 90 afectados, 8 viviendas inhabitables, 38 afectadas, además de 31 kilómetros de vía nacional dañada. En Camaná, específicamente en el distrito de Ocoña, hay 10 personas de y 250 afectadas, con 5 viviendas inhabitables y 95 afectadas. Asimismo, 1.7 kilómetros de la vía nacional en el sector de La Planchada resultaron afectados por los derrumbes.
1: Seguimos informando a través de Radio Melodía y Melodía en la noticia. Bueno, y atención, también se da cuenta, y esto nos hacen llegar los amigos de la Asociación de Ayuda al Niño Quemado, Aniquén. Realizarán la primera campaña de cirugía y rehabilitación integral gratuita en Arequipa dirigida a 35 niños y adolescentes 18. Sobrevivientes de quemaduras que presentan secuelas que afectan su movilidad y funcionalidad. Esta iniciativa es completamente gratuita, dan a conocer, se desarrollará hasta el 28 de agosto del presente año en Arequipa, sí, y va a beneficiar a pacientes incluso de otras regiones, del sur del país como Puno, Juliaca, Moquegua y Tacna. Los menores están y serán evaluados por un equipo multidisciplinario que va a determinar el tratamiento quirúrgico más adecuado para cada caso. Un colaborador de esta campaña es Minera Bateas, que apoya a Aniquén a través del programa Reciclar para ayudar. Su aporte se realizará entre agosto y diciembre del presente año, de acuerdo con la disponibilidad operativa y la generación de estos materiales.
0: Seguimos informando. Taylor Segundo y Aikate Ricopa, de 18 años, no resistió y falleció a las 11 de la mañana con 45 minutos en el Hospital Regional de Loreto, luego de sufrir dos paros cardíacos tras resultar gravemente herido por el desplome de una estructura de concreto en el Colegio Petronila Pirea de Ferrando, en Punchana, esto en Iquitos. El estudiante permaneció en estado crítico crítico y con pronóstico reservado mientras los médicos intentaban estabilizarlo. Según el director ejecutivo del hospital, doctor Jesús López, el joven estuvo aproximadamente 30 minutos sin actividad cardíaca antes de ser reanimado y posteriormente sufrió un segundo paro. Pese a los esfuerzos del personal médico, finalmente falleció. Bueno, ocurre aquí algo que preocupa. ¡Melodía! Por cuanto se da a conocer que en el colegio habían obligado a un grupo de estudiantes a tratar de derribar un muro, y al momento de hacerlo el muro cayó precisamente sobre Taylor II y Aikate Ricopa, quien lamentablemente perdió la vida. Y bueno, el director ha sido detenido y tendrá que responder y asumir una serie de responsabilidades.
1: Bueno, y el Ministerio de Salud debe invertir en prevención para evitar mayores costos y proteger a las familias, dan a conocer. La presidenta de Evidencia Consultores, Yanice Seinfeld, sostuvo que el Ministerio de Salud MinSA debe demostrar que invertir en prevención no solo salva vidas, sino que también permite reducir costos futuros. La especialista señaló que enfermedades como la diabetes y la hipertensión muestran esta necesidad, pues entre el 2022 y 2024, cerca de 1 millón de asegurados vivían con diabetes y unos 2.5 millones con hipertensión, pero apenas alrededor del 5% y 2% respectivamente recibían el monitoreo y tratamiento correspondiente. ¿Cuánto nos cuesta no actuar a tiempo? Planteó Seinfeld, advirtió que no atender oportunamente estas enfermedades puede terminar en hospitalizaciones y tratamientos mucho más costosos. Una situación similar ocurre con el cáncer, en el que una proporción importante de casos se detecta en etapas ya avanzadas. Diagnosticar tarde implica tratamientos más complejos, costos más altos y menores posibilidades de recuperación. Señaló por ello, consideró necesario que el MinSA mejore su gestión para pedir más recursos. Debe demostrar que sabe cómo se usa y qué resultados logran a punto.
0: Muy bien, amigos oyentes, seguimos informando Melodía en la Noticia. Estamos con Serafín. Adelante, te escuchamos, Serafín.
4: Y muchísimas gracias a ustedes por estar correspondiente. Los oyentes de Radio Melodía, reitero, buenos días. Lo que se temía que iba a pasar, pasó el día de hoy en esta avenida Miguel Grau, del pueblo joven Miguel Grau, en el distrito de Paucarpata. Como no se está señalizando, no se está cerrando como debería de ser, un vehículo en el carril de bajada, vehículo de servicio público en la modalidad de taxi, ha ingresado, pero como no está bien señalizado, habían puesto unos bloques de cemento de redondos y justamente ahí han ingresado este vehículo, y el daño es más que todo al motor, porque estos bloques de cemento son redondos y que van al ras del piso, pero tienen una altura más o menos de 25 centímetros a 30, y ahí ha ingresado este vehículo. Al parecer está trasladando escolares, pero no puede hacer nada porque se ha quedado ahí, como quien dice, bloqueado en esta parte de lo que es la altura de la cancha Bacus al ingreso, o como quien se barra de patrulla en la avenida Miguel Grau con la avenida Túpac Amaro. Es la información. Adelante ustedes, se me hace condición. Usted nos gobierna.
1: Perfecto, don Serafín, gracias por la participación desde Exteriores a través de Melodía en la Noticia. Esto pasa entonces en Paucarpata.
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1: Más información a través de Radio Melodía y Melodía en la Noticia. Bueno, y esta mañana también un operativo de los inspectores de transporte de la Comuna Provincial de Arequipa en Andrés Avelino Cáceres a las denominadas loncheritas que hacen el servicio de colectivo. Llegaron, es cierto, desaparecieron algunos que iban a ser llevados a la comisaría. Hubo un caso donde nuestra móvil narraba, donde supuestamente, atención, el dueño de la unidad loncherita de placa V7R153 manifestó no ser servicio de colectivo y que llegó a recoger a su mamá y sus bultos. Pero atención, el vehículo era una loncherita precisamente, se armó una trifulca, allí intervino la policía también de tránsito, esto pasó en Andrés Avelino Cáceres, se generó congestión vehicular. Finalmente les colocaron la papeleta, nos daba a conocer Yoral, ¿no? Que fueron papeletas por hacer servicio urbano y otra por desacato a la autoridad. Sí, esto se presentó en donde, reitero, en Andrés Avelino Cáceres, con relación al operativo a las denominadas loncheritas o transporte informal.
0: Y solo intervinieron una loncherita, ¿no? Porque el resto se hizo humo. Seguimos informando, el Hospital Honorio Delgado Espinosa, principal centro de referencia de Arequipa, afronta una seria limitación en el servicio de urología. El área no dispone de equipos propios para realizar procedimientos habituales, entre ellos intervenciones de próstata y extracción de cálculos, una carencia que se arrastra desde hace muchos años. La situación fue advertida por el decano del Colegio Médico de Arequipa y especialista en urología, Fernando Díaz, quien cuestionó que esta deficiencia se haya prolongado durante tanto tiempo sin una solución definitiva. Según explicó, el servicio contó anteriormente con un equipo de láser, pero este quedó obsoleto y posteriormente ya no fue posible conseguir las fibras requeridas para su funcionamiento. Desde entonces, los especialistas han tenido que buscar alternativas para atender a los pacientes. Díaz señaló que en algunos casos deben solicitar equipos prestados a otros médicos o gestionar temporalmente su disponibilidad con empresas proveedoras de insumos y tecnología médica.
1: Vamos con la participación del público a través de Radio Melodía, Melodía en la Noticia. La persona que está en línea, adelante. Buenos días.
6: Buenos días, señor periodista. Estoy llamando justamente del mercado Frepac, donde supuestamente está cerrado por órdenes del municipio. Pero todo está con, están atendiendo con normalidad. Sí, señor periodista, es que acabo de ingresar a comprar aceituna y voy a probar la aceituna que está en 19 soles. Y la señora me dice que no puedo probar porque soy una ratera. Justo estoy ahorita en ese momento en el mercado. Y le digo a la señora qué le pasa, que muy temprano es para que pueda estar ofendiendo y renegando y soltando cualquier palabrota. Melodía. Pero la señora está insolente y malcriada de que me vuelve a insultar diciendo que soy una ratera. No encuentro ni un policía, señor periodista, ningún policía. Solamente hay una persona del municipio, una inspectora, una trabajadora, pero no hay ningún policía, señor periodista. Y no es la primera vez en este mercado. Bueno, me tocó hoy día la persona que vende aceitunas, pero otras veces la persona que vende papas. O sea, no hay ninguna autoridad donde uno pueda asentar la denuncia o una directiva, porque acabo de preguntar a otros vendedores y me dicen que no tienen directiva. Eso quisiera, por favor, que puedan atender mi pedido y escucharme, porque me siento tan indignada.
1: Pero así de pronto, usted solamente ha pedido probar un poco, a ver,
6: una aceituna.
1: ¿Y de frente le dijo que usted es ladrona?
6: Sí, estoy parada ahí, es donde venden ajos, porque estoy tratando de buscar a un policía, porque de verdad me he sentido maltratada. Claro. Realmente, ese es. Entonces, no hay ningún policía, estoy ahorita afuera y no hay ningún policía. Y no puede ser posible que una persona, por el simple hecho de preguntar, porque quiero saber, o sea, no, yo no quiero que me regale, me dice, ¿quieres que te regale? Y yo no quiero que me regale, estoy buscando la calidad. 27. Si es 20, 19, lo pago, pero tengo que probar. No me voy a llevar kilo para probar, sino una aceituna, señor Jaén.
1: Ah, bueno, qué tal situación. Claro, a nadie, a quién le va a gustar que le digan de frente, ¿no? Ladronas sin hacer absolutamente nada. Y creo que muchos comerciantes sí permiten, algunos, ¿no? A veces la aceituna sale probando, pero aquí no. ¿Qué pasó con el mercado Fepa?
0: A veces los mismos comerciantes le ofrecen para probar.
1: Sí.
0: Pero la solución es simple, ya no vaya a ese mercado.
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0: En el Avelino creo que hay más de 50 mercados. Ya busque otro mercado, porque la señora señala que anteriormente también fue maltratada en el mismo mercado. Entonces tengan cuidado los que van al mercado. Sí, y además en el mercado, no lo han clausurado el mercado en sí, sino la playa de estacionamiento que tiene este mercado.
1: Es Caballora, ¿no?
0: Sí, la playa de estacionamiento. Muy bien, gracias por el llamado.
1: Y a propósito nos indica que no tiene directiva, que afronte los problemas del mercado, este mercado.
0: 28. Ese debe ser uno de los motivos también por el cual no se ha puesto a derecho, ¿no es cierto?
1: No tiene directiva
0: y por lo tanto no han tramitado la licencia y todo lo que como requisito se pide pues en una municipalidad para el funcionamiento de un mercado.
1: Claro.
0: Ese debe ser uno de los problemas que tiene este mercado.
1: Es cierto, ¿eh? Pero ahora, ¿quién va a ser? Junten rápidamente una nueva directiva, ¿no? Y vayan a tramitar o ver qué es lo que pasa, a ver qué les falta.
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1: según lo que indicaron
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1: El municipio, la licencia, el ITSE, ¿no?
0: Bueno. Y ya no se debe permitir el maltrato, venga de quien venga. si voy a un lugar y me maltratan, ya voy a otro, porque felizmente que hay varias alternativas, ¿no es cierto? Ahí en el Avelino hay varios mercados donde de repente en otro mercado a la dama la traten mejor, y también productos de calidad pueden vender en otros mercados. Pero bueno, hay pues comerciantes que son mal educadas, no todas por si acaso, pero hay algunos 29. Casos, ¿no? Como el que ha relatado la dama. Mucho cuidado entonces cuando vaya a este mercado.
1: Sí, sí. Mal antecedente, ¿ah? Sí. A ver, vamos a darle a conocer una nota sobre el círculo vicioso que recorre el SIC. La Comuna Provincial de Arequipa y concesionarios mantienen obligaciones pendientes desde el 2018, mientras usuarios enfrentan un servicio en etapa preoperativa. Sí, esto con relación al transporte, amigos oyentes de Radio Melodía. Pero antes, cumpliremos con la pausa comercial Melodía. En Melodía y volvemos con mucho más.
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0: Día en la noticia para hoy, atención. Hoy estamos martes 25 de agosto del año 2026. Somos Radio Melodía, 7 de la mañana con 36 minutos. 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Melodía en la noticia, atención Arequipa, sí, atención Arequipa. 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
1: Muy bien, el congresista, el señor Edgar González Polar, ha estado ayer por el seguro. Le contamos algo de lo que ha hecho luego de la intervención telefónica. Este Melodía, buenos días.
2: Buenos días, Melodía, gracias por la oportunidad.
1: Buenos días.
2: Mire, soy un
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2: Exclusivamente del sector de Pachacútec. Uh-huh. Quiero reclamar al teniente alcalde de la Paredes de Cerro Colorado, ¿por qué lo retiene el proyecto del intercambio vial de la Metropolitana? Aludiendo que más arriba se congestionaría, que parece que es una oposición por oposición. ¿Por qué se opone al adelanto de Arequipa?
4: Esta 7:39.
2: Vía es transitada, se congestiona bastante, ya creo que es de su conocimiento. Me gustaría reclamar, y se debe hacer una campaña, ¿por qué se opone? Ahí está ya tiempo, si no le da trámite, a pesar que está con problemas judiciales, tiene presupuesto para invertir, ni obras hace. Por favor, quisiera que implorar para que dé viabilidad a ese proyecto que se encuentra
3: estancado
2: en el Consejo. Muchísimas gracias.
1: No, a usted las gracias. Ocurre que en este proyecto ni siquiera el municipio de Cerro Colorado va a invertir un sol, porque eso lo hace la municipalidad provincial. Es un proyecto que viene desde hace mucho tiempo atrás, en donde inclusive ya se había logrado el concurso de Cerro Verde. Pero bueno, teniendo listos muchos documentos, falta la firma pues del municipio de Cerro Colorado, porque tiene injerencia también en este intercambio vial, que está justamente en el límite entre Yanaguara y Cerro Colorado. Según explicaciones en algún momento que se dieron a conocer por algunos técnicos que tiene Cerro Colorado, digo que hay algunos problemas en cuanto se refiere al puente, etcétera, etcétera. Le encontraron una serie de problemas y por lo tanto no lo aprobaron. O sea, no han firmado el convenio, ni siquiera aprobación, un simple convenio tenían que firmar. Pero tratando de ver un poquito más, se señala de que el municipio ha permitido que un colegio construya en lo que va a significar la vía metropolitana. Este colegio está más o menos a unos 1,000 metros lineales de donde está actualmente el bypass, donde se va a hacer el bypass o intercambio vial. Ese sería uno de los obstáculos que se tiene. Se le dijo en su momento oportuno al alcalde, lo recuerdo perfectamente, creo que anteriores también, de que no permitan que el colegio avance en la construcción de lo que iba a ser la vía metropolitana. La continuación,
4: 41.
1: Porque la vía metropolitana está inconclusa, pero nada de nada, se permitió simplemente que sigan con la construcción, el avance de este colegio. Y este debe ser uno de los motivos, ¿no? Porque tendrían que echarse abajo también la parte que ha construido en un área que estaba reservada para la vía metropolitana de este centro educativo. Nos indicaban eso algunas personas cerreñas que conocen del tema, pero sí.

0: Es urgente que el municipio de Cerro Colorado firme, diríamos, este tipo de convenio para ir avanzando mucho más en cuanto se refiere a intercambio vial, que es muy, pero muy importante para toda esta zona.
1: Claro, es cierto, es importante. Pero bueno, a ver, en Cerro Colorado, no sé si amplían la información, cuál es su posición al respecto, ¿no? Respecto. A propósito del señor Manuel Vera Paredes, han apelado la tacha contra ELA por no cumplir cuota de comunidades campesinas. Sí, el ciudadano Edgar Espín Ceranco ha presentado un recurso de apelación contra la resolución del jurado electoral especial de Arequipa.
2: 42.
1: O sea, todavía está en veremos. Vamos con la siguiente intervención a través de Melodía. Adelante. Buenos días, Melodía.
3: Buenos días, señores de Radio Melodía y pueblo arequipeño. ¿Sabe que mi queja es acá en Characato? Porque el alcalde de Characato yo creo que no hace nada por la seguridad de nosotros. Aquí en 28 de julio hay una señora que, o sea, tiene permiso para la comida, para hacer un restaurante, pero no para que haga, para que alquile, para que haga fiestas grandes. Que, señor, nosotros no podemos dormir. Toda la noche amanecen hasta las 5 de la mañana, al otro día más abajito venden otra traguería, ha intervenido el ¿qué se llama? El Serenazgo, la policía, se han abrazado con los borrachos. O sea, ¿dónde estamos? O sea, aquí nosotros vamos a pedir que nos asalten, nos peguen. Sí, aquí si lamentablemente no hay respeto. Uh-huh.
0: O sea que no solamente es restaurante, sino también un local de eventos lo especiales.
3: Lo alquila, señor. Allá. Es una chonguería ahí. O sea, ¿y dónde está? Pues yo digo, pasan los serenazgos, no dicen nada. El municipio no hace nada. No,
0: y para referencia, a ver, díganos, ¿dónde queda el local?
3: Acá, en 28 de julio, en La Losita, a dos casitas hacia. Es en la misma avenida.
0: Ya,
3: y también de la Losa a mano derecha hay una señora que vende su traguería. Entonces, ¿qué pasa? Ahí compran y en la vereda de las casas se sientan a tomar, se orinan, pelean, y los serenazgos están como si nada. El domingo han intervenido y ha venido la policía. ¿Y qué cree? Al final han salido abrazón, no sé, se han ido, han seguido los borrachos ahí. O sea, no hay respeto. ¿Dónde estamos?
2: 7:44.
0: Claro, tiene usted razón.
3: Yo le pido al señor alcalde que mande gente, fiscalicen. Yo no, o sea, ¿para qué entonces? ¿De qué ganan? ¿De qué pagamos? ¿De qué? No. O sea, yo pido que haya un poquito, o sea, haya seguridad para nosotros. Estamos ahorita así.
0: Tiene usted razón. Mire usted, para hacer un evento, pasar a 10 de la noche, hay que tener una licencia especial, autorización, me dicen que es, ¿no? Exactamente, una autorización especial. Entonces, ¿qué tiene autorización
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0: de la municipalidad de Characato? Preguntamos, porque no sé si tendrá o no tendrá autorización, pero de todas maneras, un evento de lo que está manifestando la dama de ese tipo de eventos no puede perjudicar al resto de vecinos. No puede perjudicar contra la tranquilidad de los vecinos. A ver si interviene el alcalde de Characato sobre la denuncia que ha realizado la dama a través de Radio Melodía.
1: En la avenida principal, ¿no? En la avenida principal, a conocer 45. 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Seguimos a través de Radio Melodía, hay llamada telefónica. Adelante, buenos días. Sí, adelante, buenos días, Melodía.
5: Buenos días, señores de Melodía. Quisiera hacer una queja referente a una trabajadora del Consejo de Characato. En el año 2004 me vendió un terreno fantástico. Y la señora para esto me pidió dinero. Y cuando fuimos a ver el percatarnos del terreno con la dirección que nos dio, porque no nos llevó la señora. Y no, nunca existía. No había, todo el mundo hablaba feo de la señora. Y recién nos enteramos que prácticamente me ha estafado. Ahora voy al consejo, trabaja la señora en un consejo. Me tiene paseando desde 2004 que me va a dar mi dinero y hasta el día de hoy nada. He tenido muchas emergencias. que mi esposo se accidentó, mi hijita estuvo mal, con una bolita que salió en el seno. Uh-huh. Yo estuve con la encía inflamada, mal. Radio sensible en darme mi dinero para poder ahí quedar.
0: ¿Y cómo es que usted compró un terreno fantasma? ¿Que no sabía dónde estaba el terreno, no fue a verlo, nada?
5: No, ella, como mi concuñada, la conocía todo ya. Y ella vino a ofrecernos el terreno.
0: Claro, porque uno cuando compra un terreno va, pues, ¿no es cierto? Y ve más o menos cómo está el terreno, si me conviene o no me conviene. ¿Y cuánto le pagó?
5: Yo le he dado en ese entonces 4.800. El terreno, me faltaba 2.000 para cancelarle el terreno.
1: ¿Y dónde iba a ser el terreno?
5: El terreno queda aquí en Peñas, hasta la constante de posesión fantasma, y era lo que ha firmado el alcalde Linares.
0: A ver, no le entendí la última parte. Le estamos preguntando, ¿en dónde está ubicado el terreno?
5: Ya, en la asociación de vivienda, acá dice... dice, otorga presencia certificada de posesión, dice a doña Paulina, con la propietaria del predio urbano del lote, de los sublotes, resultados de la subdivisión.
0: Sí,
5: de la
0: pero ¿dónde queda?
1: Usted debe saber, no fue, claro. ¿Dónde queda? ¿Dónde le iban a vender el terreno?
5: Virgen de la Candelaria, de Characato.
0: Virgen de la Candelaria. ¿Es una asociación?
5: Es una asociación, dice.
0: ¿Y ya tienen muchos socios ahí también que han comprado el terreno?
5: La verdad, cuando he ido yo con, hemos tomado un pase con mi papito que ya fue.
4: 48.
5: No existía, no hay nada, no hay ese sitio, no existe ese lugar.
0: Ah, no existe. Bueno.
5: No existe. Por eso justamente yo he ido, le he dicho, yo no le quiero hacer daño. Yo la puedo denunciar por estafadora porque hasta le has hecho firmar al alcalde en Linares en ese entonces con una certificado de posesión. Yo quería arreglar de buena fe. Y me tiene paseando. Ahora le llamo, no me responde. Le voy a poner a buscar ya la gente que me ve permanentemente yendo a buscar. Ya le están llamando diciendo que estoy hablando feo de ella. Y ella me llama diciendo cómo puede hablar feo de mí. Cuando yo no hablo con nadie ni conozco a nadie, yo no tengo por qué hablar, ¿no? Las cosas son entre tú y tú.
0: Ajá, bueno, en todo caso, creo que lo que usted tiene que hacer es ir a la policía. Hace la denuncia de una vez por todas, porque a usted la han engañado, a usted la han estafado. Y usted ha dado dinero a cambio de un lote, y el lote finalmente no se lo han entregado. Yo creo que tiene que recurrir ya a esta medida, porque
4: 49.
0: Evidentemente, según lo que usted ha manifestado, no tiene intenciones de devolverle ni un centavo. Pero bueno, ¿y tiene conocimiento si el suyo es el único caso o tiene más?
5: Tengo el caso también de mi concuñada, también fue también lo mismo, pero ella más bien le ha hecho ser, ella era, la extensión era más grande de mi concuñada.
1: Claro, pero cuando usted dice Virgen de la Candelaria, ¿es Azovich? Porque Azovich...
5: Sí, ahí nos dijo que era así, ahí está en el documento que es Azovich.
0: Pero Azovich está constituida de hace muchos años, ahí hay varias viviendas, son lotes bastante grandes, ¿eh? En Azovich.
5: Sí, señor, pero me ha puesto acá número de partida, todo me ha puesto acá. La verdad, por eso yo cuando he ido al lugar no existe esa dirección, todo que me ha puesto la señora acá, no existe.
1: Ah, bueno. ¿Y ya hizo la denuncia policial?
5: No, mi abogado me dijo que le haga la denuncia. Incluso yo le dije a mi concuñada para hacerlo y ella me dijo, no, hay que arreglar de buenas maneras. Ya no puedo esperar
4: siete,
5: más. Tengo un familiar que está mal, mi tío. Y quiero viajar a más. Y la señora es insensible a pagarme.
1: Claro, usted solamente quiere que le devuelva.
5: No quiero que me devuelvan mi dinero. Hasta yo sé que mis intereses me van a, señor. Pero ella no quiere. No me tiene paseando. Y yo no puedo esperar más.
1: Ah, bueno. Hay que, digamos, no hacer la denuncia, pues, ¿no? Si no, que hagan la denuncia. Usted creo que tiene ahí los
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1: Los documentos creo que necesarios para ir a la comisaría y hacer la denuncia por estafa. Le ha dado usted buena cantidad de dinero y usted ha corroborado, pero también se ha confiado demasiado, pues, ¿no? No existe esa dirección. No existe esa dirección ahí en Azovich. Y Azovich es cierto, ya no es de ahora, Azovich ya tiene ya buenos años ya en esta parte, ¿no? A tener mucho cuidado. Más aún todavía nos llama la atención que sea una trabajadora
4: 51.
1: De Characato, del municipio. De repente, a ver, lo conocen, de repente hay varios casos también. Entonces, no, haga la denuncia correspondiente en la comisaría y, bueno, tendrá que someterse, pues, a la denuncia por estafa, ¿no? ¿Qué tal situación, amigos oyentes de Radio Melodía? Hay que tener mucho cuidado con el tema de los terrenos.
0: Sí, sí, además está de moda esto de los certificados de posesión. Y he entendido siempre que cuando se entregan certificados de posesión es porque ya soy posesionario y ya vivo ahí.
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0: Con todas las dificultades que se tiene, de repente con la falta de servicio, de una u otra forma, ¿no? Pero les entregan así nomás. No, o sea, no están posesionados en el terreno y ya los municipios les entregan certificados de posesión. Y luego ya se sigue pues el trámite pertinente, ¿no? Hasta que llegan a titulación, si es que les corresponde por el año en que se les ha entregado este certificado. Pero bueno, hay un tráfico también de certificados de posesión increíbles, ¿ah? ¿Eh? En diferentes gobiernos locales. Bueno, amigos oyentes, en todo caso, sí, yo creo que 52. La dama debe hacer la denuncia ya a otro nivel. Si va a seguir llorando, no le van a dar ni un centavo, porque no tiene la voluntad de devolverle la plata. Muy bien, mucho cuidado con las otras personas, ¿ah? ¿Eh? Cuando compran un terreno. Ah, bien, el problema este de la campiña Socabaya no termina todavía. Nos están escribiendo, a ver, algunos padres de familia de este colegio de nivel primario de la campiña Socabaya. Dice que el día de hoy van a estar un grupo de padres de familia a las 9 de la mañana en la institución Radio para aclarar Melodía. Sobre denuncias que se han venido realizando en contra del director y de la maestra del segundo grado de primaria. Entonces, a las 9 de la mañana es la reunión ahí, hay algunos padres de familia. Espero que no haya problemas entre los propios padres, ¿no? Pónganse de acuerdo, y traten el problema este con toda seriedad. Pero bueno, entonces cumplimos también con esta notita que nos envían por WhatsApp. Vamos a seguir informando, Melodía, en la noticia. Llamada telefónica, buenos días, Melodía.
4: 53.
7: Buenos días, Melodía.
0: Buenos días.
7: Encantado de conversar con ustedes. Lo que quiero hacer es una denuncia pública sobre unos huachimanes que trabajan en la organización Zafiros en Paucarpata. Yo tengo que ir por un tema de salud de visitar a un familiar ya 2-3 días y estos señores se paran en la puerta, están ocultos porque están con pasamontañas, no se les ve absolutamente nada, no tienen ningún tipo de identificación y prepotentemente y malcriadamente preguntan quién soy, por qué voy, a dónde voy. No abren la puerta. Yo le digo, señor, estoy viendo a visitar a un familiar y simplemente usted no es del barrio, entonces abre usted mismo la puerta. Y no abren la puerta, señor. Uno tiene que bajarse el vehículo con carros atrás, incluso ayer había carros de señores escolares esperando detrás de mí y los señores sencillamente no quisieron abrir la puerta, me tuvo que bajar el vehículo, abrir la puerta, tanto para ingresar a la organización como para cerrar. Yo quisiera saber con quién podría quejarme, fiscalía, municipalidad, comisaría, no sé, porque... Es un delincuente, la verdad. Es lo que quería informar.
0: Repítanos, por favor, ¿en qué lugar ocurre ello?
7: En la organización Los Zafiros, en Paucarpata.
0: Ah, Los Zafiros, ahí en Paucarpata.
7: Así es.
0: Entonces, le han puesto obstáculos al momento de ingresar.
7: Así es.
1: ¿Cómo que? Pues, porque lo que piden, suelen decir, es la dirección a dónde va, ¿no?
0: Sí, a dónde va. Y la anotan ahí dónde va, claro. De repente le anotan hasta la placa del vehículo que ingresa, ¿no?
1: ¿Cuál ha sido el problema allí?
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7: Está bien el problema, yo puedo informar, yo les informo dónde sí. Estoy viendo esta dirección, pero los señores, o sea, la actitud es lo que incomoda, porque preguntan todo eso y no abren la puerta. Simplemente se van a un lado y dicen, bueno, señor, usted tiene que bajarse al vehículo y abrir usted la puerta por sus medios.
0: Allá.
7: Eso es lo que incomoda. Está bien, yo doy la información, la placa del vehículo es pública, que la vea.
0: Claro.
7: Pero no entiendo por qué me preguntan tanto y ni siquiera abren la puerta, ni para entrar ni para salir. Solamente los que son vecinos, pagan sus cuotas, supongo, hacen ese, entre comillas, servicio. Cuando el libre tránsito por constitución... Claro.
0: ¿Y a qué hora estuvo por ahí que la puerta estaba cerrada?
7: Así es. Y la puerta siempre está cerrada para los vehículos. Pues no sé si el amigo Serafín podría ir a verificar, porque lamentablemente es muy incómodo y ya...
0: Definitivamente.
7: Podemos llegar incluso a agresiones verbales, porque esa actitud, uno está con el problema de familiar mal de salud,
6: Tengo que dar
7: este señor, me parece increíble. Y la policía hace eso, y este señor que como le digo, anda oculto, porque anda con pasamontañas, con gafas, con gorro, no tiene ni un membrete, no tiene absolutamente nada, no sé quién es, nunca se identifica y está con el Zafiro.
1: ¿Pero usted vive en Zafiros?
7: No, yo voy a visitar un familiar que está, por ahora está delicado de salud.
1: Claro. Y ese familiar debe saber, ¿no?, quién lo contrata. Creo que son la directiva a veces, ¿no? De las
0: la directiva es la que contrata. Sí, la verdad que La verdad que yo sí conozco los zafiros, pero no voy hace tiempo. De repente han cambiado la mecánica de trabajo, porque cuando iba, la puerta estaba abierta, pero sí más bien el personal de seguridad que está también ahí en la puerta. Entonces le dice, señor, buenos días, ¿a dónde va? Voy a visitar a tal persona. Allá. Y si no conoce, ¿por dónde queda? Por allá, le dicen, anda, allá. Pero sí, de repente puede cambiar la modalidad de trabajo, ¿no? De la empresa de seguridad que contratan los vecinos. Porque antes no había problemas de ese nivel, ¿eh? Sí, es cierto, más bien. Que al momento de ingresar, a usted le dicen quién es usted, por favor, a quién va a visitar. Claro. Entonces, sí, le preguntan algunos datos.
1: Eso y hay, sí, que, es claro, y hay que responder porque después de todo ese trabajo del que está allí vigilando, dando seguridad. Pasa que, como nos escriben, sí hay de todo en otras organizaciones, de ambas partes, ¿no?
0: Claro,
1: así a veces es. Un maltrato del agente de seguridad o del que está cuidando la puerta principal, como también de algunos propios vecinos, ¿no? Sí, que no les interesa ahí si hay seguridad o no, si quieren pasarse de frente con las unidades. Entonces, tiene que haber respeto en ambos. Ojalá que se aclare aquí la situación, ¿no? Parece que hubo de repente alguito más por ahí, por eso el malestar.
0: Puede ser, ¿no?
1: Sí, del caballero.
0: Algún entredicho de repente, sí, que debe generar incomodidad también.
1: Sí, probablemente, ¿ah? 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
0: Muy bien, seguimos informando a Melodía en las noticias sobre la visita del señor Edgar González Polar al hospital Carlos Alberto Seguín. Se señala que estuvo por emergencia 58. Visitando, pero algo que no estoy muy convencido. Dice que los pacientes que van en emergencia tienen que esperar hasta 24 horas para ser atendidos, como para no creerlo, ¿ah? ¿Eh? Sinceramente yo tengo mis dudas, porque es cierto, debido al volumen a veces de pacientes que se presentan, esperan de repente una hora, dos horas, que ya que es mucho, ¿no? Porque si es emergencia y ya pasó el triaje, significa que tiene que ser atendido lo más rápidamente posible, pero Radio demorarse Melodía. 24 horas... No sé, yo tengo mis dudas. Pero también he comprobado que hay hacinamiento, falta de personal médico, y eso lo sabemos todos desde hace tiempo. Parece que cuando era trabajador del Estado, el señor Edgar González Polar, dicho con mucho respeto, no iba a hacerse atender al Seguro Social. Porque eso lo conocemos todos, ¿no es cierto? Hacinados, en emergencia, están en los pasadizos, personas que a veces no tienen la camilla pertinente, hasta en el suelo saben estar. Y esto lo han comprobado nuestros compañeros de labores reporteros, inclusive con algunos audios, videos que en su momento nos enviaban. Entonces, pero bueno, ojalá más bien que haga algo, ¿no?, para superar este problema, porque es evidente que la falta de médicos es algo que ocurre en todos los hospitales, ya no solamente del Seguro Social, sino también a nivel del Ministerio Público. La
11: diríamos,
0: la carencia de las citas médicas en consultoría externa en momento adecuado y oportuno no se puede hacer. ¿Por qué? Porque faltan médicos. Entonces, hay unos grandes problemas y retos que deben tener pues los parlamentarios por Arequipa, especialmente el señor González Polar, que ha ido pues al Seguro Social. Iremos a la pausa, volvemos.
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1: Bueno, continuamos con más información a través de Radio Melodía y Melodía en la noticia. Para hoy, atención. Hoy estamos, sí, atención, martes 25 de agosto del año 2026. 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Seguimos informando a través de Radio Melodía y Melodía en la noticia.
0: El gobierno declaró de interés nacional la visita apostólica del Papa León XIV a Perú programada del día 11 al 17 de noviembre del presente año, así como las actividades, reuniones y eventos preparatorios y conexos que se desarrollen durante el segundo semestre del año. La medida fue oficializada mediante la Resolución Suprema 132-2026-RE, publicada en el Diario Oficial El Peruano y suscrita por la Presidenta de la República, Keiko Fujimori, y el Ministro de Relaciones Exteriores, Alfonso Carlos Spa y Garcés Alvear. De acuerdo con la norma, la visita del Sumo Pontífice, quien también es jefe del Estado Vaticano, responde a la invitación formulada por el gobierno peruano y contempla un recorrido pastoral por Lima, Chiclayo, Cusco y Pucallpa. La resolución precisa que la declaración de interés nacional comprende no solo la visita del Papa León XIV, sino también las actividades, reuniones y eventos preparatorios y conexos que se van a realizar durante el segundo semestre del año 2026. Asimismo, la norma habilita la aplicación del procedimiento especial de contratación establecido en la Ley 30.154 con el objetivo de que el Ministerio de Relaciones Exteriores pueda realizar las contrataciones necesarias para garantizar la adecuada organización y desarrollo de la visita papal. Entonces, se están haciendo los preparativos para la visita del Sumo Pontífice, pero es una lástima, ¿no?, que diríamos que en el recorrido pastoral por el Perú no llegue a Arequipa. Solamente estará por Lima, Chiclayo, Cusco y Pucallpa.
1: Seguimos informando a través de Radio Melodía, Melodía Noticias. ¿Estamos con Jonathan desde Exteriores? Se perdió la comunicación, entonces en breve vamos a recuperar esa misma con nuestra móvil. Más información Melodía a través de Radio Melodía, Melodía en la noticia. ¿Se puede resolver los contratos de concesión del Sistema Integrado de Transporte? Recordemos de que estos últimos días hay protesta, ¿no? Piden resolver los contratos de concesiones del Sistema Integrado de Transporte. Y por eso la pregunta, ¿se puede resolver los contratos de concesión del SIT? Legalmente sí. Sin embargo, da a conocer que el camino no pasa por una exigencia ciudadana, sino por activar los mecanismos establecidos en los propios contratos y acreditar los incumplimientos de las partes. El expresidente de la Comisión de Transporte de la Municipalidad Provincial de Arequipa, José Suárez Llerena, explicó que el procedimiento de resolución contempla el envío de cartas notariales para comunicar, ¿no?, para comunicar el procedimiento, los incumplimientos y otorgar un plazo de 30 días para su corrección. Solo después de agotarse este mecanismo Melodía podría avanzarse hacia una eventual resolución contractual, dependiendo de la naturaleza y gravedad de los incumplimientos. No se puede iniciar una resolución de contrato por la sola solicitud de la población, que tiene mucha razón en exigirlo, sino que hay mecanismos, dan a conocer, legales, y esto depende de la voluntad política, señaló. Desde el 2018, en que se firmaron los contratos de concesión, el proyecto del SIT estaba transitando por un círculo vicioso donde el concedente, representante o representado por la Municipalidad Provincial, y las empresas concesionarias no han cumplido sus compromisos y parecen querer mantener un statu quo. Esto en la práctica genera que el pasajero reciba un mal servicio de transporte público. Es por ello que todavía, ¿no?, nos encontramos en una etapa preoperativa y no se pasará a una fase operativa mientras la Comuna Provincial de Arequipa no licite la ruta troncal faltante, ¿no?, la vía troncal norte-sur. Tampoco empezó con el componente tecnológico, da a conocer, igualmente incumplido con el fideicomiso y unidad de recaudo. Otro compromiso incumplido es que no se han instalado los paraderos e infraestructura vial para el recorrido del SIT, como se recuerda en la gestión del exalcalde Omar Candia, una gestión para el olvido, ¿no? Se licitó la construcción de paraderos, pero hoy hay un arbitraje que ha paralizado este componente. 10. Por el lado de las empresas concesionarias, incumplen la renovación de la flota mínima y acreditación de unidades. Tampoco presentan su cierre financiero. Otro problema que enfrenta es, amigos oyentes de Radio Melodía, su cierre financiero. Y también para una etapa operativa deben demostrar que tienen vehículos incorporados a su patrimonio, pero en la actualidad operan con unidades afiliadas solamente. Los transportistas argumentan que la competencia desleal del transporte informal desquita pasajeros y por ende ingresos para cumplir sus compromisos. Por tanto, no pueden adquirir nuevas unidades ni asumir compromisos laborales con sus trabajadores. Es un círculo vicioso. Se requiere una voluntad política férrea para resolver el transporte del statu quo. Se va a mantener, apuntó así el doctor José Suárez Llerena. Atención, a estos incumplimientos al contrato de concesión del CIT se suma el debate por el incremento del pasaje urbano de un sol a sol 30. La gestión del alcalde provincial, Víctor Hugo Rivera, permitió el reajuste mediante un trato directo, mecanismo que no contempla el contrato de concesión. Además, no se puede incrementar el pasaje mientras el CIT esté en fase preoperativa. La gestión de la alcaldesa Lucy Osco se enfrascó en una batalla con 6 empresas concesionarias del CIT para disminuir el costo del pasaje a un sol. No obstante, también está validando este reajuste tarifario ilegal al permitir que 4 de las 10 empresas continúen cobrando sol 30 porque habrían cumplido las condiciones establecidas en el trato directo. Antes, en este caso, de hablar de anulación o resolución de contratos, Suárez Llerena reflexiona que debería centrarse en transparentar el estado real del sistema integrado de transporte y empezar a romper ese círculo vicioso de incumplimientos y comodidades.
2: 8, 12.
1: Entonces, a lo que están pidiendo, ¿se puede resolver los contratos del CID? Sí hay un camino, ¿no? Ha dado a conocer el doctor, pero son mecanismos legales establecidos y a través de un procedimiento. Bueno, entonces, amigos oyentes de Radio Melodía, la situación del sistema integrado de transporte, que todavía prácticamente está paralizado y difícilmente creo que vamos a pasar a una fase operativa.
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1: Lo dan a conocer, ¿no? Se necesitan muchos todavía cumplimientos que hasta la fecha no se ha establecido en la práctica.
0: Bien, amigos oyentes, no sé qué va a pasar con el transporte, pero lo real es que tanto la municipalidad no ha cumplido con el contrato, pero tampoco los transportistas. Entonces, aparentemente estamos en un callejón sin salida y falta licitar todavía algunas rutas. Entonces, pero parece que en el municipio no hay la voluntad suficiente para hacerlo.
2: 8, 13.
0: Por si acaso, cuando hablamos de municipio, hablamos también de gestiones anteriores. Porque mucha gente piensa, no habla del municipio ahora, no, pues si la alcaldesa creo que está como 3 meses recién. Entonces, muy poco debe conocer de este tema. Además, es un tema para los técnicos, los especialistas. Esto se arrastra de mucho tiempo atrás. Recuerdo que Omar Khan ya instaló algunos paraderos, pero a veces muy mal hechos, ¿ah? ¿Eh? Sí. Ahí están, destrozados están en diferentes lugares.
1: Algunos en curva.
0: Sí, en curva, otros en el lugar que no le correspondía, porque los pasajeros generalmente bajan por el lado derecho y instaló algunos paraderos en el lado izquierdo. Lo recuerdo perfectamente, sí. Lo dijimos aquí en Melodía. Entonces el municipio no cumplió con la parte que le correspondía, los transportistas tampoco. Por eso señalo que aparentemente están en un callejón sin salida, transportistas y municipalidad, y en medio está la población que tiene pues un servicio que no es bueno, definitivamente no es bueno. Habría que contratar a algunos especialistas porque aparentemente 14. El municipio no los tiene. Y sentarse en una mesa con los transportistas, ¿no? Y delinear exactamente qué es lo que falta y ponerse a trabajar en ese sentido. Si no, nunca vamos a pasar de la etapa preoperativa a la operativa.
1: Claro. Y a propósito del tema de resolver contratos, nos indican, si hoy o mañana se eliminan los contratos por mutuo acuerdo, ¿qué pasaría?
0: Es diferente por mutuo acuerdo, pero si, por ejemplo, el municipio resuelve el contrato, o sea, lo termina, entonces los transportistas harán, me da la impresión, porque lo consultamos también, una denuncia. Denuncia, pedirán un arbitraje y ya sabemos que las instituciones públicas generalmente pierden los arbitrajes.
1: Claro, aunque también nos indican, por ejemplo, si hoy o mañana se eliminarían los contratos por mutuo acuerdo, pasado mañana nadie legislaría el transporte y quedaría como un tránsito libre. Y eso significa que el pasaje no estaría controlado por las autoridades. Se tendría que generar un nuevo proceso de licitación 15. De rutas. Eso significa mínimo 6 meses. Ahora, es que una cosa es la parte legal que se debe de respetar y otra es la práctica, ¿no?
0: Ahora, con esto del CID, ha servido para frenar un tanto el incremento del precio de los pasajes, aunque usted no lo crea, porque ha frenado, ¿no? De tiempo han estado cobrando un solo año,
1: sí.
0: Entonces ha frenado, porque si se elimina totalmente los contratos del CID, entonces los transportistas podrán poner el pasaje que quieran, porque estamos en una economía de mercado, sí. O sea, hay varios aristas en donde se tienen que pedir el concurso de los técnicos en este sentido. Yo creo que es lo mejor que pueden hacer, porque la parte política es importante, pero la parte técnica debe ser el sustento real para solucionar solucionar los problemas, ¿eh? Sí. Porque si no, por politiquería, a veces se ofrecen muchas cosas que generan enfrentamientos entre transportistas y la población.
1: Sí, sí, es cierto, ¿eh? Nadie ve lo que pasaría de manera inmediata.
2: 8:16
1: Muchos también no entienden realmente tránsito libre, ¿no? No, no, no se entiende bien eso. Entonces, pero bueno, vamos con la siguiente intervención. Adelante. Buenos días, Melodía.
3: Buenos días, señores periodistas de Radio Melodía. Una incidencia que ha pasado con esto de los parrillas el día domingo. Han pescado y han empezado a pintar la verja de mi casa, la han pintado. El colegio que has inaugurado recién de la Medalla Milagrosa, todito también lo han garabateado. Radio Eso no es Melodía. Justo. Estos barristas tienen que respetar la casa de cada persona. No puedo venir a hacer daño. Esa era mi queja, señor. Muchas gracias. Me gustaría que hablen de esto, de los benditos barristas que han venido el día domingo, todos así, como energúmenos, pintando y gritando así exorbitantemente. Gracias, muy amable.
0: Muy bien, muchas gracias. Tiene usted razón. Permanentemente, cuando hay este tipo de partidos, especialmente cuando llega la huida de Alianza, hacemos un llamado a la Policía Nacional, a que intervengan las autoridades, porque hay muchos desmanes. Yo creo que dentro de los barristas se mete mucha gente que no es barrista, no es hincha ni nada, se aprovecha las circunstancias para, no lo sé, para superar algunos traumas que de repente tienen y meterse en contra de los ciudadanos, pintan las casas, asaltan, roban. Entonces esto ya debe terminar de una vez por todas, amigos oyentes.
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0: Ojalá que se haga algo. Tiene razón la dama, pues, manifestar su protesta. Hay unas casas que las pintan, ¿no? ¿Y quién les va a pagar, va a resarcir al ciudadano que sufre de este atropello? Pues nadie, nadie. Es necesario, no sé, tomar algún tipo de medidas, de repente que Alianza Lima no traiga pues a sus hinchas, a pesar que ahora creo que no necesita ni traerlos, porque aquí en Arequipa hay muchos hinchas de Alianza Lima que integran esto de las barras bravas también, que se han convertido no en bravas, sino 18. Creo que en grupos de desadaptados, que generan problemas a la población.
1: A ver, nos da a conocer, buen día amigos de Melodía, en Avenida Parra, a esta hora nadie trabaja.
0: Avenida
1: Indicaron Parra. Que para el martes estaría habilitado. Y nos causa malestar los que vivimos por esta zona.
0: ¿Y cómo lo van a hacer entonces?
1: Imagínense. A ver, nos manda una foto y donde... Sí, pues, falta colocar, creo, la carpeta allí. A ver, vamos a hacer el acercamiento porque ya tenían que echarlo ayer. Ayer, ¿no?
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1: Pero, están esperando que seque, parece que sí, ¿no? A ver si alguien informa del municipio sobre la avenida Parra. Hoy también nuestra móvil corroboraba que efectivamente no había paso todavía por la avenida Parra. Un solo carril está siendo utilizado en doble sentido, se genera congestión. Y como nos indican los vecinos que viven por la zona, hay malestar también. ¿Ah? A ver si apresuran esto los amigos de la comuna provincial de Arequipa. Cambiamos de línea. Adelante. Buenos días.
22: ¿Aló?
2: 8:19
22: Señor Edguitar.
1: Ah, señor Edguitar.
22: Si me puedo comunicar con ustedes, les he llamado de todo. Ayer en la mañana... No, sonaba el teléfono, me contestaban, no había quien atienda, seguro. Hoy día igual, así que al señor Daniel también que ya se fue, que me ha fallado porque nos íbamos a encontrar en el estadio para cada uno hacer la barra, pero no sé dónde se habrá ido. Mire, ¿qué se llama? Sí, eso ha pasado también, lo que esta señora acaba de decir, también con un familiar.
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22: Le han pateado la casa, le han pateado las puertas, al carro le han echado no sé qué con qué chisguetes, no tengo ni idea. Pero eso está mal. Yo creo que si vienen acá por una competencia, pues la policía no puede permitir eso. Debe reprimir, pero con, bueno, 24 horas que se vayan adentro, por lo menos, señores periodistas, no puede ser eso. Todo el mundo, si usted se ha dado cuenta, quiere hacer en Arequipa lo que le da la gana. Las autoridades hacen lo que le da la gana, la alcaldesa lo que le da la gana, el gobernador lo que le da la gana. Y no es así, ¿no? Arequipa tienen que respetarlo. Además, he escuchado gente, ¿no?, que hablaba del Melgar, que sí, que no tiene jugadores, que no tiene nada. No tiene jugadores. Lo ha demostrado el día domingo. Simplemente, la verdad, es que Alianza ha tenido la suerte de que su arquero ha tapado varias veces.
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22: Ese día se inspiró, porque de lo contrario, ya no me has hecho 5 o 6 goles. Y los que hemos estado en el estadio estamos mirando, y los que han visto por televisión también. Entonces sí tiene como. simplemente que el arquero, pues el arquero, pues así, salvó, ¿no? Y entonces ya, pero que había una que otra falta, que también el árbitro no cobra, ya sabemos que es así. Si usted ve cuando hablan en Lima,
4: 8,
22: solamente 21. Hay uno que habla en el programa del Perú, que sí, habla, defiende al equipo o a otro de otra ciudad. Pero después, todo es Alianza, la U y Cristal. La Alianza es una argolla, una ruleta, todo el tiempo. Esa es la conversación, o sea que, ¿para qué hacemos campeonatos si no van a valorar a las personas? Ahora va a ganar la Sudamericana, por eso me alegro. Y me da mucho gusto de volverlos a escuchar después de tanto tiempo.
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22: No he podido escucharlos ayer, anteayer. Muchas gracias, buenos días.
0: No, a usted las gracias. Sí, estamos de acuerdo, porque nadie tiene derecho a pintar su casita o y que venga alguien y le pinte con cosas realmente terribles, ¿no? Que la ensucie. Claro, uno hace un esfuerzo, pinta su casa y vienen unos desadaptados y le pintan la misma. No, estamos muy mal en eso, ¿eh? Sí, pero como vienen y se van, y algunos se esconden ahí
4: 8,
0: en los distritos que
4: 22.
0: Son de acá, entonces la policía debería detenerlos, no buscarlos, detenerlos, identificarlos por lo menos. Muy bien, vamos con la llamada telefónica. Este es Melodía, buenos días.
5: Sí, buenos días.
0: Diga usted.
5: Dos cositas rápido, señor. Discúlpeme, trabajo yo 16 años... y de los dos trabajitos que tengo, por suerte, gracias a Dios, pago el seguro. Uh-huh. Nunca en la vida he ido al seguro. Deben de, eso es lo seguro, trabajar bien, honestamente, no solamente
4: Radio
5: para ellos.
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5: Dos, el Club Melgar también debe poner de su parte y salvaguardar a sus hinchas, preocuparse, coordinar con la policía, exigir que cuiden a los hinchas. Gracias, señor.
1: Gracias por su participación, aunque algo se ha visto así en el estadio, ¿no? También por la cantidad de efectivos de la policía y al momento de salir, porque el estadio ya casi estaba lleno, retenieron, ¿no? La tribuna
4: 23.
1: Norte, donde estaba la barra de Alianza, y salieron las tres tribunas, ¿no? Local. Salieron, por buen tiempo, nos indicaban, ¿ah? Por claro. Buen tiempo. Para que no se encuentre, porque estos hay vándalos también pues infiltrados en la barra del equipo de la visita, ¿no? Uh-huh. Y por eso han optado esa medida, ¿no? Retenerlos en el estadio.
0: Claro, un tiempo prudencial para que salga una barra y luego salga la otra. Juntas no, porque se encuentran en las puertas. Y no sé, no me explico por qué si tienen que pelear. Se agarran a pedradas, se insultan, como si eso seguro va a variar el resultado del compromiso. No, pues estamos muy mal. A ver, ¿qué nos dice Pablo, hincha de Melgar también? Pablo, adelante, buenos días.
6: ¿Qué tal, don Edgar Jaén? Muy buenos días, amigos de Radio Melodía. Hemos llegado hasta el parque de Ciudad Satélite, en este parque del mismo nombre, para ubicarnos un poco mejor, está entre lo que es la avenida de Estados Unidos y el parque, en el parque del Palacio del Deporte. Ahí hay 8, un parque bastante 24. Grande, ciertamente, pero que este fin de semana los vecinos han reportado la muerte de al menos 30 palomas el último fin de semana, exactamente el domingo, y hoy también han vuelto a aparecer un buen número de palomas muertas. Están sobre la banca, sobre el piso. De acuerdo a la información preliminar de los vecinos, un varón con una capucha negra es quien había lanzado alimento con veneno, y por lo que se sospecha que esta persona habría envenenado justamente a los animalitos. Es una zona, tenemos donde el parque es bastante grande y habitan gran cantidad de palomas. Entonces, ya el fin de semana se ha reportado el hallazgo de al menos 30 animalitos que han sido envenenados, y también esta mañana también hay. Entonces, el veneno continúa por la zona, exactamente no se tiene el lugar donde se habría lanzado el veneno. Se habla de la plaza cívica donde se lanzó esa persona, pero también 8, en el área verde, 25. Digamos, en el parque en sí, también hay montículo o pequeños restos de comida, como especie de pan, de maíz, que había sido combinado con veneno, lo que los palomas han consumido y han fallecido. El último fin de semana se encontró 30 y hoy se ha podido encontrar al menos 7 también palomas que están en el... Unas ya han fallecido, una está agonizando, pero evidentemente también va a morir. Se sospecha que esa persona habría lanzado veneno y lo que finalmente ha causado la muerte de estas palomas en satélite, en el sector satélite, en José Luis Bustamante y Rivero. En breve, más información, Javier, Don Edgar.
1: Pablo, entonces, este es en Bustamante y Rivero, en satélite, según la imagen también que nos compartes. Satélite grande, ¿verdad? La zona.
6: Satélite grande, exacto. Sí, entre lo que es la Avenida Estados Unidos y el Palacio del Deporte hay un parque bastante grande, hay una plaza, una pequeña plaza, es satélite, ciudad satélite, y a un costado está el parque, 8, ¿no? Que es también 26. Bastante grande. Claro.
1: ¿Y que solamente se percataron que habría sido una persona vestida de negro quien lanzó este veneno? ¿No se tiene por ahí mayores datos, alguna cámara de repente?
6: Justamente las cámaras de seguridad han permitido ver a una persona sospechosa que lanza alimento, pero también hay cierto que muchas personas también lanzan alimento. Pero luego de haber lanzado este alimento, pan seco por lo general, es que las palomas han aparecido muertas, ¿no? El domingo en la mañana, los vecinos reportan que han aparecido estos animalitos. Entonces, se sospecha que haya sido él y que hoy día también han quedado algunos restos de este veneno y que las palomas que vienen pues también han consumido y están muriendo de a poco.
1: Bueno, qué lamentable, ¿eh? Gracias, Pablo, por la información de este lugar, satélite grande, Bustamante y Rivero. Entonces, ojalá puedan, a ver, identificar, recapturar a esta persona. Está echando veneno ahí a las palomitas, imagínense, ¿no? Obvio.
4: 8, así es, 27. Vamos con la siguiente intervención telefónica. Buenos días, Melodía.
7: Buenos días, señores de Melodía. Buenos Gracias días. Gracias por la oportunidad. Bueno, yo suelo ir al estadio, voy con mis hijos. Y le diré que la última vez que vino Alianza no fui. Yo soy hincha de Alianza Lima. Le diré que el anterior partido no ingresé porque hubo una mala organización y no había mucho policía. Ahora sí, felicito a la policía porque ha habido bastante policía. Ahora sí. Ahora, yo lo comparto también y estoy de acuerdo con ustedes de que obviamente hay de todo en las hinchadas. Aquellas personas que vamos al estadio sabemos lo que se vive en el estadio. Es más, miré a uno de los compañeros de ustedes que estaba atrás mío. No le voy a decir su nombre porque de repente lo va a gritar. Le agarra. Y lo que yo no estoy de acuerdo, señores, es con lo que tengan otras personas y valoran el ornato de la ciudad. Pero le diré también, señores, que los angelitos del Melgar también son angelitos. Cuando salen afuera, no crean que solamente agarran y el otro equipo es el que busca la pelea. Ya, y yo no comparto eso. Porque lastimosamente se ve feo. Y además es un juego. Y se gustaría, sería bonito que agarren y disfrutar el partido y todo, pero se mira de todo. Es más, sí, yo estaba en la tribuna norte y me dice que la policía también los estaba reprimiendo a la barra de la Alianza, porque uno se salía del cuadro y ya estaba ya con otra cosa. Eso es todo, señores de Melgar.
4: Muchas gracias, muy bien, por su intervención. Nosotros no hemos dicho que la barra de Melgar sea integrada por angelitos. No, de ninguna manera. También pues tiene lo suyo, ¿no? También tiene lo suyo. Hacíamos más referencia a lo de Alianza 8, Lima. 29. ¿Por qué este tipo de hechos, de enfrentamientos, de abuso contra la propiedad privada y asaltos, se incrementan cuando llega precisamente la barra de Alianza Lima y llega la barra de la U? Porque en el resto de partidos, cuando juega Melgar, hay problemas de este nivel. Hay problemas de enfrentamiento, de correteos, de daños a la propiedad pública, propiedad privada. Me parece que no, me parece que no. Por eso hacíamos referencia a la barra de Alianza Lima, que no solamente ahora llegan de Lima, antes llegaban de Lima. No, ahora aquí en el equipo también, por Hunter, por la parte alta de Miraflores, ahí también ahora han aparecido hinchas de Alianza Lima, ¿no? Y generan un montón de desórdenes. Al amigo, muchas gracias por la intervención telefónica. Cambiamos de línea. ¿Así es? Ah, no, cambiamos de pausa de información. Ahora es información comercial. Adelante.
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0: Bien, seguimos informando Melodía en la noticia. Nos están escribiendo desde semi-rural Pachacuti y están preocupados porque ha ido maquinaria evidentemente pertenece a alguna empresa contratada por la municipalidad, y han destrozado prácticamente una parte de la plaza principal de Pachacute. Lo que no saben los vecinos, ni siquiera los dirigentes, es por qué y qué van a hacer en el lugar. Han dejado todo destrozado, nos envían algunas fotos en donde hay una gran cantidad de, diríamos, del material que han sacado, que han destrozado, pedazos de cemento ahí, pero no saben para qué es, qué van a hacer. Inclusive una pileta,
1: no sé, 836,
0: también la han sacado. Entonces, ¿por qué no dan a conocer qué van a hacer? ¿Van a hacer mejoras? ¿Van a hacer una obra? ¿Algunos trabajos adicionales? ¿Van a mejorar el lugar? ¿Qué es lo que está pasando? Yo creo que la población debe ser informada. ¿Cuesta mucho? Yo creo que no. Pero ahí los dirigentes de San Miguel tampoco no conocen.

0: casa de Pachacute. Muy bien, vamos a seguir informando, amigos oyentes, Melodía en la noticia. También nos enviaban algunos mensajes vía WhatsApp en el sentido siguiente. Nos señalan que los terrenos en Aso Beach, dice que todos tienen título de propiedad. Sí, esto referido al tema, que dijo la dama quejándose de Characato. De Characato se estaban quejando de que les habían vendido un terreno fantasma que no existe allá en Aso Beach. Bueno, conocemos Aso Beach, sí, conocemos Seminar Aso Beach, y bueno, nos indican que todos los terrenos tienen título de propiedad, y de eso también me consta, porque conozco a unas personas que viven, tienen su título de propiedad. Ojalá que 8, la dama que nos 38. Llamó de la zona de Characato, entonces pueda hacer la denuncia pertinente. Pero bueno, también nos escriben, buenos días señores de Melodía. Siendo la avenida Los Incas una vía rápida, ¿cómo es posible que los cisternas obstaculicen el tráfico en hora punta, creando bastante congestión? Gracias por la difusión. Claro, y nos envían la foto, y tienen razón. Están sacando agua, los tanques cisterna. Sí. Y entonces, ¿por qué están haciendo ello? Tienen que hacerlo, pues, en otro horario.
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0: que no dificulte
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0: El tránsito vehicular. Yo no sé qué pasa con los municipios. También quiero hacer una denuncia del distrito de Cayoma. Hay un caballero que cría perros pitbull y lo suelta todos los días. Se está exponiendo a los niños que pasan, niños de entre 3 y 4 años, a los ancianos y a los mismos perros criollos que pasan. ¿Cómo que se los están comiendo? Dice, para no creerlo. El dueño tiene que guardar a estos perritos. Al parecer cría incluso más.
1: 8, 39.
0: Son de raza pitbull. Por favor, denunciar para que tomen acciones la comisaría de Cayoma. Es en el mismo Cayoma. Entonces, al señor que está criando estos perritos, que son peligrosos, ténganlos pues en su casa, ¿no? No los saquen. Porque si los dejan en la calle, en cualquier momento puede atacar a un niño, ¿no?
2: Claro.
0: Y no solamente a un niño, a cualquier persona.
2: Adulto.
0: Que pase por el lugar.
2: Ya mataron.
0: Sí. ¿No?
2: Aunque estos tipos de perros tienen que salir con su bozal, ¿no?
0: Uh-huh.
2: Sí, tienen que tener un cuidado especial. Eso está normal.
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2: ¿No? Muy bien. Entonces, reiteramos, ¿no? Están, dijo la plaza es de...
0: La plaza de Pachacute.
2: Pachacute.
0: Sí, se miró el Pachacute, hay una plaza.
2: Ya.
0: Entonces, les vamos a enviar una foto mejor.
2: Sí.
0: Para que se enteren. Creo que no se han enterado. Bueno. Por ello los vecinos están quejándose porque no saben qué van a hacer ahí. Han destruido y lo han dejado ahí, se han ido.
2: Ajá.
0: Entonces, es la preocupación, ¿no? No han continuado trabajando.
2: Sí, el 8, no sabe.
1: 40.
2: Imagínense los vecinos. Bueno, pero a ver, vamos a recabar información al respecto, a ver de qué se trata y quién realiza y por qué es lo que van a modificar. ¿Amerita intervenir? También habría que preguntar, ¿no? A ver, entiendo que también tiene su directiva el pueblo de Semirural Pachacute. Seguimos informando a través de Radio Melodía, Melodía en la noticia. Si hay paso, nos pregunta si hay paso por lo que es Salaberry y Vallecito. Sí, claro, ayer aperturaron. Sí, ayer aperturaron. Así que la persona que nos escribe, le damos a conocer que sí hay el paso.
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2: Lo que sí no tenemos información de la avenida Parra. A ver, ¿cuándo terminan? A ver, no informa la comuna provincial ahí. ¿Qué pasó? ¿No? Entonces, sí, la avenida Parra, del cual se han quejado también bastante los amigos transportistas y los vecinos de la zona también, ¿no? Están demorando, al parecer, bastante ahí en la avenida Parra. Bueno, atención, también nos hacen el siguiente reporte, amigos oyentes de Melodía.
1: Aquí 8:41.
2: Tememos a que nuevamente se nos corte la energía eléctrica. Ayer hubo problemas, tiene conocimiento.
0: Claro.
2: Se
0: sube y baja.
2: Han estado interviniendo, tengo entendido, ¿no? Allí en Miguel Grau.
0: Sí, fueron a Miguel Grau, involucraba también por Jorge Chávez, por toda la zona. Pero bueno, entonces ojalá. Ahora, ¿quién está haciendo estos trabajos? Preguntamos a las personas que nos envían, las fotos inclusive, porque debería haber un cartel de obra. No hay un cartel de obra. Ahora, ellos piensan porque es el municipio,
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0: ¿No? Porque ¿quién va a ir a romper? Han roto ahí, pero ahí están las fotos, ¿sabes? Como testimonio de lo que nos han enviado y de lo que nos han estado explicando qué ha ocurrido allá en Semirural Pachacute. Vamos a seguir informando a Melodía en la noticia.
2: Vamos a ir con la móvil de Melodía. Jonathan Quispe tiene información desde exteriores. Sí, Jonathan. A ver, Jonathan, ¿cómo le va? Adelante, le escuchamos.
4: Bien, correcto. Muchas gracias por el pase correspondiente, Jaén Noguera, oyente de Radio Melodía. Vamos
1: 42.
4: A conversar con el consejero Aarón Maldonado sobre la posición sobre esta declaratoria de emergencia en Carabalí. Don Aarón, ¿cuál es su posición en cuanto a esta declaratoria de emergencia que se ha

0: en la provincia de Carabelí. Primero, buenos días a todos. Sorprendente porque hay dos tipos de estado declaratoria, ¿no? El estado de emergencia inminente por tema de lluvias a 6 distritos de la provincia de Carabelí y después otro alusivo a Tico, también en el campo de la educación, lo que estuvo reclamando varios colegios afectados.
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0: Por todos lados, si no veo un presupuesto. Entonces, aquí algo interesante que he escuchado es parte del presidente de la CONFIE, ¿no? Porque viene la parte teórica, bien bonita, declaratoria de estado de emergencia. Yo lo logré. Pero eso es para la foto. Pero viene, pues, lo que corresponde a los actos preparativos de un expediente, de un perfil, de ejecutar la obra, de hacer inventario de condición vial. Y eso, ¿con qué se hace? Con presupuesto. Presupuesto que no tiene Carabelí, presupuesto que no tiene Atico, presupuesto que hasta ahora,
1: 8,
0: de manera
1: 43.
0: Real, no sería el gobierno regional. ¿Qué sugiero yo? Lo escuché al presidente de la CONFIE. La presidenta da un decreto supremo de obras por servicios para que los empresarios puedan hacer la inversión en expedientes, en perfiles, porque si no va a quedar en más de lo mismo. Siempre declaratoria de estado de emergencia, pasan los decorativos. Exactamente. Pasan los 60 días y después siguen pasando 60 días y declaran pues estado de emergencia ahora por otro tema, pero nunca se corrige esa vía. Yo cuando era gerente de Instituto Provincial de Carabelí, he transitado esa vía. Y corresponde a dos jurisdicciones, a Camaná y Arequipa. Hay que ver si esa vía es vecinal, si es regional, si es nacional. Porque si dice la Panamericana Antigua, para ver cómo está jerarquizada para actuar con los preparativos correspondientes, los expedientes, los convenios institucionales. Aquí yo quiero aclarar, primero, felicitar al alcalde provincial que estuvo ahí estos 3 días, pero así debió trabajar los 4 años con los distritos, con la provincia, en capital, no solamente
1: 8,
0: 3, 4 días. Pero lo felicito, en este caso ha actuado bastante bien.
2: Actualmente, ¿cuál es el panorama? Se indicaba que no se tiene una fecha exacta para la rehabilitación al 100% de la vía, en los dos carriles.
0: No, los dos carriles no están habilitados hasta ahora, están transitando parcialmente, como se dice. Algunos van al norte por un cierto tiempo, algunos al sur por cierto tiempo, y creo yo que debemos actuar ya. Yo he transitado esta vía, incluso está menos peligrosa que la que tenemos, pero hay que hacer los actos preparativos.
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0: La población piensa que es entregar un oficio por parte del alcalde. Aquí los alcaldes, que son los presidentes del Comité de Seguridad y Salud, tienen que actuar rápidamente. Y no solo en el tema de declaratoria de emergencia y para la foto, sino lo que realmente vale, que es presupuestar esta vía como requerimiento de la población de Carabelí, como requerimiento de la población de Camaná.
2: ¿Qué opción sería la vía alterna?
0: Yo creo que sería una opción
1: 8:45.
0: Transitoria, porque tiene que trabajarse la doble vía. Yo la conozco, he ido varias veces cuando era gerente del Instituto Vial. Son 15 kilómetros más o menos, casi por Ocoña, y cae más o menos por Atico. Yo la parte técnica no sé muy bien, porque nací en inventario vial, un ingeniero civil. Y eso tiene que actuar el alcalde provincial en convenio con el alcalde de Camaná para hacer el inventario de condición vial y con eso presentar al gobierno regional o al gobierno nacional para que disponga que intervención en esto. Y buena sugerencia del presidente de la CONFIE, obra por servicios.
2: En todo caso, esta declaratoria es más de lo mismo, en todo caso, porque no viene con presupuesto.
0: Y lo juro que lo digo, es por todos lados, al revés del derecho. ¿Dónde está el presupuesto? ¿Dónde dispone el presupuesto para los ministerios que están comprendidos? ¿Dónde está el presupuesto para los gobiernos locales y provinciales? Y no lo he encontrado. Entonces, a manera de eso, yo creo que es decorativa.
2: Bien, compañero, para el consejero Aarón Maldonado, les escucho, compañero.
1: 8:46.
3: Buenos días al consejero. ¿Significa, como siempre, señor consejero, que se declara estado de emergencia, pero el gobierno central no envía una partida especial para afrontar los gastos más urgentes?
0: Cuando yo ingreso a ser consejero,
3: sí,
0: los primeros años me da una ilusión ver el estado de emergencia.
3: Claro.
0: Ahora que veo estado de emergencia, lamentablemente la ilusión es casi nada, porque si no hay presupuesto, no hay disposiciones efectivas para poder accionar por parte de los gobiernos locales o regionales, es más de lo mismo.
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0: como decía el colega,
4: en la noticia.
3: Claro, pero el estado de emergencia facilita que puedan, diríamos, realizar acciones rápidas, por ejemplo, en la compra de lo que se necesite, ¿no?, para socorrer a los afectados. Y si no tiene el municipio provincial de Carabelí, podría recurrir a gobierno regional, ¿no es cierto? ¿Esto lo dice la norma o
0: sí,
3: no?
0: Sí, pero acá se está resolviendo el tema de
1: 8,
0: manera
1: 47.
0: Claro. Porque el verdadero objetivo debería ser la rehabilitación de una carretera alterna, porque estas lluvias son todos los años, todos los años. Además hay que ver si la provincial de Carabelí, la municipalidad, o la municipalidad de Pico tienen el presupuesto. Y si no tienen el presupuesto, por favor, que hagan la documentación necesaria, porque a veces también no presentan bien la documentación y no pueden sustentar los gastos.
3: Claro, ahora consejero.
0: Y eso se queda finalmente en una buena voluntad. Repito, el objetivo, si es cierto, ayuda a las personas que
4: han afectado,
0: el objetivo central debe ser tener esta carretera alterna como una alternativa, valga la redundancia, pero después trabajar, escuché al presidente de la CONFIET un decreto supremo de obras por servicio para que los empresarios intervengan con su inversión.
5: Pero ahora, señor consejero, ¿qué le parece la reacción del gobierno regional de Arequipa? ¿Ha demorado demasiado? ¿No ha actuado de manera,
1: 8,
5: de manera inmediata? ¿O el trabajo ha sido oportuno? Como consejero, obviamente, ¿no? El trabajo de fiscalización. ¿Qué le parece la reacción del gobierno regional ante estos problemas?
0: Claro, primero señalar que ha sido algo inédito. Creo que se ha podido reaccionar un poco más rápido. Creo que al quinto día ha sido un poco extemporáneo, pero de todas maneras el informe del COER, por eso saludo al alcalde provincial, en este caso, que actuó rápidamente. Así debió trabajar con la maquinaria de San María los 4 años con
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0: los distritos de la provincia de Carabelí. No solo se trabaja 3 días. Pero eso es saludable porque la población se ha visto beneficiada con la actuación del alcalde provincial. Sin embargo, que no quede eso un declaratorio de estado de emergencia. Porque ya te decía que me hacía una ilusión los primeros años ver esto, pero después, al ver los resultados, creo que es un buen planteamiento del presidente de la CONFIE, que sea un decreto supremo urgente de obras por servicio por parte de la presidenta para que ellos puedan intervenir con la inversión, que son los que tienen el capital.
3: Claro, sería 8, muy importante, 49. ¿No? Porque a veces son buenos para dar consejos, pero se les pregunta y qué pueden vivir ustedes, qué pueden aportar, y no se hacen los desentendidos. Pero bueno, en el caso de un nuevo diseño, no basta esa vía alternativa como es la vía antigua, hay que hacer un nuevo diseño ya total, porque si no vamos a estar con los mismos problemas de siempre. En ese sentido, ¿el gobierno regional se preocupó en algún momento de por lo menos dar los primeros pasos para ello, señor, o no?
0: Consigo contigo que la alternativa real es esa, pero recuerda que todos los años hay ahí el tema de deslizamiento de piedras, ¿no? Y eso puede ser una alternativa, pero sí tiene que trabajar en ese sentido. Desconozco el tema de que hayan trabajado, parece que no hay un trabajo en ese sentido, salvo el pronunciamiento hace 3 días, ¿no?
3: Claro, porque según declaraciones de los técnicos de Provías, señalan que hace muchos años hay un proyecto para un nuevo diseño por ese tramo, 8, aproximadamente 50. De 40 kilómetros para una nueva vía, pero que esto está detenido porque con el gobierno central no ha dispuesto nunca una partida suficiente para ello. Pero ¿no le parece que el gobierno regional debería hacer gestión también, si es que ya existe un diseño, o de repente las autoridades aquí no tenían conocimiento de la existencia del mismo?
0: No, mira, yo voy a ser bien enfático con el Ministerio de Transporte y Comunicaciones. ¿Qué vía me ha hecho los últimos 15 años en Arequipa? Salvo las obicapas que ha hecho Ollantumala subiendo pajas.
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0: Creo que el Ministerio de Transporte está lleno de corrupción, lleno de gente incapaz, y me parece que si tú me dices qué vía ha hecho en la región de Arequipa estos últimos 15, 20 años, yo creo que ninguna.
3: Lamentablemente, ¿no? Ninguna. A nivel de gobierno regional, dejándonos un poquito de lo de Carabelí y de todos los problemas ocasionados en la Panamericana, ¿el gobierno regional ha diseñado en esta gestión alguna nueva vía de comunicación aquí en Arequipa?
1: 8, 51.
3: ¿O solamente da mantenimiento algunas, que ya existen? Por ejemplo, se habla de un diseño nuevo también para Variante Uchumayo hasta el kilómetro 48. Que tendría que ser una moderna autopista. ¿Por lo menos ha habido alguna intención, alguna idea, alguna preocupación en ese sentido?
0: Mira, en lo que me compete a mí, que es mi provincia de Carabelí, hemos terminado una carretera Chala-Guanubanu que estaba en litigio, y ahora estamos terminando el perfil para una carretera más afectado que tenemos. Están haciendo también una en Cayoma, creo, Guambo. Están avanzando, pero creo que se ha avanzado no muy rápido, que digamos.
3: Entonces, hay mucho que trabajar. Ustedes terminan ya su trabajo a fines de este año, ¿no es cierto? ¿Cuál es el futuro político que tiene usted, señor Maldonado?
0: No se puede decir porque no se puede hacer publicidad hasta el 5 de septiembre, pero estamos en este ajuste electoral que viene y esperamos tener la confianza de la población.
3: Ah, la pregunta simplemente era, en todo caso, le voy a cambiar el texto de la misma. ¿Usted está candidateando a algo?
0: Exactamente, nuevamente al mismo cargo, a la Consejería Regional.
3: Ah, por Carabelí, ¿no es cierto?
0: Por Carabelí.
3: Oye, ¿en qué agrupación política?
0: Por Arequipa también.
3: Claro que sí, ¿en qué agrupación política?
0: Ah, no se puede decir, creo, pero creo que usted tiene la documentación. Ya el 5 es mi lanzamiento de campaña y lo van a saber.
3: Muy bien, sí.
0: Muchas gracias.
3: Queríamos darle a conocer nada más porque agrupación política ha cambiado, supongo que no habrá cambiado de agrupación política, ¿no? ¿Ha cambiado de agrupación política?
0: No, mi única agrupación política es Carabelí y Arequipa.
3: Ah, vale.
0: Y apoyar, de ser el caso, al gobierno regional que entre.
3: Ah, bueno, perfecto. Claro.
5: Muy bien, gracias por su participación. ¿Eh? Gracias, Jonathan, también por la información. Ah, bueno, hay consejeros que están... No, gracias a usted por su participación. Gracias, Jonathan. Hay consejeros que están en campaña, entonces.
3: Que no quieren ir.
1: 8:53.
3: Pero hay de todo, ¿ah?
5: ¿Eh? Quieren de elección.
3: Ya nos puede sorprender en esta campaña, ¿no?
5: Sí, sí, sí.
3: Muy bien, vamos a seguir informando, amigos, gente, Melodía en la Noticia. Y gracias a Jonathan también, ¿eh? Por la entrevista y el contacto suficiente.
5: Don Serafín Ticona tiene información desde exteriores en la móvil 1 de Melodía, don Serafín.
4: Sí, muchísimas gracias a ustedes por parte correspondiente a los oyentes de Radio Melodía. Reitero, buenos días. Se pueden ver la fotografía, hemos llegado al mercado Inmaculada Concepción, esto en el distrito de Catalina, de Ciudad Blanca con Israel, donde hace unos minutos un carro, una camioneta de color blanca, ha chocado contra un vehículo ahí agraviado, y también casi toca contra un patrullero. Esto ha sido más o menos por las inmediaciones justamente del lugar donde estamos actualmente, por el mercado de Inmaculada Concepción y la institución educativa Sorana. Este vehículo se ha ido con destino hacia Chihuahua. Hacia Chihuahua es muy probable que baje por el lado de Miguel Grau, por el otro ingreso, pero la policía está en la persecución en la ubicación de esta camioneta de color blanco, porque al parecer serían delincuentes que estarían a bordo de esta camioneta de color blanca. No nos han dado a conocer la placa, pero ya el personal de la Policía Nacional de Miguel Grau, porque su jurisdicción, esta parte de Israel, Ciudad Blanca, es la jurisdicción de la Comisaría de Miguel Grau.
1: Melodía están justamente
4: en la persecución, con apoyo también del 105 Radio Patrulla. Hay un vehículo que ha sido impactado, pero esta camioneta, al momento de escapar, casi va contra el patrullero, y es por eso que se han dirigido a lo que es con destino, como quien se va a Chihuahua. Es la información, adelante ustedes.
5: O sea, ¿en este momento se está dando una persecución?
4: Se está haciendo la persecución porque este vehículo, como se va a Chihuahua, es muy probable que podría ingresar 55. A la altura de, estamos hablando justamente el ingreso de lo que es la nueva asociación Las Lomas, o por el cementerio que tiene la Policía Nacional, para poder ingresar por ese lado para Miguel Grau.
5: ¿Logró chocar, me dice usted, o casi choca un patrullero?
4: No, chocó contra otro vehículo y al momento de escapar casi choca contra un patrullero.
5: Allí empieza la persecución.
4: Ahí empieza la persecución. Y esta camioneta se va como con destino para pasar por Baños Jesús o también por los dos grifos que están en este lugar, subir lo que es Portales y subir con dirección hacia Chihuahua. Por eso indicamos que es muy probable que esta camioneta, que es muy probable que no vaya a Chihuahua, ¿no?
5: Pero más, antes de llegar a toda esta parte, si el patrullero ha reaccionado de inmediato o no.
4: Ha reaccionado, pero mientras que ha dado la vuelta, porque casi se toca, ese es ahí donde mientras ha dado la vuelta, es donde se pierde y justamente pierde la fuga por este lugar. Y seguramente va a bajar por Miguel Grau, a ver si de repente los servicios de la Comisaría de Miguel Grau podrían ubicar a esta camioneta de color blanca. No se tiene ninguna otra, pensamos que de repente se tiene algún número de la placa, pero de repente sí, pero por el momento no se podríamos indicar sobre
3: eso. O sea, se fugaron, ¿no es cierto?
4: Se fugaron.
3: Ah, sí, bueno. ¿Y no hay un plan CER con coordinación con los otros gobiernos locales? O mejor dicho,
4: sí,
3: policiales.
4: Están con el 105 Radio Patrulla.
1: Ya.
4: Con el 105, se ha irradiado, es por ello que están en esta persecución o la ubicación, en todo caso, está también.
3: Y los gobiernos locales también deberían apoyar con Sereno, pues, ¿no? Para ver lo de esta, por qué se fugaría, ¿no? Bueno, Serafín, muchas gracias por el informe. Nosotros seguimos, nos escriben, buenos días, señores de Melodía, para comentarle. El domingo vi a la barra de Alianza por la avenida Salaberry. Pero los policías que estaban eran 57. Pocos y se morían de miedo. Uy, uy, uy. Ahora me imagino que no podían hacer nada. Me imagino que si la policía atrapaba a algún barrista pintando, saldrían las mamás de la campiña diciendo que ese niño es inocente, porque solo estaba expresando sus cualidades y que ellas no estaban cuando acordaron la ley de no pintar. Pero bueno, son terribles las mamás, ¿no? En estos oyentes también. Por si acaso, así nos escriben. ¿Eh? A ver, ¿qué más? Buen día.
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3: Quiero hacer un reclamo, denuncia por cobro de alimentación del programa Desayuno Escolar que da el Estado en el Colegio Néstor Cáceres Velázquez de Cerro Salaverry. El costo que se está cobrando es 70 soles por alumno. Un cobro exagerado, aún sabiendo que todos los alimentos los da el Estado. Pero, sin embargo, dicen que se compran algunos alimentos que el Estado no les da. Y esto es mentira porque no lo hacen. Hay padres que tienen 3 hijos en la escuela y tienen que pagar 210 soles. Y ahora están decidiendo pagar dicho monto.
7: 8.58.
3: Año pasado cocinaban cosas ricas, dice, ¿ah? ¿Eh? Año pasado cocinaban cosas ricas para los niños. Hoy en día solo les dan un día de alimento sólido y los demás días solo leche y galletas. Y algunas veces cereales que también manda el Estado. Así como este caso, hay muchos casos de irregularidades en dicha escuela. Entonces, el padre de familia se está quejando, ¿no? De la preparación del desayuno escolar. El desayuno escolar.
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3: Néstor Cáceres Velázquez de Cerro Salaverry. Y si quieren desmentir esta nota que nos ha llegado vía WhatsApp, encantados. Ah, nos pueden llamar de la Asociación de Padres de Familia o también de la dirección del plantel. No hay ningún problema aquí en Melodía. Seguimos informando Melodía en la noticia.
5: Seguimos informando a través de Radio Melodía, Melodía en la noticia. Otro mensaje, el Club Melgar debería tener un capítulo aparte.
3: ¿Cómo así?
5: Capítulo aparte. Pero la gente debería saber lo mal que trata a sus exjugadores, a quienes ni siquiera 8, una entrada 59. Les puede obsequiar. Ah, bueno. De repente nos está escribiendo un exjugador, ¿no? A ver, vía WhatsApp. Pero bueno, este es el mensaje que nos llega, ¿no? Nos dice, el Club Melgar debería tener un capítulo aparte. Pero la gente debería saber lo mal que trata a sus exjugadores, a quienes ni siquiera una entrada les puede obsequiar. Ah, bueno. De repente nos escuchan el Club Melgar y toman notas sobre este mensaje.
3: ¿No les envíen una invitación?
5: A los exjugadores, indica.
3: Claro, son una corte de malagradecidos.
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3: En los actuales. Bueno. Claro, porque hay gente, jugadores que ha tenido Melgar, claro, que lo han dado todo por el equipo rojinegro. Y entonces, ¿qué pasó ahora? Antes tenía un carnet especial antaño, que le permitía ingresar. Es más, a los jugadores de antaño también tenían un carnet que entraba nomás gratis al estadio. Y creo que con justo derecho, ¿no?
5: De repente los han cortado, no sabemos.
3: Sí,
5: pero ahí el mensaje que nos llega.
3: O sea, si va un ex jugador de Melgar, ¿le van a cobrar entrada?
7: 9, si va en punto en
3: Lucho
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3: Ponce, ¿le van a cobrar entrada? No, definitivamente no. Muy bien, vamos a ir a la pausa, volvemos Melodía.
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5: Bueno, continuamos con más información a través de Radio Melodía y Melodía en la Noticia. Para hoy, atención, hoy estamos martes 25 de agosto del 2026. Somos Radio Melodía, orgullosamente arequipeña. Vamos a ir con información de las móviles. Las móviles están en exteriores, listos ya para poder informar. Estamos con Pablo Serafín y Jonathan también. A ver, usted nos indica, Jesús. Vamos primero con Pablo. Perfecto, ya. Usted decide. Vamos. Pablo Rojas, adelante, le escuchamos.
22: Hola, ¿cómo estás, Jael? Don Edgar, muy buenos días, amigos de Radio Melodía. Hemos llegado hasta el colegio primario La Campiña, esto en Socabaya, tras la denuncia justamente de una mamá indicando de que se estaría obligando a los niños a hacer ejercicio luego de llegar tarde al centro educativo. Bueno, los papás, otro grupo de papás también se han reunido, aquí lo pueden ver también a través de las redes sociales de Radio Melodía, de cómo los papitos están firmando un documento que van a hacer llegar justamente al director del colegio para manifestar su posición frente a esta información. ¿Cómo estás, mamita? ¿Qué tal? Bienvenida a Radio Melodía. Para ubicarnos un poco mejor, este es el colegio primario. Hay otro colegio secundario, ¿no? Que está en la parte de arriba, ¿no? A ver, cuéntame un poco, por favor. Aquí hay un poco de diferenciar la situación. Con usted vamos a hablar con el papito. A ver, papito, ¿cómo está? ¿Qué tal? Bienvenida a Radio Melodía. Papito, para ubicarnos un poco mejor, la gente entienda. Porque hay varias denuncias y son dos colegios distintos. Eres el colegio primario.
23: Exactamente, es colegio primario.
22: La parte de arriba es el colegio secundario.
23: Secundario.
22: Ha habido una serie de denuncias en este.
23: Exactamente, la señora tiene un menor ahí también.
22: Claro, pero son dos colegios distintos.
23: Sí.
22: Bueno, a ver, ¿cuál es su suposición usted como papito? ¿Van a presentar un documento?
23: Sí, mire, lo que pasa es lo que ha hecho la señora está mal. Ese día yo he estado ahí, y pueden verlo en el video. Mi hijo ha llegado tarde, el director ya se había quedado en reunión. Y a PAFA con todos los padres, y los padres son los que me dijeron, ¿no?, que pueden hacer o si llegan tarde los niños.
22: ¿Había un consenso entre ustedes como los papás que si el niño llega tarde?
23: Toda reunión de PAFA, que se presentan todos los padres, y los padres son los mismos que han dicho, ¿no?, qué tipo, no de castigo, sino cómo hacerles entender a los niños que no lleguen tarde, porque es responsabilidad del padre, no del niño, ¿no?
22: Del papá, del niño.
23: No, no es lo que he dicho. ¿No? Entonces, la señora agarra y primero dice que el niño no estaba, después dice que sí estaba, después dice 3 minutos tarde, Cuando en realidad usted pregunta en otros colegios de acá de Sacabaya, la mayoría entra un cuarto para las 8. Somos nosotros somos el único colegio que entra a 8:30. Encima se le da tolerancia 5 minutos. Y encima tienen o vienen 3 minutos más tarde, 10 minutos más tarde, incomodan las clases de los demás niños, ¿no? Entonces, niños que viven por la zona, no son niños de la zona, no es un niño que venga de Cerro Colorado, de Hunter, ¿no? Como tomar tolerancia, ¿no? Son niños de la zona, la mayoría son de la zona. Por modificarlo de alguna manera, no tendría ninguna excusa en poder llegar tarde. Exactamente, ¿no? Hay niños que viven acá al frente incluso, o viven 2 cuadras más allá. Entonces, ¿con qué excusa llegarían tarde? ¿No? Al menos que estén enfermos, ¿no? Pero no es el caso, ¿no? ¿No? Para eso hay una justificación médica, que mi hijo llegó tarde por tal motivo. Pero no lo hay, ¿no? Pero un poco de ese acuerdo con los papás, de la dirección, ¿es cuándo se llevó a cabo? Si no me acuerdo, el mes de julio. Todos, digamos, aceptaban esta disposición de la dirección. Mayormente cuando se hace una reunión de APAFAC, como es sabido, cuando viene la mayoría, se hace un acuerdo y la mayoría acepta, se hace eso, ¿no? Si la señora no vino, porque ella misma dijo, ¿no? No estuvo en la reunión, entonces ella tiene que acatar lo que se queda en reunión por mayoría de padres, ¿no? Entonces, si tampoco tuvo la decencia de agarrar y preguntar qué se quedó en la reunión, es responsabilidad también netamente del padre, ¿no?
22: Sí, el video, por ejemplo, también, el director profesor está haciendo pequeña
23: exigencia. Exactamente, el mismo director es el que comienza y él pregunta, ¿no? Entonces, ¿cómo hacemos esto de los que han llegado tarde, ¿no? Y el director agarra, y un niño agarra y dice, ranitas. Entonces, el primero que se pone abajo es el director. Y él comienza, ¿no? Ya todos abajo, 5. Que no ha durado ni 15 segundos porque yo he estado ahí. En el video usted puede ver, yo he estado ahí.
22: Ahora, ¿esta medida de alguna manera ha reducido el número de niños que digan que llegan tarde?
23: No es que lleguen tarde, no siempre va a haber niños que lleguen tarde, pero eso es responsabilidad de los padres, no de los niños, ¿no?
7: Nueve.
23: De los padres, no de los niños.
22: Si me permites una opinión más de la mamita, ¿qué tal? ¿Cómo estamos para Rey Melodía? Confío también que de alguna manera no ha sido la posición adecuada de la mamá que denunció justamente esa...
0: No, definitivamente no, porque creo que como padres nuestra función es educar a nuestros niños y de repente hacer todo este escándalo innecesario, porque como lo ha dicho el papá, ¿no? Esta medida la hemos tomado en reunión. Y no un papá ni dos, sino la mayoría. Los papás que nos preocupamos en venir y saber qué está pasando en el colegio, qué medidas tomar, porque este problema ya viene de mucho más atrás. Y justamente en esta reunión que hemos tenido, el director nos comenta, ¿no?, de que hay mucha tardanza y qué podemos hacer, y que también él ya había hablado con los docentes, con los papás que vienen recurrentemente llegando tarde sus niños. Entonces, en reunión hubo muchas sugerencias. Hay papás que de repente hasta de medida más drástica dijeron, no, que limpien el colegio, que hagan otras cosas. Y todo eso está en nuestra acta, porque el colegio cuenta con una acta cada vez que se hace una reunión. Y al final se tomó la decisión de que quedaban a cargo del director los niños que llegaban tarde. Porque también la preocupación no es solo que el niño llegue tarde, sino, a ver, los niños que llegan temprano, es justo que sean interrumpidos.
22: Cuando uno llega tarde, ¿pierde clases?
0: No es que pierda clases, porque realmente tampoco es que el director tenga toda la mañana para quedarse con los alumnos. El director viene haciendo gestión, porque como verá usted, el colegio necesita muchos cambios y innovaciones. Entonces, él viene haciendo gestión para que se pueda pintar, para que se pueda arreglar. Entonces, no meritaría tampoco que el director esté todo el santo día pues con los niños.
22: Mamita, ¿y qué decir finalmente a la comunidad que a través justamente, ustedes comentaban, a través de las redes sociales, ha sido, digamos, criticada la posición de la mamá también?
0: No, es que en realidad sí ha habido mucha desinformación, porque uno, confundían con el otro colegio, dos,
22: el
0: que acá...
22: secundaria,
0: sí. Y dos, de que acá están diciendo de que un grupo de papás ha denunciado al director, al colegio, y no es así. Es solo una mamá, que lamentablemente la mamá tampoco es una madre ejemplar, porque no está al día en APAFA, como mamá en el salón no cumple como debiera, sin embargo quiere exigir cosas que no está bien, porque yo como mamá puedo exigir cuando yo soy una mamá presente, cuando soy una mamá que me preocupo por mi niño, que hago que participe en todas las actividades. Pero si nunca estoy presente, no colaboro, entonces, ¿cómo puedo exigir que a mi niño lo traten? Bueno, no traten, sino le den todo lo que los otros papás dan. Entonces, yo creo que la mamá está haciendo problemas donde no lo hay, porque acá se ha tratado de ver que todos los papás, a ver, opinen qué es lo que está pasando, y realmente, si no es el 100% de papás, con excepción de la mamá, no tenemos ningún problema con el director. Al contrario, estamos muy contentos porque él viene trabajando en función a mejorar todo lo que es la institución, en,
1: 9,
0: en 12. El hecho de que los niños sean más puntuales, porque es tan importante la puntualidad, no solo hoy, sino en su futuro. Entonces, no tenemos ningún problema con el director ni con la institución, pero sí con la mamita que viene haciendo tanto problema, y no solo el director y a la profesora, sino desprestigiando a todo el colegio. Claro, porque quedamos mal todos, pues. Entonces,
23: muchas gracias, muy amable. Justamente hemos hablado con nuestro papá, pero el número de papitos que están en el colegio son un mayor número. No podemos terminar hablar con todos, pero lo pueden enviar también a través de las redes sociales de Radio Melodía. Su posición de los papitos, ellos mencionan que, ojo, haciendo dos puntos muy importantes, don Edgar Jaén, es que este es el colegio primario. Las anteriores denuncias que hemos recibido son del colegio secundario, que está en la parte de arriba, por llamarlo de alguna manera, es la parte baja, en la parte de arriba, y son el colegio primario del mismo nombre, donde tenían la misma otro tipo de denuncias, y los papitos son efectos del colegio primario, que están ubicados en la parte baja, es uno, y otro que el acuerdo, digamos, en la PAFA, en la reunión de PAFA con la dirección, los papás, era que si un niño llega tarde, pues bueno, se iban a asumir estas medidas, ¿no?, de hacer ejercicios, y justamente estamos frente, ¿no?, donde al colegio, la pueden ver también en las redes, y es ahí donde se genera, bueno, los papás van a entregar el documento, un poco respaldando justamente esta posición de parte de los papás aquí, esto en Socavallén. Información de Edgar Jaén.
5: Entonces, Pablo, bien. En resumen, este grupo de padres de familia está, digamos, respaldando la medida del director y además informando que hay un acuerdo, o sea, ya hay un acuerdo de padres de familia para los alumnos que llegan tarde, hacerle ese tipo de, entre comillas, castigo, ¿no? Esto es cierto, sí. Pablo.
23: Exacto, sí, los papás respaldan esta medida, pero ha sido un acuerdo previo en la PAFA, justamente como contaba el papito humano, mamá. Ha habido un acuerdo previo entre los papás, la dirección, en la que esa medida se adopte ante la medida de que los niños puedan llegar tarde, pero como indicaba el papá también, es básicamente responsabilidad de los papás que puedan llegar tarde.
3: Claro, ¿y por cuánto tiempo los tenía el director? Porque según la versión de los padres de familia, señalan de que los alumnos que llegaban tarde quedaban, con la atención del director. Entonces, ¿cuánto tiempo los tenía haciendo algún tipo de ejercicio?
23: A ver, si me permites una idea, por favor. ¿Cuánto tiempo los tenían
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23: No quedan ni más de 10 segundos. Como le digo, han sido... No, segundos. Han sido 5 ranas. ¿Cuánto demora ser en ser 5 ranas? Un breve tiempo. Exacto, ¿no? Y la señora alega que son varias veces. De repente se ha confundido porque mayormente martes y miércoles, profesor de educación física, les hace hacer a todos los niños un tipo de ejercicios, ¿no? Con música, con todo, para activar a los niños, ¿no? Y eso no es un castigo, es una activación
1: 9,
23: física que
1: 15.
23: Hace el profesor de educación física, ¿no? Es una pregunta más, Edgar.
3: Sí, no. ¿Y qué van a hacer ahora ustedes? Porque creo que hay un nivel de enfrentamiento ya con el otro grupo de padres de familia que estaba protestando ayer por algunos ejercicios que hizo hacer el director a los niños que llegaron tarde.
23: Ahora, papito, ¿qué van a hacer ustedes? Digamos, ¿se ha roto las relaciones, ¿verdad?, con esa mamá, con la dirección? ¿Qué se va a hacer al respecto? A ver, exactamente eso no le podía decir porque eso ya es un tema de segundo grado.
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23: No la conozco, la señora, yo soy parte de la PAFA, pero sí me veo involucrado porque está tomando el nombre del colegio, claro, ¿no? Ahora, ayer la señora ha venido, ha venido a hacer problemas, los niños han estado en educación física, viene y le grita a frente de los niños a la profesora, le levanta la voz al director, o sea, no tiene respeto por la autoridad de la señora, ¿no? Entonces, la verdad que sí, se debe pedir a la UGEL que la señora hizo un tratamiento psicológico para ver qué es lo que tiene la señora. Porque los problemas que vieron traer es... A raíz de esto, ¿no? Que la señora ha venido a amenazar que le van a hacer que la bote y que esto y que lo otro, y no es así, y en frente de los niños, ¿no? Lo peor después es que hace 20 los... digamos, esa relación entre papito, penilla... Puede ser que sí, ¿no? Más que todo por los padres de segundo año, porque ellos son los que no conocen más a la señora, me imagino que sí, ¿no? Porque están presentes la mayoría de segundo, justamente por este tema, porque la señora no dice las cosas como son, ¿no?
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23: Muchas cosas que son mentiras, como dice que varias veces lo ha hecho el director cuando solo ha sido una vez, y que los tiene más de media hora ahí, o pierden todo el día, entonces no es así, ¿no? Como le digo, son 10, 15 segundos que hacen el ejercicio,
3: es
23: unas
3: tiempo.
23: Palabras que deben tomar en cuenta los niños, que a mí me parece bien, ¿no? Que sean los puntuales, la puntualidad sobre todo, y de ellos, esa es su clase. Sí, esa es la información completa.
3: Claro. Y dígale Pablo, que también la responsabilidad no solamente es de los menores que llegan tarde,
2: 9,
3: sino 17. De los padres de familia que no los levantan más temprano. Porque los padres de familia tienen responsabilidad también en ello, ¿no es cierto? Sí, ayer tratamos el tema ampliamente con nuestros propios oyentes y personas que nos llamaron, parecen algunos profesionales también, psicólogos, etcétera, que daban su punto de vista. Pero bueno, entonces perfecto. La situación está en ese nivel.
5: Sí, sí, perfecto. Pablo, nuestro móvil ha llegado a conversar con los padres ahí al Colegio La Campiña, nivel primaria. Porque también hay secundaria, dijo, ¿no? Con el mismo nombre.
3: Así es.
5: Vale la aclaración. Perfecto, Pablo. Gracias Melodía. A los padres de familia también allí en La Campiña. Nos reportan de un accidente, fuerte accidente. Atención, nuestras móviles también, fuerte accidente. Hace instantes nos indican por las inmediaciones de el Hospital Honorio Delgado. Un accidente, atropello a un señor adulto mayor frente a la morgue central, frente al Hospital General. Nos indican, lo tropezó una moto, le rompió la pierna. Fue horrible, amigos de Melodía, pero está consciente, nos indican. Esto en la avenida Daniel Cis Carrillo,
3: frente al hospital
5: de la morgue y del Hospital General.
3: Deberían 18. Salir con una ambulancia los señores del hospital, porque están esperando a los bomberos. Los bomberos están en un sitio bastante bastante lejos, ¿no? Entonces es necesario que salgan una ambulancia los señores del propio hospital a atender a esta persona. Serafín, ¿qué nos dice? Está con la móvil en exteriores. Adelante, te escuchamos.
4: Sí, muchísimas gracias a ustedes por el... Hemos llegado aquí en la parte alta del distrito de Paucarpata, donde los padres de familia del Instituto Cachiva 40.603 Virgen del Carmen están realizando un plantón debido a que las autoridades no se presentan tanto la UGEL Sur ni la Municipalidad Distrital de Paucarpata. El día domingo se ha caído el techo, tal como pueden ver en la fotografía como compartido. Se ha caído la malla de lo que es de lo que ha caído producto de los vientos. Vamos a conversar con la señora Susan
2: 9, 19.
4: Para que cambiemos, después conversaremos con el director sobre esta, porque los padres han determinado no enviar a sus menores hijos porque son de inicial y primaria. Señora Susan, ¿cómo está usted? Estamos en vivo para Radio Melodía. Buenos días.
6: Buenos días a todos los radioescuchas de Radio Melodía. Nosotros el día de hoy, los padres, estamos aquí en la institución a manera de protesta, puesto que no hemos recibido una solución inmediata, tampoco ninguna de las instituciones pertinentes se han apersonado el día de hoy para ver qué está pasando, ¿no? El día de ayer ya se ha comunicado tanto a la UGEL, tanto a la Municipalidad de Paucarpata, para que ellos se apersonen y vean, ¿no?, qué está sucediendo. Entonces, ya que no hemos recibido esta respuesta, nosotros el día de hoy no hemos enviado a nuestros niños y también estamos pues en pie de protesta por una razón justa, ¿no?, que es la seguridad de nuestros niños.
4: En este caso, si no vienen hoy día tanto la Municipalidad de Paucarpata para 20. Solucionar más que todos estos parantes que pueden caer y puede ser dañino para los niños, ¿han determinado de repente tampoco mandar mañana?
6: Sí, de no recibir ninguna respuesta, nosotros no vamos a enviar a nuestros niños y vamos a tomar medidas más radicales, ¿no? Vamos a presentarnos ante la UGEL, ante la Municipalidad de Paucarpata, si es necesario, ante el gobierno regional, para recibir una atención inmediata, puesto que se está vulnerando, ¿no?, el derecho de la educación de nuestros niños. Entonces, ahorita nosotros estamos exigiendo, ¿no?, que se apersonen en estos momentos para decirnos algo, ¿no?, porque no creo que esta situación quede así.
4: Ustedes sí han cursado los documentos a la UGEL Sur y a la Municipalidad de Paucarpata. Creo que les han dicho que recién mañana los van a atender.
6: Sí, es lamentable esta respuesta, ¿no? La UGEL Sur nos ha indicado vía telefónica de que 9, todavía ellos 21. Se ocupan el día de hoy y mañana recién estarían pues apersonándose acá, ¿no? Y nuestros niños estarían perjudicando lo que es laboralmente.
4: Aparte de las estructuras de metal que están ya prácticamente por caerse, tienen ustedes problemas con la electrificación, porque al ceder los parantes de fierro, han tirado los cables de la electricidad.
6: Exactamente, no tenemos ahorita, no contamos con electricidad en toda la institución, puesto que hemos cortado porque está en riesgo, ¿no?, de sufrir con la caída un corte, porque justamente por esta estructura se está cruzando, ¿no?, el cableado eléctrico. Entonces, hasta se puede suscitar un incendio. Entonces, nosotros, para prevenir, se ha optado por cortar, ¿no?, la energía en toda la institución por seguridad.
4: ¿Viste la elección de la Virgen del Carmen, que está en la misma organización Virgen del Carmen?
6: Sí, sí.
4: Estamos límite ya con Chihuahua.
6: Límite con Chihuahua, y decir a nuestras 22. Autoridades que estamos esperándoles, no solo en campaña, ¿no?, que vengan a decirnos acá, prometernos el oro y el moro, y al final olvidarnos. Estamos totalmente olvidados, puesto que la infraestructura del colegio, no solo es esta infraestructura, sino que también la parte de abajo, como es torrentera, está a punto de ceder y no estamos haciendo uso de la canchita de abajo, ¿no? Entonces, tenemos muchos problemas. Somos una institución olvidada.
4: Prácticamente se han olvidado las autoridades.
6: Se han olvidado. Ahora ya por campaña, ya este año están viniendo los candidatos, pero después ya entran, se olvidan.
4: Señora, muchísimas gracias, ¿verdad? Entonces, vamos a conversar con el director, el señor Ricardo Flores, sobre esta medida que han tomado los padres, de no enviar a institución. Señor Flores, ¿cómo está? Estamos en vivo para Radio Melodía. Buenos días.
9: O sea, muy buenos días a los amigos de Radio Melodía, sí. Gracias. Como ustedes están viendo, estamos en una emergencia acá en la institución educativa, 23. Debido a que el día domingo, por horas de la tarde, a consecuencia de los vientos huracanados, hay postes que han cedido y están a punto de colapsar, ¿no? Entonces, esto ya tiene de conocimiento las autoridades respectivas, tanto la Municipalidad Distrital de Pocarpata, como también la UGEL Arequipa Sur, ¿no? La municipalidad el día de ayer se ha hecho presente y ha hecho la inspección respectiva, y con el compromiso que hoy día también debe de acercarse en breves instantes para hacer ya un estudio y hacer una mejora estos parantes, de qué forma se pueden arreglar, solucionar.
4: Pero son 9:30 y no llegan las autoridades, porque los padres han decidido no enviar a sus niños. Eso ya no escapa a la medida que usted pueda tener.
9: Así es. Esto escapa a la dirección, escapa al personal docente, ¿no? Es una medida que toman los padres de familia porque
10: en la actualidad
9: no estaríamos brindando las condiciones para sus menores hijos. Puede colapsar en cualquier momento y puede haber un accidente. Es por ello que los padres han optado no enviar a sus niños hasta que ya se dé una solución a este inconveniente, a este impasse.
4: ¿Esta institución educativa es primaria y secundaria? No, es secundaria.
9: No, solamente alberga el nivel de primario e inicial.
4: Perdón, nos habíamos confundido. Es inicial y primaria.
9: Inicial y primaria, así es.
4: Muchísimas gracias.
9: Gracias a ustedes, más bien. Gracias a ustedes por la cobertura. Muchas gracias.
4: O sea, aquí están los padres de familia haciendo el plantón correspondiente en esta institución educativa. Se ha puesto las cintas correspondientes y la determinación de los padres no enviar a sus niños,
5: claro,
4: el
5: entonces,
4: día
5: fin,
4: de hoy. Y si no llegan, díganme.
5: Sí. Por lo que se ve en la imagen que usted nos manda, el daño son las mallas Rachel, lo que sostiene la malla Rachel. Hablamos de son tubos metálicos, ¿no?
4: Son tubos cuadrados, mejor dicho, son de metal. Cuadrados,
5: ya.
4: De metal. Y según lo que les han dicho, van a venir a reforzar. Creemos que esto ya ha tenido su periodo, uh-huh, y es muy probable. Y además es tubo, no es fierro, o sea, es prácticamente base. Podría ceder en cualquier otra oportunidad. Y es por ello que ellos piden el cambio total. Y si cae, esto, claro, una de ellos, puede caer alguno de los menores.
5: ¿Solamente ese es el problema, la malla Rachel y los tubos, don Serafín?
4: No, tienen problemas también porque ellos colindan con la torrentera, y hay un espacio que tienen otro área para hacer educación física. No lo están utilizando, porque bien decía la señora Susan que solamente se acuerdan cuando están en campaña y cuando ahora son y han dejado. ¿Es cierto así, señora Susan?
6: Sí, es muy cierto, ¿no? Estamos muy preocupados. Ahorita, por lo pronto, ¿no?, que nos den es una solución inmediata a esto, pues.
4: Sí, por lo que también no se está habilitando el campo
6: deportivo. No, sí, el campo deportivo de la parte baja no está habilitado. ¿Por qué? Porque como colindamos con la torrentera, hay un muro 9, que está a punto de 26. Ceder, entonces no podemos tampoco exponer a nuestros niños.
4: Por eso están abandonados.
6: Estamos, pues, abandonados, olvidados por nuestras autoridades. Por eso es que exigimos, ¿no?, que en estos momentos se presenten aquí, si no vamos a vamos a tomar las medidas más drásticas, ¿no? Y vamos a denunciar incluso porque están vulnerando el derecho a la educación de nuestros niños.
11: Sí, de repente se olvidan porque prácticamente es la última escuela aquí para despojar pata, porque ya más arriba colinda con Chihuahua. Adelante ustedes. Se me
5: hace ay, la parte de arriba, sí, la parte alta.
3: La parte alta, es por eso los vientos han afectado más al colegio.
5: Más fuertes los vientos.
3: Sí, ahí
5: ¿no?
3: son más fuertes los vientos. Los padres de familia podrían hacer algo más también, creo. Yo creo que sí, la gente es trabajadora, los padres de familia pueden ir de una u otra forma a tratar de repente darle un poco de seguridad, ¿no? Mientras la autoridad pues reflexiona, despierta, porque creo que la autoridad está durmiendo allí en Pucarpata, porque los escolares no pueden perder horas de clase, sí, pero en esas condiciones 9, también es bien 27. Complicado, ¿no? Por eso los padres de familia lo podrían claro. hacer también. Muy bien, vamos a seguir informando Melodía en la noticia. A ver, tenemos también información vía WhatsApp. Adelante, buenos días.
12: Buenos días, señores de Radio Melodía. Quiero hacer una queja sobre los ómnibus de 4 de octubre. Es la peor empresa que hay acá en 4 de octubre, Villa El Golf. Es terrible. A la una, ¿vieron usted los carros? Están parados en sus casas. No salen a trabajar o a darán vueltas y se vienen a sus Melodía. Casas. Como 5 o 6 unidades. Ellos viven por el corredor, es el Golf. Están parados ahí. Ahora, ayer salgo con mi señorita hija al doctor, porque es discapacitada, y pago mi sol 30, porque ellos no quieren cobrar un sol. Y le dije, le enseño el carnet de Conadis, que es discapacitada, y me dijo, ¿qué? ¿Cuánto vas a pagar, pues? Le dije, un sol 30 y deme mi vuelto de 20. Y de la niña, ella es discapacitada. Mejor cómprate tu carro, así me ha dicho todo malcriado.
13: 9,
12: después
13: 28.
12: Hay otro señor también del carro, de 4 de octubre, que le voy a mandar la foto de un caballero flaco, todo parece un perro, malcriado, se burla de las personas de la tercera edad y también de los discapacitados. No debe ser así, y deben ponerle una multa a esos estos. Y voy a averiguar, señor, ¿sabe qué? El carro que le ha dicho a mi hija, que nos ha dicho que me compre mi carro mejor. Voy a averiguar y lo voy a denunciar, señor, porque no debe contestar
13: Radio
12: así.
13: Radio Melodía.
12: Radio de Melodía. Quiero que hagan público estos de 4 de octubre, que son unos malandrines, cochinos. Los carros, toda una cochinada. A ver, abran las ventanas todas taconeadas, no se puede ni abrir. Gracias.
5: Perfecto. Bueno, ¿qué pasó? A ver, los amigos del transporte de esta parte de 4 de octubre en Socabaya. Debe ser la empresa de Marcitrán. Unas azules creo que van por este sector.
3: Puede ser, aquí hay ahora, otra también que hace servicio sí. por el lugar.
5: No 9, es la forma de responderle también pues claro. así a la no pasajera, qué pasó, ¿no? Entonces, pero esto todo lo crea aquí en la Comuna Provincial de Arequipa.
3: A respeto, guardan respeto, ¿no es cierto? Pero ahí tenemos la foto, por si acaso, de este señor que contesta mal a los ciudadanos. A ver, también nos escriben antes de la pausa el entrevistado sobre el caso del colegio. Es el Colegio Socabaya, parece abogado de los denunciados. Nadie puede obligar a los niños o niñas por los acuerdos que tomen ciertos padres de familia,
5: ¡Melodía!
3: Por más que la votación sea por medio. A ver, ¿por qué no van los padres de familia hasta las reuniones? Y luego se evitan este tipo de problemas. Deberían ir, hay algunos padres que no les gusta ir a las reuniones, solo sirven para quejarse. Y otras para tratar de justificar en todo caso si se quiere. Pero deben de ir a las reuniones, tomar acuerdos y comprometerse los propios padres de familia ante la dirección de que van a enviar más temprano a los niños al colegio o llevarlos, porque en algunos casos los llevan porque son de primaria, al colegio.
13: 9,
3: entonces sirve más temprano, porque los padres de familia tenemos responsabilidades también. No solamente es problema de la criatura que llega tarde al colegio. Los padres de familia tienen que tomar acciones también. Pero bueno, esta es la foto, nos señalan, del señor burlón de 4 de octubre de los buses. Y ahí está. Pero bueno, amigos oyentes, no compra terrenos, nos dicen, a ver, nos envían una notita en San Isidro La Joya. Protege tus ahorros, dice que son estafadores. Los están estafando. Tengan mucho cuidado cuando compren terrenos, ¿eh? Bien, iremos a la pausa, volvemos Melodía.
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5: Bueno, continuamos con más información a través de Radio Melodía y Melodía en la noticia. Para hoy, atención, hoy estamos 25 de agosto del año 2026. Somos Radio Melodía, orgullosamente arequipeño. Un día especial el día de hoy. Queremos mandarle un saludo muy especial el día de hoy. Sí. ¿Sabe a quién?
30: No, la verdad que no.
5: A Pablito.
30: A Pablo.
5: A Pablo Rojas. Oh. Hoy está de onomástico nuestro compañero de trabajo. Está de cumpleaños, Pablo, en la móvil de Radio Melodía, Pablo Rojas, un fuerte saludo, ¿eh?
31: Por 9:34.
5: Pero también nos llegan un saludo de parte de Pamela, ahí en la casa, en familia.
30: Ah, qué bueno.
5: Esposa de Pablo, saludo también por su cumpleaños en nombre de Isabelita y Tomasito, son los bebés de...
30: Su linda criatura,
5: de,
30: ¿no?
5: De Pablo, claro, son sus niños, ¿no? Isabelita y Tomasito. Y toda la familia, ya que estamos muy orgullosos de él y lo queremos mucho, nos dan a conocer.
30: Muy bien, para Pablo. Nos aunamos al saludo de la familia, de la esposa, también. Los niños, de toda su familia. Los compañeros de trabajo aquí en Radio Melodía, también un fuerte abrazo para ti, Pablo. Pásalo bonito, ¿eh? Muy lindo con la familia.
5: Sí, un fuerte abrazo. Entonces, para Pablo Rojas, que está de onomástico, es cierto, de todos los compañeros. Ah, de todos los compañeros de trabajo se suman para el saludo a Pablo Rojas el día de hoy, ¿no?
30: Muy bien. Saludos reiterados, Pablo. Vamos a seguir informando Melodía en la noticia. Tenemos intervención telefónica pendiente. Buenos días.
32: Buenos días, señor. Usted quisiera hacer una denuncia a Sedapar.
30: ¿Ya?
32: Como le dije anterior, usted sabe que se rompió ya acá del buzón, más será 2 metros un niple, pero de ahí se ha filtrado el agua toda una cuadra. Esto queda en Juan 23, en la avenida principal. ¿Y sabe usted qué? Por debajo se lo ha comido todito el agua, se salió un montón de tierra hasta la esquina de ahí abajo y se ha quedado pues hueco todito. Y para peor, han venido acá, ahorita le doy el número de la casa, del contrato, acá el centito le han echado harta tierra para tapar este hueco que es en mi vivienda. Y las loquetas lo han sacado y ahora todas las loquetas lo han dejado, señor, así. Sobre así como he mandado en la foto, y mire usted, más de un mes, señor, que no vienen, y esas loquetas se está desapareciendo. Yo soy una persona de tercera edad, no puedo cruzar, porque como es bajada, me da miedo ir más abajito y resbalarme. Yo ya casi voy a cumplir 80 años, y eso está en la frontera mismo de mi casa, entonces... Yo le ruego, señor, a ver si esta queja me lo hace llegar a SEDAPAR, porque ya varios vecinos han ido a reclamar.
30: ¿Y qué les han dicho?
32: No nos hacen caso.
30: A ver.
32: Que van a venir, que van a venir.
30: Y nunca llegan.
32: Y no llegan hasta ahora, más de un mes. Todas las bloquetas se lo están llevando y la tierra que han dejado ahí lo han tapado, es decir, al frente de mi frontera, porque lo demás está puro hueco por debajo y nadie viene a solucionar eso.
30: Claro, y es tremendamente peligroso.
32: Yo al menos, señor, yo quisiera, sí, porque se paran los carros grandes, qué día se va a hundir todito, hasta la esquina, es toda una cuadra.
30: Claro.
32: Y en mi frontera, señor, como le digo, lo han rellenado con tierra, pero todas las bloquetas están así como está en la foto que he mandado.
30: Muy bien. ¿El número de conexión tiene, por favor?
32: Sí tengo, señor. A ver.

0: para urgente haber este problema de desagüe. Vamos ahora con la móvil de Jonathan Quispe, tiene información de este exteriores. Adelante, Jonathan.
1: Bien, muchas gracias por el pase y correspondiente. Escuché parte de las palabras de la presidenta del Consejo Regional, Norma Ortega, sobre la construcción de los 4 colegios en la provincia de Camaná. ¿Cómo está esta situación? Escuchamos parte de lo que viene detallando.
2: Sebastián Barranca era para el 23 de septiembre o se ha ampliado los plazos.
3: Bueno, eso es lo que anunció el gobernador, sin embargo, me parece que formalmente en los documentos, porque no hay un contrato como tal, recordemos que es una obra por administración directa, todavía el plazo es hasta octubre. Uh-huh. Sin embargo, yo considero que eso puede ampliarse, por lo menos hasta los últimos meses de este año, para garantizar una culminación con todos los acabados que merece esta infraestructura emblemática de la provincia de Camaná. No se trata de forzar una entrega por cumplir de repente algunos compromisos y sacrificar algún componente, de repente el equipamiento o acabados de calidad, ¿no? Nosotros siempre hemos priorizado eso y yo creo que sí es posible que se entregue este año. Sabemos que van a realizar doble turno en el mes de septiembre, eso fue lo que se comprometieron, y si siguen ese ritmo sí es posible entregarle este año.
1: Son en total 4 colegios, ¿no?, que se entregarán en este presente año.
3: Así es, son 4 colegios que se iniciaron, uno de ellos en el año 2023, que fue el Colegio Villa Don Jorge, y los otros 3 se iniciaron en el año 2024, primero con la construcción de las contingencias. El Colegio Sebastián Barranca, el Colegio Virgen del Rosario y César Vallejo. Es muy probable que en las próximas 2 semanas se logre la entrega de 3 colegios, que son César Vallejo, Virgen del Rosario y Villa Don Jorge, que son más pequeños, y en el mejor de los casos, en los próximos meses, también debería estarse entregando el colegio Sebastián Barranca, si siguen avanzando al mismo ritmo que tienen en este
1: momento. ¿Cómo va el tema del
4: caso presidente?
3: Es posible, los 3 colegios iniciales, sí, ya están en la etapa de acabados. En el caso del Sebastián Barranca, si siguen avanzando a este ritmo, 40. Es posible.
1: ¿Cómo va el tema del Hospital de Camaná?
3: También realicé una visita al Hospital de Camaná, una de las tantas que ya venimos realizando este año. Me pude entrevistar con el residente de obra, con el supervisor de obra, con el representante legal de la empresa ejecutora, así como también los administradores, que son importantes para que nos brinden las garantías, sobre todo de la solvencia económica y de la continuidad de los trabajos, ¿no? También estuvieron los coordinadores del gobierno regional, tanto de GRI como de infraestructura. Y bueno, yo les he preguntado directamente si los compromisos que están en esta acta del mes de julio, donde se comprometen a entregar la obra el 27 de noviembre, es ratificado por ellos, ¿no? Porque una cosa es lo que nos puedan decir de repente desde el Ejecutivo, pero yo quisiera saber si ellos, que son los que tienen en sus manos la ejecución del proyecto, también lo ratifican. Y ellos señalaron que sí, que ese es el compromiso, ese es el plazo de entrega, y explicaron que el grueso de la valorización y por lo tanto también del avance financiero de la obra se va a ver entre los meses de septiembre y octubre, porque es la llegada de los equipos biomédicos.
1: ¿Qué avance se tiene actualmente?
3: En cuanto a avances físicos, se han cambiado las conexiones sanitarias de agua y desagüe y también algunas conexiones de data y la de el sistema contra incendios. Realmente ha sido un poco doloroso ver cómo esos cableados, esos tubos que en su momento se colocaron, nunca llegaron a prestar un servicio a la ciudadanía, nunca llegaron a tener el objetivo o a lograr el objetivo para el cual fueron adquiridos con dinero público. Y ese es el gran perjuicio de las obras paralizadas, ¿no? Sabemos que también ya han llegado 2 lotes de equipos biomédicos que se encuentran en la ciudad de Lima y nos mostraron el lugar que estaban ambientando para recibirlos, porque son equipos que tienen que estar bien almacenados. Y luego de eso, pues ya inician con los acabados del resto de la infraestructura. También les preguntamos si van a notificar al cuerpo médico, 9, a los directivos 42. Del Hospital de Camaná, para que vayan preparando administrativamente también todo lo que corresponda, porque no queremos llegar el 27 de noviembre y que nos digan que no hay especialistas o que no hay equipos o que no hay recursos humanos suficientes para poder hacerlo funcionar.
1: Presidente, en todo caso, el 27 de noviembre, ¿dentro de funcionamiento ya con el personal, equipamiento, todo?
3: Ese es el compromiso del Ejecutivo Regional y de la empresa constructora, que está además suscrito en un acta que han firmado el 30 de julio. Entonces, como consejeros regionales, nosotros no podemos dar fechas de entrega porque nosotros no ejecutamos obras. Sin embargo, sí, en el marco de nuestra labor de fiscalización, podemos transparentarle a la ciudadanía qué es lo que están acordando entre el Ejecutivo y el privado que están ejecutando esta obra, ¿no?
1: Muchas gracias. Entonces, palabras de la presidenta del Consejo Regional. de Arequipa, Norma Ortega, sobre el tema de los cuatro colegios que se están construyendo en la provincia de Camaná y sobre el hospital también de la provincia, ¿no? El 27 de noviembre

0: noviembre se estaría entregando la obra a la población de Camanas. Luis Rocha, adelante, compañeros.
1: Perfecto, perfecto, Jonathan, gracias por la información desde exteriores. La presidenta del Consejo Regional, ¿no? Norma Ortega declaraba, bueno, creo que se esperaba más, ¿eh?, de la presidencia del Consejo Regional en esta etapa, ¿no? En el periodo del cual le han dado la confianza a los consejeros. Pero, bueno, todavía no salen los hospitales, ¿no? No salen los hospitales.
2: Creo que intrascendente ha sido su participación como presidenta, ¿no? Sí, no sé, creo que la población esperaba mucho más y todavía con mayor razón la población de Camaná.
1: Mayor, claro, fiscalización se esperaba para la gestión, sí, del actual gobernador.
2: Sí, no, realmente creo que muy poco trabajo ha desarrollado la presidenta del Consejo Regional. De repente, mayor fiscalización, o no ha fiscalizado mucho porque pertenece a la misma agrupación, o es una persona cercana al gobernador.
3: 9:44.
2: Podría ser, pero de todas maneras creo que todos en Arequipa esperábamos más de una joven profesional como es Norma Ortega, y que anteriormente también fue consejera. En todo caso, a ver si en estos meses que restan, que ya poco, puede fiscalizar un poquito más, especialmente los temas de salud, que son los más delicados que tiene el gobierno original, sí, en este momento.
1: El cual ella también ha sido un seguimiento de los hospitales, pero no salen los hospitales, imagínense. Vamos con la siguiente intervención, adelante, buenos días.
4: Buenos días, señor.
1: Uy, ¿qué pasó? ¿Nos puede volver a llamar? La dama se le cortó, ¿no? Nos puede volver a llamar, no hay ni problema. Vamos al otro audio, también vía WhatsApp. Perfecto, adelante.
5: Amigo Edgar, buenos días. La placita de Pachacute dice que la directiva quería poner ahí el mercado itinerante que tienen al costado el distrito que tiene al costado del estadio.
1: ¿Ya?
5: Entonces, parece que el alcalde no ha querido que pongan ahí el mercadito itinerante que solamente venden sábados y domingos, y el alcalde, por su terquedad, lo ha destrozado. Ese ha sido el problema de la placita de Pachacute. Gracias.
2: No, a usted gracias. ¿Por qué tocamos el tema un poquito antes? Porque nos llamaron y nos han enviado fotos, ¿ah? Que hemos compartido las fotos con algunos funcionarios de Cerro Colorado, para que crean que no estamos inventando nada.
1: ¡Melodía!
2: Son nuestros ciudadanos los que nos llaman por teléfono y los que nos escriben también vía WhatsApp, nos envían fotos. Entonces, la población no sabía por qué han roto una parte de lo que es la plaza de José Miguel Pachacute, y entonces ahí estaría la explicación. Ah, y el alcalde, ¿por qué ha hecho esto? Sí, tenían su feria solo sábados y domingos, y ya de tiempo atrás, porque ha roto entonces esa parte de la plaza. Bueno, los ha perjudicado, ¿eh? Porque de todas maneras ahí está tiras, ha hecho un desastre, y amontonadas están los...
3: 9:46.
1: Y en el municipio todavía no se había enterado.
2: Sí, pues no, entonces... creo que no sabe. De repente el alcalde tampoco sabe, ¿eh?
1: Ah, bueno.
2: ¿Quién tomará las decisiones allá en la municipalidad?
1: Sí. Vamos con la siguiente intervención, adelante. Buenos días, Melodía.
6: Buenos días, señor.
1: ¿Qué tal?
6: Por intermedio de ustedes, por favor, no tenemos luz en la calle, acá en la cooperativa La Estrella, en la Pampas de Polanco, al Celda Alegre.
1: ¿Pampas de Polanco no tiene energía eléctrica?
6: O sea, es un foco, es un poste.
1: Que alumbrado público.
6: Acá en la cooperativa La Estrella.
1: Ya, alumbrado público, ¿no?
6: Alumbrado público, sí. ¿Le puede dar la conexión, por favor?
1: A ver, un momentito, vamos a enviar directamente esto a los amigos de SEAL. Ya, a ver, díctenos.
6: 24-66-13.
1: ¿Me dice usted la urbanización, sí, el pueblo?
6: Es mi
3: ¡Melodía!
6: Acá de la luz de mí, ¡Melodía! Al lado nomás está el poste.
1: Ya. ¿Cómo se llama el pueblo?
6: Cooperativa La Estrella, Pampas de Polanco, Alto Selva Alegre.
1: Selva Alegre. Muy bien.
6: Está a dos cuadras del consejo. Estamos cerquita.
1: Selva Alegre. Muy bien. Gracias, hemos tomado nota. Vamos a enviar a los amigos de SEAL también, ¿ah? Y sí, bien que hacen el reclamo, porque a SEAL exigimos que en varios lugares vayan y hagan la revisión, ¿ah? Porque la población paga por el alumbrado público más.
2: Claro.
1: De repente muchos no saben, pero están pagando por el alumbrado público.
2: Ahí
1: pero,
2: en el recibito,
1: sí, ahí aparece, ¿no? Pero realmente tiene usted alumbrado público en horas de la noche, ¿no? Habría que preguntar. Bueno, gracias por su participación.
2: Cambiamos de línea. Melodía, buenos días.
7: Aló, buenos días.
2: Sí, diga usted.
7: Señor, buenos días. Le hablo, soy una manita del María Murillo. Le quería decir, al frente del colegio se paraban antes las combis para recoger los escolares.
2: Ajá.
7: Entonces ahora la municipalidad dice que está prohibido que se paren las combis. Entonces, pero a lo cual que cuando nosotros vamos a recoger o vamos a dejar nuestras pequeñas carras particulares, toda la recta del colegio y no hay hasta dónde nos podamos parar.
2: Y
7: entonces
2: desde,
7: le hemos dicho claro. A los señores de las combis, le digo, pero ¿por qué antes ponían sus conitos, sus como unas cadenitas ponían ahí? No, que la municipalidad les ha prohibido. Entonces no entiendo. Está prohibido para recoger los escolares, pero no para que los movilidades y particulares se paren toda la pila y los niños por donde pasan, señor.
2: Claro, ¿y desde cuándo han tomado esa medida? Porque yo sí he visto que sí se estacionan los vehículos, pero no voy algún tiempo por ahí. Porque queda cerca del municipio, melodía, ¿no es cierto?
7: Sí.
2: Claro.
7: Antes, como le digo,
2: sí,
7: antes,
2: sí.
7: Las movilidades que llevan los escolares ponían como unos conitos y decía ahí, movilidad escolar, o sea, zona escolar, ¿verdad?
2: Claro.
7: Entonces ahora la municipalidad es que les ha dicho que saquen, que retiren, porque está prohibido.
2: Pero ahora se estacionan otros vehículos.
7: Dices, no quieren, o sea, solo a la hora, cuando van a recoger,
2: sí.
7: Tienen las movilidades, pero ¿dónde se paran? En medio de la pista, ¿por qué? Porque toda la frontera del colegio está lleno de movilidad particular.
2: Claro, a eso me refería, que están estacionándose vehículos particulares. Pero ¿es lo mismo con el otro colegio que está cerquita, Nuestra Señora de los Dolores?
7: Sí, es cerca. Toda esa fila, señor, usted puede ver, toda la fila está llena de carros.
2: Claro.
7: Hasta todavía nosotros como padres les hemos dicho, señor, ese es
3: 9,
7: salida de
3: 50.
7: Alumnos, por favor. Sí, un ratito. Y ahí, ¿ahora qué hago? Así todavía nos responde.
2: Aquí está. Pero bueno, a ver, veremos que deben estar escuchando en Cerro Colorado, ¿no? Porque de la medida... Es cierto que la vía es bastante ancha, pero también circula buena cantidad de vehículos. Pero siempre han recogido ahí, los escolares. Por eso también señalaba que debe ser el mismo caso en Nuestra Señora de los Dolores, porque están cerca, los dos colegios están casi juntos. Entonces, a ver si nos explican los señores de Cerro Colorado por qué han tomado esta medida, ¿no? Y si es que pueden, no sé, volver a permitir que por lo menos recojan los escolares y luego se van, ¿Por qué es lo que hacen, Dejan a los escolares y luego retornan cuando los tengan que a la hora de salida, recogen los escolares y luego se van estos vehículos.
1: Sí, es cierto. Vamos con más participación del público a través de Radio Melodía y Melodía en la noticia. Nos dan a conocer, amigos de Melodía, buenos días. Sí, es cierto, se restableció el GLP, pero ¡Melodía! Mayor a 7.50 u 8 soles. Sí, algo que reportaba también nuestra móvil con don Serafín, ¿no? En un recorrido de los grifos. Sí, hay GLP... Ya se terminaron las colas que había días anteriores. Ya hay GLP, pero nos dicen ya el precio ha variado. Pero si hay pasada, debería estar normal su precio anterior o debería de bajar. Pero no, y es cierto, ¿no? Cuando ya empiezan a subir, ya difícilmente bajan. Bueno, ese reporte que estamos recibiendo, amigos oyentes de Radio Melodía, vía WhatsApp de los oyentes de
2: Melodía,
1: ¿no? De Melodía. También, a ver, nos dan a conocer el día domingo 9 de agosto, hace 2 semanas aproximadamente, nos subimos a un taxi en Avenida del Mar, exactamente en la esquina de Plaza Vea, y nos dirigimos hacia el terminal terrestre, hacia Pedregal. Cuando nos bajamos del taxi, nos dimos cuenta de la pérdida del canguro. No tenía plata ni nada, pero lo importante es un brevet DNI chileno a nombre de Isaías Alberto Cepeda Ross. Un DNI peruano 9, y dos tarjetas de 52. Banco Scotia e Interbank a nombre de Luz Aurora Benítez. También dentro había unos audífonos, pero lo importante, amigos de Melodía, son los documentos que estaban adentro. Le hicimos un yape al chofer a nombre de un amigo, de nombre Elmer, ya que el señor no tenía que lo deje en la radio. O se comunique conmigo al siguiente número, por favor, nos dicen al 928-074-220. A ver si ha encontrado estas tarjetas o estos DNIs. Llamen al 928-074-220. Muchas gracias y esperamos encontrarlo pronto, ya que es de mucha importancia recuperarlo. Gracias, Melodía, nos ponen. Ojalá aparezcan estos documentos.
2: Bien, nos escriben también y nos dicen, buenos días, se perdió mi billetera a nombre de Jesús Guamaní Calachúa. La combi estaba llena y allí me sacaron la billetera. O sea, no se perdió su billetera, se la robaron. Claro. Y si es que la roban, a veces aparece con más facilidad, aunque no lo crean, ¿eh? Porque los delincuentes botan los documentos.
1: Sacan la plata y lo
2: botan. Claro, lo botan y alguien lo encuentra y puede devolver. Por favor, entonces el amigo Jesús Guamanica Lachúa le da una recompensa a quien le entregue pues los documentos. El teléfono es 959-903-308.
1: Perfecto. No sé, la licenciada Marianela Eseal también nos indica que ya tomó nota.
2: Qué bueno.
1: A la llamada de la cooperativa La Estrella de Papas de Polanco en Alto Selva Alegre, donde falta el alumbrado público, ¿no? Lo que decía. Entonces ya tomaron nota en Eseal. Cambiamos de línea. Adelante, buenos días.
4: Buen día. Llamo para comunicar acerca de un caso. Es de una persona, una señora que tiene... Es de acá de Mariano Melgar. La señora siempre se le ve caminando con sus tres hijitos, que al parecer tienen alguna enfermedad mental, no, tal vez esquizofrenia. Y lo que pasa es que el sábado la señora al parecer fue atropellada.
3: 9:54.
4: La Universidad Continental, según lo que informó algunos vecinos. Entonces, la señora no tiene familiares ni nadie que la pueda apoyar. Ahora, algunos vecinos han informado que se encuentra la señora en el hospital de Amalia Delgado. Su nombre es la señora Justina Noa Choque. Pero como menciono, los únicos familiares que tienen son sus tres hijitos, pero son personas con enfermedad mental. Entonces, quería ver alguna manera de poder apoyar a la señora. Porque siempre la señora se le ve andando por las calles de Arequipa, por Mariano Melgar, por el centro de la ciudad, detrás de sus hijitos, ¿no? Entonces no tiene familiares, entonces ahorita están pidiendo ayuda para poder llevarle pañales o ropa, fresadas.
1: Claro, claro. Pero actualmente se encuentra en el hospital.
4: Ayudar, o tal vez reportar su caso, porque como digo, es una persona sola.
1: Claro. ¿Se encuentra en el hospital actualmente?
4: Sí, según lo que informan algunos vecinos, está ahorita en el hospital en el área de emergencias del Honorio Delgado.
1: Ya. ¿Y cuándo habría sufrido el atropello?
4: El sábado.
1: Ah, el sábado. A ver,
4: sí,
1: vamos a tratar.
4: Como la señora siempre está caminando por toda la ciudad, parece que fue atropellada por la Universidad Continental, según lo que comentan.
1: Perfecto. A ver, estamos tomando nota y ojalá que de repente... vamos a ir con uno de los reporteros a ver al área de emergencia del Hospital General para ver sobre esta dama, ¿no? Que requiere el apoyo correspondiente, ha sido atropellada. Que no estaría mentalmente bien, pero igual, es un ser humano que requiere el apoyo correspondiente. ¿Eh? Gracias, Martín, a usted por preocuparse. Ya han tomado nota nuestros colegas.
2: Muy bien, estamos con Serafín a propósito en línea. Serafín, adelante.
8: Sí, muchísimas gracias a ustedes por el pase correspondiente a los siguientes de Radio 9 Días. Reitero, buenos días.
3: 9:56.
8: Sí, se trata de la señora, que justamente la señora Justina Noa, debemos indicar que primero su hijo es el que se dedicaba a caminar, por más que todo desde Mariano Melgar, porque ahí tiene su vivienda, y bajaba hasta lo que es el terminal terrestre, más abajo. No se sabe hasta dónde bajaba, pero el calor de la madre es que ha hecho que lo acompañara. Entonces ha comenzado ya más o menos unos 3 años atrás a frecuentar con su hijo, y tenían esa misma ruta, de Mariano Melgar casi a la subida de la Rinconada. Ahí se pierde. Y tenía todos los días, bajaba a pie y subía a pie. En la mañana bajaban y subían en las horas de la tarde. Se ha sumado a ello una señora o señorita que también al parecer tiene alteraciones mentales. Pero buena la actitud de los vecinos, por ejemplo, de la avenida Los Incas, más arriba de del IRE, le daban todos los días su almuercito. Todos los días. Y ellos, al comunicarse con nosotros, hace 2 días, nos indicaban, mostraban la preocupación porque ya no iban a almorzar. Entonces, ahí también nos dijeron que probablemente había sido atropellada. Efectivamente, ella se encuentra en el Hospital Honorio Delgado Espinosa, se requiere la ayuda necesaria porque los tres caminaban a pie desde la parte alta de Mariano Melgar hasta la parte que es por el terminal terrestre, por las horas de la mañana. Inclusive hemos pedido que la beneficencia pública haga su trabajo, de repente hacer algo más por estas tres personas del cual estamos dando a conocer. Es información, adelante, está en el gobierno.
1: Ah, perfecto, don Serafín. Entonces hay más datos, ¿no?, que se conoce sobre este caso. Y ojalá entonces sí se unan algunas autoridades y también la población para darle la ayuda correspondiente. Pablo Rojas tiene información desde Sabandía con el reiterado saludo. Pablo, por tu cumpleaños, pásalo bonito.
3: 9:58.
1: Pero trabajando, ¿no? Está Pablo Rojas, ¿ah? Saludo a todos nuestros colegas, los reporteros, todos se suman al saludo a Pablo Rojas también, ¿ah? Pablo, adelante, te escuchamos.
9: Hola, ¿saben qué tal, don Edgar? Acá vengo primero agradecerte por tus palabras, siempre de aliento, de agradecimiento. Estuve un montón desde hace muchísimo tiempo que nos conocemos de la universidad, pero bueno, igual, se trabaja, la información nunca se detiene. Y es crear una característica de Melodía. Bueno, Jaén, te comento de que en el Hospital Regional Honorio Delgado Espinoza ha llegado un patrullero desde la jurisdicción de Sabandía. Se trata de una señora que ha dado a luz en el patrullero, ha sido ayudada por algunos efectivos de la Policía Nacional que la han trasladado justamente al hospital. Ya la mujer ha ingresado con su bebé, con su recién nacido, al Hospital Regional Honorio Delgado Espinoza, uno que tiene mayores datos, uno del estado de salud de la mamá, en los números que es saludable, no tiene ningún problema, pero sí destacar la labor de la Policía Nacional que han hecho, pues, la labor de, han ayudado en el parto, ¿no? El patrullero desde la comisaría de Sabandía estaba evidentemente totalmente lleno de sangre, ¿no? Justamente por este apoyo que han dado a la mamita, que felizmente ya ha llegado al hospital y ha ingresado al área de emergencia junto al recién nacido. En breve vamos a tener mayores detalles, Daniel, Jaén, justamente sobre el nacimiento de este pequeño. En breve más información, Jaén.
2: No se me emocione, cumpleañero. Pero bueno, páselo bonito, ¿eh? Jaén dice que lo va a visitar, así que tiene usted que preparar algo especial. A Jaén, que tiene buen diente. Pero bueno, amigos siguientes, ¿quién viene este...?
1: Otro que tiene buen diente, Ever, claro.
2: ¿Le gustan los canarios, dice?
1: Sí, a veces se desayuna un canario entero, nos dice, bueno.
2: Muy bien, amigos, nos vamos. Bendiciones para todos, buen día.
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La canción del día aquí en Melodía, Cristian Castro, Amor, aquí en la radio que está en el corazón de los arequipeños. Bienvenidos y bienvenidas al programa. Hoy martes, segundo día de la semana, compartiendo música variada para todos los oyentes de la radio, para todos los oyentes de Radio Melodía 104.3, la radio que está en su corazón. La canción del día, Cristian Castro, Amor. Nada más, así de fácil, así de sencillo. Amor, la canción del día en esa parte del programa, aquí en Melodía. Y nosotros continuamos disfrutando más música variada, más canciones para todos los oyentes de Radio Melodía, la radio que está en el primer lugar en sintonía. Somos Melodía 104.3. Gracias a usted, señora, por escucharnos. A los amigos de transporte, ¿cómo están? Muy buenos días. Arriba los ánimos, amigazo, señora, que todos los días se escucha Melodía.

0: mañana. Son Melodía, Sergio Dalma lo canta tú. Hoy martes, segundo día de la semana, toda la música variada en una sola radio. Vamos a ir al teléfono porque personas quieren mandar el saludo en esta parte del programa en Melodía. Hola, hola Melodía, ¿cómo está? Buenos días.
1: Buenos días.
0: Buenos días. A ver, ¿a quién saludamos?
1: Quiero mandar saludos por cumpleaños a mi esposa Raúl Luna Álvarez.
0: Para Raúl Luna Álvarez, ¿en qué distrito nos está escuchando?
1: Hunter.
0: En el distrito de Hunter. Felicidades al señor Raúl.
1: Y de parte de sus hijos, William, Said, sus cuñadas, sus sobrinos, que lo queremos bastante, sus suegros.
0: Ay, qué bonito.
1: Amado bastante mi esposo.
0: Ay, qué bonito. ¿Qué le puede decir a su esposo?
1: Mi amor, te quiero muchísimo. Te queremos muchísimo a toda la familia. Sigue siendo como eres, no cambies.
0: Qué bonito.
1: Te amamos demasiado.
0: Ay, ay, ay. ¿Cuál es su nombre usted, señora?
1: Cecilia.
0: Cecilia, con todo el amor del mundo para su esposo Raúl. Ahí escuchando Melodía. Gracias, ¿ah, señora Cecilia?
1: ¿Puedo poner una canción, por favor?
0: A ver, dígame, ¿qué cancioncita quiere?
1: Bailando bachata de Chayanne.
0: Allá, ¿va a bailar? ¿Va a bailar con su esposo ahorita?
1: Sí.
0: Allá, entonces mire, ¿eh? Ya, a la una, vamos.
1: Sí, porque escuchamos Radio Melodía noche y día.
0: Claro, como tiene que ser. Ahí está su canción, ¿ah?
1: Gracias.
0: Gracias, póngase a bailar ahí, escuchando Melodía, nos vemos, cuídense mucho, chao. Y que vive el dueño del santo, ¿no? Que sigan bailando y escuchando Melodía.

Vanessa bailando, bailando bachata aquí en Melodía 104.3, tocando de todo, música variada para ustedes, para los amigos que siempre están escuchando la radio, las personas que están trabajando ya, trabajando desde bien temprano y se acompañan la buena música de tu radio Melodía. Vamos a cambiar de género, ¿qué le parece? Cambiamos al ritmo de la cumbia. La cumbia con agua marina en esta parte del programa. Siempre con una sonrisa en el rostro, mi reina, que siempre escucha la radio, ¿ya? Vamos a sonreírle a la vida. Problemas tenemos. Dificultades siempre va a haber en la vida. Pero hay que salir adelante, nada más. Con la bendición de papá Dios para que no vaya muy, pero muy bien. Somos la radio que está en el corazón de los arequipeños. ¡Arriba ese ánimo, amigazo!

Gracias por estar escuchando Melodía, por estar todos los días con la radio, con la FM de Melodía. Ahí está, Agua Marina nos cantaba Basta ya, mi amor. No seas así, parte de la letra de esta canción. Cumbia, salsa, merengue, las baladas también aquí en Melodía, hoy martes por la mañana. Bailando, gozando. A los amigos que están botando la casa por la ventana, saludo para ustedes. Disfrute, baile, goce, siempre con Melodía.

Y el Gino canta aquí en Melodía, claro que sí. Kímbara, ritmo de la Kímbara, ¿no? Kímbara, Kímbara bailando ahí, gozando, disfrutando este bonito martes, segundo día de la semana con toda la música variada. Arriba los ánimos. A ver, si quieres reclamar alguna canción o mandar algún saludo, 912-133-777. También nos pueden llamar a los teléfonos 2851-52, 2851-52. Llámenos, escríbanos al WhatsApp y seguimos compartiendo más canciones, música para todos ustedes.

Que viva. Hoy llueve el amor. Ahí está Tito el Bambino. Llueve el amor. Una de las grandes canciones de Tito el Bambino. Tremendo éxito que solamente lo escuchas aquí en Melodía. Vamos a mandar saludos de cumpleaños y más saluditos en esa parte de la mañana aquí en Melodía 104.3.

0: tengas dicha.
1: A ver, vamos a mandar saludos. Feliz cumpleaños. Dice, saludos de cumpleaños para mi compañero de trabajo, para el señor Leighton Serna. Que lo pase bonito en compañía de la familia, que la Virgen de Chapi y Taitita Dios lo cuide, lo ilumine. Un abrazo bien, pero bien fuerte. Gracias, Radio Melodía. Dios me lo bendiga siempre. Ahí están los mariachis, ¿ah? Para nuestro amigo que está de onomástico, para Leighton Serna. Hoy bota la casa por la ventana. Hoy está de cumpleaños.
2: ¡Felicidades!
1: Saludito de parte de Copini.
0: ¡Felicidades!
1: ¡Felicidades! ¡Bendiciones!
2: ¡Felicidades! ¡Felicidades!
1: ¡Que vive el dueño del santo! Ahí está Leighton, está de onomástico, escuchando melodía.

0: ¡Que viva los dueños del Sancho! Vamos a ir a la pausa y ya regresamos. Son las 10 de la mañana con 30 minutos. Ya volvemos con más canciones.
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0: 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Continuamos nosotros con más canciones.

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1: Melodía 104.3, la radio que está en el corazón de los arequipeños. Vamos, señor, arriba los ánimos. Usted, caballero, que todos los días nos escucha. Tocando de todo, ¿eh? Música variada para todos los gustos.
2: Y nos vamos a la selva.
1: Y nos vamos a seguir disfrutando, bailando.
2: Al oriente peruano.
1: Y nos vamos a la selva, dice.
2: ¿Dónde está la gente?

0: Ahí está con el Pasito de la Selva. Claro, un homenaje a Juaneco. El Pasito de la Selva, que estaban ahí escuchando la música del Grupo de Oro del Perú, el Grupo 5. Vamos a ir al teléfono, vamos a ir seguir saludando a los amigos que están de cumpleaños. Hola, Melodía. Hola, hola.
1: Sí, buenos días, Melodía.
0: Buenos días. ¿De dónde nos están llamando? ¿De dónde nos están llamando?
1: De Simón Bolívar, José Luis Bustamante y Rivero.
0: ¡Claro que sí! A ver, ¿a quién saludamos? ¿A quién saludamos?
1: A ti me olvidé el día de hoy con mucho amor y mucho cariño para mi hijita Valeria Zapana, en Simón Bolívar.
0: ¿Cuántos años está cumpliendo?
1: 23 añitos.
0: Valeria Zapana en Bustamante y Rivero, en el sector de Simón Bolívar. ¿Y el saludito va de parte de quién?
1: Soy su mamá Marcia, que le envío un abrazo muy bueno, un saludo muy inmenso por el amor que le tengo a mi hijita, que la adoro y que la quiero muchísimo. Y que quiero que sea muy feliz y que siempre esté cumpliendo todos sus objetivos en el que está.
0: Felicidades a su hijita. A su bella princesa. Felicidades, bendiciones para usted también y para toda la familia.
1: Muchas gracias, señores de Radio Melodía.
0: ¿Y qué han preparado el día de hoy? ¿Qué van a cocinar? ¿Algo especial o todo tranquilo nomás en casa?
1: Le voy a preparar una panceta de chanchito al horno.
0: ¡Uy, qué rico! Aprovechamos para saborear,
1: me encanta.
0: Para chuparse los dedos. Así que bendiciones para toda la familia.
1: Gracias también por dejarme darle sus saludos a mi hijita por la radio. Muchas gracias, señor de Radio Melodía.
0: Gracias a usted por estar con Melodía. Gracias a usted por estar siempre con Radio Melodía, la radio que está en el corazón de los arequipeños. Bendiciones para usted, para su familia, para su hijita y para todos que siempre escuchan la radio ahí en casa, en José Luis Amanti Rivero. Bendiciones, éxitos y feliz cumpleaños reiterado. Vamos ahora con información porque la noticia no se detiene aquí en Melodía. Hola, Jonathan, ¿cómo está? Buenos días.
2: Bien, correcto. Muchas gracias por el pase correspondiente, don Ever, oyente de Radio Melodía. Vamos a conversar con la jefa de la OTA de Arequipa, Linda Medina, en cuanto al tema de la publicación de las listas de los miembros en el escuchamos parte de lo que viene dando a conocer.
3: El 4 de octubre.
4: ¿Indicaciones hay en todo caso?
3: Por caso de enfermedad, con documento sustentatorio, con un certificado médico, ¿no? ¿Dónde puede acceder la población para conocerla?

0: través de qué página? ¿O puede acceder a través de la página de la web de la OMPE, nuestra página oficial, ¿no? www.ompe.gob.pe. Para justificar no ser miembro de mesa. ¿Cuándo? La justificación es en caso de enfermedad hasta 5 días antes de la jornada electoral.
1: ¿Por enfermedad?
0: Solo por enfermedad es una justificación. Pero también tenemos excusas. Por ejemplo, tenemos a madres gestantes, ¿no?, que pueden también excusarse. Tenemos a madres que tienen bebés lactantes, que tienen hasta 2 años de edad, hasta cumplidos el mismo día de la jornada electoral. También a ciudadanos mayores de 65 años. También tenemos miembros integrantes del Cuerpo General de Bomberos. Tenemos también funcionarios de las instituciones del sistema electoral. Y no, hay más causales, ¿no?
2: El tema de estos miembros de mesa, ¿son los mismos del proceso presidencial o son otros miembros de mesa?
0: Bueno, para este sorteo que se ha realizado el 24 de julio, se ha tenido en cuenta no considerar a ciudadanos que ya han ejercido el cargo.
1: ¿Capacitación que los nuevos van a tener desde cuándo?
2: La capacitación.
0: Bueno, invito a la ciudadanía que se informe por medio de nuestra página web oficial. Bueno, que se informe si ha sido seleccionada como miembro de mesa. Se van a realizar 2 jornadas de capacitación, es el 20 de septiembre y el 27 de septiembre.
2: ¿Cuál es la opción de las elecciones nuevamente de elegir su local de votación o ya son los mismos locales de votación?
0: Bueno, para este proceso electoral no va a haber la opción de elegir su local de votación, pero sí se va a hacer difusión de los locales de votación, por lo cual les invitamos que se informe con anterioridad dónde les toca su trabajo.
1: ¿Tienen subdivisión?
0: Son 11.196 miembros de mesa que han sido sorteados. 3 titulares y 6 suplentes.
2: ¿Qué jurisdicción comprende la ODP
0: Arequipa? Comprenden 7 distritos. Tenemos Arequipa, Alto Selva Alegre, San Juan de Tarucani, Miraflores, Chihuata y Mariano Melgar.
2: ¿Qué recomendación, por último, en todo caso, la población arequipeña para estos, principalmente los miembros de mesa, ¿no? Aquí.
0: Pido a los ciudadanos que informen, ¿no?, por medio de nuestra página web, que han sido sorteados como miembros de mesa, de tal manera de que puedan asistir a las 2 jornadas de capacitación, que es el 20 de septiembre y el 27 de septiembre, para que puedan realizar un trabajo muy eficiente el día 4 de octubre.
2: ¿Sanciones a aquellos que no acudan?
0: Se invita el 4 de octubre también a los ciudadanos que han sido sorteados como miembros de mesa a las 6 de la mañana, de tal titulares y suplentes, de tal manera que las mesas puedan iniciar el sufragio a las 7. En caso de que no asistieran a instalar la mesa de sufragio, se van a hacer acreedores a una multa de 275
2: nosotros. Agradeciendo las palabras de la jefa de la ODP Arequipa en cuanto a publicación de las listas de los miembros de mesa para estas elecciones regionales y municipales para este presente año. La información, don Ever, adelante, compañeros.
3: Muchas gracias por la noticia, Jonathan. Gracias por la información. Son 10:47 aquí en Melodía, la radio que está en el primer lugar en sintonía. La noticia, la información no se detiene aquí en la radio. Y nosotros seguimos disfrutando más canciones, tocando de todo. Amigos del volante, ¿cómo están? Muy buenos días.

Somos Melodía. Qué buena canción, ¿eh? Mi persona favorita. Río Romano canta aquí en Melodía. Mi persona favorita para todos ustedes, ¿eh? Cielo totalmente despejado el día de hoy, ¿eh? Bastante calorcito. Y siempre usted responda a Melodía, la radio que está en el corazón de los arequipeños.

0: Vamos a ir con más información. Adelante, Jonathan, lo escuchamos.
1: Bien, correcto. Muchas gracias por el pase, correspondiente, compañeros, oyentes de Radio Melodía. Vamos a conversar en esta oportunidad con el jefe regional del SENAMI, don Guillermo Gutiérrez, en cuanto al tema de las, estas alertas que está dando el SENAMI en cuanto al tema del descenso de temperaturas y también sobre las danas que van a perjudicar también la región Arequipa. Escuchamos parte de lo que viene dando a conocer.
2: Incrementar la posibilidad o la probabilidad de tener lluvias. La intensidad de lluvias se ha incrementado producto de esta masa de aire frío que ha compensado la humedad que teníamos en la zona costera. Y eso ya pasó, pero lo normal en invierno es que la zona costera tenga lloviznas, pero no de la intensidad con la que se ha presentado la semana anterior, no justamente cuando la dana ha tenido su impacto más fuerte.
3: Entonces, ¿no vamos a tener problemas con precipitaciones pluviales en las 8 provincias, Diálogo?
2: Entonces, por ahora no. Por ahora no hay probabilidad de tener precipitaciones a nivel de las provincias que tienen zona alta, pero a nivel de la zona costera todavía vamos a tener algunas lloviznas no muy intensas, normales para la época, pero la probabilidad, como ya Senami también lo ha analizado, es que estamos con la probabilidad de poder tener algunas danas que se puedan presentar, pero todavía no hay un indicador que vamos a tener muy pronto, pero sí el aviso de bajas temperaturas en la mañana y temperaturas elevadas durante el día se mantienen.
3: Acompañado con ventarrones, bajas temperaturas.
2: Sí, las danas generalmente, como son masas de aire muy frías, provoca movimiento de masas de aire rápidamente, o el aire cálido que está en la superficie se va a condensar y produce precipitaciones. Entonces, esto también modifica los patrones atmosféricos y que provoca vientos fuertes, y que eso ya pasó, ya las condiciones se han puesto un poco más estables, pero la probabilidad de que sigamos teniendo ese tipo de comportamiento los próximos meses que quedan para el fin de año.
3: Hay nuevas alertas por parte del tsunami, hay descenso de temperatura también.
2: Sí, hay un aviso que termina el día de hoy, hoy día comienza, mañana termina. Esperamos que el día de mañana, en hora de la mañana, alcance temperaturas también de menos 17 grados en la zona alta. Y también hay un aviso que empieza mañana, un incremento de las temperaturas máximas a nivel de toda la región, a un nivel de peligro naranja. Eso quiere decir que las temperaturas podrían estar muy cerca de los 30 grados centígrados, sobre todo en los interandinos, los valles costeros, y también la ciudad de Arequipa, ¿no? Porque va a prevalecer cielo despejado.
3: ¿Para qué tanto va a perjudicar esta dana Berta, que se está mencionando mucho, va a perjudicar acá también en la región de Arequipa?
2: No, la dana Berta ya pasó su efecto, ya solamente ha sido un poco más ligero de lo que ha pasado con la dana Aníbal. Ya ha llovido en la zona alta, se ha presentado unas nevadas muy ligeras, pero en la zona costera todavía ha incrementado ligeramente las precipitaciones durante el día de ayer, ¿no? Pero ya pasó, ya se debilitó. Esperamos que no vuelva a presentarse con la dana Aníbal, con la misma magnitud, pero comunico que todavía existe la probabilidad de que se pueda presentar algunas otras danas durante los próximos meses.
1: Agradeciendo las palabras del jefe regional del SENAMI, don Guillermo Gutiérrez, en cuanto al tema de estas nuevas alertas que está emitiendo don Ever, oyentes de Radio Melodía. Adelante, compañeros.
0: Gracias por la información. Vamos a continuar nosotros con más música aquí en Melodía. Solamente nos separan 4 minutos para las 11 de la mañana.

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1: Y nos vamos a la pausa, ya regresamos aquí en Melodía 11 en punto.
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1: Arrancamos una nueva hora aquí en Melodía. Bienvenidos a unos nuevos 60 minutos. Y qué mejor manera de comenzar esta nueva hora con el rock peruano, rock en español. Lo Mojarra no canta, Triciclo Perú. Para los amigos que están manejando su carro, la combi, la Custer, colectivos, taxis, un saludo para

0: Somos Melodía Triciclo Perú, nos cantan los mojarras. En esta nueva hora, aquí en la radio, que está en el corazón de los arequipeños, vamos a ir al WhatsApp. Nos pueden escribir al WhatsApp, ya saben, al 912-133-777. Ahí escuchando Melodía, la radio que está en el corazón de los arequipeños. ¿Vamos a mandar más saludos de cumpleaños? ¡Claro que sí! ¡Vamos a mandar saludos de cumpleaños!
1: ¡Felicidades! ¡Felicidades!
2: ¡Felicidades en este día!
0: A ver, dice, hola Ever, buenos días. No te vas a olvidar de mi cumpleaños con mis charros. ¡Listo! A ver, saludos de cumpleaños para Teresa Apaza, más conocida como la popular Techi del Perú. Esto en el distrito de Socabaya. ¡Estadio Nomástico! Muchas felicidades, hoy está de cumpleaños Teresa Apaza, más conocida como Techi del Perú en el distrito de Socabaya. A todo volumen con Radio Melodía en esta parte del programa, en esta parte de la mañana. Feliz cumpleaños, a pasarla bien con Melodía, a pasarla bien escuchando la radio que está en el primer lugar en sintonía. Teresa Apaza, más conocida como Techi, feliz cumpleaños. Otro saludo de cumpleaños, a ver, por favor, saludo de cumpleaños para Rogelio, un fuerte abrazo. Y que todos sus deseos se cumplan de parte de su mami Angélica, de sus hermanos Jorge, Milady, José, muchas bendiciones.
2: Lo que sentimos.
0: Felicidades, a feliz cumpleaños para Rogelio. Que la pase bien bonito también escuchando Melodía 104.3, ay, ay, ay. A ver, otro saludo de cumpleaños. Saludo para Lourdes Castro en su cumpleaños. Que Dios la ilumine. Saludo va de parte de Luis e hijos.
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0: Gracias por dedicar canciones. Ay, ay, ay. Niño japonés nos ha reclamado la canción. Listo, la vamos a buscar y la vamos a poner, ¿eh? A ver, saludo para Lourdes Castro, que hoy también está de onomástico, está botando la casa por la ventana. Gracias por estar escuchando la radio.
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0: Vamos a continuar nosotros con el programa. Vamos a seguir disfrutando y más saludando a más personas. A ver, dice, un saludo de onomástico de parte de toda la familia a la profesora Luzmila de la Cruz.
1: ¡Felicidades!
0: El saludo va de parte de toda la familia para la profesora Luzmila de la Cruz.
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0: ¡Felicidades y bendiciones! Muchos éxitos a todas las personas que están de onomástico el día de hoy, que nos escriben a través del WhatsApp de la radio. El WhatsApp de Radio Melodía 104.3, la radio que está en el corazón de los arequipeños.

0: es así, no lo he inventado yo. Aquí en Melodía 104.3, tocando de todo. Música para ustedes, para los amigos oyentes, los amigos que están botando la casa por la ventana y los amigos que están de repente manejando su carrito. Háganlo con cuidado, no acelere mucho. A los amigos transportistas, recoja a las personas de la tercera edad, tenga paciencia también y siempre escuche Melodía en esta parte de la mañana. Vamos ahora con Agua Marina y esto que dice Quiero Olvidarte. En esta parte del programa, aquí en Melodía.
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0: A ver, dice, buenos días amigos de Radio Melodía. Hoy es un lindo día para toda la familia Rodríguez Montesinos, ya que mis queridos padres cumplen 63 años de bodas. ¡Uy! 63 años de casados. Que Dios y la mamita de Chapi me los bendiga y proteja con su manto. El saludo va de parte de sus 8 adorados hijos. De parte de Richard, Walter, Liberta, Liberta. De parte de Rafael, Sara, Isabel, Erika y Jonathan. De parte de sus yernos, nueras, sus 14 nietos, sus 4 bisnietos y de toda la familia que los quieren muchísimo. Así que saludo para toda la familia Rodríguez Montesinos que hoy están celebrando por todo lo alto los 63 años de casado de esa bonita familia. Ay, ay, ay, muchas bendiciones. Somos Melodía, la radio que está en el corazón de los arequipeños. Oiga, oye, ¿qué pasó por ahí? Vamos a seguir escuchando más canciones. Vamos a seguir disfrutando más música variada para todos ustedes que siempre escuchan la radio. La radio que está en el corazón de los arequipeños.

101.3, ahí está, baile, goce, disfrute. Usted, señora, que escucha la radio, usted, amigo del transporte, también escuchando melodía en esa parte de la mañana. Tocando de todo. Vamos a cambiar de género. Cambiamos de ritmo. Vamos a bailar ahí en casa con toda la familia.

0: 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Somos Melodía. ¿Quién Melodía? Somos Melodía, claro que sí. Y con esta canción. Esta canción, tremendo éxito de Camilo VI, ¿no? De aquellos años.
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0: Una canción para recordar, uy.
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0: A ver, vamos a ir con el coro cantando, ¿ya?
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0: A ver, cantamos todos.
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0: ¿Qué tal, Daniel? ¿Cómo está? Muy buenos días. ¿Ya puede más o no puede más ya?
2: No, si tú no puedes más, yo te reemplazo. ¿Cuál es el problema? ¿Qué tal? ¿Cómo estás, Ever? Muy buenos días, amigos oyentes de Radio Melodía. Un gustazo, como siempre, a acompañarlos a esta hora de la mañana. Hoy martes, no te olvides, hoy martes no te cases ni te embarques, ni de Radio Melodía te apartes.
0: Ahí está. Ahí está.
2: Sí, pues sí.
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0: ¿Qué recuerdo le trae esta canción de Camilo VI?
2: Uy, ya recuerdo, recuerdazos.
0: Sí, ¿no?
2: Sí, ya, es una cadena de recuerdos que ya no me acuerdo.
0: Una cadena de recuerdos que ya no recuerdo.
2: Sí, no. Son recuerdos.
0: Recuerdos de aquellos, años, ¿sí? Bueno, claro. De repente trabajando. De repente estaba de viaje.
2: Sí, esta canción es del año. ¿Más o menos de qué año?
0: ¿80s?
2: Sí, por ahí más o menos. La década del 80, sí. Claro. Cuando estaba en todo su furor el gran Camilo VI, ¿no? Sí. Exitazo. La mayoría de canciones de Camilo VI han sido éxitos rotundos en el mundo. Este es uno. ¿Cómo se llama este tema?
0: El vivir mi vida no es vivir.
2: Vivir así no es vivir.
0: Vivir así no es morir así. Algo por ahí.
2: Me gustaba ahí Melina, que fue uno de los primeros, ¿no? Antes me parece que este tema.
0: Claro, Melina, ¿no?
2: Sí. Y Melina, la que la tarea es muy bonito, ¿ah?
0: Sí, ¿no?
2: Sí, con razón crece la audiencia de Radio Melodía.
0: Claro. Ahí está su Melina, su Melina.
2: Ahí está su Melina. No, su Melina. A ver, recordando aquellos años ya con Camilo VI en Radio Melodía.

0: todas las melinas ahí escuchando Melodía. Tremendo éxito. Y con esta canción de Camilo Sesto, vamos a ir a la pausa. Ya regresamos, son las 11:30.
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0: Somos Melodía 104.3, tocando de todo, música para todos los oyentes de radio, la radio del primer lugar en sintonía. Y vamos a ir con esta canción, ¿ah? Porque aquí en Melodía tocamos de todo. Esta cobardía nos canta Chiquete. Así de fácil, ¿no? Perdón, ¿cómo?
15: Chiquitete.
0: Chiquitete. Ahí está, ahora sí, lo dijimos bien. Chiquitete, aquí en Melodía.

0: Esta cobardía, ¿cómo era, Daniel?
1: Chiquitete. Sí, bueno, cuando salió esta canción, allá por los 80 creo que también, todo el mundo confundía con una mujer. Igual sí, que más o menos como Rudy La Escala, ¿te acuerdas?
0: Claro,
1: Rudy La Escala también, cuando empezó a sonar, todo el mundo pensaba que era una mujer la que estaba cantando. Sin embargo, no, era un varón. Antonio José Cortés Pantoja. Así se llama, es el nombre de pila del popular Chiquitete. Cantante español, hombre, que está dando la hora todos los días.
0: Y la canción de lo que estaba mencionando Daniel, de Rudy La Escala. Ahí está, ¿no?
1: Ahí, por ejemplo, ¿no?

0: Sí, sí.
1: Se parece al tono que usted tiene.
0: Claro.
1: Es la. Ay, ay. La, en la que salga.
0: Los jóvenes, quizás que no, de repente no hayan escuchado esta canción de Rudy y la Escala, dirán pues que es una mujer, porque bueno, es una canción temprana de los 80, 85, y pensarán, ¿no? Escuchan la canción aquí en Melodías, es una mujer que está cantando, pero en sí no, pues es Rudy y la Escala, hombre, que tiene una voz particular, que se parece, que se asemeja a mujer, ¿no?
1: Claro, pues tú escuchas a las mujeres españolas, tienen casi voz gruesa, sí. Como Lola Flores, no sé si lo has escuchado, la misma Lolita... la misma Pantoja. O sea, ¿por qué? Porque para cantar flamenco, que es uno de los una de las líneas que tenía, por ejemplo, Chiquitete, hay que tener esa voz de claro. Casi medio varonil, hombre, que quiere flamenco o no. O le das tú o le doy yo.
0: Hablando de Lola Flores.
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1: 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Agilite todo este día.
0: Sí. Recordando aquellos años, una temporada bonita, una temporada dorada, donde hablaban del amor, del desamor, pero era todo, creo yo, todo sano en esa
1: década
0: temporada,
1: del 80, ¿no?
0: Sí, una temporada bien dorada. Uh-huh. Bueno, ahora las canciones son diferentes, pero hay gustos para todo tipo, ¿no?
1: Yo estoy aprendiendo a dar un paso, mami.
0: Una mata, bla, bla, bla, bla, bla.
1: Estoy escuchando Radio Melodía, mami. En la noche y en el día, mami. Cambia los tiempos, ¿no?
0: Sí, sí, sí. Pero bueno, es el género que está de moda. Es el género que le gusta a todos los jóvenes, ¿no? Bueno, cada vez que vas a una fiesta, especialmente a un 15 años, bailan, ¿no? Y cómo bailan, cantan, saltan. Es su música de ellos, ¿no? De los jovencitos. 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Somos Radio Melodía, tocando de todo.

0: En esta vida no, del grupo 5, el grupo de oro del Perú, el grupo que está de moda también en esta parte y en estos días, ¿eh? El grupo 5, el grupo de oro del Perú.
1: Bueno, hoy tengo un saludo muy especial, Ever, ¿eh?
0: ¿De cumpleaños?
1: Sí, con mariachi tiene que
0: claro,
1: salir.
0: Claro. ¿Dónde están los mariachis?
1: ¿Dónde están los mariachis?
0: Ahí están.
1: Que vengan los mariachis, que traigan harta tequila.
2: Felicidades.
1: Vamos a bañarlo en tequila al muchachón.
0: Felicidades. A ver, mandamos el saludo de cumpleaños.
1: Hoy está de cumpleaños nuestro compañero de trabajo, Pablito Rojas, el reporter.
0: ¡Feliz cumpleaños, Pablo!
1: Y está chambeando, ¿no?
0: Sí, está trabajando. Ah,
1: está entrevistando a los papitos, las mamitas, ahí está con los castigos, los ejercicios y demás. Un abrazo grande para ti, Pablito. No sé, no he hecho informe hasta ahora.
0: No, todavía no.
1: Está en su break.
0: Ahí está.
1: Así que, un abrazo grande para Pablito Rojas en el día de su cumpleaños. Que la pase muy bonito junto a sus hijos, a su esposa, a toda la familia, pues, ¿no es cierto?
0: Claro.
1: Pero igual está chambeando. Normal.
0: Está trabajando normal ahí.
1: En la tarde se debe sacar el clavo, ¿no?
0: Claro.
1: ¿Nos acollaramos, te parece?
0: Sí, sí, nos vamos a su casa.
1: Listo, no importa.
0: Por Socaballa vive, ¿no?
1: Sí, San Martín, concretamente.
0: San Martín, Socaballa.
1: Ya te doy por interno la calle y el número de la casa.
0: Claro, vamos a ir en mancha ya. Así que prepárate.
1: Prepárate, Pablito, porque este saludito tiene su regalito.
0: Claro que sí.
1: ¡Feliz cumpleaños, Pablo Rojas! Que la pasé pasando bonito, ¿eh?
0: ¡Que guarde la comida!
2: Lo que se

0: Tengo otro saludito ahí a Peste. No es de cumpleaños ya, mi querido Edgar.
1: ¿Ya? ¿De qué?
0: Hoy, ¿usted sabe que es hoy el día del peluquero?
1: ¿Día del peluquero?
0: Claro, día del peluquero. Ay, ay. Porque ahora ya le han cambiado. Antes era el día del peluquero, ahora es el día del peluquero y también el día del estilista.
1: Estilista.
0: Estilista.
1: Barbero.
0: Bueno, ¿hay otro?
1: Sí, barbero.
0: Un poco más le ponen barbecue. No, pero antes de siempre así fue el día del peluquero. Que el hombre sí. Que agarraba su tijera, su maquinita. ¿Y qué corte le gusta a usted?
1: Tipo militar.
0: Tipo militar.
1: Claro.
0: En mi tiempo, mi viejo me decía ya, peluquero, corte alemán al muchacho.
1: ¿Todo pelado?
0: No, pues te dejaste un moñito acá nomás.
1: Claro.
0: Eso te servía para 2 meses, 3 meses. Más. O sea, no sé si el viejo lo hacía por tacaño o por qué. Corte alemán. En ese tiempo se usaba mucho el corte alemán.
1: Sí, ¿no?
0: El otro era el corte caballero, si no me equivoco, ya para los mayores, pues, ¿no? Entonces, ahora ya una rebajadita nada más. Una rebajadita. Pero ahora ya le te hacen unos cortes, sí. Figuras en la cabeza, no sé te qué hacen con una, los muchachos.
1: Unas líneas, hasta en la ceja ya hacen las líneas, ¿ya ha visto a los jóvenes? A unos jovencitos, ¿no? Ya, bueno, en el colegio creo que no está permitido eso, pero ya los jóvenes de 18 o 19 años ya tienen su corte especial, unas líneas en la cabeza, unas líneas en las
0: cejas. Ya ese problema de cada quien, gustos sí. Son gustos.
1: Sí, sí,
0: pero
1: sí.
0: Para el colegio no puedes, en el colegio no te pases también. Claro, vacaciones, corte. Buenas con tu cabeza, lo que quieras.
1: Píntate el cabello, ya. Lo que quieras.
0: Pero ¿no? Empiezan las clases, disciplina ahí, pues el colegio tiene que respetar las normas del colegio. Pues, y eso es lo que no entienden muchos padres de familia, por eso se crean los problemas y los conflictos. En el colegio hay que respetar las reglas y la disciplina del plantel. Sale de vacaciones el muchacho de cuarto, tercero, no sé ya, si el papá lo permite, pues queda con su cabeza lo que quiere. Un poco así se hace las líneas de Nazca, ya.
1: Ya, pues no. Su figura ahí.
0: Si se hace la ruta del pisco en la cabeza,
1: ya normalazo.
0: Ya, o sea, se hace la ruta del lonjo ya en la cabeza. Ya. Pero cuando empiecen las clases, es lo que indiquen en el colegio.
1: Claro, por eso el colegio.
0: Corte escolar.
1: Por eso es educación. Tiene que formarse los jóvenes. Hay que tener mucho cuidado y hay que saber diferenciar también muchas cosas. Son las 11:48 aquí en Melodía, la radio que está en el primer lugar en sintonía. A ver, dice, buenos días, felicitar. Dice, todo el mes de agosto por los cumpleaños.
2: Lo que sentimos,
1: a ver, que se han venido de cumplir los 50 años, como es el 6 de agosto.
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1: El 21 de agosto también se ha cumplido año, dice. Toda una familia, todo el mes de agosto han cumplido años, ¿ah? A ver, dice, 50 años ha sido el 6 de agosto de parte de Bernal Cárdenas, ¿eh? El 21 de agosto, Raquel y Paz, y hoy 25 de agosto, Gustavo Aguilar Cárdenas, felicitarlo por sus 50 añitos. Así que, Gustavo Aguilar Cárdenas, ¡feliz cumpleaños!
0: Y esto que no contó el día de Arequipa.
1: Ah, todavía falta. Ah,
0: pues, no, pues ya lo he incluido también, seguramente...
1: Sí, todo el mes de agosto, cumpleaños, alegre. Aniversario y todo ahí. Felicidades, ¿eh? El saludo va de parte de su prima Raquel Paz, que lo cumpla muy, pero muy feliz. Somos del distrito de Caima. Felicidades a todos ustedes, a los amigos que están de aniversario, cumpleaños. De repente están inaugurando algo en especial. Hoy, 25 de agosto. Saludos para ustedes que siempre escuchan Melodía.

0: Vamos a ir con información. Adelante, Jonathan, lo escuchamos.
1: Bien, correcto. Muchas gracias por el pase de correspondiente, don Ever. Hoy en Radio Medalla viene declarando la gerenta regional de salud, María Choque, en cuanto al tema del nuevo proyecto del Hospital Honorio Delgado Espinosa. Escuchamos parte de lo que viene dando a conocer.
2: Recordemos que tenemos un convenio vigente desde marzo de este año con ANIM para que nos brinde el asesoramiento técnico dentro de este perfil.
3: Ahora el tema de la chatarra que se
2: ya se han tenido decisiones al respecto. Recordemos que sí es chatarra, como lo denominan, pero estos bienes son bienes dados de baja del Hospital Honorio Delgado. Se ha solicitado la información respectiva en cuanto a informes de INDES y diferentes instancias para poder retirar de la zona, porque ya no serían, todavía no nos han dado fe. Estamos insistiendo en que nos confirmen los informes para nosotros proceder al procedimiento necesario, porque son bienes en estado de
1: baja. Libre ese tema de la construcción del Hospital Honorio Delgado Espinosa, sabiendo del tema.
2: El doctor ha hecho una exposición en primer instancia para poder sensibilizar la realidad que tiene el hospital. Nosotros reconocemos que tenemos un hospital nivel 3 con 66 años de antigüedad que nunca ha sido renovado en su totalidad, que también ha tenido falta de reposición de equipamiento biomédico en el tiempo de vida activa que tiene, y recordemos que este hospital es un hospital nivel 3, referencial no solo para nuestra región, sino para la macro región sur. Tenemos otras regiones que también vienen a atenderse a nuestro hospital. Entonces, la primera parte ha sido de sensibilización para seguir consiguiendo que se pueda priorizar un proyecto como este, porque nuestra región Arequipa necesita la atención en salud de este tipo especializado, porque recordemos que el Hospital Honorio Delgado no es un hospital simple, es un hospital nivel 3 especializado.
1: Es esta construcción, sabiendo que bueno, se mencionó mucho la construcción también del Hospital Goyeneche, ¿no? Y hace poco ha salido el presidente del Cuerpo Médico indicando que no hay presupuesto para la construcción de este hospital, ni para este presente año, ni el 2027.
2: Las declaraciones que se emitieron por parte de personal del Cuerpo Médico del Hospital Goyeneche recibieron su aclaramiento al día siguiente por parte de la directora de este hospital, indicando en qué iba el avance del proyecto. No es que sea...
1: No se cuenta actualmente con el presupuesto.
2: Se está avanzando en lo previsto, ha tenido un retraso por falta de financiamiento, pero que no es definitivo. No se ha mencionado que no se va a hacer, sigue en proyecto, sigue haciéndose las gestiones respectivas, para lo cual están actuando diversas instancias.
0: Muchas gracias, Jonathan.
3: ¿Se cumple con los requisitos para lograr esta actualización?
0: Gracias, Jonathan, por el informe. Ojalá que se haga una realidad desde la construcción del Hospital Goyeneche. Son las 11:57. Ever Ticona le dice gracias por todo. Nos reencontramos dentro de unos minutos aquí en Melodía.
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8: Muy buenas tardes, señores y señores, ¿cómo están? Bienvenidos a la información a través de Radio Melodía y Melodía en la noticia en este martes 25 de agosto del 2026. Hoy los estaremos acompañando desde la mesa de conducción, Everticona, quien les habla, Daniel Castillo Maldonado. Nuestras móviles que están en busca de la información en diferentes puntos de nuestra ciudad de Arequipa. Bueno, este problema de la Panamericana va a ser permanente, casi. Ayer conversábamos con el alcalde de Atico y lo dejó entrever, que se puede, con una decisión política, habilitar el paso por la carretera antigua de la Panamericana, pero que requiere pues un trabajo inmediato con maquinaria, que hay en la zona, pero se requiere una decisión política, tanto del gobierno regional como del gobierno nacional. Mientras tanto, vamos a seguir con este problema de los dos deslizamientos, los huaicos, otra vez otro deslizamiento en la planchada, ahora ya no es en Quebrada Honda, sino en la planchada, que ha interrumpido el tránsito vehicular. No sabemos qué es lo que realmente está ocurriendo a esta hora del día, por eso cuando usted va a viajar hacia el norte, Lima, entre otras ciudades del norte, tiene que verificar bien la situación que se presenta en este tramo de la carretera Panamericana. Es un problema que se va a presentar en forma permanente, considerando la humedad existente en el sector, la llovizna permanente que se presenta por estas fechas con los fenómenos climatológicos. Y entonces, como decíamos ayer con el alcalde de Atico, el cerro está remojado. Así que en cualquier momento se presentan los deslizamientos de piedras, de lodo, y puede ocurrir hasta una tragedia. Entonces la recomendación es que se trabaje en la carretera antigua para poder habilitarla y no se pase pues a orillas prácticamente del mar, que representa también otro tremendo peligro. Y vamos a ampliar la información más adelante en contactándonos con la zona. Ever, ¿cómo estás? Buenas tardes.
9: ¿Cómo está, Daniel? ¿Cómo están todos los oyentes de Radio Melodía? Este trabajo en este sector tiene que ser ya ejecutado, estos trabajos. Ahora, pedirle al gobierno regional que haga algo por esta zona, creo que va a ser algo imposible. Imposible, porque el gobierno regional está de salida. La autoridad de aquí de Arequipa, estamos hablando de Roel Sánchez, ya está de salida. En diciembre se va y no va a hacer prácticamente nada. Lo que se tiene que pedir es al gobierno central para que trabaje un poco más con respecto a esta carretera y habilite lo que está indicando Daniel, 12, la carretera antigua, 6. Para que ya los vehículos pasen por esta zona y no corran el riesgo de lo que han pasado hace algunos días atrás. Los derrumbes en este sector continúan y están afectando seriamente lo que es la Panamericana Sur. Bueno, la madrugada del día de hoy se ha registrado ya el desprendimiento de rocas en este sector, en el túnel La Planchada, como indicabas, Daniel, en el sector de Ocoña, en la provincia de Camaná, obligando el cierre temporal de ambos carriles, y dejando vehículos varados en los dos sentidos de la carretera. Gobierno regional, ahora creo que no va a hacer prácticamente nada. Lo que se le pide es al gobierno central para que actúe con la autoridad que vamos a elegir en estas elecciones que se nos vienen.
8: La inseguridad sigue latente, no solamente en nuestra ciudad, en todo el país. No se ha tomado, como se dice, el toro por las astas por parte del gobierno de la señora Fujimori. Aquí en Arequipa, la verdad es preocupante lo que ocurre en el Estadio Sur, en esa zona con la avenida Independencia, donde denuncian los vecinos y los transeúntes que hay venta de drogas y que ahí pululan los consumidores de droga, se les acaba la droga y quieren comprar más. ¿Y quiénes pagan los platos rotos? La gente que transita por ese sector. Ayer asaltaron a una joven estudiante, le quitaron su celular y se dieron a la fuga los drogadictos, porque delincuentes no son, pues son drogadictos que están bajo los efectos del estupefaciente y entonces se les acabó el caramelo, como decimos. Entonces, y empiezan a asaltar a la gente. ¿Y esto no lo sabe la policía? Ya han hecho operativos en la zona. Me parece que en dos oportunidades han cerrado incluso esta fachada, esta casa que tiene fachada de venta de antigüedades, y hasta ahora nada. ¿Qué es lo que sucede con la Policía Nacional del Perú? ¿No? Hicieron el operativo, tomaron conocimiento de la venta de estupefacientes en este sector. Creo que estuvo tranquilo la zona por 8. 2 días o 3 días. Y después, otra vez, normalazo. Estaban con la venta de la droga. ¿Qué cosa hay? ¿Hay un padrino al interior de la Policía Nacional del Perú? ¿Hay un padrino en el Consejo Provincial de Arequipa? Y con eso, a raíz de ello, precisamente, o como consecuencia de ello, los jóvenes estudiantes de la zona, los estudiantes del Colegio Independencia Americana, la gente que transita por este sector de la Avenida Independencia, muy cerca al Estadio Belgar, en el sector sur, van a sufrir las consecuencias todos los días. Nos preguntamos si trasladamos una vez más la inquietud a las autoridades competentes, en este caso concretamente a la Policía Nacional del Perú.
9: La policía sabe dónde venden.
8: Pero por supuesto.
9: Saben, pero ¿por qué no hacen los operativos? Acá nomás, los domingos, Daniel, en horas de la mañana, eso de las 5 o 6 de la mañana, acá detrás del colegio, del Coliseo de Arequipa, hay personas que llaman, sí tenemos, así hablan. ¿Por qué? ¿Por qué sabemos esto? Porque pasamos por la zona los domingos cuando venimos a trabajar
3: radio
9: bien temprano.
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9: A estudios de la radio. Aquí en Víctor Lira también ahí venden estos, hay personas que están vendiendo droga. Y la policía tiene conocimiento de todos los sectores, pero no hacen los operativos que se requiere, no hacen los operativos que la población pide. Da miedo pasar por estos sectores, da miedo pasar por estos lugares, pero lamentablemente la gente pasa porque no tiene otra alternativa. Y ahí es donde de repente estas personas tratan de jalar, indicando que tienen este producto, ¿no? Como es la droga.
8: Ahora, el problema no es porque se haya presentado hace unas semanas, un mes, entonces, años. ¿Cuántos años está en Radio Melodía? ¿Cuántos años estamos? Y sabemos que venden droga en el Coliseo de Arequipa, acá en la calle Víctor Lira, Maitacapa, un poco más abajito, 9 de diciembre. Hasta yo sé dónde ve. ¿Y la policía no va a saber? Por favor, pues, entonces hay algo por ahí, una mafia ya, una mafia de los microcomercializadores de droga que lamentablemente está afectando la tranquilidad 12, de la población. 10. 12 horas con 10 minutos, señores y señores, vamos de inmediato a presentarles el resumen de nuestras principales informaciones de la hora.
9: Más información aquí en Radio Melodía. Heidi Gutiérrez Portilla, de 24 años de edad, dio a luz a su quinto hijo mientras era trasladada de emergencia desde el distrito de Sabandía hacia el Hospital Honorio Delgado Espinosa en Arequipa, tal como lo informó la móvil de Radio Melodía. La joven madre, quien vive en Characato, comenzó a sentir dolores de parto durante la mañana. Ante el avance de las contracciones, caminó hasta la comisaría de Sabandía y pidió apoyo a los policías para llegar a un establecimiento de salud. Sin embargo, la bebé no quiso esperar. Durante el recorrido hacia el hospital, el trabajo de parto avanzó rápidamente y los suboficiales Paredes y Anco tuvieron que asistir a Heidi dentro del propio vehículo policial. En pleno traslado nació la pequeña, convirtiéndose en el quinto hijo de esta joven madre.
8: Una terremotito, no quise esperar nada.
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9: ¿Quinto hijo? Sí, quinto hijo.
8: Caramba. Pero bueno, felizmente la Policía Nacional estuvo atento a la jugada. Vamos con más información. Nuevo derrumbe bloquea la carretera Panamericana Sur en el kilómetro 770 en el sector del túnel de La Planchada en el distrito de Ocoña. Por el momento, el pase vehicular estaba interrumpido en esta zona, ya que la maquinaria pesada, ese es el detalle, la maquinaria pesada viene realizando los trabajos de rehabilitación en este sector de la Panamericana Sur. Entonces, no es que se haya...
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8: ...haya habido el derrumbe y esté ahí todas las piedras y demás, sino que la maquinaria que hay en la zona, realiza los trabajos de rehabilitación y esto demanda un tiempo y entonces se interrumpe el tránsito de los vehículos. A propósito, nos piden a los conductores pedirles que respeten las órdenes de los vigías. Claro, ahí están los vigías porque se está haciendo pues el trabajo con la maquinaria y entonces tienen que respetar 12. Las órdenes de los vigías, los amigos conductores.
9: Más información, el Servicio Nacional Forestal de Fauna Silvestre, estamos hablando de SERFOR, inició un proceso administrativo sancionador contra la Asociación de Vivienda Quebrada Honda, esto en el distrito de Quequeña, en Arequipa, por la extracción ilegal de cobertura vegetal. La intervención destruyó cerca de un centenar de árboles nativos entre yaros, molles y caguatos para habilitar una carretera de aproximadamente 2 kilómetros. Vecinos del sector alertaron sobre la destrucción de los árboles mediante el uso de maquinaria pesada. Según SERFOR, los ejemplares tendrían más de 50 años y formaban un parche de bosque en la zona. La intervención afectó una superficie de alrededor de más de 1.587 metros cuadrados, mientras que los árboles fueron arrancados de raíz y colocados a un costado de la vía.
8: La Corte Superior de Justicia de Arequipa fortalece su capacidad jurisdiccional con la incorporación de 10 nuevos jueces titulares, quienes obtuvieron sus plazas tras superar el concurso público de méritos convocado por la Junta Nacional de Justicia. Este proceso, que garantiza la selección de magistrados y con idoneidad, capacidad y trayectoria profesional, los nuevos magistrados asumirán funciones en diversos órganos jurisdiccionales de la Corte Superior de Justicia de Arequipa. ¿Quiénes son los jueces, nuevos jueces titulares? Javier Alonso Talavera Ugarte, del Cuarto Juzgado Civil. Daniel Satur Mango Choque, del Séptimo Juzgado Civil. Crisley Betty Herrera Claure, del Quinto Juzgado Penal Unipersonal, subespecializado en violencia contra las mujeres e integrantes del Grupo Familiar de Arequipa. Liliana Rosario Morales Cutimbo, del Octavo Juzgado de Investigación Preparatoria, subespecializado en violencia contra las mujeres e integrantes del Grupo Familiar. Armando Jesús Guayllasi Montes, Tercer Juzgado de Investigación Preparatoria de Paucarpata, subespecializado 12, en 14. Violencia contra la mujer e integrantes del Grupo Familiar. Y Fabián Javier Valdivia Castillo, del Séptimo Juzgado de Investigación Preparatoria.
9: Más información, la Municipalidad Distrital de Cerro Colorado estaría exponiendo a cerca de 80.000 personas a posibles desastres durante la temporada de lluvias debido a la falta de obras de mitigación y mantenimiento en zonas afectadas por torrenteras. El presidente del Frente de Defensa de la Margen Derecha, Eleazar Chino, cuestionó que la gestión del alcalde Manuel Vera Paredes no haya priorizado estas intervenciones pese a la afectación en el mes de febrero. Chino señaló que uno de los principales puntos críticos es el puente Sol de Oro, ubicado en la zona limítrofe entre Caima y Cerro Colorado, cuya vía permanece bloqueado y sin una solución definitiva. Explicó que para atender este problema se requiere un convenio entre ambas municipalidades, pero hasta el momento no se priorizaron las acciones respectivas.
8: 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Desde el Arzobispado de Arequipa se da cuenta que Monseñor Javier del Río Alba Alba presidirá la solemne misa de fiesta en honor a Santa Rosa de Lima. La Basílica Catedral de Arequipa será escenario de la solemne misa de fiesta de Santa Rosa de Lima, presidida por Monseñor el domingo 30 de agosto al mediodía. La novena se desarrolla desde el 21 hasta el 29 de agosto. Las vísperas serán este sábado 29, 3:30, rezo litúrgico, 4 de la tarde, procesión de traslado a la Basílica Catedral. El domingo 30 de agosto, 9 de la mañana, Santa Misa en la Basílica Catedral. 10 de la mañana, procesión de retorno a Santo Domingo. A las 12 horas, solemne misa de fiesta. Patrona de América, Filipinas y las Indias Occidentales, Santa Rosa convoca cada año a los fieles arequipeños en una tradición que mantiene viva la devoción dominica en nuestra ciudad.
9: Más información. La población de Sachaca está cansada del mal servicio que presta el consorcio Megabus al distrito. Según el alcalde 16. Distrital encargado Percy Chino, razón por la cual el burgomaestre resaltó que la Municipalidad Provincial de Arequipa debería procurar resolver el contrato de dicha compañía. Mencionó que el consorcio únicamente presta 80 buses para abastecer a la población de la jurisdicción. Cifra mínima tomada en cuenta que, según la autoridad edil, el distrito requiere promedio de 160 vehículos, es decir, no utilizan el 50% de las cluster. La escasez de unidades ha provocado una menor frecuencia de unidades del sistema integrado de transportes en la jurisdicción, dando a conocer que actualmente tienen un tiempo de espera de 10 a 12 minutos por un bus, lo cual supera el límite adecuado, que es el de 5 minutos. Incluso el burgomaestre resaltó que el consorcio no brinda el servicio durante los días domingos, pese a la necesidad existente.
8: Somos Melodía en la noticia. El gobierno de la presidenta Keiko Fujimori, por medio de la Cancillería, declaró Radio de interés nacional Melodía. La visita del Papa León XIV al país, prevista entre el 11 y 16 de noviembre del 2026. La medida habilita un régimen especial de contratación para organizar actividades y eventos vinculados con la llegada del sumo pontífice. La resolución suprema 132-2026-ERE, que se publicó en el Diario Oficial El Peruano, precisa que el recorrido pastoral incluirá las ciudades de Lima, Chiclayo, Cusco y Pucallpa, como ya era de público conocimiento. La medida también alcanza a los actos conexos a la visita, no solo a la estancia del pontífice durante el tiempo que permanezca en territorio peruano, sino otras actividades que se estarán desarrollando a propósito de la llegada del Santo Padre.
9: Más información. 3 policías de la comisaría de El Pedregal, esto en el distrito de Majes, son investigados por Inspectoría Regional de Arequipa tras una denuncia anónima que los vincula presuntamente con el tráfico de terrenos, cobro de cupos y otras irregularidades en el ejercicio de sus funciones. 18. El proceso administrativo disciplinario alcanza al mayor de la policía, Héctor Montenegro, jefe de la dependencia policial, al suboficial superior, Alex Segarra, y a la suboficial de primera, Caterín Valdivia, ambos vinculados a la Oficina de Participación Ciudadana. Según la resolución 526 de este año, la investigación se inició a partir de una denuncia anónima que atribuye a los 3 efectivos a sus presuntas relaciones con personas involucradas en el tráfico de terrenos en Majes.
8: La temperatura nocturna descenderá en la sierra centro y sur con una intensidad de ligera a moderada desde el día de hoy y también se prolongará hasta los próximos días y llegará hasta menos 17 grados centígrados en áreas situadas por encima de los 4.000 metros sobre el nivel del mar en la Sierra Sur, según informó el Servicio Nacional de Meteorología e Hidrología, SENAMI. También el SENAMI pronostica la ocurrencia de ráfagas de viento con velocidades próximas a los 45 kilómetros por hora, escasa nubosidad e incremento de la temperatura nocturna. Las regiones afectadas son Apurímac, Arequipa, Ayacucho, Cusco, Huanca, Velica, Moquegua, Puno, Tacna, entre otras regiones del país.
9: Vamos a ir con la móvil, estamos con Jonathan. Adelante, Jonathan, lo escuchamos.
4: Bien, correcto, muchas gracias por el pase.
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4: Don Ever, don Daniel, oyentes de Radio Melodía y Nicales, vamos a conversar con el jefe de CERFOR, el señor Luis Felipe González, quien ha llegado al Consejo Regional. Se ha declarado de interés público y de conservación esta especie del árbol del yaro. Escuchamos parte de lo que viene dando a conocer sobre también esta inicio de este proceso sancionador por destrucción de cerca de un centenar de árboles también nativos en Quiqueña. Escuchamos parte de lo que viene dando a conocer.
10: 12, 20.
4: está dando detalles sobre los diseños que se han producido también en este presente año en nuestra ciudad.
10: Siempre es la mano, a la fecha, la mano del hombre la que ha provocado los incendios. El escenario, lamentablemente, va a ser propicio para que este incendio se dé.
11: ¿Cómo los investigadores han iniciado que es para raíz? ¿Cómo este incidente ocurrió en Quiqueño, en Quebrada Hondo?
10: Hay diferentes procesos sancionadores por remoción del la cobertura vegetal, que es el digamos la falta que hemos identificado en este espacio sin autorización. Hemos iniciado a diferentes asociaciones de vivienda, no es una sola, son diferentes asociaciones, municipios que hemos trabajado por o iniciar el proceso por salirse de la ley y trabajar a espaldas de la ley.
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10: No tengo la cifra, la fecha, pero tenemos más de 42 procesos de este año que van entre lo que viene a ser tráfico de flora, tráfico de fauna y retiro de cobertura vegetal. Oye, lo mínimo generalmente es un promedio de 6 meses, ¿no? Porque tenemos que darle al ciudadano, a la institución, el derecho a la defensa. La norma nos va indicando plazos que tenemos que cumplir. Yo levanto el acta, tiene 10 días, por ejemplo, hábiles para presentar su primer descargo. Si no presenta nada, continúa el proceso, pero si presenta el descargo, empieza a ampliar el plazo. Y para cada proceso hay espacio para que ellos presenten sus descargos.
4: Felipe, ¿qué especies se han visto perjudicadas en este sector de Quiqueño, no?
12: 22.
10: Especies nativas endémicas como el yaro, como el caguato es un arbusto endémico también de la zona, entonces han sido las principales afectadas. Después hay otras especies más, entre guarango y otro tipo de árboles, sauce también hemos visto, que han sido afectadas. Entre ellos, cerca del centenar que hemos encontrado de árboles de diferentes edades, promedio calculado 50 años a más los yaros.
4: ¿Qué sanción le amerita esta situación?
10: Es muy grave. Administrativamente es una falta muy grave. Entonces, como es una falta muy grave, hay diferentes escalas. Sanción administrativa, recuerde, el FOR solamente impone sanciones administrativas. Entonces, el equipo técnico va a proponer una sanción administrativa. Y nosotros el expediente lo derivamos a la Fiscalía del Medio Ambiente para que ellos vean la posibilidad de continuar su investigación y proceso.
4: En el Consejo Regional sobre la declaratoria de esta ordenanza, ¿no? Interés público sobre la preservación del yaro.
10: Así es. No solamente, como verán, nos preocupamos por luchar contra la tala ilegal, sino también fomentamos proyectos que en este caso indiquen de interés todo el proceso de reforestación, restauración con esta especie, recuperar esta especie, pero además declararla árbol endémico de nuestra región. Miren, es el único árbol endémico de la región Arequipa. Quiere decir que naturalmente crece solamente en Arequipa, no crece en otro lado. Entonces, naturalmente no lo vamos a encontrar en Lima, no lo vamos a encontrar en otro lado, solamente acá. Naturalmente es decir,
4: lugares actualmente.
10: Yarabamba, Quiqueña, Mollevalla, Tocabaya, Hunter, por estos sectores, como verán, la cuenca oriental es donde está distribuida naturalmente.
12: 12, 24.
10: Entonces, eso es lo que hay que reconocer. Un solo árbol que tenemos recientemente identificado, porque era confundido con guarango hasta el 2019. El 2019 lo identificaron como otra especie y lo ratificaron hace 2 años, lo ratificaron como Nentuma calderensis, que es el yaro, árbol además del cual deviene el nombre de nuestro distrito, Yarabá.
4: Bien, correcto. Aparte de las palabras del jefe de CERFOR, el señor Luis Felipe González, sobre esta declaratoria de interés público y conservación del yaro y también sobre este inicio de proceso sancionador por destrucción de cerca de un centenar de árboles nativos en el distrito de Quiqueño. Información, don Daniel, don Ebra, adelante, compañeros.
8: Jonathan, solamente una preguntita. ¿La sanción contra quién va? ¿Contra los dirigentes o contra todos los pobladores que han invadido pues este sector de Quebrada Honda, más allá de los peregrinos de Chapi, ¿no? ¿Contra quién va la sanción? ¿Se sabe?
4: A ver, Radio lo vamos a hacer la consulta Melodía. Correspondiente. Don Felipe, ¿la sanción correspondiente es a los dirigentes de esta asociación o a toda la asociación en sí?
10: Al que se identifica, en este caso, o él se identifica como presidente de la asociación o como persona natural. Y en este caso lo hemos identificado como persona natural. Entonces, como persona natural, a ese ciudadano se le va a iniciar.
4: ¿El nombre?
10: Ya está con nombre y apellido.
4: Agradecen todas estas palabras. Él, el señor Luis Felipe, en todo caso, al dirigente se le va a poner el tema de la sanción correspondiente. Ya está en investigación también, por esto no se puede dar a detallar también el nombre correspondiente. Don Daniel, adelante, compañeros.
9: Muchas gracias, Jonathan. Sí, pues, y mira, Daniel, la normativa contempla multas de hasta 500 unidades impositivas tributarias, ¿eh?, de acuerdo con los criterios de gradualidad establecidos por la legislación forestal. Además, la extracción del yaro 12, está totalmente 26. Prohibida en Quequeña mediante la ordenanza municipal 001-2025. Así que la sanción para los dirigentes, ya están identificados, 500 unidades impositivas tributarias son... No, perdón, sí, 5.000, me estoy equivocando yo, un cero más lo vamos a poner, 5.000 unidades impositivas tributarias es la sanción, las multas, ¿no?, que va de repente pueden tener en este sector.
8: Ojalá se dé la sanción, porque lo veo más difícil, claro, la gente de Selfor dice que ya están identificados, y efectivamente, pues, si hay una normatividad respecto a ello, entonces que sirva como una sanción ejemplar, para que ya pues también los invasores paren la mano, pues ya ahora no les interesa si es una zona protegida o cosa por el estilo, la cosa es invadir y vender los lotes, eso es más lo que les interesa a los invasores, y entonces con una sanción ejemplar vamos a tratar de parar este asunto. Tenemos comunicación con nuestros oyentes, muy buenas tardes, Melodía, ¿cómo está?
13: ¡Melodía! Buenas tardes, gracias por el espacio, soy una vecina de acá de Tingo. Yo al frente de acá de Tingo, del parque acuático del Ayito. Yo siempre vengo a pasear acá con mis niños, ¿no? Entonces, la verdad que se encuentra Tingo muy abandonado. El Ayito al menos está llenecito de esas algas verdes, que el público ya ni siquiera viene a pasear, creo. Acá de Tingo se encuentra totalmente abandonado, por la municipalidad, porque eso, yo creo que eso pertenece acercado a la municipalidad.
8: Claro, provincial, sí.
13: Ajá, entonces la verdad que estamos los vecinos muy muy indignados al ver este laguito, porque antes se veía mucha gente que venía a pasear acá a Tingo, ahora ya no hay nada, todo está vacío, el área verde está todo abandonado, y pedimos a las autoridades que pongan cartas en este asunto en el parque acuático de Tingo, porque ahí 12, hay unos pueblitos que también están todos desarmados, y parece que está abandonado totalmente.
8: Pero dígame, el otro día fuimos con nuestra móvil, un día lunes, me acuerdo, y no había agua en el lago, y señalaban que estaban haciendo el mantenimiento. ¿No hacen todos los lunes el mantenimiento?
13: Nada. Señor, se ha visto ahí que han limpiado un día 3-4 personas, pero no es lo suficiente. Yo creo que ahorita usted podría venir acá a Tingo, cómo se encuentra, somos acá, estamos varios vecinos mirando, ¿no?, cómo está el laguito de Tingo, y ni siquiera está abierto, la municipalidad creo que lo ha cerrado, no hay atención, acá las señoras que trabajan creo que venden su comida, acá está vacío, todo se encuentra totalmente abandonado.
8: Y este domingo están de aniversario, creo, en la sección comida se llama, ¿no?, el parque de las comidas, no sé cómo le llaman el lugar.
13: Ah, sí, yo creo que sí, va a ser, de verdad que no tenemos en vivo.
8: ¿Y entonces cómo va a ir la gente si está en abandono el balneario de Tingo?
13: Y de verdad te pedimos a las autoridades que vengan a ver esto Tingo, porque Radio está muy Melodía. Abandonado.
8: Señora Linda, muchas gracias por esa información. Le agradecemos, verdad, lo que significa Tingo para muchos de nosotros. Yo particularmente desde mi chiquititud bajamos de Hunter pues allá a pie nomás, porque no había para el bus. Así que de ahí, de frente, una huacachita ahí en la laguna, cuando había los patos.
9: Sí, antes. Hace años había botecitos, era bien bonito para pasear en familia, pero ahora
8: ¡Melodía!
9: No hay nada. Uno va con su hijo quizás a darse una vuelta por este sector, y la verdad que está así, no. Y le damos la razón a la señora, pues está totalmente abandonado. Ya la sección comidas, creo que ya está sobreviviendo, nada más. ¿Por qué? Porque ya no van, pues no van personas a consumir. ¿Por qué? Porque el balneario de Tico está totalmente abandonado. Ahí está totalmente sucio. Hay juegos mecánicos, sí, pero hay otros juegos mecánicos que están totalmente destruidos en un sector y eso da mal aspecto a este a este lugar como es el, el balneario de Tingo.
8: ¿Quién da pues la concesión? 12, el Consejo 30. Provincial. Claro. Bueno, vamos a seguir con el tema más adelante, señores y señores, preocupante porque es un lugar muy atractivo de nuestra querida Arequipa. Iremos a la pausa.
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9: Vamos a seguir con más información, pero también escuchamos a nuestros oyentes. Melodía, hola, buenas tardes.
25: Buenas tardes, señor. Estaba llamando porque acaba de llamar una vecina de acá del balneario de Pingo sobre el lago. El lago totalmente está abandonado. No hay áreas verdes, hay unos suelos abandonados. Ya, no. ¿Sí?
8: Bueno, díganos, diga. Sí, lo escuchamos.
25: Sí, ya. ¿Y sabe qué ha pasado? Hace 10 días salió una inundación. Todita la Alameda, aparte de la Alameda y la calle aledañas al patio de comida, se ha levantado todito el adoquín con el agua. Y nadie viene a arreglarse, ¿no?
8: ¿Y esta inundación de dónde fue? ¿De la laguna se rebalsó la laguna?
25: De agua potable.
8: Ah, de agua potable. ¿Se rompió alguna tubería?
25: La ha removido, la ha levantado, se está desgranando todito.
8: Caramba, qué preocupante. ¿Y el municipio no dice ni pío sobre el particular?
25: Totalmente, el está abandonado, la calle es con tierra, ¿no? Y la zona más visitada es la Alameda, fue injusto, ahí hay arena, tierra, y se está levantando todo el adoquín.
8: Bueno, muchas gracias al vecino de este sector. La Alameda era impresionante, la Alameda, claro, la Alameda que distingo, donde antes quedaba pues la piscina chiquita, le decíamos, ¿no? Ahora hay piscinas particulares. En esa Alameda hay varias, como dos, tres piscinas particulares. Normal, agua temperada y demás. Pero qué pena que estemos recibiendo este tipo de testimonios de los vecinos del balneario de Tingo, que el municipio provincial los ha abandonado. O sea, ¿qué atractivo turístico les ofrecemos pues a la gente que nos visita o que visita Arequipa? ¿Cuál es el atractivo que les ofrecemos? Ahora, no sé cómo estarán la gente que vende en 12, el patio de comidas.
26: 38.
8: No sé cómo estarán, pues, con olores y, bueno, caramba, es terrible, ¿eh? Y ayer justamente comentábamos sobre el aniversario del patio de comidas, o del balneario. No tengo exacta la información. A ver si alguien nos puede llamar de los amigos que venden en el patio de comidas para ver qué solución le van a dar a esto, porque si la situación se complica y el día domingo están de aniversario, entonces no va a ir la gente. Y eso hay que superarlo. Y ahora vean ustedes pues la forma, ¿no? El Consejo Provincial parece que la alcaldesa se ha dedicado a otras cosas y no a brindar toda la atención. No estoy diciendo que vaya la alcaldesa como le gusta ir con la manguera. No. Yo no estoy pidiendo que vaya la alcaldesa. Que envíe la gente del área pertinente para que solucione los problemas que se están presentando en el balneario de Tingo, que es uno de los atractivos que tenemos en nuestra ciudad, o era uno de los atractivos que teníamos en nuestra ciudad.
9: Ahora, pedirle a la alcaldesa que haga algo a estas alturas va a ser imposible. Lo que 12, solucione o que mejore este sector, creo que yo, va a ser imposible. ¿Por qué? Ya va a salir, ya, porque ha pedido licencia para su campaña política, está en campaña política, pero al menos dejar encargado a alguien ahí de la municipalidad para que atienda esta necesidad que tienen los vecinos de este sector, del balneario de Tingo, totalmente abandonado, es lo que nos cuentan los vecinos del balneario de Tingo. Y hablando de la alcaldesa de Arequipa, sí, pues está en campaña política porque entregó alrededor de

0: sector el mantenimiento del balneario de Tingo, ¿o no le corresponde a la municipalidad de Arequipa?
1: Es su jurisdicción, por supuesto. Yo invito una vez más, o convoco una vez más, a ver a la gente que trabaja en el balneario, en este caso a la gente del patio de comidas, a ver que nos llame por teléfono. ¿Cuál Radio es la situación Melodía. Real de lo que está sucediendo en el balneario de Tingo? Mientras tanto, seguimos escuchando a nuestros oyentes. Buenas tardes.
2: Muy buenas tardes. Quisiera hacer la queja también sobre la alcaldesa. No solo es el balneario de Tingo, es todo el distrito de Sachaca. Quisiera ver que mande al señor Serafín o al otro señor para que vea el mirador. Tanto la parte central como la parte de atrás, todo es una cochinada. Los tachos que tienen ahí, es algo de 6 tachos de basura, todo es una cochinada, señor. Los perros están por acá, por allá, claro que hay unos que salen con sus bolsitas y con sus perritos a hacerlos pasear, pero después las calles, todo es una total cochinada. Ni siquiera barren, y hay, incluso la vez pasada di una queja, hay unos cuartitos que sale, que creo que pertenecen también ahí al consejo. Hay también las que barren bien sentadas, tomando, comiendo, y si ustedes van a decir algo, todavía se ponen malcriadas. Y ahí los fines de semana vienen turistas.
1: Claro, claro.
2: Vienen a ver todo eso. Claro, y eso usted, no es justo, señor.
1: ¿Usted se refiere a la gente que está por la parada, por ese sector?
2: No, corazón, no, al mismo mirador.
1: Sí. Pero esa es jurisdicción, mamita, del municipio de Sachaca. Entonces hay que exigirle, pues, no sé si estará, creo que el alcalde está con licencia, 12, pero el 42. Regidor chino, claro, el primer regidor chino, es el responsable, pues, tiene que poner las cosas en su sitio, porque, como dice la dama, todos los días, y con mayor razón los fines de semana, van los turistas al mirador a apreciar en 360 grados nuestra ciudad de Arequipa. Y está con todos estos problemas. Oye, ¿qué está pasando con las autoridades? Están dejando de lado el turismo. Todos los días tenemos presencia de turistas nacionales y extranjeros en nuestra ciudad de Arequipa.
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1: y Sachaca
3: en la noticia.
1: Está dentro de este circuito turístico, precisamente. Y entonces, ¿qué cosa vamos a mostrar, pues, si no le ponen empeño a las autoridades? El mirador es jurisdicción de la Municipalidad Distrital de Sachaca. El balneario de Tingo es responsabilidad directa del municipio provincial de Arequipa.
0: Eso pasa, Daniel, estimados oyentes de Melodía, eso pasa cuando los alcaldes se dedican, pues, a su campaña política y comienzan a pedir licencia. Comienzan a pedir licencia porque
1: nunca 12, muere, pues,
0: lamentablemente un municipio o una en una jurisdicción, lamentablemente parece que murió el comando, como indicas. ¿Por qué? Porque no se ve. Sale el alcalde de licencia, pide licencia para hacer campaña política, prácticamente queda abandonado el distrito, porque la persona, el primer regidor, no hace nada, simplemente se siente en el sillón, piloto automático, y que continúen las cosas. Es así, y hay que decirlo así. Piden licencia a los alcaldes, Melodía. Se olvidan, más se dedican a hacer campaña política.
1: Lamentablemente, lamentable esto que estamos escuchando, amigos oyentes de Radio Melodía, nos estábamos preocupando de otros aspectos, pero descuidando esto que es muy importante para la imagen que debe tener nuestra ciudad de Arequipa en el consenso nacional e internacional. Esto es trascendental, sino cómo vamos a captar, pues, a los turistas, cómo vamos a recibir mayores divisas, gracias. Ocurre esto gracias a la industria sin chimeneas, que es el turismo, que beneficia 12, muchísimo 44. A nuestra ciudad de Arequipa, porque es toda una cadena económica. Tenemos otra participación. Melodía, muy buenas tardes.
4: Buenas tardes, señor periodista. Le habla una vecina de acá, del Yanaguara tradicional. Mire, un favor. Yo quisiera hacer una pregunta, señor alcalde Bollinger. Si los señores que hacen el barrido en las calles están de huelga, porque hace más de una semana y media que las calles están un asquerosidad.
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4: En Yanaguara, en el tradicional. Y no sé si ustedes nos puedan apoyar a ver, hablando con el señor Bollinger.
1: Es un poco difícil, pero haremos el eco de su reclamo, señora. Porque todo...
4: Por favor, porque el excremento de los perros, la verdad, está como 2 semanas en los postes ahí, pero que es los moscardones, es una barbaridad, es una cochinada la calle. Por favor, señor, le voy a agradecer.
1: ¿Como referencia alguna calle, señora?
4: La calle Tacna.
1: Tacna, concretamente.
4: Tacna y sus paralelas, Tacna ya. Y sus paralelas.
1: Este es el centro.
4: Por eso es que me llama la atención, no veo a ningún barrador, no veo a nadie.

0: nadie que venga a hacer la limpieza.
1: Ya. Muchas gracias, señora, la vecina de Yanaguara, tradicional, otro distrito, que tiene que ver con el turismo. Directamente con el turismo. Esa es la imagen que le presentamos a nuestros visitantes. Señor alcalde de Yanaguara, señor Bollinger, ya pues deje sus líos personales, no sé, y dedíquese a la tarea que le ha encomendado el distrito de Yanaguara. Le queda poco, ya, si es que no quiere chambear más. Le queda poco, pero termine pues con la frente en alto, ¿no? Haciendo cumplir las disposiciones del municipio. Por ejemplo, esto del barrido de las calles. Yo sé que los trabajadores están disponibles. Ahora, ¿quién los conduce? Pues, ¿quién conduce a los trabajadores? Pues hay un gerente, seguramente 12, de servicios comunales, 46. No lo sé. Y entonces, si es que no está cumpliendo con su tarea, ya pues hay que cambiarlo, alcalde Bollinger. Usted tiene la palabra porque está responsable del pliego, pues, en el distrito de Yanaguara. Y no permitamos que el visitante, que también, al igual que el mirador de Sachac, va hacia los portales a la plaza de Yanaguara, los portales, para la fotografía, y se va a encontrar con que se encuentra con excremento de perros.
2: Con olores fuertes.
1: Los pichis de los perros y demás. Entonces, ¿es justo eso? No, porque hay personal que se dedica a la limpieza de las calles, sino que aparentemente hay un descuido por parte del alcalde y el gerente del área pertinente.
2: Lamentablemente, ahora, hablando del sector de Yanaguara, ni el gobierno regional ni la municipalidad de Arequipa van a participar en la inspección de la torrentera Chullo, pese a citación del diputado Cristian Aranda, lamentablemente no van a participar en esta inspección, o a qué se debe, o
3: 12,
2: qué es lo que está pasando, porque mire, ya se viene la temporada de lluvias, falta poco también, y están haciendo algo para que no vuelva a pasar lo que ha sucedido este año, a inicios de este año, en el mes de enero, febrero, están haciendo algo las diferentes municipalidades. ¿Qué se está haciendo en este sector de la torrentera El Chullo? ¿Qué se está haciendo en el distrito de Caima, en el distrito de Cerro Colorado, donde este año ha sido una desgracia para todos estos sectores? ¡Melodía! Debido a la temporada de lluvia? Se nos viene, ya falta poco, para otra temporada de lluvia, y las autoridades, ¿qué es lo que estarán haciendo? Estarán haciendo la descolmatación de las torrenteras, el mantenimiento, el trabajo de prevención, que siempre hemos pedido aquí en Radio Melodía. ¿Tienen el trabajo de prevención ahí las diferentes municipalidades? Bueno, ojalá que no pase nada, ¿no?
1: Una pregunta que no tiene respuesta. Vamos a escuchar a otro oyente en línea. Muy buenas tardes, Melodía, ¿cómo está?
4: Muy buenas tardes, señores de Radio Melodía. Gracias por ese espacio que me están dando. Quisiera hacer una queja, un 12, reclamo. La verdad 48. Que no sé si una trabajadora de patio de comida, y de verdad que estamos indignados sobre el laguito, que está sucio, la municipalidad no viene a hacer el mantenimiento, el área verde también. Y la verdad que nosotros somos acá 14 trabajadoras, y trabajamos, ¿no?, fines de semana, hay un poquito de gente, ¿no? Entonces a veces nos quedamos con nuestros productos y estamos preocupados. Y la verdad que también quisiera hacer una invitación al público en general. En esta semana del 30 de agosto estamos de aniversario y estamos haciendo un esfuerzo, ¿no?, para darle al público arequipeño nuestros platos o potajes que cocinamos acá en Tingo. Nos estamos regalando buñuelos, picarones, platos de comida. Por favor, invitamos al público en general este 30 de agosto, a partir de 1:00 p.m. estamos entregando esos platitos.
1: Dígame, ¿pero ustedes no tienen un delegado que puede contactarse, no sé, con el gerente del área 49. Correspondiente, del municipio provincial, para que vayan pues y den el mantenimiento pertinente? ¿No, no han conversado ustedes?
4: No, la verdad sí hemos, incluso la alcaldesa vino acá a Tingo, y digo que no se iba a mejorar el aire verde, el laguito, pero lo cual no lo hacen mucho el mantenimiento, y también a nosotros eso nos perjudica, ¿no? Entonces, nosotros acá vivimos de día a día, ¿no? Acá estamos todos los días todavía atendiendo al público en general, porque antes, cuando no había esto que lo ha hecho Alfredo Segarra, vendíamos mejor. Ahora estamos ahí como un sótano y no tenemos mucha publicidad, mucha cocina.
1: Claro, porque antes, saliendo de la piscina, nomás estaban pues los puestos ahí de las comidas, ¿no? De los anticuchos, los buñuelos, los choclitos con queso, sí me acuerdo. Pero ahora, bueno, la verdad que yo no voy mucho tiempo ya, pero sí conozco el patio de comidas ahí en ese nuevo edificio donde los han reubicado. Pero con todo lo que usted me está contando, ¿con qué cara va a ir, con qué ganas, digo, va a ir la gente a visitarlo? 12, ¿no? Entonces deben 50. Exigir, ustedes deben exigir, porque pagan sus impuestos, me imagino, y entonces tienen que exigir pues con todo el derecho del mundo al municipio provincial que haga el mantenimiento, ¿no le parece?
4: Sí, Sí, o sea, hicieron el mantenimiento, todo eso, pero sí, el rodillo no se ha terminado al 100%. De verdad que pedimos a las autoridades también que nos den más apoyo, porque Tingo siempre se ha caracterizado por sus buñuelos, por sus anticuchos, claro, por las piscinas, ¿no? Entonces, pedimos a las autoridades que, por
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4: favor,
3: en la noticia.
2: Vamos a hacer el llamado correspondiente a la alcaldesa, ¿no? Ha ido, se ha comprometido, pero nada, como siempre, ¿no? A veces, cuando no hay gente, cuando no hay público, la alcaldesa no va a hacer nada, pero sí, cuando hay una gran concentración de personas, ahí sí quiere estar para la fotito. Bueno. Vamos a ir con Jonathan. Adelante, Jonathan, lo escuchamos.
5: Bien, correcto, muchas gracias por el pase correspondiente, compañeros, oyentes de Radio Melodía. Vamos a conversar con el comandante de la compañía de bomberos, Juan Antonio Córdoba Bolaños, en cuanto al tema de los incendios, ¿no?, que se han registrado últimamente en nuestra ciudad. Comandante, algo breve para la radio, estamos en vivo para la radio Melodía. Bueno, sobre el tema de los incendios, bueno, se han registrado últimamente, en estos momentos también se está produciendo un incendio en el cercado de la ciudad.
6: Sí, ha habido una llamada al 116 por un incendio en la calle Corbacho. Ya está atendiendo, en este momento están atendiendo ya una unidad del cuerpo y acaba de salir la unidad 19 como apoyo para reforzar el trabajo, por supuesto, de la unidad que ya está trabajando unos minutos allá.
5: ¿Preocupa el tema de los incendios que se han registrado últimamente?
6: Bueno, siempre preocupa. O sea, a veces uno puede pensar que son temporadas, pero es cierto, en estas últimas semanas hemos tenido bastantes emergencias, aparte de las normales en rescates y emergencias médicas, pero bastantes incendios, ¿no? Y más o menos de grandes, como el del Hospital General o el de la parada en Sachaca, ¿no? Entonces, bueno, ahí estamos, siempre listos para el trabajo, ¿no?
5: ¿Cuántos hasta el momento, lo que va del año, se tiene una data estadística?
6: Sí, eso ya lo maneja directamente la central de emergencias. No, nosotros, como unidad 19, sí, pero tendríamos que revisar los partes y todo eso, ¿no? Pero sí, en estas semanas ha habido un incremento importante de incendios.
5: ¿Son provocados la mano del hombre?
6: Eso no lo podemos determinar nosotros. Los bomberos atendemos la emergencia, la controlamos, y ya todo lo que venga, digamos, de los orígenes, de las causas, ya lo maneja directamente la Policía Nacional.
5: ¿Cómo están logísticamente también equipados los bomberos?
6: Bueno, Melodía en la noticia. Con los recursos que tenemos, hacemos el gran esfuerzo todos los jefes de unidad en mantener operativas las unidades para trabajar. Obviamente que siempre pedimos más recursos. Eso es algo que ya se ha repetido constantemente, lo dice constantemente nuestro brigadier general. Pero bueno, vamos adelante, ¿no? Sumando, haciendo gestión para que no solamente la región, las municipalidades, las empresas, todos se sumen para equipar mejor a los bomberos, ¿no?
5: Forestales también se están incrementando.
6: Sí, pero es un tema de 12:53 también, ¿no? De clima. Pero ya estamos en Arequipa en una época muy seca, excesivamente seca. Entonces, también el calor, también el sol, eso origina este tipo de incendios, ¿no? Sí, durante las últimas semanas ha habido bastantes eventos también de incendios forestales, pero que no se trabajan como un incendio estructural. Ahí ya depende del trabajo coordinado del GORE, de las municipalidades distritales, etcétera, ¿no?
5: Última recomendación a la población arequipeña.
6: Prevención, como siempre lo hemos dicho. La prevención por encima de todo, las emergencias se pueden presentar, pero estando preparados, por lo menos, o podemos evitarlas o podemos evitar que estas se salgan de control.
5: Invitar también el paso, ¿no?, a las ambulancias.
6: Más que dar el paso, que la gente ya está más o menos acostumbrada a orillarse a la derecha cuando pasa una unidad. Considerar que en el centro, en las calles de salida de la B-19, Bolívar, Sucre, San Agustín, que no estacionen los vehículos en zonas rígidas. Es lo que seguiremos insistiendo.
3: 12:54
6: Pueden venir en las mañanas y la calle de San Agustín se ha convertido ahora en un paradero de los buses turísticos. Yo entiendo que ya hay un lugar, que es la calle Cela, para ese tipo de trabajo. Es un paradero ya establecido por la municipalidad. Sin embargo, las empresas paran en la calle San Agustín y entre 7:30 y 8:30 de la mañana está completamente llena de buses de turismo, y obviamente todos los carros que circulan pasan en sentido contrario de su vida y nos impiden la salida. Eso pasa todos los días. Pueden venir todas las mañanas y hay 3, 4, 5 buses de turismo estacionados. No, al contrario, nosotros queremos que haya turismo, pero hay un lugar determinado para eso. O sea, ¿cuándo vamos a respetar las normas? Si el paradero turístico es en la calle Cela, ¿por qué no paramos en la calle Cela? ¿Por qué buscamos, paran en la puerta de la compañía de bomberos a recoger turistas? Bienvenidos los turistas, bienvenido el negocio del turismo, ayuda muchísimo, pero hay lugares clave o, digamos, específicos para eso.
5: Muchas gracias, comandante. Muchas gracias. Palabras del comandante de la compañía de bomberos.
3: 55.
5: En cuanto al tema de los incendios que se han producido últimamente en nuestra ciudad, y en estos momentos se está produciendo uno en lo que es la calle Corbacho. El profesor, adelante, compañeros.
1: Correcto, muchas gracias, Jonathan. Vamos ahora con la otra móvil. ¿Está quién?
2: Pablo.
1: ¡Pablito! Pablito Rojas, en el día de su cumpleaños, está trabajando como negro, así que, pero le hacemos llegar un saludo muy especial a Pablito.
2: Feliz cumpleaños, Pablo.
1: Feliz cumpleaños. Acá Ever se compromete a llevar la torta. No, no, la torta, doble piso.
2: Claro, sí, claro. Feliz cumpleaños, Pablo.
1: A ver, vamos contigo, Pablito. Feliz cumpleaños. Adelante.
7: Gracias, Daniel. Ever, muchísimas gracias por los saludos. Bueno, sí, continuamos trabajando, no para la información. Comentarte, agregar un poco a lo que tú comentabas, Daniel, de este derrumbe que se ha registrado en el kilómetro 770 de la Panamericana Sur, cerca al túnel de la Planchada, en el distrito de Ocoña. Lamentablemente ha caído gran cantidad de tierra,
3: 12, como tenemos 56. Algunas imágenes,
7: lo que se ha suspendido por completo el paso en la Panamericana Sur. Esto evidentemente ha provocado que en Internet 3 de Arequipa, que es donde nos encontramos, Daniel, se suspenda nuevamente la venta de pasajes hasta la ciudad de Lima. Debido a que, si bien es cierto, desde Arequipa hasta el sector hay un tramo, son aproximadamente unas 5 horas, pero como medida preventiva hay algunas empresas han decidido suspender la venta de pasajes ante el temor que los trabajos puedan demorar mucho más el tiempo
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7: establecido. Recordemos que prácticamente se ha caído parte de un cerro, Daniel, parte de un cerro que literalmente ha bloqueado el acceso, tanto el ingreso y salida de la región Arequipa, la vía principal, la Panamericana Sur, pero la caída, debido a la caída de gran cantidad de piedra, literalmente ya se ha suspendido el tramo. Este es un tramo, digamos, que no estaba dentro de la zona donde se ha registrado la caída de huaicos en la ruta, lo que es Ocoña a Pico, no está comprendido, 12, ha sido 57. Mucho más antes. Entonces, es lo que este nuevo bloqueo de la Panamericana Sur se ha visto obligado a restringir el paso en la zona. Aún no se han iniciado los trabajos. Hay maquinaria amarilla en la zona, pero aún no se han iniciado los trabajos. En cualquier momento se pueden iniciar, pero esto podría demorar más del tiempo establecido. Por eso que algunas empresas en el terminal han decidido suspender la venta de pasajes a la capital debido a la caída de un nuevo deslizamiento registrado en la provincia de Camaná, en el distrito de Ocoña. En breve, Daniel, más información.
1: Correcto, Pablo, correcto. Bueno, sí, efectivamente, pues el sábado cayó. No, cayó el sábado en horas de la mañana este deslizamiento antes del túnel de la Planchada. Y el mismo fenómeno ha ocurrido hace instantes nada más. Felizmente, lo bueno de todo esto es que hay maquinaria en la zona, ¿no? A maquinaria amarilla que ha sido trasladada al sector para la limpieza de 12, las avalanchas
3: 58.
1: Y de los huaicos anteriores. Entonces, esta maquinaria ha quedado en la zona, felizmente, y entonces es mucho más rápido, no hay que esperar que vayan de tal o cual sitio. Entonces, están en la zona y se procede a la limpieza. Pero, reiteramos, señoras y señores, este problema se va a hacer recurrente porque el cerro está muy remojado y los deslizamientos van a ser constantes, las caídas de rocas. Estoy viendo la fotografía que nos envía Pablo, tremendas rocas que han invadido prácticamente casi toda la pista, casi toda la pista.
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1: Pero,
8: en la
1: reitero,
8: noticia.
1: Lo bueno de todo esto es que la limpieza y la rehabilitación de la vía va a ser mucho más rápido porque la maquinaria está en la zona.
2: Y a tener mucho cuidado las personas que van a viajar, ¿no? Porque ya se ha cancelado, dice, la venta de pasajes en el terminal terrestre de algunas empresas. Averigüen bien si hay el paso correspondiente o no en este sector para que de repente no puedan tener algún contratiempo. Ahora, 12, si es necesario 59. Viajar a la capital por alguna emergencia, bueno, pero si es de repente por paseo, mejor no lo hagan, ¿no? Espérense a que todo se normalice. Pero
1: mejor viaje usted por un avión.
2: El avión cuesta caro también.
1: Pero si es, usted me ha dicho que es emergencia, es urgente.
2: Entonces, en avión, entonces.
1: Tiene usted que sacrificarse. Si es urgente, ni vuelta que darle, porque usted se va a quedar ahí en medio camino, en la Planchada o en Quebrada Honda. Entonces, si el viaje es urgente, piénselo 50.000 veces, preferible tomar un vuelo.
2: Claro.
1: Si es urgentísimo, ¿no? Ahora, si es que el viaje puede esperar, entonces no hay la necesidad de comprar los pasajes, porque como decía Pablo, también te están vendiendo los pasajes a condición. Claro, no se sabe si va a salir o no va a salir el bus de determinada empresa por estos problemas que estamos precisamente dando a conocer, amigos oyentes de Radio Melodía. Tengan muchísimo cuidado cuando transiten por este sector, tanto camioneros, buses interprovinciales,
8: la una en punto,
1: vehículos
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1: particulares, etcétera, etcétera. Nosotros vamos a ir a la pausa correspondiente y regresamos en breve.
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1: 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Damos la bienvenida a mi tocayo Daniel Zambrana, quien se integra al plantel periodístico de Melodía en la Noticia. Y junto a él, vamos de inmediato a presentarles el resumen de nuestras principales informaciones de la hora. Buenas tardes, tocayo, ¿cómo estás?
17: ¿Qué tal, tocayo? Daniel Castillo, el saludo para todos nuestros oyentes. Iniciamos una segunda hora informativa. Esto es Melodía en la Noticia, edición central. Vamos con nuestro resumen. Atención, si estos días le han parecido calurosos, vendrían más calurosos según el Senami. Después del paso de las Dana, Aníbal y Berta, que causó precipitaciones en distintos puntos de Arequipa, el Senami advirtió que la región afrontará un periodo de incremento de temperatura desde este miércoles, desde mañana, hasta el sábado 29 de agosto. El jefe zonal del Senami en Arequipa, Guillermo Gutiérrez, señaló que las máximas podrían alcanzar los 30 grados en la zona costera y superar este valor
9: en los valles
17: interandinos. En la ciudad de Arequipa, la temperatura máxima se acercará a los 28 grados, bajo sombra, mientras que la sensación térmica podría superar los 30 grados. Gutiérrez explicó que este comportamiento estará acompañado del descenso de temperatura durante las noches y madrugadas debido a la disminución de la humedad relativa, por lo que se registrará un marcado contraste entre el calor durante el día y el frío durante la noche. Cinco.
1: Seguimos informando, somos Melodía en la noticia y tal como lo informó la móvil de Radio Melodía, más de 140 escolares del Colegio Virgen del Carmen en Paucarpata, niños de inicial y primaria, no asistieron hoy a sus labores escolares debido al riesgo de colapso de una estructura metálica que protege del sol en el patio principal del plantel. Los fierros se encuentran inclinados, la malla cedió por el peso a consecuencia de los fuertes vientos registrados el último fin de semana. El peligro fue advertido el día de ayer cuando ingresaron al plantel y encontraron la estructura deteriorada. Para evitar que los estudiantes se acerquen a la zona, se colocaron cintas de seguridad y se restringió el uso del patio. El director del plantel, Ricardo Flores, ha explicado que los fierros podrían ceder en cualquier momento. Ante el riesgo, se decidió suspender las labores para el día de hoy hasta que se garantice la seguridad de los alumnos. El problema no es de ahora, no es reciente. En marzo ya se aprobó una ficha de mantenimiento que contemplaba el cambio de toda la estructura metálica, la malla protectora, los tableros de los juegos de la losa deportiva ubicado en el patio. Sin embargo, los trabajos no se ejecutan porque, de acuerdo con lo informado por el municipio de Paucarpata, no hay presupuesto. Para estas cosas no tiene presupuesto el alcalde de Paucarpata, pero para otras cosas sí saca la plata de donde sea. ¿Y qué quiere? ¿Que los niños se accidenten? ¿Que los niños sufran consecuencias de este compromiso que ha asumido el municipio de Paucarpata? Solamente preguntamos.
17: Seguimos informando. Atención, el Servicio Nacional Forestal y de Fauna Silvestre, SERFOR, inició un proceso administrativo sancionador contra la Asociación de Vivienda Quebrada Honda en el distrito de Quiqueña por la extracción ilegal de cobertura vegetal. La intervención destruyó cerca de un centenar de árboles nativos entre yaros, molles y caguatos para habilitar una carretera de aproximadamente 2 kilómetros. Vecinos del sector alertaron sobre la destrucción de los árboles mediante el uso de maquinaria pesada. Según SERFOR, los ejemplares tendrían más de 50 años y formaban un parche de bosque en la zona. La intervención afectó una superficie de 1.587 metros cuadrados, mientras que los árboles fueron arrancados de raíz y colocados a un costado de la vía. 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Durante la inspección realizada el 21 de agosto, SERFOR contó con el apoyo de la Unidad Desconcentrada de Medio Ambiente de la Policía Nacional del Perú.
1: Seguimos informando, somos Melodía en la noticia. Nuevo derrumbe de rocas restringe el tránsito en la carretera Panamericana. Este derrumbe se produjo hoy en horas de la mañana en el kilómetro 770 de la Panamericana Sur, a la altura del túnel de La Planchada, en el distrito de Ocoña, provincia de Camaná. El material rocoso quedó sobre la vía generando restricción del tránsito vehicular en dicho sector. Los conductores que circulan por este tramo deberán tomar las precauciones que el caso requiere, además de respetar las indicaciones de los vigías, es lo que están pidiendo para los conductores que están rumbo al norte del país o viceversa. Felizmente, la maquinaria existente en el sector procede inmediatamente a rehabilitar la vía. Pero al momento el paso es restringido en el kilómetro 770 de la carretera Panamericana antes del túnel de La Planchada.
17: 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Atención. La bancada de Juntos por el Perú presentó una moción de interpelación contra el ministro de Energía y Minas, Guillermo Shino Guamaní, por el incremento del precio de los combustibles y la situación del abastecimiento de diésel en el país. La iniciativa también busca que el titular del Ministerio de Energía y Minas responda por las medidas adoptadas frente a las protestas de transportistas, la situación de Petroperú y la estrategia del gobierno para garantizar el abastecimiento y reducir la vulnerabilidad energética en el Perú. El pedido fue presentado mediante la moción de orden del día 155, registrada en el área de trámite documentario de la Cámara de Diputados el 24 de agosto del presente año.
1: 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La temperatura nocturna descenderá en la Sierra Centro y Sur con una intensidad de ligera a moderada a partir del día de hoy, llegando a valores hasta los menos 17 grados centígrados en áreas situadas por encima de los 4.000 metros sobre el nivel del mar en la Sierra Sur, según informe de Senami. También pronostica la ocurrencia de ráfagas de viento con velocidades próximas a los 45 kilómetros por hora, escasa nubosidad e incremento de la temperatura. Las regiones afectadas son Apurímac, Arequipa, Ayacucho, Cusco, Huancavelica, Moquegua, Puno y Tacna, respectivamente.
17: Seguimos informando, la red asistencial de salud de Arequipa pierde cerca de 168 médicos cada año por jubilación y retiro, pero sus plazas no son repuestas desde hace 8 años, alertó el diputado Edgar González. La situación habría generado un déficit acumulado de unas 1.344 plazas médicas en Salud Arequipa. Durante una fiscalización inopinada al Hospital Nacional Carlos Alberto Seguín Escobedo, el parlamentario constató hacinamiento en triaje y emergencia. Señaló que unos 1.500 pacientes llegan diariamente a este servicio, mientras solo 9 médicos cubren la atención durante las 24 horas. También cuestionó que el concurso para cubrir plazas realizado a inicios del 2026 sospechosamente se cayó. Según explicó, existe presupuesto para incorporar más médicos, pero una normativa limita el ingreso de profesionales y dificulta cubrir la demanda de atención especializada.
1: Carlos Medina, director del Hospital Honorio Delgado Espinosa, ha señalado que se reiniciará el proceso para retirar la chatarra del Hospital Honorio Delgado que quedó acumulado tras el incendio, recuerdan ustedes, de la semana pasada, donde cantidad de miembros de la compañía de bomberos participaron, también carros y de diferentes municipalidades. Bueno, al momento se continúa con la burocracia, pues, y no se puede retirar aún la chatarra luego del incendio del Hospital Honorio Delgado Espinosa. Sin embargo, el director de este nosocomio, el doctor Carlos Medina, ha señalado que se reiniciará el proceso, que van a convocar a una licitación para que vayan a recoger las cenizas, nos preguntamos, o es que quieren que haya un nuevo siniestro en dicho nosocomio, poniendo en riesgo la integridad física de los trabajadores y también de los pacientes que están actualmente en dicho nosocomio.
17: Sí, porque lo que ha quedado allí ya no es chatarra negociable, es basura prácticamente. Seguimos informando, durante una ceremonia protocolar realizada este último lunes en el Palacio de Torre Tagle, el canciller Carlos Spam presentó la visa electrónica y el pasaporte de emergencia en sus versiones física y virtual, como parte del proceso de modernización y digitalización de los servicios consulares. Spa explicó que el nuevo pasaporte de emergencia sustituirá al antiguo salvoconducto y permitirá a los ciudadanos contar con las mismas facultades de un pasaporte regular durante sus viajes. Además, destacó que la digitalización busca agilizar la atención y reducir la participación de intermediarios en los trámites. Spa señaló que la puesta en marcha del nuevo sistema comenzó hace cerca de 2 semanas y que actualmente los consulados vienen siendo capacitados para implementarlo de manera integral.
1: Importante reunión se llevó a cabo esta mañana en la Municipalidad Provincial de Arequipa, donde la alcaldesa dirigió la sesión de Consejo Provincial sobre el tema de la salud, donde se definieron acciones para fortalecer la atención y prevención de la salud en Arequipa. La agenda provincial abarca del 2026 a 2030. Bueno, parece que quiere quedarse en la alcaldía, la alcaldesa. Campañas de salud mental en instituciones educativas desde el mes de octubre. Campañas de salud y prevención. 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Facilidades para campañas de la Liga de Lucha contra el Cáncer. Trabajo articulado con la Red de Salud Arequipa Cayoma. La próxima sesión sobre el tema de la salud será en la primera semana de octubre, según dan a conocer respecto a este tema. Yo creo que se debe trabajar con plazos inmediatos, porque, esta agenda del municipio provincial respecto a la salud, desde el 2026 hasta el 2030, no sabemos qué va a pasar el próximo año. Y entonces se tiene que trabajar porque la salud no espera, pues. Y entonces eso lo tiene que entender la alcaldesa y su consejo municipal.
17: 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Esto es Melodía en la Noticia, edición central. La Junta Nacional de Justicia convocó a un nuevo concurso público de méritos para seleccionar y nombrar al jefe de la OMPE, organismo encargado de organizar y ejecutar los procesos electorales en el país. De acuerdo con la información publicada por la institución, el proceso se desarrollará mediante 4 evaluaciones eliminatorias: conocimientos, currículo, plan de trabajo y entrevista personal. La evaluación de conocimientos representará el 25% de la calificación final. La evaluación curricular y la presentación del plan de trabajo tendrán un peso de 20% cada una, mientras que la entrevista personal equivaldrá al 35%, el porcentaje más alto del concurso.
1: Seguimos informando, somos Melodía en la Noticia. El gobierno de la presidenta Keiko Fujimori, por medio de la Cancillería, declaró de interés nacional la visita del Papa León XIV al país, prevista entre el 11 y 16 de noviembre del 2026. La medida habilita un régimen especial de contratación para organizar actividades y eventos vinculados con la llegada del sumo pontífice. La resolución suprema número 132-2026-RE, que se publicó en el Diario Oficial El Peruano, precisa que el recorrido pastoral incluirá las ciudades de Lima, Chiclayo, Cusco y Pucallpa, como ya era de público conocimiento. La medida también alcanza a los actos conexos a la visita, no solo a la estancia del pontífice, sino durante el tiempo que permanezca en territorio peruano.
17: Seguimos informando en Radio Melodía. Atención, las elecciones regionales y municipales 2026 ingresaron en una etapa decisiva en Arequipa. Tras concluir el domingo 23 de agosto, el plazo ampliado para que los jurados electorales especiales resuelvan tachas y exclusiones en primera instancia. 15 listas regionales y 18 provinciales permanecen por ahora en competencia. El escenario todavía no es definitivo. Las organizaciones políticas y candidatos afectados por las resoluciones pueden presentar apelaciones ante el Jurado Nacional de Elecciones, organismo que tiene plazo hasta el 4 de septiembre para resolver estos recursos. Al día siguiente, el 5 de septiembre, deberán quedar listas e inscritas las candidaturas definitivas que participarán en los comicios del próximo 4 de octubre. El plazo para la primera instancia vencía inicialmente el 20 de agosto. Sin embargo, el jurado dispuso una ampliación de 3 días debido a la elevada carga procesal que enfrentaron los jurados electorales especiales y a la existencia de expedientes que todavía estaban pendientes de pronunciamiento.
1: Hacemos un altito con nuestros titulares y escucharemos a nuestros oyentes. Muy buenas tardes, Melodía. ¿Cómo está? Buenas tardes.
8: Buenas tardes.
1: Sí, adelante, le escuchamos.
8: Sí, estoy llamando para hacer una queja. Yo le estoy llamando de acá del distrito de Caima, de la parte alta de Caima.
1: Ya. ¿Qué es lo que está pasando?
8: Lo que quiero hacer es, el día de ayer han venido de los partidarios de lo que es del símbolo del pollito, está postulando la alcaldía del señor Jarbel Zúñiga. Y lo que han hecho es colocar unas banderolas en mi vivienda.
1: ¡Melodía!
8: En el momento de que nadie ha estado. O sea, en mi casa no había nadie. Y no me parece justo de que ellos vengan, suban a mi vivienda, han subido al techo. No sé cómo lo han hecho, ¿no? Porque han subido, mi techo es alto. Se han subido y han colocado las banderolas. Y aparte, también he visto que han colocado en otras casas. No sé si con el permiso de los dueños, bueno, al menos en mi casa al frente es una propiedad donde sí, ahí sí no habita el vecino, pero sin embargo veo que están ahí las banderolas.
18: 1-18.
8: No me parece bien, de verdad. No,
1: pero en el caso suyo, señora, en el caso suyo, ¿usted da el permiso a este partido para que coloque banderolas, banderines?
8: No, como le digo,
1: no ha dado
8: yo
1: permiso.
8: No soy, no apoyo ningún partido político en Caima, no.
1: Claro, pero usted no ha dado ningún permiso tampoco.
8: A nadie. No ha estado nadie en mi casa en el momento de que...
1: Pero usted puede hacer la denuncia, nadie. Pues señora, puede usted hacer la denuncia al responsable de este partido, porque en su ausencia y sin el permiso correspondiente han ingresado a su vivienda. Usted tiene que hacer la denuncia ante la Policía Nacional, porque así de esa manera no pueden actuar, por más que pertenezcan a un partido o a otro partido, porque usted tiene todo el derecho de ir a la comisaría a hacer la denuncia correspondiente, porque en su ausencia han invadido su domicilio. Y entonces, bueno, tiene usted ahí un amparo legal pertinente. Bueno, puede hacer lo que le da la gana, pues, los partidos políticos, ¿no? No sé, claro, ahora pintan las paredes donde les vienen ganas, sin el permiso de los propietarios o cosas por el
18: estilo.
1: Se entran por los techos cual delincuentes, ¿no es cierto?, para colocar sus banderolas, qué sé yo. O sea que el propietario de la vivienda, ¿qué? No cuenta. En este caso, están haciendo lo que les viene en gana. Entonces hay que ponerles un alto, pues, hacer la denuncia de parte de la dama de Caima a este partido político porque han irrumpido sin ningún permiso en su vivienda.
17: Y van preparados, ¿ah? Van por lo general llevando todo el material en camionetas o pequeños camiones, y ese pequeño camión tiene una escalera. Ellos no suelen ingresar a los domicilios, pero sí con la escalera les basta para alcanzar, digamos, la esquina de una casa. Y si ven allí un fierro saliendo, le ponen alambre, sacan alicate y lo ajustan. Y es más, para el propietario retirar es bastante complicado. En otros casos sí ya son un poco más avezados, porque pueden no solamente colgarse del techo y colocar allí lo que quieren colocar, ¿no?, sino que ya prácticamente suben al domicilio,
18: 20.
17: Aprovechando la ausencia de quienes allí viven. No ocurre en todos los casos, porque la gran mayoría sí pide autorización, pero nunca faltan pues los sinvergüenzas. Vamos con esta comunicación telefónica. Adelante.
19: Señores de Melodía, buenas tardes. Sobre respecto a lo que el temprano comentó el señor Castillo, es cierto lo de la droga de acá de la Avenida Independencia. Ahorita estoy pasando de mi trabajo para mi casa y bueno, están como rapiñas ahí que entran, salen.
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19: Y ayer ha habido, dicen, un asalto, y no es la primera vez. La semana pasada ya han asaltado a las 8 de la noche a una chica del instituto que salía. Le han quitado también sus cosas. La semana más anterior, acá el pasaje Santa Rosa también, lo han agarrado al drogo y bueno, pues él ha cantado, dicen los vecinos, lo que nos vamos a reunir la junta vecinal que tenemos acá, nos vamos a reunir y tendremos que tomar las cartas en el asunto, porque sigue la venta de droga normal.
18: 1:21.
19: Entonces, lo que esa persona que lo agarraron acá, él dijo, ¿no?, de que sí consumía de ahí, y que incluso lo habían puesto a trabajar, pero que lo explotaban, y la dueña, pues, hasta nombre dio, nombre y apellido dio de una tal Mayra Sánchez, creo, que es la dueña, la que distribuye y que cambia de vendedores, cada semana cambia de vendedores, pero ¿quién es la dueña? Es ella. Y sigue la venta, he pasado ahorita y igualito, ni siquiera porque ayer ha venido. Ayer dicen los vecinos que han llamado a la comisaría, nunca llegó a la comisaría, más rápido llegó Serenazgo. Entonces ya hasta ayer se han enterado de que ya hasta las casas de los vecinos están entrando estos drogos, señor, y no puede ser justo, no puede ser eso. Ya no podemos permitir tanto abuso de esta gente que se burla de las autoridades como que no existiera autoridades. Entonces que se pongan la mano más fuerte, mano 22. Dura. Si uno encuentra con droga, pues deben meterlos adentro, donde deben estar. Es por gusto que digan que yo no, o que es poquito. Si suman diario, señor, ¿cuánto venden diario? ¿Diario cuánto venden? Entonces, ahí en el Coliseo Arequipa venden toda la noche, porque de acá vienen y llevan, pues. De allá de la parte baja de la Independencia vemos cómo llegan. El otro día, anteayer ha sido, señor, hemos seguido a un drogo, que bajábamos por la calle.
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19: El tapacarro de un auto que estaba estacionado. Vamos a ver a dónde llega. Lo ha traído ahí, ha tocado la puerta, ha salido una mujer robusta ella. Le ha recibido la tondera. O sea, también recepcionan lo que roban estos sinvergüenzas, señor. Entonces, la autoridad ya tiene conocimiento de eso. Se ha comunicado a la comisaría. Pero no sé si no hay policías ahí.
1: Bueno, ustedes también no dejen de organizarse, 23. Señora, no dejen de organizarse, porque la inacción de la Policía Nacional es preocupante. Ayer había un robo a plena luz del día, nos llamaron precisamente a esta hora, ¿no?, que una jovencita pasaba por la zona, los drogos estaban ahí sedientos, entre comillas, de tener pues más vicio, y asaltaron a la joven, le quitaron su celular, desaparecieron, y seguramente pues también ahí al canje les dan pues el celular,
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1: Los estupefacientes y demás. Pero ¿hasta cuándo vamos a estar en esta zozobra, señores miembros de la Policía Nacional del Perú? Y los vecinos también, si se van a organizar, háganlo para presionar más a la Policía Nacional del Perú y al municipio provincial de Arequipa, y se ponga un paralé de una vez por todas a esta venta de estupefacientes, porque son pues microcomercializadores, ¿no? Y los consumidores, que son los drogadictos, pues, que son los que están asaltando, desesperados, porque les falta su droga. Vamos con otra comunicación, Radio Melodía, muy buenas tardes.
20: Buenas tardes, disculpe. Quisiera saber si por la Panamericana, donde veo derrumbes, hay pasada o todavía no. Tengo un familiar que necesita viajar, por favor.
1: Mire, el paso es restringido al momento porque esta mañana ha habido un derrumbe cerca al túnel de la Planchada, es la información que tenemos, pero hay maquinaria en la zona y están haciendo la limpieza y la rehabilitación de la vía. Pero este problema se presenta constantemente, señor, así que incluso Radio las empresas de transporte Melodía están vendiendo el pasaje a condición, porque se puede presentar nuevamente el inconveniente en este sector. Entonces, esa es la información que tenemos al momento. O sea, no hay tranquilidad, por decirlo de alguna manera, en este sector. Siempre se van a presentar los deslizamientos de rocas o, en todo caso, pues, el huaico, que todavía no hay, solamente han caído rocas y demás. Lo bueno es que está la maquinaria en la zona y se procede inmediatamente a la
21: una,
1: pero el paso 25 sigue siendo restringido.
17: Sí, la incomodidad igual se mantiene, ¿no? Utilizando términos médicos, ya es un problema crónico, constante. Vamos con más información, atención. José Domingo Pérez y Rafael Vela están en el ojo de la tormenta por su cuestionable labor como fiscales en el equipo especial Lavallato, porque no lograron encontrar culpabilidad de sus investigados, pero sí de su complot con la empresa corrupta
1: Melodía
17: Odebrecht. Tras archivarse el caso Cócteles que involucró a la ahora presidenta Keiko Fujimori, se suma la liberación del exmandatario Ollanta Humala. Su derrota cada vez se va quedando más evidente. A pesar del controvertido desempeño que tuvo, reapareció el suspendido fiscal Domingo Pérez, exaliado del candidato presidencial Roberto Sánchez, afirmando que él no se siente aludido por los señalamientos en su contra.
1: Hablan nuestros oyentes a través de Radio Melodía. Muy buenas tardes.
22: Doctor, una, Castillo, ¿cómo 26.
1: Buenos días. Sí, ¿cómo está? ¿Lo escuchamos?
22: Estoy pasando por Socavalla, la avenida principal, y han roto toda la avenida del alcalde. A última hora, mire, usted ya termina su gestión y comienzan a hacer obras de asfaltado, de las vías, tanto de Central en Vallecito, en Bustamante y Rivero, y ahora que estoy pasando por Socavalla, toda la avenida principal la han roto, parece que van a faltar a estos que ya terminan su periodo.
1: A ver, Eduardo, Eduardito,
22: ¿algún
1: de qué
22: arreglo con el constructor? Sí. ¿Cuánto cuesta el asfaltado de esta pista? 1.200.000, ponle 1.400.000. ¿Se date cuenta, doctor Daniel Castillo?
1: Pero por supuesto que sí. No, ¿qué avenida principal? No me he especificado.
22: La avenida principal donde está la comisaría de Ciudad Mi Trabajo.
1: Ah, el sector de la... de Ciudad Mi Trabajo, la avenida Independencia en todo caso, ¿no? Claro, ciudad. Muchas gracias a doctor
21: una,
1: Lalo.
21: 27.
1: Bueno, la información, desesperados están pues muchas autoridades porque del mismo cuero salen las correas, dice, reza el dicho, tocayo, ¿no? ¿Podrá ser así? No lo sé, la verdad, pero ¿por qué la desesperación pues en el provincial igual? Obritas por acá, obritas por allá y... Bueno, no sé, da mala espina, realmente da mala espina, considerando todas las acciones negativas que ha habido en el manejo del dinero público, ¿no? Por parte de las autoridades. No serán todas, pero en su gran mayoría. Piensa mal y achuntarás, dice otro dicho muy popular.
17: Y por todo eso es que se acuña el término faenón. A buen entendedor, pocas palabras. Una con 27, algo de información internacional. Estados Unidos retiró a Siria de la lista de países patrocinadores del terrorismo, en la que estaba incluida desde 1979, y tras el restablecimiento de relaciones entre una, los dos 28. Países. Hoy autoricé, dice Marco Rubio, la renovación formal de la designación de Siria como Estado patrocinador del terrorismo, tras la conclusión del periodo obligatorio de notificación al Congreso de 45 días, fue lo que dijo Marco Rubio a través de un comunicado. Él es el secretario de los Estados Unidos, secretario de Estado. Washington informó también que deja de considerar como organización terrorista global a Hayat
23: en la noticia
17: Tahrir al-Sham, cuyo ex líder Ahmed al-Shara es el actual presidente sirio.
1: Bueno, y la situación de salud en Hilo y Moquegua está pero por los suelos, como ocurre en muchos puntos del país. Por eso los asegurados nos preguntamos, ¿dónde va nuestro dinero? ¿Dónde va el dinero que aporta el empleador, el trabajador mensualmente? ¿Quién se lo lleva? El caso de Hilo y Moquegua, ahí más bien reventó la bomba
21: una,
1: porque 29. El cuñado y el director de salud de Moquegua hacían a su libre albedrío el uso, el manejo de los dineros de los asegurados. Ya se está armando la carpeta fiscal y ojalá que estos sujetos sean puestos a buen recaudo. Pero con eso se solucionará el problema de los asegurados en el país. No lo sé. El ministro de Trabajo se ha pronunciado, el señor Cheput, cuando le preguntaron, ¿y va a declararse en emergencia en salud? Porque meritó hacerlo. Ha dicho, no, las cosas no son tan complicadas en salud. Hay que darle un toquecito nomás de salud. Así, eso es lo que ha pensado el ministro de Salud, porque depende. Es salud, depende, perdón, del Ministerio de Trabajo. Y eso, así se ha pronunciado días anteriores el ministro del sector, el señor Cheput. Salud está que languidece y no hay la atención debida para los asegurados.
17: ¿Hasta minimizando, cuándo vamos a estar así? Y minimizando no se arregla absolutamente nada. A ver, para cerrar, información deportiva. Hoy se disputa el último partido de octavos de final de la Copa Libertadores de América a las 7:30 de la noche. Independiente del Valle de Ecuador enfrentará al Deportes Tolima de Colombia. Hasta aquí el resumen informativo correspondiente a la hora. Somos Radio Melodía. Pausa y volvemos con lo último del noticiero.
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1: Una de la tarde con 36 minutos, parte final de Melodía en la noticia. A ver, la denuncia de la dama que nos llamó de Caima respecto a que un partido político ha llevado sus banderolas, en fin, y han estado colocando a la prepo, como se dice, en diferentes domicilios. Y no dejamos de tener razón, Tocayo, cuando le dijimos a la vecina de Caima que haga la denuncia ante la Policía Nacional del Perú, porque lo que ha acontecido por parte de los integrantes de este partido político, de este movimiento, es violación de domicilio. Es un delito. Y entonces hay que hacer la denuncia pertinente ante la Policía Nacional del Perú, considerando que la señora, la propietaria, no estaba en su domicilio, y entonces, sin ningún tipo de permiso, han colocado las banderolas, se han subido al techo, han colocado las banderolas en lo alto de su vivienda.
15: 37.
1: Y entonces la señora tiene todo el aval pertinente para hacer la denuncia de la comisaría a este movimiento político por violación de domicilio. Es un delito, según nos están especificando desde el punto de vista legal.
17: Porque la pared no es vía pública, por si acaso, ¿eh? Y por allí es por donde suben. Porque, como ya lo comentamos en el bloque anterior, llevan sus escaleras todos estos
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17: Adeptos a un candidato, que se dejan llevar también por la emoción, ¿no? Y entonces, como les dan cierta cantidad de banderas para colocar en las casas, en paredes, en tubos, hacen lo que sea por hacerlo, pues, ¿no? Por cumplir con esta labor encomendada. Entonces llevan su escalera y se apoyan en una pared. Desde el momento que tocan esa pared, ya están tocando propiedad privada.
15: Porque 38.
17: La propiedad privada es hasta el borde exterior, o sea, hasta lo que da a la calle. Eso ya no es vía pública. La pared, de la pared para adentro, desde el borde para adentro, es propiedad privada. Hacia afuera, sí, es vía pública. ¿Dónde dejan las banderitas? Por lo general, en las paredes. Hay muchos hogares donde, por ejemplo, tienen todavía los fierros de construcción que han sido utilizados, ¿no?
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17: En la construcción de la vivienda, valga la redundancia. Y allí es donde suelen amarrar sus banderas. Llevan todo, ¿eh? Llevan alambre, llevan alicate y le hacen unos nudos, pues le hacen unos giros al alambre que es difícil de retirar. O sea, no es que un vecino va y dice, caramba, estos se pasaron, han dejado acá una bandera y encima del candidato que no me cae.
15: Una, 39.
17: Saco también mi escalera o pongo mi silla y voy a sacarla. No, con la mano no va a poder. Usted va a necesitar un alicate y va a perder el tiempo, sin mencionar que puede hasta sufrir un accidente, ¿no? Pero eso es lo que están haciendo muchos, no todos, no todos. Hay algunos que sí tocan la puerta y le dicen, vecino, ¿puedo poner una banderita? Y ya, y el vecino pues ya tiene la palabra final, ¿no? Se autoriza o niega. Pero así tiene que ser, pues, ¿no? Así tiene que ser. Algunos más bien se creen muy vivos y ya trepan la pared y dejan. Y piensan que orientando la banderita hacia la calle, entonces no están invadiendo la propiedad privada. No, señor, desde el momento que usted acomoda esa banderita en la pared del vecino, ya está tocando su propiedad privada y, por lo tanto, le puede caer una sanción, pues, ¿no? Porque está invadiendo, suena exagerado, pero está invadiendo propiedad que no es la suya, propiedad privada.
1: Una, es un acto delincuencial, tocayo, ¿eh?
17: Claro.
1: Está tipificado como delito porque estás violando, pues, el domicilio de una determinada persona. Y eso no se puede admitir. Pero ahora los candidatos o los líderes de los movimientos políticos dirán, es que yo no soy, es la gente.

0: Entonces los candidatos ya pues den también las recomendaciones correspondientes. Como decías tú, Tocayo, ¿no? No todos actúan de esa manera, pero parece que la desesperación cunde y entonces te empuja pues a accionar de cualquier forma sin respetar los derechos de los demás. Y eso está mal, absolutamente.
1: Sí, algunos ya entran en otro tipo de competencia, ¿no? Algunos, por ejemplo,
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1: que tienen obviamente mucho dinero para invertir, ¿qué es lo que están haciendo? Van a un lugar, ven allí de repente un banner del que está compitiendo con ellos, ¿no? Porque tal vez son los favoritos, pues no, de repente uno es el primero, el otro es el segundo, según encuestas, aunque hay de todo en cuestión de encuestas, ¿eh? Manipuladas, engañosas, son pocas las encuestas confiables. Pero, ¿qué es lo que hacen? Ahí, al lado del banner de la competencia, colocan el suyo.
3: 42.
1: Pero de mayor dimensión, ¿no? Pensando que de repente, pues, no sé, por tamaño van a ganar. Ni que fuera, pues, carrera de caballos, va a ganar por un hocico, una nariz o por 30 centímetros más, ¿no? Aquí lo que tiene que darse a conocer son las propuestas, pero también tiene que darse a conocer la calidad de persona que está postulando. Ahora es muy fácil, ¿eh? Dar con los antecedentes de determinada persona, de dónde procede, qué ha hecho.
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1: y eso
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1: También tiene que tenerlo en cuenta la gente, porque hay muchos que dicen, no, la vida privada no se toca, pero qué tal si en su casa es un sinvergüenza, no va a dormir, le saca la vuelta a la esposa. Bueno, alguien decía, ¿no? Candidato que engaña a su esposa, también va a engañar al pueblo. Político que engaña a su esposa también es un político que va a engañar al pueblo, porque si no hace lo básico, imagínense pues ya a nivel macro. Pero hablando de
3: 43.
1: Las disputas, ¿no? Por los espacios, la vez pasada escuchábamos un reporte de Serafín desde Paucarpata, habían cercado un grifo y como no había aparente dueño, claro, porque era de un grupo comercial, o sea, no hay un dueño en particular, no es el vecino X o el vecino Y, vieron ahí la pared disponible y fueron los dos grupos políticos a hacer sus pintas.
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1: Y se encontraron. Y casi se van a las manos, ¿eh? Casi comenzaron a insultarse, a empujarse un poquito más y se echan la pintura entre ellos. Tuvo que ir Serenazgo y la policía, imagínense al nivel que se está llegando, para ponerle paños fríos al asunto.
0: Bueno, ahora está de moda pues eso, ¿no? De los candidatos. Ahora la otra modalidad es perturbar la tranquilidad de la población. Contratan esos equipos modernos que hacen una bulla pero terrible y van por las calles anunciando el nombre del movimiento, del candidato, y solamente con el paso, ¿eh? Porque ni siquiera se detiene, creo, en una esquina, solamente con el paso te vuelves sordo. Hay esos equipos ahora, pues, ¿no? Modernos, que hay una cajita pequeña pero suena como 20. Y entonces también yo creo que hay que ordenar ese tipo de acción. Pero como la mayoría de alcaldes distritales y el provincial están comprometidos con esto de las elecciones, entonces poco o nada pueden hacer. Yo creo que cada ciudadano
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0: tiene que hacerse
3: respetar.
0: Ahora están apareciendo por ahí los candidatos, este está arriba, el otro está abajo, este es el que tiene mayor preferencia. O sea, está de moda una cosa la encuesta y otra cosa es el sondeo. Yo ya no creo en las encuestas, Tocayo, porque ya en las elecciones generales nos han dado, diría, la otra cara de la medalla, porque todas las encuestas generalmente son pagadas, ¿no? Claro, tú vas donde el candidato quiere estar primero, no, por estrategia, ponme al último.
3: 1:45.
0: Eso tiene un costo también. Esa es una encuesta, ¿no? Que planifican la encuesta, te hacen una serie de preguntas al encuestado. En cambio, el sondeo es el del momento. No, estás caminando por ahí, le preguntan, a ver, Daniel Zambrana, si mañana fuesen las elecciones, ¿por quién votarías? Ese es el sondeo de opinión, que se da al instante. En cambio, la encuesta tiene otros, diríamos, ingredientes más respecto a preguntas y demás, y es más prolongada la realización de una encuesta. Pero igual, ¿no? Igual, o sea, ¿no? Usted ya tiene, me imagino, el análisis pertinente de los candidatos, tanto a la región, al municipio provincial, a los municipios distritales, y hay que meditarlo bien, pues, para no estar llorando después en el muro de los lamentos, ¿no? Como lo están haciendo actualmente, ¿eh? Varios pobladores de varios distritos, digo, no voy a mencionar ninguno en particular, pero ya los vecinos saben pues a qué distrito me refiero. Así que a tomar en cuenta este detalle que es muy importante.

0: Importante, amigos oyentes, porque estamos a poco ya. ¿Cuántos días faltan para las elecciones? 40 promedio, ¿no? Porque estamos a 25. Claro, 25.
1: 40 promedio.
0: 40 promedio.
1: Un mes y unos cuantos días, ¿no?
0: Sí, porque es el 4 de octubre el
1: claro.
0: proceso electoral.
1: Un mes y 10 días, pues, ¿no? Sí, si es que sí, uno hace el cálculo así 40 días. Rápido, ¿no? Sí, bueno, está cada vez más cerca la fecha. Vamos con más información, atención.
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1: El inicio del juicio oral contra el excomandante general de la Policía Nacional del Perú, Víctor Sanabria Angulo, y otros cuatro procesados por el caso denominado Policías Albañiles, quedó suspendido debido a un pedido presentado por la defensa de uno de los acusados para que su situación sea evaluada por la justicia militar policial. El segundo juzgado penal colegiado supraprovincial de Arequipa había programado el inicio del juicio para el 31 de agosto, fecha en la que debían comparecer Sanabria Angulo y todos sus potenciales cómplices. Sin embargo, antes del inicio del juzgamiento, la defensa de uno de ellos, en este caso de Rodríguez Bilbao, solicitó acogerse a la ley 32735 publicada el 21 de julio de este año, que modifica disposiciones relacionadas con los delitos de función cometidos por integrantes de las Fuerzas Armadas y la Policía Nacional. El abogado sostuvo que los hechos investigados ocurrieron en el 2020, cuando su patrocinado se desempeñaba como suboficial superior y responsable de la sección de adquisiciones y operador logístico de la novena macrorregión policial Arequipa. Bajo ese argumento señaló que las conductas atribuidas podrían ser consideradas delitos de función y, por tanto, corresponderían al fuero militar policial. Asimismo, la defensa informó que existe un expediente abierto en la jurisdicción 48. Militar policial relacionado con hechos que, según sostiene, coinciden con los investigados en la vía penal ordinaria.
0: Nos escriben otros oyentes a través del WhatsApp, dice señores de Melodía, en la avenida Perú, cerca de Avelino Cáceres, esto me parece que es Fecia, ¿no? Si no me equivoco, detrás del centro comercial La Isla, en la pista principal también se ha convertido en lugar de drogadictos, borrachos, a plena luz del día. Se están drogando, uno pasa con Radio temor todos Melodía. Los días, ni se puede hacer uso de los parques, y hay un colegio particular en la misma avenida. ¿Con qué confianza se puede enviar a nuestros hijos al colegio? Nos escriben desde este sector. Pero muy tempranito informábamos siempre, ¿no? Cuando el flaco Lloral está por La Isla, hay unos bancos por ahí para esperar, el paradero. Y entonces, de esos bancos se han apoderado ya los que beben, pues, todos los días.
3: Alcohólicos
0: consuetudinarios. Y, bueno, Serenazgo tiene que estar todos los días mirándole la cara también. Igual está un poco más allá. Esto es ya en la avenida Perú, ¿no? Donde hay una alameda. Y entonces igualito, se han concentrado en este sector alcohólicos, drogadictos, y la gente ya no puede transitar por esa zona. Esta es jurisdicción de José Luis Bustamante y Rivero. Alguien
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0: Dijo por ahí, con el cuento de regar el pastito, lleven pues el cisterna. Ya está, con el cuento de regar las plantitas ahí. Y una manguereada pues a los muchachos ya que se vayan a descansar o... Bueno, hay que resucitarlos, ¿no? Sería alguna acción que incluso un amigo oyente nos llamó, ¿no? Pero bueno, esa es decisión que tiene que tomar el municipio de José Luis Bustamante y Rivero.
1: Tenemos, atención, una notita de alerta que nos trae la Policía Nacional. Están buscando a Patricia Alejandra Durán Condori,
3: 50.
1: De 29 años, salió de su domicilio, todavía no la ubican, salió con dirección desconocida, vestía al momento de su desaparición pantalón de jean color azul y tenía un polo verde. Ella es de raza mestiza, tiene cabello negro, mide 1,70 m, ojos negros, nariz sin formación particular y es de contextura delgada. Cualquier información, cualquier dato respecto al paradero de Patricia Durán Condori, de 29 años, hacerla llegar a través de este teléfono, el 054-3597-70, como siempre, Melodía al servicio de la colectividad.
0: A ver, nos escriben también desde Socabaya, ¿cuándo no el alcalde de Socabaya? No sé si es que realmente, no sé qué tendrá en la cabeza, lo entiende o lo hace simplemente por incomodar, ¿no? Dice que, a ver, pasa el carro recolector de basura, la compactadora, ¿no? Por diferentes sectores, va perifoneando.
3: 51.
0: Vecino, bota la basura, no sé, dando el mensaje, ¿no? Para la limpieza del distrito, pero como una cuñita al final. Y te lo recuerda tu amigo alcalde fulano de tal, lo cual está prohibido. Claro, no puede hacer campaña utilizando los bienes del Estado, en este caso una compactadora, y obviamente que está violando pues la neutralidad electoral. ¿Quién controla esto? Lo hemos reclamado, tocayo, ya 50.000 veces creo, el Jurado Nacional de Elecciones. El día domingo hicieron en Sachaca, ¿cómo se llama este festival de la zarza de Cenca? ¿No? Ya todo el mundo comió, bebió, felices y contentos con la panza llena, digo, el estómago lleno. Y al final entra al estadio el carro recolector, la compactadora, entra a recoger pues todos los residuos y en fin, ¿no? Dejar el estadio totalmente limpio. Y adivine usted qué, en los costados de la compactadora, 52. El cartel del candidato a la alcaldía provincial de Arequipa, o sea, el alcalde de Sachaca. ¿Se está violando o no la neutralidad electoral? Por supuesto. ¿Y quién tiene que ver pues todo este asunto si no es el Jurado Nacional de Elecciones? Creo que estamos de Guatemala a Guatepeor en relación al proceso electoral anterior, ¿eh? Tanto para presidentes, diputados, senadores. Creo que estamos peor que el anterior proceso
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0: electoral.
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0: Por lo menos es lo que percibo, ¿no? Salvo que esté equivocado.
1: Sí, pero ya tiene un récord ya el alcalde de Socabaya. Ha batido el récord a la ridiculez, ¿no? Tanta cosa ridícula que ha hecho durante su gestión y la sigue haciendo. Y en cuestión de romper la neutralidad, bueno, sorprende, ¿no? Que aquellos que tengan que velar por todo esto se hagan de la vista gorda. No dicen nada tampoco, por ejemplo, con respecto a la alcaldesa.
3: 53.
1: Que para inaugurar ahí unos cuantos metros de adoquinado, llevó banda. Parecía que estaba inaugurando, no sé, un estadio, algo pues espectacular, ¿no? Pero bueno, también estaba aprovechando pues para hacer campaña, porque ella es candidata, hay que decirlo así, candidata. Bueno, hablemos de deportes. La Champions afina detalles para la edición 2026-2027 que va a comenzar de manera formal con la fase de liga el próximo 8 de septiembre. Se vienen unos partidazos. Va a culminar con la gran final el 5 de junio del 2027 en el Estadio Metropolitano de Madrid, donde hace de local el Atlético de Madrid, también conocido como Wanda Metropolitano, donde se definirá al último campeón del certamen, que tendrá a 36 participantes, de los cuales faltan 7 por confirmar. Justamente entre hoy y mañana 54. Se va a conocer a los otros equipos que van a participar de la fase de ligas o de la fase de liga. La edición 2026-2027 de la Champions será la tercera que se celebra bajo el formato de competencia que tiene fase de liga, en la que participan 36 equipos, 4 más del anterior modelo que comenzaba con la fase de grupos. En este momento se celebra la ronda de los playoffs de la Liga de Campeones, que culmina el 26 de agosto. Y al día siguiente, es decir, este jueves 27, pasado mañana, será el sorteo de la Liga o de la fase de Liga de Campeones de Europa. En Perú, a las 11 será, 11 de la mañana será el sorteo de la Champions, que ya está calentando porque en septiembre arranca con todo la competencia.
0: Bueno, nos escriben desde Miraflores. Es que hay algunas calles transversales en la avenida San Martín que son muy estrechas en el distrito de Miraflores. Por ejemplo, la calle Moquegua, ¿no? Pero es tanta la sinvergüenzura de algunos conductores de vehículos, como la calle es estrecha, entonces ¿sabe dónde estacionan los vehículos? Sobre la vereda. Y efectivamente nos escriben, ¿no? ¿Cuál es la opinión de ustedes, amigos de Radio Melodía, estos sinvergüenzas que utilizan las veredas como su playa de estacionamiento? Esto es en la cuarta cuadra de la calle Moquegua, en Miraflores, y es de todos los días. Los peatones tenemos que meternos a la pista, poner en riesgo nuestra integridad física. ¿Es justo Nos pregunta la persona que nos escribe desde el distrito de Miraflores. Y ahí está la camioneta roja, no distingo bien la placa porque lo daría a conocer. Una camioneta roja 4x4, bien estacionada ahí en esta calle tan estrecha que es la calle Moquegua en el distrito de Miraflores.
3: Lo una, acá, 56. ¿No?
0: En calle Nueva. El otro día estaba en los dos lados estacionado. Ya se pasaron ya de conchudos, ¿ah? Los camioncitos chiquitos que traen pues, el material para las imprentas y demás, en ambos lados. Imagínense ustedes a qué extremos estamos llegando y las grúas del Consejo Provincial, ¿dónde están? Me pregunto. ¿O las han devuelto? ¿Se las llevó Víctor Hugo Rivera? ¿O las escondió la actual alcaldesa Osco? ¿Dónde están las grúas? Porque había como dos o tres grúas que servían de algo.
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0: pues, ¿no?
3: En la noticia.
0: Pero en fin, así estamos. Es la triste realidad de las calles de Arequipa.
1: Sí, nunca faltan los vivos, ¿no? Que teniendo su propiedad privada, invaden la propiedad pública. Me hizo acordar de lo que vi hoy allí en la Avenida Sol, en Miguel Grau, en Paucarpata, en la zona B. La Avenida del Sol, de avenida solo tiene el nombre, ¿eh? Porque tiene las dimensiones de una calle cualquiera. Es más, creo que en Miguel Grau hay calles más amplias, más anchas,
3: una,
1: que la Avenida El Sol. Avenida, por ejemplo, es la Miguel Grau, ¿no? Donde están en este momento todavía haciendo trabajos pendientes, ya con retraso, con presupuesto excedido, causando perjuicio a los vecinos. Pero bueno, esa es otra historia. En la Avenida El Sol, ¿qué es lo que vi hoy? Subí a bordo de mi motocicleta y de pronto, frente a un taller, estaban vehículos estacionados. No le exagero, 4 vehículos estacionados frente a un taller. Entre la berma, la improvisada berma, porque allí no hay bermas, digamos, como en otros lugares, y la pista. Se ocupaba por lo menos un tercio del carril de bajada, o la mitad, póngale, la mitad del carril de bajada. Bueno, muchos incurren en esto, sí, pero como habían ido bastantes clientes a este taller...
3: Una, 58.
1: A los que vinieron después les dijeron que se estacionen al frente, y ellos sí ocupaban el carril, un carril, el de su vida prácticamente, ¿no? Y eso que estaban pegados un poquito a la vereda. Entonces, ¿cuánto le dejaban al que quería bajar o subir? El equivalente a un auto, a una cúster. Si por ahí pasaba un tráiler, creo que no pasaba. Imagínense, ¿no? A lo que llegan pues algunos
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1: ya que se pasan de frescos. Ok, nadie está en contra de que realicen pues los trabajos, ¿no? Pero ya ocupar la vía pública causando perjuicio a otros, eso sí, obviamente es criticable desde todo punto de vista.
0: Bueno, nos están preguntando sobre el rol de pagos a los cesantes y jubilados. Oiga, la gente está desesperada, pues, y no es para menos, ¿no? Porque la pensión que te dan dura ¿cuánto? ¿3 días? ¿4 días? Ya ponle una semana en el mejor de los casos.
3: Una, 59.
0: Ya pasó. A ver, el rol de pagos para... empieza... A ver, ¿dónde está el rol de pagos de los cesantes y jubilados? A partir del 7 es para los de la 19.990 y bueno, a ver, acá tengo el dato exacto, concretamente, para los de la 25.30 a partir del 11 de septiembre el depósito en sus cuentas y para los de la 19.990 a partir del 5 de septiembre de acuerdo a la primera letra de su respectivo apellido. Ahí está entonces el dato para nuestros amigos pensionistas. Y con este informe nos vamos retirando, señoras y señores. Gracias por la sintonía al programa, pero no cambie su dial. Ya viene una excelente programación. Viene mi tocayo Daniel Zambrana. Toda la tarde está de tocayo, ¿no? Va a batir acá con parte de la noche también. Muy bien, suerte,
3: dos,
0: tocayo. Ya
3: en
0: viene
3: punto
0: en breve.
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La canción del día llegaba en la voz de Cristian Castro. Amor. Son las 2 de la tarde con 7 minutos. Iniciamos tus tardes familiares aquí en tu Radio Melodía.

Tito el Bambino aquí en tu radio Melodía. Son las 2 de la tarde con 10 minutos. Provecho a toda la gente que está almorzando. En compañía de Melodía, todo es más rico, ¿sí o no, muchachos? 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

Índigo. Un temita que suena mejor y suena bien aquí en tu radio Melodía. 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
1: Sí que está haciendo calor en Arequipa y según el Senami, a partir de mañana y hasta el sábado hará más calor todavía. Y estamos en invierno. Temperatura en Arequipa en este momento, atención, 21 grados. Registramos 21 grados de temperatura. Humedad 13%, el viento sopla a 14 kilómetros por hora. Tenemos una tarde soleada, soleadísima diría yo. La temperatura máxima llegó hoy a los 23 grados, en tanto que la mínima descenderá hasta los 8. Reitero, temperatura en Arequipa en este momento, 21 grados. 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El turno es para los New Kids on the Block. Esto se llama You Got It. Tema también conocido como Rise.

Son las 2 de la tarde con 22 minutos. Seguimos acompañándote aquí en tu Radio Melodía. Disfrutamos de tus tardes familiares.

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1: Son las 2 de la tarde con 24 minutos. Momento de la información en Melodía, atención. La bancada de Juntos por el Perú ha presentado una moción de interpelación contra el ministro de Energía y Minas, Guillermo Shino Huamaní, por el incremento del precio de los combustibles y la situación del abastecimiento de diésel en el país. La iniciativa también busca que el titular del Ministerio de Energía y Minas responda por las medidas adoptadas frente a las protestas de transportistas, la situación de Petroperú y la estrategia del gobierno para garantizar el abastecimiento y reducir la vulnerabilidad energética en el Perú. Seguimos informando, somos Melodía. El inicio del juicio oral contra el excomandante general de la Policía Nacional, Víctor Sanabria Angulo, y otros cuatro procesados por el caso denominado Policías Albañiles quedó suspendido debido a un pedido presentado por la defensa de uno de los acusados para que su situación sea evaluada por la justicia militar policial. El segundo juzgado penal colegiado supraprovincial de Arequipa había programado el inicio del juicio para el 31 de agosto del 2026, fecha en la que debían comparecer Sanabria Angulo y sus posibles cómplices. Sin embargo, antes del inicio del juzgamiento, la defensa de uno de los involucrados solicitó acogerse a la ley 32735, publicada el 21 de julio de este año, que modifica disposiciones relacionadas con los delitos de función cometidos por integrantes de las Fuerzas Armadas y la Policía Nacional. Son las 2 de la tarde con 26 minutos. Más información en cualquier momento.

0: Son las 2:30 en Melodía. Vamos a cumplir con la pausa. Regresamos en breve con mucho más.
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0: Salsita romántica junto a Miki Taveras aquí en tu radio Melodía. Son las 2 de la tarde con 36 minutos. Seguimos acompañándote, seguimos brindándote buena compañía. 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
1: La nueva criatura, ¿sí?
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¿Cuánta gente vive en estos tiempos sin tener verdadera paz? Esa paz que sobrepasa todo entendimiento. Esa paz que solo Dios puede darte. La paz no es ausencia de crisis o problemas en tu vida, sino que la paz que Dios te da es su presencia permanente en tu vida. Seguimos acompañándote, somos Melodía, somos tu radio. Así que ya sabes, la paz que Dios te da no es simple serenidad, es calma en medio de los problemas, las pruebas y los retos de la vida. Busquemos esa paz. 2:40.

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1: Y atención, entre hoy y mañana se definen a los últimos clasificados a los cuartos de final, tanto de Copa Libertadores como de la Copa Sudamericana. Hoy, atención, conoceremos al último clasificado a los cuartos en la Libertadores, porque a las 7:30 de la noche se van a enfrentar Independiente del Valle de Ecuador y el Deportes Tolima de Colombia. Por el momento viene ganando Independiente del Valle 1-0 en el partido de ida. Se impuso en condición de visitante el cuadro ecuatoriano. La lógica dice de que tendría que imponerse también en condición de local, pero ya sabemos que hay sorpresas. En el fútbol nada está dicho. Por la Copa Sudamericana también esta semana se define al último clasificado a los cuartos de final. Este miércoles, mañana, River Plate recibirá en el Monumental de Núñez al Independiente Santa Fe de Colombia. Recordemos que en el partido de ida empataron a 0 goles. Ahora todo se define en territorio argentino. En lo que se viene entonces entre hoy y mañana en Copa Libertadores de América y la Copa Sudamericana. Son las 2 de la tarde. Con 46 minutos, más información deportiva en cualquier momento. 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
1: Son las 2 de la tarde con 51 minutos. Atención, después del paso de las DANA, Aníbal Liberta, para los que no saben, DANA es depresión aislada en niveles altos. Después del paso de las DANA, que causó precipitaciones en distintos puntos de Arequipa, el Senami advirtió que la región afrontará un periodo de incremento de temperatura desde este miércoles 26 hasta el sábado 29 de agosto, o sea, hará más calor todavía. El jefe zonal del Senami en Arequipa, Guillermo Gutiérrez, señaló que las máximas temperaturas podrían alcanzar los 30 grados en la zona costera y superar este valor en los valles interandinos. En la ciudad de Arequipa, la temperatura máxima se acercará a los 28 grados bajo sombra, mientras que la sensación térmica podría superar los 30 grados. Gutiérrez explicó que este comportamiento estará acompañado del descenso de temperatura durante las noches y madrugadas, debido a la disminución de la humedad relativa, por lo que se registrará un marcado contraste entre el calor durante el día y el frío durante la noche. Seguimos informando, somos Melodía. Atención, en el plano nacional, el Jurado Nacional de Elecciones anunció que el próximo 13 de septiembre iniciará a nivel nacional la ronda de debates de candidatos que participan en las elecciones regionales y municipales 2026. En conferencia de prensa, el titular del jurado, Roberto Burneo, dijo que las organizaciones políticas que participan en las elecciones están firmando el pacto ético electoral que establece la participación en los debates electorales organizados por esta institución. Acotó que se contempla que los debates se realicen en las regiones con la consigna de promover el voto informado en cada jurisdicción. Son las 2 de la tarde con 53 minutos. Información internacional. Atención. El presidente de Estados Unidos, Donald Trump, asegura que Irán no paga a sus soldados. Trump afirmó este martes que Irán no paga a sus militares mientras sigue reprimiendo a quienes protestan en contra del gobierno en lo que consideró una grave crisis humanitaria que debe ser detenida un día después de anunciar nuevas presiones económicas contra Teherán. Son las 2 de la tarde con 54 minutos. Más información en cualquier momento. Seguimos acompañándote. 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
8: Son las 3 de la tarde con 3 minutos. Seguimos acompañándote aquí en tu Radio Melodía. Como siempre te brindamos buena compañía. Estamos juntos hoy. Martes 25 de agosto. Compartimos contigo música variadita, buen ánimo, información, un poquito de todo. 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
1: ¿Y qué pasó en la historia un día como hoy? Hoy es 25 de agosto. En el año 1795 nace en La Libertad del gran mariscal don Luis José de Orbegoso. En 1838 asume la presidencia del Perú el general Agustín Gamarra. Finalmente, en el año 1838, un día como hoy, el diario oficial adopta el nombre del peruano. Pero tranquilo, hay más datos. En 1930, un día como hoy, se produce un golpe de Estado. Un levantamiento militar del comandante Luis Sánchez Cerro derriba al presidente del Perú, en ese entonces Augusto B. Leguía, que había regido autoritariamente el país durante 11 años. Señores, todo esto aconteció un día como hoy, 25 de agosto. Seguimos acompañándote hoy, martes 25. Somos Melodía. 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

Son las 3 de la tarde con 13 minutos. 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Disfrutamos de Melodía Familiar. Te acompañamos en esta linda y calurosa tarde de martes. Sí, hoy es martes 25 de agosto. Gracias por escucharnos donde estés, en casa, en el trabajo, donde te encuentres, en la oficina, en el centro comercial, en el mercado, donde estés. Gracias por preferir Melodía. Somos la radio que te acompaña noche y día. Somos tu radio. Vamos ahora con una salsita. El clásico de Ángela Carrasco junto a Bowker. Quererte a ti. Salsita romántica aquí en tu radio.

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1: Son las 3 de la tarde con 20 minutos. A esta hora tenemos información desde exteriores. Don Serafín, buenas tardes. Adelante.
2: Sí, muy buenas tardes para ustedes, don Daniel, a los oyentes de Radio Melodía. Reiterado, buenas tardes. Para indicar que justamente donde nos encontramos actualmente es la organización Tazahuayo, en la manzana H, hay dos vehículos, esos vehículos que tienen estos parlantes en la parte posterior, y desde horas de la mañana nos indican los vecinos que están haciendo bulla. Están con estas unidades móviles que son discotecas andantes y no hay la tranquilidad correspondiente, más aún que hay personas de la tercera edad en esta manzana H de la organización Tazahuayo. Hacemos el llamado a los señores de seguridad ciudadana, a la Municipalidad de José Luis Bustamante Rivero, en todo caso también a la Policía Nacional, para que al menos bajen el volumen de lo que están tomando. Están tomando por las inmediaciones de estos dos vehículos, y por eso se hace el llamado correspondiente a seguridad ciudadana, o en todo caso también a la Policía Nacional. Ya también información, hace unos minutos también hemos pasado por el Puente Santa Rosa. Estamos hablando María Nieves Bustamante, que es la que va hacia el puente del Bicentenario, para el lado de Pocarpata. Ahí está el discoteca, llamémosles así, pero en realidad ahí están los prostíbulos clandestinos que a esta hora de la tarde están funcionando este lugar denominado la Casa Verde. La Casa Verde, que está con la puerta abierta, y desde esta hora ya están funcionando, y ellos funcionan las 24 horas, pero llamados a los señores también de la Municipalidad de Pocarpata para que puedan hacer algo en este lugar. Un metro más arriba, justamente en el puente Santa Rosa, donde empieza María Nieves Bustamante, hay un alcantarillado, don Daniel, que es de metal. Ya está fuera de su lugar, pasa un vehículo, comienza a sonar fuerte, y esperemos que también la autoridad de este lugar, de Pocarpata, pueda darle mantenimiento a este alcantarillado de metal que cruza toda la avenida de lo que es María Nieves Bustamante a la altura del puente Santa Rosa, y ya eso en cualquier momento se va a desprender y puede ocasionar algún tipo de accidente detrás. Es la información. Adelante, don Daniel. Estamos volviendo.
1: Don Serafín, reiteramos el punto donde están estos sujetos libando licor con ruido ahí en dos vehículos.
2: Sí, estamos hablando de la urbanización Tazahuayo, a la altura de lo que es la manzana H. La manzana H, en este lugar hay dos vehículos que desde la mañana están llevando licor y están con todo el volumen, estos parlantes que tienen en la parte posterior de los vehículos, y que después de repente van a conducir y puedan ocasionar algún tipo de accidente de tránsito. Reiteramos a los amigos de Seguridad Ciudadana, Municipalidad de Bustamante y Rivero, manzana H, esta es una visión Tazahuayo, donde se presenta esta, digamos, anomalías en contra de los vecinos de este lugar. Adelante usted, tres volviendo.
1: Gracias por el reporte, claro, porque están generando además contaminación sonora, pues importunando a los vecinos, molestando. Todo un problema el que se ha instalado allí entonces en Tazahuayo. Son las 3:23, seguimos acompañándote, somos Melodía.
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0: si se hacen las cosas correctamente, el esposo, la esposa, se convierten en una bendición. Como dice la canción.
1: Eres lo más bello que algo.
0: Te comparto esta frase ideal para dedicar a la persona amada. Si pudiera, te daría el mundo entero, pero el mundo entero para mí eres tú. Tres con 27, seguimos en Melodía. Estas son tus tardes familiares. Música refrescante. Está haciendo calor en Arequipa. Y se viene el día más coloroso, ¿sabes? Así que prepárense.

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1: Atención, ya se conoce la programación de la jornada número 7 del torneo clausura del fútbol profesional peruano, que arranca este viernes con el choque entre Comerciantes Unidos y el Fútbol Club Cajamarca. El sábado se disputan tres partidos: Chancas versus Juan Pablo, UTC enfrenta a Universitario y Alianza Lima se medirá ante el Deportivo Garcilaso. El domingo hay cuatro partidos: el Club Deportivo Moquegua recibe a la Alianza Atlético, ADT enfrenta al Sport Huancayo, Boys se mide ante Cristal y Cienciano enfrentará al Cusco. Para cerrar el día lunes, juega Melgar en condición de visitante. Su rival será el Atlético Grau. El encuentro se va a disputar desde las 3 de la tarde. Son las 3:38. Más información deportiva en cualquier momento. 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

Tengo una buena noticia para ti. Vienen cosas buenas para tu vida, solo resiste y persiste. Confía en Dios por sobre

¿Sabías que la envidia no siempre tiene que ver con lo material? A veces la gente siente celos, siente envidia por tu personalidad, tu espíritu, tu energía, tu esfuerzo y tus ganas de superarte. O sea, en el fondo te admiran. Somos Melodía, somos tu radio, seguimos brindándote buena compañía. Estas son tus tardes familiares. 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
1: Son las 3 de la tarde con 52 minutos, momento de la información en Melodía. Atención.

El presidente de la Confederación Nacional de Instituciones Empresariales Privadas, CONFIEP, Jorge Zapata, plantea un conjunto de medidas urgentes que el sector privado considera necesarias para mitigar los efectos del fenómeno de El Niño, entre las que destacan el otorgamiento de facultades legislativas al Ejecutivo en materia tributaria. Asimismo, Zapata explicó que esta solicitud responde a uno de los grandes problemas del país, la informalidad en este caso. Además, el titular del gremio indicó que si bien se estaría excluyendo la fusión de ministerios en el documento elaborado por el Ejecutivo, considera que habría espacio para estudiar el tema. Seguimos informando, somos Melodía. El gobierno, a través del Ministerio de Transportes y Comunicaciones, estableció un régimen excepcional que permitirá acceder a una reducción del 90% de las multas impuestas por infracciones de transporte público y privado, con el objetivo, dicen, de facilitar su pago efectivo y fortalecer la eficacia del sistema sancionador. El régimen excepcional, oficializado mediante el Decreto Supremo 017, publicado en El Peruano, tendrá una vigencia de 90 días calendario para las multas por infracciones de tránsito y de 180 días calendario para las multas por infracciones de transporte público y privado. Y en el plano internacional, atención. España va a reformar las leyes de asilo. El gobierno español aprobó este martes los anteproyectos de reforma de las leyes de asilo y extranjería, con vistas a un sistema de protección más ágil, eficaz, ordenado y garantista de derechos, que responda mejor a la realidad del fenómeno migratorio sin reducir las garantías de personas solicitantes y beneficiarias. Entre otras medidas, se incorpora la figura del triaje, es decir, el proceso de recogida de información de los migrantes que entran en España sin haber sido sometidos a los controles fronterizos, que será de 72 horas prorrogables por decisión judicial. Y con todo esto tiene que ver, pues, la invasión de marroquíes, ¿no?, en la ciudad de Ceuta, que ya es parte de España. Son las 3 de la tarde con 54 minutos. Más información en cualquier momento. Seguimos disfrutando de tus tardes familiares aquí en tu radio Melodía.

0: Son las 4 en punto, vamos a cumplir con la pausa. Regresamos en instantes con mucho más aquí en Tus Tardes Familiares.
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Estas son tus tardes familiares, seguimos juntos hoy, martes 25 de agosto.

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1: A esta hora, cuando son las 4 de la tarde con 16 minutos, ha descendido la temperatura, pero sigue sintiéndose calor, hay brillo solar en Arequipa. Estamos registrando, atención, 17 grados. 17 grados de temperatura. Conozcamos también la temperatura en otras ciudades de América del Sur. Buenos Aires, Argentina, registra 12 grados. Sao Paulo, en Brasil, 17 grados. Nos vamos a Europa. Londres registra 19 grados. Madrid, España, 24 grados. Moscú, en Rusia, 14 grados. Reitero, temperatura en Arequipa en este momento, 17 grados. 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
1: La información es constante aquí en Melodía. Atención. Arequipa enfrentará dos escenarios climáticos opuestos durante los próximos meses. Lluvias intensas en las ciudades y escasez de precipitaciones en las zonas altas debido a la presencia simultánea del Niño costero y el Niño global, advirtió Andrea Holguín, ingeniera meteoróloga del Centro de Monitoreo RIMAC. El Niño costero previsto hasta el verano del 2027 favorecerá el incremento de las lluvias en la costa peruana, desde el norte hasta el sur. En cambio, el Niño global generará condiciones más secas en la sierra central y sur del país. En Arequipa, esta combinación podría afectar tanto la disponibilidad de agua como la seguridad de la población frente a huaicos e inundaciones. En las zonas altas, la reducción de las lluvias podría disminuir el almacenamiento de agua en las represas, afectando el abastecimiento para el consumo de la población, la agricultura y otras actividades económicas. Vaya situación la que se viene, ¿no? Son las 4 de la tarde con 22 minutos. Información nacional en Melodía. Atención. El presidente del Jurado Nacional de Elecciones, Roberto Burneo, informó que los debates correspondientes a las elecciones regionales y municipales comenzarán el próximo 13 de septiembre en las distintas regiones del país. Según explicó el titular del organismo electoral, participarán los candidatos cuyas postulaciones hayan quedado definitivamente inscritas. La programación detallada de los encuentros será comunicada próximamente. Para Lima Metropolitana, Burneo adelantó que los debates electorales están previstos para los días 21 y 22 de septiembre, menos de dos semanas antes de la jornada electoral. Información internacional en Melodía. Atención. Toneladas de basura aplastaron viviendas aledañas a un vertedero de Guinea Conakry. Reportan al menos 30 muertos. Ampliando la información que nos llega desde la zona, al menos 30 personas murieron y 22 han resultado heridas. Seis de ellas están graves tras un deslizamiento ocurrido el fin de semana en el mayor vertedero a cielo abierto de la capital de Guinea, informaron las autoridades locales. Son las 4 de la tarde con 24 minutos. Más información en cualquier momento. Seguimos acompañándote. 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

0: oyentes, la hora son las 4:30 en Melodía.
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37 minutos, parte final ya de tus tardes familiares aquí en tu radio Melodía. Ya viene el vespertino de Melodía en la noticia con información local, nacional e internacional. 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
1: Y se viene el sorteo de la Liga de Campeones de Europa. A ver, ¿qué equipos ya están clasificados? Vamos con algunos de ellos. Ya están clasificados para esta edición de la Liga de Campeones de Europa el Bayern Múnich de Alemania, el Real Madrid de España, el Paris Saint-Germain, vigente campeón, vigente bicampeón de la competencia. También está el Liverpool de Inglaterra, el Inter de Milán, el Manchester City, el Arsenal, el Barcelona de España, el Atlético de Madrid, el Borussia Dortmund, la Roma de Italia, el Aston Villa, el Porto, el Manchester United, el Brujas de Bélgica, el PSV Eindhoven, el Betis, el Feyenoord, el Galatasaray, el Shakhtar Donetsk, el Villarreal, el Nápoles. Son algunos de los clasificados a la presente edición de la Liga de Campeones.

No te desesperes, no te impacientes. Como dice la canción, todo tiene su hora. ¿Sabías que a veces Dios necesita dejar que todo parezca imposible para que tu corazón entienda que nunca se trató de fuerza, prisa o control, sino de confianza? Eso es fe. Confía en Dios. Deposita tu fe en Él. 4:47.

Solamente 9 minutos nos separan de las 5 de la tarde. Ya viene el noticiero, ya viene el vespertino de Melodía en la noticia, como siempre, con información diversa, información variadita. Información local, nacional e internacional. 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

Solamente 4 minutos nos separan de las 5 de la tarde. Le vamos poniendo el punto final a la presente edición de Tus Tardes Familiares aquí en tu Radio Melodía. Bendiciones totales para todos. Quien les habla, Daniel Zambrana, les agradece por la atención prestada. Sigan con Melodía, nos reencontramos en el noticiero luego de las 5. Así que simplemente les digo hasta luego. Somos Melodía, somos tu radio.

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1: Son las 5 en punto en Melodía.
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1: Estimados oyentes de Melodía, les damos la bienvenida a la presente edición del Vespertino de Melodía en la Noticia. Hoy es martes 25 de agosto del año 2026. Reciban el saludo del equipo periodístico integrado en esta ocasión por Ever Ticona, Pablo Rojas, Serafín Ticona, junto a Jonathan Quispe en Exteriores. Quien les habla, Daniel Zambrana, les da la bienvenida a la presente edición informativa. Preocupante el panorama para los próximos meses debido al fenómeno o debido a los fenómenos del Niño costero y el Niño global, que prácticamente van a coincidir. Y esto va a traer muchas consecuencias. A ver, todavía no estamos viviendo propiamente ya estos fenómenos. Lo que hemos tenido son las Danas, Aníbal y Berta, pero ya se han registrado problemas. Por ejemplo, los deslizamientos en la Panamericana Sur son una cosa constante. Utilizando un término médico, es un problema crónico. Porque hoy nuevamente se ha registrado otro deslizamiento. Se tuvo que cerrar la vía por un buen rato para hacer trabajos de limpieza. Después se habilitó, pero con tránsito restringido. Y con esto ya vamos como 2 a 3 semanas. El problema sí que está complicado, porque si con esto de las Danas tenemos este tipo de problemas en la Panamericana Sur y hemos quedado aislados hace algunos días como consecuencia de estos bloqueos, no bloqueos humanos, sino bloqueos causados por huaicos y deslizamientos de tierra, que son básicamente lo mismo o son fenómenos similares, imagínense cómo será cuando lleguen el Niño costero y el Niño global. Porque hoy se han adelantado ya algunas cuestiones vinculadas a las consecuencias, a las repercusiones. Se habla de lluvias intensas en las ciudades, escasez de precipitaciones en las zonas altas. Las ciudades costeras son las que van a padecer más. ¿Y dónde está la Panamericana? ¿No está acaso en la costa? Entonces se van a seguir registrando probablemente estos deslizamientos, estos ingresos de huaicos. El Niño costero está previsto hasta el verano del 2027. Y hoy especialistas han declarado de que va a favorecer el incremento de las lluvias en la costa peruana desde el norte hasta el sur. Entonces, este problema que les comento, que se ha vuelto a presentar hoy, que tiene que ver con deslizamientos de tierra y bloqueo de la Panamericana Sur, podría agravarse todavía como consecuencia de los efectos del Niño costero. Vaya problema, ¿qué estarán haciendo las autoridades? Claro, seguramente van a decir, bueno, no se sabe, pues, con la naturaleza. Van a usar una frase que usamos nosotros, ¿no? No se sabe con la naturaleza, sí, pero ustedes al menos tienen recursos. Pueden disponer que se trabaje de inmediato cada vez que se registra un fenómeno de estos. Ahora están limpiando la Panamericana porque ya hay maquinaria, pues, es la maquinaria que fue la vez pasada para hacer los trabajos de limpieza, ¿no? Y que se demoró en llegar en su momento. Bueno, así están las cosas, señores. Son las 5:05. Ever, ¿cómo está? Buenas tardes.
12: Buenas tardes, Daniel. Buenas tardes a todos los oyentes de Radio Melodía. Son las 5:06. 5:06. A ver, recién han iniciado el proceso para retirar la chatarra del Hospital Honorio Delgado Espinosa que quedó acumulado tras el incendio. Así lo informó el director de este nosocomio, el doctor Carlos Medina. Después de cuántos días recién están iniciando el proceso para retirar toda la chatarra, casi el 80-90% se ha quemado, es inservible, y ahora recién están diciendo que lo van a donar, o creo que lo van a vender, toda esta chatarra que ha quedado acumulada ahí en el Hospital Honorio Delgado Espinosa. Bien, se ha podido de repente donar, regalar o de repente hacer algo más, ¿no?, con esta chatarra para que pueda ser aprovechado de otra forma, pero lamentablemente se quemó y se perdió casi todo, porque el 80-90% de toda la chatarra no sirve, es solamente basura en este momento.
1: Así es, vamos con reporte, contaminación sonora en Tazaguayo. Sí, vehículos con altoparlantes generaron incomodidad a los vecinos de la zona. Escuchemos el informe de Serafín, adelante.
13: Sí, muchísimas gracias a ustedes por el... Hemos llegado aquí en la parte alta del distrito de Paucarpata, donde los padres de familia, reiterado buenas tardes, para indicar que justamente donde nos encontramos actualmente es en la organización Tazaguayo, en la manzana H, hay dos vehículos, esos vehículos que tienen estos parlantes en la parte posterior, y desde horas de la mañana nos indican los vecinos que están haciendo bulla. Están con estas unidades móviles que son discotecas andantes y no hay la tranquilidad correspondiente, más aún que hay personas de la tercera edad en esta manzana H de la organización Tazaguayo. Hacemos el llamado a los señores de Seguridad Ciudadana, a la Municipalidad de José Luis Bustamante Rivero, en todo caso también a la Policía Nacional, para que al menos bajen el volumen de lo que están tomando. Están tomando por las inmediaciones de estos dos vehículos, y por eso se hace el llamado correspondiente a Seguridad Ciudadana, o en todo caso también a la Policía Nacional. Ya también información, hace unos minutos también hemos pasado por el Puente Santa Rosa. Estamos hablando María Nieves Bustamante, que es la que va hacia el puente del Bicentenario, para el lado de Paucarpata. Ahí está la discoteca, llamémosles así, pero en realidad ahí están los prostíbulos clandestinos que a esta hora de la tarde están funcionando. Este lugar denominado la Casa Verde, que está con la puerta abierta, y desde esta hora ya están funcionando, y ellos funcionan las 24 horas, pero llamados a los señores también de la Municipalidad de Paucarpata para que puedan hacer algo en este lugar. Metro más arriba, justamente en el Puente Santa Rosa, donde empieza María Nieves Bustamante, hay un alcantarillado, don Daniel, que es de metal. Ya está fuera de su lugar, pasa un vehículo, comienza a sonar fuerte, y esperemos que también la autoridad de este lugar, de Paucarpata, pueda darle mantenimiento a este alcantarillado de metal que cruza toda la avenida de lo que es María Nieves Bustamante a la altura del Puente Santa Rosa, y ya eso en cualquier momento se va a desprender y puede ocasionar algún tipo de accidente de tránsito. Es la información. Adelante, don Daniel. Está un jodido.
1: Don Serafín, reiteramos el punto donde están estos sujetos libando licor con ruido ahí en dos vehículos.
13: Sí, estamos hablando de la urbanización Tazaguayo a la altura de lo que es la manzana H. la manzana H, en este lugar hay dos vehículos que desde la mañana están llevando licor y están con todo el volumen, estos parlantes que tienen en la parte posterior de los vehículos, y que después de repente van a conducir y van, puedan ocasionar algún tipo de accidente de tránsito. Reiteramos a los amigos de Seguridad Ciudadana, Montpellier, de Bustamante y Rivero, manzana H, esa es una visión de Tazahuayo, donde se presenta esta, digamos, anomalía en contra de los vecinos de este lugar. Adelante usted, tres gobiernos.
1: Nunca faltan los irresponsables, ¿no? Aquellos que hacen lo que les da la gana, pues en este caso están ahí contaminando con todo el ruido. Eso se le llama contaminación sonora. Y para variar, como decía Serafín, están consumiendo bebidas alcohólicas y luego seguro van a conducir estos vehículos donde tienen estos altoparlantes que están haciendo mucha bulla. 5:09, vamos con nuestro resumen informativo correspondiente a la hora. Somos Melodía. Atención. Después del paso de las Dana, Aníbal y Berta, que causó precipitaciones en distintos puntos de Arequipa, el Senami advirtió que la región afrontará un periodo de incremento de temperatura desde este miércoles hasta el sábado 29 de agosto. El jefe zonal del Senami en Arequipa, Guillermo Gutiérrez, señaló que las máximas temperaturas podrían alcanzar los 30 grados en la zona costera y superar este valor en los valles interandinos. En la ciudad de Arequipa, la temperatura máxima se acercará a los 28 grados bajo sombra, mientras que la sensación térmica podría superar los 30 grados. Gutiérrez explicó que este comportamiento estará acompañado del descenso de temperatura durante las noches y madrugadas debido a la disminución de la humedad relativa, por lo que se registrará un marcado contraste entre el calor durante el día y el frío durante la noche.
12: Más información. Los padres de familia del colegio Los Dinámicos protestaron ayer y hoy para pedir el retiro de una docente del nivel inicial, a quienes acusan de presuntos maltratos físicos y psicológicos contra niños de 3 años. Según los padres, algunos menores habrían regresado a sus hogares con moretones en los brazos y mostraron rechazo para que puedan volver al colegio. Ante esta situación, los padres decidieron no enviar a sus hijos al colegio desde el día lunes y buscar la intervención de la dirección del colegio. Esto en el distrito de Majes, en la provincia de Cayoma. El día de ayer, una comitiva de padres acudió a la UGE La Joya para presentar su reclamo. Sin embargo, aseguraron que los especialistas manifestaron desconocer lo que ocurría en el plantel, pese a que previamente habían presentado la queja ante la dirección del colegio y también habían recurrido a la municipalidad distrital de este sector.
1: 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Cerca de un centenar de árboles nativos fueron arrancados de raíz para abrir una carretera de aproximadamente 2 kilómetros en Quequeña, afectando un área de 1.587 metros cuadrados. La intervención realizada con maquinaria pesada provocó la destrucción de ejemplares de yaro, molle y caguato, que según las primeras estimaciones tendrían más de 50 años. El caso fue denunciado por vecinos del distrito, quienes alertaron sobre el retiro de las plantas en la zona hacia un lado de la trocha carrozable que se habilitaba. Tras la denuncia, el CERFOR y la Unidad Desconcentrada de Medio Ambiente de la Policía Nacional inspeccionaron el viernes y abrieron un procedimiento administrativo sancionador contra la Asociación de Vivienda Quebrada Honda por el retiro de los árboles nativos sin autorización.
12: Más información. Una emergencia terminó en un inesperado parto dentro de un patrullero aquí en Arequipa. Heidi Gabriela Gutiérrez Portilla, de 26 años, dio a luz mientras efectivos de la comisaría de Sabandía la trasladaban hacia el hospital Honorio Delgado tras pedir ayuda por fuertes contracciones. Los efectivos asistieron el nacimiento durante el recorrido y posteriormente llevaron a la madre y a la recién nacida al nosocomio, donde ambas quedaron bajo atención médica. La emergencia ocurrió la mañana de hoy. La gestante acudió a la dependencia policial de Sabandía y los suboficiales Paredes y Anco iniciaron inmediatamente el traslado en el patrullero. Sin embargo, cuando circulaban por la calle Colón, las contracciones se intensificaron y el parto se volvió inminente, por lo que los policías tuvieron que detenerse y asistir a la mujer en el asiento posterior de esta unidad.
1: 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Atención, la Procuradora Adjunta del Gobierno Regional de Arequipa, Amparo Vegaso, informó que este año se recuperaron más de 1.000 hectáreas de terrenos administrados por la Autoridad Autónoma de Majes, de un total cercano a 10.000 hectáreas invadidas en la zona F de Cayoma. señaló que ya se realizaron 4 operativos de recuperación y que las acciones continúan en coordinación con la Policía Nacional del Perú para la custodia durante los desalojos. Precisó que este sector es prioritario debido a que corresponde a la segunda etapa del proyecto Majesiguas. Explicó que recuperar las 9.000 hectáreas restantes requiere nuevos operativos debido a la magnitud de los terrenos y al despliegue policial necesario. Muchos de estos espacios se encuentran judicializados debido a denuncias por presuntos dueños anteriores que a la fecha continúan vendiendo espacios.
12: Más información, un hombre identificado como Arturo, de 38 años de edad, quedó gravemente herido tras ser apuñalado por sujetos desconocidos en el distrito de Selva Alegre durante la madrugada del día de hoy. El ataque ocurrió en la intersección de la calle Manco Cápac y Venezuela y la víctima permanece internada en el hospital Goyoneche mientras la policía busca identificar a los agresores. Según las informaciones, Arturo se encontraba consumiendo bebidas alcohólicas en la vía pública cuando fue interceptado por varios individuos. En ese momento, por causas aún que están bajo la investigación, los atacantes lo agredieron con un arma blanca y le provocaron múltiples cortes antes de escapar con rumbo desconocido. Vecinos habían alertado horas antes sobre grupos de personas que libaban y protagonizaban grescas en este sector.
1: Más información en el plano nacional, la bancada de Juntos por el Perú ha presentado una moción de interpelación contra el ministro de Energía y Minas, Guillermo Shino Guamaní, por el incremento del precio de los combustibles y la situación del abastecimiento de diésel en el país. La iniciativa también busca que el titular del Ministerio de Energía y Minas responda por las medidas adoptadas frente a las protestas de transportistas. La situación de Petroperú y la estrategia del gobierno para garantizar el abastecimiento y reducir la vulnerabilidad energética del Perú. El pedido fue presentado mediante la moción de orden del día número 155, registrada en el área de trámite documentario de la Cámara de Diputados el 24 de agosto.
12: Más información, asegurados esperan 24 horas para atención en emergencia en el Hospital de Salud Carlos Alberto Seguín Escobedo. Hasta más de 24 horas esperan algunos pacientes para recibir atención médica en el área de emergencia de este hospital de salud debido al hacinamiento y la falta de personal médico, según advirtió el diputado Edgar González Polar durante una visita al establecimiento. El parlamentario, luego de una inspección, constató la congestión en el área de triaje y emergencia, donde la cantidad de pacientes supera la cantidad de atención del hospital. Según la información recogida durante su visita, el nosocomio Carlos Alberto Seguín recibe alrededor de 1.500 pacientes al día, solo en este establecimiento. Uno de los principales problemas estaría relacionado con la falta de médicos. A la fecha, solo 9 profesionales atienden por día en el área de emergencia, mientras varias plazas quedaron vacantes debido a la jubilación de especialistas y no fueron repuestos, según informó González Polar.
1: Son las 5 de la tarde con 18 minutos. Vamos con nuevo reporte. Jonathan conversó con la presidenta del Consejo Regional de Arequipa, Norma Ortega. Escuchemos el informe.
14: Bien, muchas gracias por el pase correspondiente. Escuchó parte de las palabras de la presidenta del Consejo Regional, Norma Ortega, sobre la construcción de los 4 colegios en la provincia de Camaná. ¿Cómo está esta situación? Escuchamos parte de lo que viene detallando.
15: De Sebastián Barranca era para el 23 de septiembre o se han ampliado los plazos?
16: Bueno, eso es lo que anunció el gobernador, sin embargo me parece que formalmente en los documentos, porque no hay un contrato como tal, recordemos que es una obra por administración directa, todavía el plazo es hasta octubre. Uh-huh. Sin embargo, yo considero que eso puede ampliarse por lo menos hasta los últimos meses de este año para garantizar una culminación con todos los acabados que merece esta infraestructura emblemática de la provincia de Camaná. No se trata de forzar una entrega por cumplir de repente algunos compromisos y sacrificar algún componente, de repente el equipamiento o acabados de calidad, ¿no? Nosotros siempre hemos priorizado eso y yo creo que sí es posible que se entregue este año. Sabemos que van a realizar doble turno en el mes de septiembre, eso fue lo que se comprometieron, y si siguen ese ritmo sí es posible entregarle este año.
14: Son en total 4 colegios, ¿no? Que se entregarán en este presente año.
16: Así es, son 4 colegios que se iniciaron, uno de ellos en el año 2023, que fue el colegio Villa Don Jorge, y los otros tres se iniciaron en el año 2024, primero con la construcción de las contingencias. El Colegio Sebastián Barranca, el Colegio Virgen del Rosario y César Vallejo. Es muy probable que en las próximas dos semanas se logre la entrega de tres colegios, que son César Vallejo, Virgen de Rosario y Villa Don Jorge, que son más pequeños, y en el mejor de los casos, en los próximos meses, también debería estarse entregando el colegio Sebastián Barranca, si siguen avanzando al mismo ritmo que tienen en este
17: momento. ¿Cómo va el tema del...?
16: Es posible, los tres colegios iniciales, sí, están en la etapa de acabados. En el caso del Sebastián Barranca, si siguen avanzando a este ritmo, es posible.
17: ¿Cómo va el tema del hospital de Camaná? También
16: realicé una visita al hospital de Camaná, una de las tantas que ya venimos realizando este año. Me pude entrevistar con el residente de obra, con el supervisor de obra, con el representante legal de la empresa ejecutora, así como también los administradores, que son importantes para que nos brinden las garantías, sobre todo de la solvencia económica y de la continuidad de los trabajos, ¿no? También estuvieron los coordinadores del gobierno regional, tanto de GRI como de infraestructura. Y bueno, yo les he preguntado directamente si los compromisos que están en esta acta del mes de julio, donde se comprometen a entregar la obra el 27 de noviembre, es ratificado por ellos, ¿no? Porque una cosa es lo que nos puedan decir de repente desde el Ejecutivo, pero yo quisiera saber si ellos, que son los que tienen en sus manos la ejecución del proyecto, también lo ratifican. Y ellos señalaron que sí, que ese es el compromiso, ese es el plazo de entrega, y explicaron que el grueso de la valorización y por lo tanto también del avance financiero de la obra se va a ver entre los meses de septiembre y octubre, porque es la llegada de los equipos biomédicos.
17: ¿Qué avance se tiene actualmente?
16: En cuanto a avances físicos, se han cambiado las conexiones sanitarias de agua y desagüe y también algunas conexiones de data y la de el sistema contra incendios. Realmente ha sido un poco doloroso ver cómo esos cableados, esos tubos que en su momento se colocaron, nunca llegaron a prestar un servicio a la ciudadanía, nunca llegaron a tener el objetivo o a lograr el objetivo para el cual fueron adquiridos con dinero público. Y ese es el gran perjuicio de las obras paralizadas, ¿no? Sabemos que también ya han llegado dos lotes de equipos biomédicos que se encuentran en la ciudad de Lima y nos mostraron el lugar que estaban ambientando para recibirlos, porque son equipos que tienen que estar bien almacenados. Y luego de eso, pues ya inician con los acabados del resto de la infraestructura. También les preguntamos si van a notificar al cuerpo médico, a los directivos del hospital de Camaná, para que vayan preparando administrativamente también todo lo que corresponda, porque no queremos llegar al 27 de noviembre y que nos digan que no hay especialistas o que no hay equipos o que no hay recursos humanos suficientes para poder hacerlo funcionar.
17: Presidente, en todo caso, el 27 de noviembre, ¿entra en funcionamiento ya con el personal, equipamiento, todo?
16: Ese es el compromiso del Ejecutivo Regional y de la empresa constructora, que está además suscrito en un acta que han firmado el
0: 30 de julio.
16: Entonces, como consejeros regionales, nosotros no podemos dar fechas de entrega porque nosotros no ejecutamos obras. Sin embargo, sí, en el marco de nuestra labor de fiscalización, podemos transparentarle a la ciudadanía qué es lo que están acordando entre el Ejecutivo y el privado que están ejecutando esta obra, ¿no?
17: Correcto. Muchas gracias en todas las palabras de la presidenta del Consejo Regional de Arequipa, Norma Ortega, sobre el tema de los cuatro colegios que se están construyendo en la provincia de Camaná y sobre el hospital también de la provincia, ¿no? El 27 de noviembre estaría entregando la obra a la población de Camaná. Información, adelante, compañeros.
1: Endeble realmente la gestión de Norma Ortega al frente del Consejo Regional de Arequipa. Durante toda su gestión se ha dedicado a lo que ustedes han escuchado.
18: 5:23.
1: Informar, pero sobre cuestiones de fiscalización. O sea, ella informa lo que le dicen los otros. Y ustedes han escuchado en las declaraciones, ¿no? Le hemos consultado al contratista y nos ha dicho esto y aquello. Y si lo que el contratista pretende hacer no está acorde con lo que a Arequipa le conviene, ¿qué se hace en ese caso? Bueno, los consejeros tienen la sartén por el mango, pues pueden fiscalizar adecuadamente, pueden hacer más presión que la que podría ser un ciudadano de a pie o un periodista, pero no, se quedan con lo que les dicen, ¿no? O sea, les dicen blanco y ellos ya replican blanco.
18: Entonces, eso es lo que durante toda su gestión Norma Ortega ha hecho, básicamente, ¿no? Y ahora ustedes han escuchado lo que ha soltado, ha sido meramente 5, informativo, 24. Más parecía la relacionista pública del gobierno regional de Arequipa que la presidenta del Consejo Regional. Por eso, su gestión ha sido endeble, le quedó un poquito grande el cargo. Aunque bueno, sus antecesores tampoco han sido, digamos, un gran ejemplo. Seguimos informando, somos Melodía.
12: Vamos a escuchar ahora a la móvil de Serafín. Adelante, lo escuchamos.
13: Sí, reitero buenas tardes para ustedes en esa conducción, a los oyentes de Radio Melodía. Reitero buenas tardes. Bueno, ante el llamado de los vecinos de Casaguayo el día de hoy en la tarde, sobre que hay dos vehículos que estaban haciendo bulla con alto volumen de la música, que tienen en los parlantes en la parte posterior, ha llegado el personal de seguridad ciudadana de la Municipalidad Distrital de Bustamante y Libero, conjuntamente con el patrullaje integrado, o sea, un efectivo de la Policía Nacional. ¿Pero qué han indicado estas personas? Indican que su están al frente de su vivienda,
19: 5, 25,
13: y que no se van a callar, no se van a retirar tampoco, y esto es constantemente de acuerdo a la presión que hemos tenido los vecinos de este lugar. Hay que decirles a la población de Arequipa que la frontera de cada inmueble no pertenece a nadie de los propietarios de este lugar. La vereda, la pista, no es propiedad de nadie. Parece que están mal orientados estas personas porque están bajo los efectos del licor y es por ello que no se van a retirar. ¿Qué van a hacer ahora? Se está coordinando con la Unidad Especializada de la Policía Nacional para llegar y retirarlos a estos dos vehículos. Yo voy a compartir con ustedes el video con el alto volumen que tienen estas dos unidades, que son los vehículos rojos que están en esta manzana H. Entonces, nuevamente, reiterar el llamado que el frente de cada vivienda no es propiedad de uno, sino eso corresponde ya para la circulación y no nadie debe 5, poner a 26. Un vehículo como el caso al día de hoy. Entonces, la información, seguramente en los siguientes minutos, va a llegar a una especialidad. Nos imaginamos que son los halcones o la UCE para poderlos retirar, porque a buenas que han ido los serenos y también la Policía Nacional del Patrullaje Integrado, no quieran retirar sus vehículos. Adelante ustedes en ese condición.
12: Muchas gracias, Serafín, por el informe. Vaya problema que se puede generar ahí, porque sabemos, ¿no? Cuando una persona está bajo los efectos del alcohol, no respetan a nadie. Melodía y hasta pueden provocar otras cosas. Ojalá que estas personas se retiren o, en todo caso, que bajen el volumen, porque ya son varias llamadas que hacen aquí a Radio Melodía quejándose de estas personas que están haciendo bulla ahí con sus vehículos, que tienen los parlantes a todo volumen ahí en sus unidades. Ahora, otro problema es que si estas personas se ponen a conducir bajo los efectos del alcohol, pueden provocar cualquier accidente. 5, y la policía, como ya tiene conocimiento y va a acercarse a este sector porque no les hacen caso pues al serenazgo, ahora están coordinando con la policía para que se acerquen a este sector y de repente les puedan pedir toda la documentación correspondiente, si están al día de repente con el tema de tarjeta de propiedad, licencia de conducir y todo eso, ¿no? Pero estas personas deben ser retirados o en todo caso no deben manejar estos vehículos y no pueden provocar algún accidente.
18: Es cierto, la irresponsabilidad en su máximo nivel. Vamos con información internacional. Atención, el gobierno de Bolivia ha desplegado este martes grupos de militares y policías en Santa Cruz ante amenazas de campesinos de que iniciarán bloqueos de carreteras en contra del retiro de la subvención al precio del diésel para los considerados grandes consumidores. Según el Ministerio de Defensa, los policías y militares fueron enviados al municipio de Yapacaní, ubicado a 131 kilómetros de la ciudad 28. De Santa Cruz, para proteger la carretera, así como evitar enfrentamientos. El ministro de Defensa también recordó que en Bolivia rige el estado de excepción en el país, por lo que impedir el libre tránsito está prohibido. Ayer, pobladores de Yapacaní salieron a la principal carretera de la población para marchar y anunciaron que desde hoy iban a bloquear esa ruta que conecta con el centro y occidente del país.
12: Más información aquí en Melodía. A ver, los contagios de sarampión continúan creciendo aquí en la región de Arequipa. A ver, la Gerencia Regional de Salud de Arequipa confirmó ya 299 casos de sarampión en medio de un brote que mantiene en alerta a las autoridades sanitarias. El reporte, elaborado con información del sistema OSIRIS, contabiliza además 637 casos notificados, de los cuales 282 fueron descartados y 56 permanecen en investigación hasta el mediodía del día de ayer. Según el balance epidemiológico, 295 casos confirmados corresponden al departamento de Arequipa. Camaná encabeza la lista con 151, seguido la provincia de Arequipa, 108, Cayloma, 28, Carabelí con 6 y Conde Suyos con 2 casos. A seguir cuidándose, ¿eh?
18: Sí, vamos ahora con información deportiva. Atención, continúa la Copa Libertadores de América. Hoy se disputa el último partido de los octavos de final del torneo a las 7:30 de la noche. Independiente del Valle enfrentará al Deportes Tolima, choque de ecuatorianos y colombianos. En la ida ganó el cuadro de Ecuador 1-0. Y mañana, atención, por la Copa Sudamericana, el Deportivo Santa Fe visitará a River Plate de Argentina. En la ida, en el partido disputado en territorio colombiano, el marcador fue de 0-0. Ahora todo se define en el Monumental de Núñez. 5:30. Hasta aquí el resumen informativo correspondiente a la hora. Pausa y volvemos.
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18: 5:34 PM, seguimos informando, somos Radio Melodía, este es el vespertino de Melodía en la noticia. 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
18: Vamos con más información. Atención, este es el vespertino de Melodía en la Noticia. Bueno, la oposición está muy activa, ¿no? Con esto de las interpelaciones a los ministros. Bueno, Juntos por el Perú está presentando una moción de interpelación contra el ministro de Energía y Minas, Guillermo Shino Guamaní, por el incremento del precio de los combustibles y la situación del abastecimiento de diésel en el país. Hablando del ministro de Energía y Minas, la sobrina, o la cuñada, mejor dicho, de Pedro Castillo, quien es ahora diputada, ha dicho que lo va a llevar al ministro, dice, para que coloque electricidad, para que coloque postes allí en una zona recóndita de Cajamarca. Ok, está bien, la intención es buena, ¿no? Pero prometer la presencia del ministro es como, no sé, excederse un poco en cuanto a atribuciones. Y no es que sea imposible, ¿no? Pero digamos que tendría que coincidir, pues, ¿no?, la agenda de la diputada, la agenda del pueblo, con la agenda del ministro, y por ahí ya a veces hay un divorcio. ¿Cómo así? O sea, no todos coinciden, pues, ¿no?, y entonces finalmente la promesa no se cumple. Pero bueno, ahí está la joven diputada lanzando ese tipo de propuestas. Pero bueno, a ver, volvemos a lo otro, ¿no? A la interpelación en contra del ministro Guillermo Shino Guamaní, quien es ministro de Energía y Minas. Han dicho que esta iniciativa busca que el titular del ministerio, del MINEM, responda por las medidas adoptadas frente a las protestas de transportistas, la situación de Petroperú y la estrategia del gobierno para garantizar el abastecimiento y reducir la vulnerabilidad energética del país. El pedido ha sido presentado mediante la moción de orden del día número 155, registrada en el área de trámite documentario de la Cámara de Diputados el día de ayer. El documento está proponiendo que Shino concurra ante la Cámara de Diputados para responder por las decisiones, acciones y omisiones de su sector frente al incremento de los precios de los combustibles. La moción incluye además las protestas y bloqueos registrados en distintas regiones, la situación de Petroperú y las medidas implementadas para asegurar el abastecimiento nacional. 5:37, seguimos informando, somos Melodía.
12: A ver, información, sujetos han dejado explosivo en una vivienda en el distrito de Socabaya, la policía ya se encuentra en la zona, esta información está todavía en desarrollo. Son las 5:37, escuchamos a nuestros oyentes, Melodía, hola, buenas tardes.
5: Buenas tardes. ¿Aló?
12: Sí, lo escuchamos, adelante.
5: Justamente quiero poner un conocimiento a la policía. O sea, es que el domingo pasado el puente grado es muy peligroso ya. Porque le digo, y según estoy en el combi, estaba viajando en mi esposa. Han subido 4 delincuentes. Un delincuente con arma, el resto 3 delincuentes con cuchillo. A todos los pasajeros le han quitado celulares, lo que tenían, plata, billeteras, carteras. A mi esposa le ha quitado su cartera. en su cartera tenía 50 soles. Se la saca sus 50 soles y la tira a la cartera a mi esposa. Justo en ese punto no hay ni policía ni nada. Ese punto de Puente Grau está muy peligroso. Estamos a 5 cuadras de la policía de la delegación de Yanavara. Siquiera no, ahí deben poner siquiera los 24 horas de los efectivos. Ya ni siquiera ya la conocen a los delincuentes que están ahí. Ya conocen, pero no hay policía. ¿A quién lo vamos a recorrer o a quién van a recorrer los pasajeros que corren en esa unidad de los que vienen? Por ejemplo, el domingo que ha venido, mi esposa ha venido de una empresa de Cutún. Ni que siquiera esa empresa no tiene cobrador siquiera. Si habría cobrador, se cerraría la puerta, pero si no hay cobrador, ¿cómo van a cerrar? ¿Y quién va a responder lo que ha perdido 50 soles? ¿Restos pasajeros que han perdido? ¿Quién va a responder? Justo quería poner ese conocimiento a la policía. Especialmente nosotros, no, la policía debe poner orden. Como que dice, la autoridad debe poner orden. Pero no hay nada policía en ese punto. Gracias.
18: Gracias. La inseguridad ciudadana, ¿no? Y ya los delincuentes, pues, operan en cualquier lado. Paraderos, a plena luz del día, en unidades de transporte público. Es cierto lo que dice el señor, pues, ¿no? Ven la puerta abierta, desprotegida, y se suben a una unidad vehicular. Aunque, ¿qué haría un cobrador? Por lo general, aquellos cobradores que se han enfrentado a los delincuentes después han sido hasta víctimas de venganza, ¿no? Claro, algunos sí, digamos, que han defendido al pasajero, pero también otra gran verdad es que en muchos vehículos todavía no hay cobrador, y supuestamente, pues, los señores de la comuna provincial dijeron, estamos mejorando condiciones, que ahora va a haber esto y aquello en las unidades de transporte público, pero esto de los cobradores no se resuelve porque todavía hay muchos que siguen dobleteando, como se dice popularmente, ¿no? Me refiero a los conductores, están ahí conduciendo el vehículo, cobrando y llamando a la gente también. ¿Qué dijeron los señores de la comuna provincial? Se van a retirar estos altoparlantes, pero continúan ahí, ¿no? Y es más, a veces hasta guerras se desatan y se dicen de todo a través de los altoparlantes que están en muchas unidades de transporte público.
12: Inclusive utilizan los conductores, los malos conductores, porque hay buenos también, creo yo, pero los malos conductores, cuando de repente un ciudadano le paga un sol el pasaje, que es lo que hace, ya te comienzan a insultar por estos parlantes que han colocado ahí en sus unidades. Ahora, el tema de la inseguridad que hay en el Puente de Grau, especialmente los domingos, ¿eh? Los domingos que, si bien es cierto, baja la cantidad de personas que utilizan el servicio de transporte público en este sector, pero aumenta lo que es el tema de la delincuencia. Y no solamente en el Puente Grau, estamos hablando también por inmediaciones de la Feria del Altiplano, también ahí en la plataforma comercial Andrés Avelino Cáceres, donde la delincuencia aumenta, especialmente los domingos, y comienzan a hacer sus fechorías, ¿no? Y obviamente, como indicaba el oyente, no hay, pues, la presencia de los efectivos de la Policía Nacional del Perú en estos sectores, porque se requiere, pero también no hay la cantidad suficiente de policías que estén trabajando hasta los días domingos.
18: Así es, 5:42. Hubieron protestas hoy. Padres de familia del Colegio Virgen del Carmen, ubicado en Paucarpata, pidieron ayuda porque se registraron daños en la institución educativa tras los ventarrones. Escuchemos el informe de Serafín. Adelante.
2: Hemos llegado aquí a la parte alta del distrito de Paucarpata, donde los padres de familia de la institución educativa 40.630 Virgen del Carmen están realizando un plantón debido a que las autoridades no se presentan, tanto la UGEL Sur ni la municipalidad distrital de Paucarpata. El día domingo se ha caído el techo, tal como pueden ver en la fotografía como compartido, se ha caído la malla de lo que ha caído producto de los

0: recibir esta respuesta. Nosotros el día de hoy no hemos enviado a nuestros niños y también estamos pues en pie de protesta por una razón justa, ¿no?, que es la seguridad de nuestros niños.
1: En este caso, si no vienen hoy día tanto la Municipalidad de Pucarpata para solucionar más que todos estos parantes que pueden caer y puede ser dañino para los niños,
0: de no recibir ninguna respuesta, nosotros no vamos a enviar a nuestros niños y vamos a tomar medidas más radicales, ¿no? Vamos a presentarnos ante la UGEL, ante la Municipalidad de Pucarpata, si es necesario, ante el gobierno regional, para recibir una atención inmediata, puesto que se está vulnerando, ¿no?, el derecho de la educación de nuestros niños. Entonces,
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0: Estamos exigiendo, ¿no?, que se apersonen en estos momentos para decirnos algo, ¿no?, porque no creo que esta situación quede así.
1: Ustedes sí han cruzado los documentos a la UGEL Sur y a la Municipalidad de Pucarpata. Creo que les han dicho que recién mañana los van a atender.
0: Sí, es lamentable esta respuesta, ¿no? La UGEL Sur nos ha indicado vía telefónica de que todavía ellos se desocupan el día de hoy y mañana recién estarían pues apersonándose acá, ¿no? Y nuestros niños estarían perjudicados laboralmente.
1: Aparte de las estructuras de metal que están ya prácticamente por caerse, tienen ustedes problemas con la electrificación, porque al ceder los parantes de fierro han tirado los cables de la electricidad.
0: Exactamente, no tenemos ahorita, no contamos con electricidad en toda la institución, puesto que hemos cortado porque está en riesgo, ¿no?, de sufrir con la caída un corte, porque justamente por esta estructura se está cruzando, ¿no?, el cableado eléctrico. Entonces, hasta se puede suscitar un incendio. Entonces, nosotros para prevenir, se ha optado por cortar, ¿no?, la energía en toda la institución por seguridad.
1: ¿Viste la elección de la tía Virgen del Carmen, que está en la misma organización Virgen del Carmen?
0: Sí, sí.
1: ¿Estamos límite ya con Chihuahua?
0: Sí, límite con Chihuahua, y decir a nuestras autoridades que estamos esperándoles, no solo en campaña, ¿no?, que vengan a decirnos acá, prometernos el oro y el moro, olvidarnos. Estamos totalmente olvidados, puesto que la infraestructura del colegio, no solo es esta infraestructura, sino que también la parte de abajo, como es Torrentera, está a punto de ceder y no estamos haciendo uso de la canchita de abajo, ¿no? Entonces, tenemos muchos problemas, somos una institución olvidada.
1: Prácticamente se han olvidado las autoridades.
0: Se han olvidado. Ahora ya por campaña, ya este año están viniendo los candidatos, pero después ya...
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1: Señora, muchísimas gracias, ¿verdad? Entonces vamos a conversar con el director, el señor Ricardo Flores, sobre esta medida que han tomado los padres, de no enviar a instituciones de... Señor Flores, ¿cómo está? Estamos en vivo para... Buenos días. O sea,
3: gracias, como ustedes están viendo, estamos en una emergencia acá en nuestra institución educativa, debido a que el día domingo, por horas de la tarde, a consecuencia de los vientos huracanados, hay postes que han cedido
2: y están a punto de colapsar,
3: ¿no? Entonces, esto ya tiene de conocimiento las autoridades respectivas, tanto la Municipalidad Distrital de Pucarpata como también la UGEL Arequipa Sur, ¿no? La municipalidad el día de ayer se ha hecho presente y ha hecho la inspección respectiva, y con el compromiso que hoy día también debe de acercarse en breves instantes para hacer ya un estudio y hacer una mejora para estos parantes, de qué forma se pueden arreglar, solucionar.
1: ¿Esta institución educativa es primaria y secundaria? No, es secundaria.
3: No, solamente alberga el nivel de primario e inicial.
1: Perdón, habíamos confundido. Inicial y primaria.
3: Inicial y primaria, así es.
1: Señor Flores, muchísimas gracias.
3: Gracias a ustedes, más bien. Gracias a ustedes por la cobertura. Muchas gracias.
1: Entonces, aquí están los padres de familia haciendo el plantón correspondiente en esta institución educativa. Se ha puesto las cintas correspondientes, porque bien decía la señora Susan que solamente se acuerdan cuando están en campaña y cuando ahora son y han dejado. ¿Es cierto?
2: Sí, 5:48.
0: Sí, es muy cierto, ¿no? Estamos muy preocupados. Ahorita, por lo pronto, ¿no?, que nos den es una solución inmediata a esto, pues.
1: Sí, por lo que también no se está habilitando el campo deportivo.
0: No, sí, el campo deportivo de la parte baja no está habilitado. ¿Por qué? Porque como colindamos con la Torrentera, hay un muro que está a punto de ceder, entonces no podemos tampoco exponer a nuestros niños.
1: Por eso están abandonados.
0: Estamos, pues, abandonados, olvidados por nuestras autoridades. Por eso es que exigimos, ¿no?, que en estos momentos se presenten aquí, si no vamos a... vamos a tomar las medidas más drásticas, ¿no? Y vamos a denunciar

0: incluso porque están vulnerando el derecho a la educación de nuestros niños.
1: Sí, de repente se olvidan porque prácticamente es la última escuela aquí para el Pocahontas, porque ya más arriba colinda con Chihuahua. Adelante ustedes, se me conoció.
2: Qué problema y qué olvido por parte de aquellos que podrían hacer algo, ¿no? La gente del Auge del Sur, la municipalidad de Paucarpata.
3: 5:49.
2: Para variar, ¿saben qué más ha pasado? Se quedaron sin fluido eléctrico en este colegio que tiene un aproximado de 140 estudiantes de los niveles de inicial y primaria. ¿Qué es lo que causó todo? Los fuertes ventarrones registrados el domingo 23 de agosto, pero en realidad fue el detonante, porque ya las condiciones del colegio no eran pues las mejores, no eran las mejores, porque si es que, digamos, los ventarrones del 23 hubieran sido los causantes, los totales causantes, si cabe la expresión, entonces esta situación se hubiese replicado, se hubiese repetido en otras instituciones educativas. Y no ha sido así. Lo que pasa es que el colegio está olvidado. Esa es la verdad. El colegio cuenta con ficha de mantenimiento aprobada. Sin embargo,
3: 50.
2: ¿Sabe qué han dicho las autoridades locales? Han dicho que no hay presupuesto para ejecutar reparaciones. O sea, el colegio está endeble en cuanto a su infraestructura. Por eso es que los padres de familia hoy decidieron no enviar a sus hijos al plantel para evitar peligros, ¿no? Si no hay electricidad y además, como ha caído la malla Rachel, los parantes han quedado afectados, ¿no? Y existe riesgo inminente de colapso de la estructura metálica en el patio. ¿Qué pasa si están los estudiantes y cae la estructura? Y cae sobre los niños. Vamos a estar lamentando tragedias, pues, ¿no? Ojalá que las autoridades puedan tomar cartas en el asunto y se pueda auxiliar a todos los vinculados al colegio, en este caso Virgen del Carmen, institución educativa 40630, que está en el distrito
3: 51.
2: De Paucarpata, en la parte alta.
4: Ahora, viendo las imágenes, los tubos que han colocado ahí son muy delgados. Los tubos que se ha colocado en esta institución educativa son muy delgados, por eso quizás también el viento ha causado todos estos daños. No hubo el mantenimiento correspondiente, claro que sí. Ahora, pedirle ayuda a la municipalidad de Paucarpata, creo yo que la municipalidad no creo que ayude a este colegio. Se tiene que hacer el llamado a la diferente SUGEL para que de alguna u otra manera puedan solucionar este problema, porque los perjudicados ahora, en este momento, son los niños que no están recibiendo sus clases porque están perdiendo las labores académicas de este colegio. Ahora, esto tiene que ser cambiado de forma total y va a tomar tiempo, porque no creo que lo hagan en uno o dos o tres días. Imaginamos que si es
3: cinco,
4: que hacen las mejoras o cambian todo, porque se tiene que cambiar toda la estructura. Porque todos esos tubos, viendo las imágenes que nos alcanza a la móvil de Radio Melodía, son muy delgados los tubos, ¿no? Y para soportar el peso de la malla Rachel, para soportar los fuertes vientos que hay en esta parte alta del distrito de Paucarpata, todo se tiene que remover, se tiene que sacar y hacer otra estructura. Y para que hagan otra estructura, va a demorar
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4: tiempo.
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4: Y ahí tiene que actuar las diferentes autoridades en el sector de educación. Pedirle eso al alcalde de Paucarpata, está pensando más en su campaña política, porque ya se viene pues las elecciones en el mes de octubre.
2: Hubiera sido bueno saber quién ha colocado esta estructura y la malla Rachel también, ¿no? Si ha sido la gente del municipio, o de repente un padrino, o de repente los padres, pues. Porque suele ocurrir así. En el caso de que
3: 53.
2: Haya sido la gente de la municipalidad, pues estaríamos hablando de una tremenda negligencia. En el caso de que hayan sido otros también, pero digamos que más responsabilidad podría recaer pues en la gente de la comuna distrital, si es que ellos han hecho la colocación de esta malla Rachel. Bueno, 5:53. Hablando de colegios, continúa la novela esta de los escolares que llegan tarde y les hacen hacer ejercicio allí en la campiña. Vamos a escuchar al respecto un nuevo informe de Pablo. Adelante.
5: Hemos llegado hasta el colegio primario La Campiña, esto en Socabaya, tras la denuncia justamente de una mamá indicando de que se estaría obligando a los niños a hacer ejercicio luego de a llegar tarde al centro educativo. Bueno, los papás, otro grupo de papás también se han reunido aquí, lo pueden ver también a través de las redes sociales de Radio Melodía. Ve cómo los papitos están firmando un documento que van a hacer llegar justamente al director del colegio para manifestar su oposición frente a esta información. ¿Cómo estás, mamita? ¿Qué tal? Bienvenida a Radio Melodía. Para ubicarnos un poco mejor, este es el colegio primario. Hay otro colegio secundario, ¿no? Que está en la parte de arriba, ¿no? A ver, cuéntame un poco, por favor. Hay que un poco diferenciar la situación. Con usted vamos a hablar con el papito. A ver, papito, ¿cómo está? ¿Qué tal? Bienvenida a Radio Melodía. Papito, para ubicarnos un poco mejor, la gente entienda. Porque hay varias denuncias y son dos colegios distintos. Este es el colegio primario.
6: Exactamente, es
5: colegio ya, primario. Y la parte de arriba es el colegio secundario. Ya, donde también ha habido una serie de denuncias en ese centro educativo.
6: Exactamente, la señora tiene un menor ahí también.
5: No, claro, pero son dos colegios distintos. Hay que ubicarnos mejor. Sí. Perfecto. Bueno, a ver, ¿cuál es su suposición ustedes como papitos? Van a tener un documento, básicamente.
6: Sí, mire, lo que pasa, lo que ha hecho la señora está mal. Ese día yo he estado ahí, pueden verlo en el video. Mi hijo ha llegado tarde, el director ya se había quedado en reunión, ya PAFA con todos los padres, y los padres son los que me dijeron, ¿no?, que pueden hacer, o si llegan tarde los niños.
7: Cinco.
5: O sea, ha habido un consenso entre ustedes como los papás, que si un niño llega tarde,
6: que se presentan todos los padres, y los padres son los mismos que han dicho, ¿no?, qué tipo, no de castigo, sino cómo hacerles entender a los niños que no lleguen tarde, porque es responsabilidad del padre, no del niño.
5: Exacto, ¿no? Del papá, del niño, no del niño.
6: Entonces, la señora agarra y primero dice que el niño no estaba, después dice que sí estaba, después dice 3 minutos tarde. Cuando en realidad usted pregunta en otros colegios de acá de Socabaya, la mayoría entra un cuarto para las 8.
5: Cuarto para las 8.
6: Nosotros somos el único colegio que entra 8:30.
5: 8:30.
6: Se le da tolerancia 5 minutos. Y encima tienen, o vienen 3 minutos más tarde, o 10 minutos más tarde, incomodan las clases de los demás niños. ¿No?
5: Y son niños que viven por la zona, nos indicaban, ¿no?
6: Son niños de la zona, no son niños que vengan de Cerro Colorado, de Hunter, ¿no? Como tomar tolerancia, ¿no? Son niños de la zona, la mayoría son de la zona.
5: Por calificarlo de alguna manera, no tendré ninguna excusa en poder llegar tarde.
7: 5:56.
6: Hay niños que viven acá al frente incluso, o viven 2 cuadras más allá. Entonces, ¿con qué excusa llegarían tarde? ¿No? Al menos que estén enfermos, ¿no? Pero no es el caso.
5: Claro.
6: Para eso hay una justificación médica. Dígame, una constancia médica que mi hijo llegó tarde por tal motivo, pero no lo hay, ¿no?
5: Ahora, hábleme un poco de ese acuerdo con los papás, el de la dirección. ¿Eso cuándo se llevó a cabo?
6: En julio.
5: De donde estabas, digamos, aceptaban esa disposición de la dirección.
6: Mayormente cuando se hace una reunión de APAFA, como es sabido, cuando viene la mayoría y se toma un acuerdo y la mayoría acepta, se hace eso, ¿no?
5: Se hace.
6: Si la señora no vino, porque ella misma dijo, ¿no?, no estuvo en la reunión, entonces ella tiene que acatar lo que se queda en reunión por mayoría.
5: Claro, padre, si no estuvo presente, ¿no?, ya es situación.
6: Entonces, sí. Si tampoco tuvo la decencia de agarrar y preguntar qué se quedó en la reunión, es responsabilidad también únicamente del claro. padre, ¿no?
5: Vemos que en el video, por ejemplo, también el niño profesor, el director profesor está haciendo también ejercicios también.
6: Exactamente, el mismo director es el que comienza y él pregunta, ¿no? Entonces, ¿cómo hacemos esto de lo que han llegado tarde, ¿no? Y el director agarra, y un niño agarra y dice, ranita. Entonces, el primero que se pone abajo es el director. Y él comienza, ¿no? Ya todos abajo, 5. Que no ha durado ni 15 segundos porque yo he estado ahí.
5: Claro.
6: En el video usted puede ver, yo estaba ahí.
5: Ahora, ¿esta medida de alguna manera ha reducido el número de niños que llegan tarde?
6: No es que lleguen tarde, ¿no? Siempre va a haber niños que lleguen tarde, pero eso es responsabilidad de los padres, no de los niños, ¿no? Es netamente responsabilidad de los padres, no de los niños.
5: Perfecto, muchas gracias, muy amable. Bueno, ahí están los papitos también del colegio La Campiña, es la educación, el colegio primario, ojo, porque son dos colegios distintos que están ubicados en Socabaya, en el sector de Campiña, pero son dos colegios. Este es el colegio primario, el colegio La Campiña, la primario, y el otro colegio donde también ha habido una serie de denuncias es el colegio secundario, pero que está ubicado en la parte, por llamarlo alguna, en la
7: 58.
5: Parte alta de esta zona de La Campiña, esto en el distrito de Socabaya. Bueno, hemos escuchado ampliamente la posición de los papás, un poco apoyando básicamente las medidas que toma la dirección con un previo acuerdo entre la PAFA, la dirección, para tomar algunas medidas frente a los niños que pueden llegar tarde, y también descartando estas afirmaciones donde se informa ve actos de discriminación dentro del centro educativo. Entonces es la posición de los papás, hemos hecho ampliamente a través de la red de Rey Melodía, la red auténticamente Arequipe.
2: Como que se va equilibrando, ¿no?, el asunto, porque todos habían señalado al director, lo habían catalogado de villano prácticamente, pero ahora surgen versiones de padres que sí le están dando su respaldo al director, manifiestan de que no ha sido excesivo el ejercicio, que el propio director incluso hace las ranas, ¿no?, o las sentadillas, y que máximo han durado 15 segundos.
7: 5,
2: y que entran 59. 8 y 20, y por ende no hay pues justificación para llegar tarde. Entonces, es bueno siempre escuchar ambas partes. En este caso, hubiera sido bueno también escuchar al director, pero ya con esto como que se equilibre el asunto, ¿no? Porque primero lo habían pintado pues como una persona mala y capataz, de repente, abusivo, pero ahora no. Surgen otras voces que dicen que el director ha actuado correctamente. Eso es lo bueno de ser objetivos, porque ponemos en la balanza las dos caras de la moneda.
4: Sí, y también en el reporte informa que el director se acercó a los padres de familia para indicar qué es lo que hacemos con los niños que están llegando tarde, y los mismos padres de familia indicaron también, ¿no?, que se le puede hacer una serie de ejercicios, ¿no? Pero hay que diferenciar, como dijimos el día de ayer, ¿no?, un castigo con el maltrato psicológico que de repente puede haber, pero eso ya también imaginamos que las autoridades correspondientes estarán investigando.
7: 6 y en punto
4: lo decimos
7: en melodía.
4: Una vez más, la responsabilidad en caso de niños de primaria es del padre de familia, porque los padres de familia tienen que dar el ejemplo en levantarse temprano, hacer preparar los alimentos y mandar a sus hijos al colegio, o llevarlos en todo caso temprano a la institución educativa. La responsabilidad cae más en los padres de familia en el caso de niños de educación primaria.
2: Sí, bueno, señores, nos vamos. Muchas gracias. A nombre de todo el equipo integrado por Ever Ticona, Pablo Rojas, Serafín Ticona, Jonathan Quispe en exteriores, quien les habla, Daniel Zambrana, les agradece por la atención prestada. Viene la canción del día. Buenas noches, permiso.
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0: Ahí está la canción del día, Cristian Castro. Amor es la canción del día para hoy. Martes, segundo día de la semana, compartiendo la mejor música, música variada para todos ustedes y también la información para los oyentes de Radio Melodía. Adelante, don Serafín, lo escuchamos.
1: Sí, muy buenas tardes para usted, don Eber, a los oyentes de Radio Melodía. Reiterado, buenas tardes. Para indicar que en la parte de lo que es Buenavista, en esta vía nueva que empieza en lo que es Pozo Negro y va a dar hasta los dos grifos Chandilla que existe en la parte alta, como quien se va a Baños Jesús, se ha despistado una camioneta de color blanca. Ha sido oportuna la intervención del personal de Serenazgo de la Municipalidad Distrital de Paucarpata para poder intervenir a las tres personas que al parecer se encuentran bajo los efectos del licor, y es por ello que se habrían despistado y habrían caído a una casa, y que de milagro se ha salvado un menor de edad aquí en este lugar, si no estaríamos hablando con consecuencias fatales. Entonces son tres personas, varones los tres, que estaban a bordo de esta camioneta blanca que ha caído en esta pendiente, producto pues de la ingesta de bebidas alcohólicas, y ya están siendo puestos a disposición de la Policía Nacional. Repetimos, esto es Buenavista, en la vía, que esta es la avenida Progreso, nace a la altura de Pozo Negro y llega a salir a lo que es el grifo Chandilla, muy cerca a Baños Jesús. Esta camioneta es de color blanca, es una camioneta no Hilux, estas camionetas como las que sirven para hacer el servicio urbano, así más o menos, es una sola cabina y que ha caído a este lugar. Es la información, adelante usted, don Eber, este nuevo bien.
0: Gracias por la noticia, por la información aquí en Melodía. Vamos a continuar nosotros con toda la música variada, con más canciones y obviamente con la única respuesta. Yo escucho Melodía.

Somos Melodía en esta parte del programa, en esta parte de la noche ya. Somos la radio que está en el corazón de los arequipeños, compartiendo toda la música, claro que sí. Estamos en el día 25, mes de agosto, se nos va. Sí, se nos va el mes de agosto. Vienen muchas sorpresas. Vienen cosas bonitas aquí en Melodía, la radio que está en su corazón, en el corazón de todos los arequipeños. ¿Eh? Continuamos con más canciones, música variada para todos ustedes. Si quieres escribirnos al WhatsApp, hágalo al 912-133-777.

Robarte un beso, Sebastián Yatra, junto a Carlos Vives. Déjame robarte un beso. Qué buena canción, ¿eh? Qué buen tema. 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

0: Amor.
1: Llueve el amor, claro, que vive el amor, llueve el amor aquí en Melodía 104.3, la radio del primer lugar en sintonía con toda la música variada en esta parte del programa.

regresa lo mejor de la cumbia. Rodrigo Tapari junto a Papilón, la de Rico Vacilón, en la radio que está en el corazón de los arequipeños. Como tiene que ser, ¿eh? Música variada para todos ustedes. Música variada para los oyentes de Radio Melodía 104.3. Tocando de todo en esta parte de la noche. Amigo del volante, maneje con mucho cuidado, ¿eh? No acelere mucho. Y siga con la radio. Siga con la FM de Melodía.

0: melodía, nos vamos a la pausa. Ya regresamos aquí en los 104.3 con más música variada, más canciones. Son las 6:30, ya volvemos.
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0: 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Son las 6:31, 6:31.
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0: Corazón Serrano.
1: Ahí está Armonía 10 junto a Corazón Serrano. Corazón Serrano junto a Armonía 10. Vuelve a mi lado, es el nombre de esta bonita canción. Y ahora vamos con la salsa, salsa de la buena, salsa de los Titanes de Colombia. Y esto que dice: eres mi razón de ser. Y solamente lo escuchas aquí en Melodía, tocando de todo. Martes, segundo día de la semana.

0: Somos Melodía 104.3, información con la móvil de Serafín. Adelante, lo escuchamos.
1: Sí, muchísimas gracias a usted, don Ever, a los oyentes de Radio Melodía. Reiterado, buenas noches. El día de hoy se mencionaba en horas de la tarde que se había dejado un material explosivo en lo que es Ocavalle. No, al parecer ha habido una confusión. Usted puede ver la fotografía que hemos compartido, don Ever. Se trata de un adorno navideño. Y aparentemente me parecería que es un material explosivo, inclusive parecería una granada, pero no, tiene lucecitas y al parecer ha habido que los vecinos de este lugar, de Socabaya, han pensado de que es un material explosivo, pero no, ha llegado el personal policial de la comisaría de Ciudad Mi Trabajo para la investigación correspondiente. Pero se trata de un adorno navideño, eso que se coloca en los árboles, y aparentemente ha habido una mala impresión, de repente han pensado que es un material explosivo, pero se ha descartado todo ello. Reiteramos, es un adorno navideño, tal como usted puede ver en la fotografía que hemos compartido con usted. Adelante usted, don Ever, estoy volviendo.
0: Gracias por la información, ahí está, se descarta que fuese un... un explosivo, es un adorno navideño, tal como nos manda las imágenes don Serafín. Gracias por toda la noticia, por la información aquí en Radio Melodía. Nosotros vamos a continuar con más canciones, obviamente con toda la información, porque las noticias no se detienen aquí en Radio Melodía, la radio que está en el primer lugar en sintonía. Continuamos disfrutando, bailando, y usted, señora, siga con Melodía. Vamos ahora con más salsa en esta parte de la noche. 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Gracias por estar escuchando la radio del primer lugar en sintonía. ¡Somos Melodía!

mirándote. El papá de la salsa aquí en Melodía 104.3. Y de la salsa nos vamos a las baladas. Mirándote, mirándote. Frankie Ruiz en Melodía. Nos vamos ahora a las baladas con Sergio Dalma. Y eso que dice solo para ti en Melodía 104.3. Tocando de todo.

Sergio Dalma, aquí en Melodía, tocando de todo. La cumbia, la salsa, el merengue, la balada, sí, de todo. Tocando de todo aquí en los 104.3. Somos Melodía, la radio que está en su corazón. Luego del amor, vamos al desamor en cuanto a la cumbia. Somos

Solo para ti, ahí está, buena canción, ¿eh? Noche de Brujas, junto a Grupo 5, aquí en Melodía. Seguimos disfrutando más canciones en esta parte del programa, en esta parte de la noche. Vamos ahora con los fabulosos Cádila, ¿no? Y esto que dice el matador. Somos Melodía 104.3, tocando de todo.

0: Ahí está el matador de lo fabuloso Cadillac aquí en Melodía. Matador, matador, nos canta en Melodía 104.3, tocando de todo.
1: Richie Peña.
2: Chino.
0: 4 minutos para las 7 de la noche, ¿ah?
1: Esta canción nació de...
0: Mi niña bonita nos canta Chino y Nacho. Y solamente lo escuchas aquí en Melodía. Amigo del volante, ¿cómo está? Muy buenas noches. A manejar con mucho cuidado. Y sigan con Melodía.